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0: 6 minutos, un placer saludarles, muchísimas gracias por quedarse con nosotros. Estamos ya iniciando, esto es La Verdad Encuerada y qué gusto saludarles, espero que nos acompañen el resto de esta tarde y por supuesto que se queden con nosotros hoy con estas charlas que ya se está haciendo una buena y sana costumbre. Bueno, pues ya las tenemos aquí para todos y cada uno de ustedes y hoy me acompaña, ¿verdad? Nada más ni nada menos que un chef. Para todos aquellos que, al igual que una servidora, pues no nos gusta cocinar del todo, chef, la verdad. Algo estamos haciendo mal seguramente y ahorita lo vamos a ver porque, bueno, ya se encuentra aquí con nosotros nuestro querido chef y esta tarde pues vamos a platicar precisamente con él para que nos platique qué es lo que estamos haciendo mal, estamos empezando al revés o al revés volteado o qué nos hace falta. Bueno, pues ya se encuentra aquí con nosotros esta tarde y por cierto, bueno, pues mándenos su mensaje 241-114-9821. El chef que se encuentra con nosotros esta tarde es el chef Jorge Adalberto Guarneros Ibarra, que nos acompaña y que el día de hoy, bueno, pues vamos a hablar. ¿No te gusta cocinar? Lo estás haciendo al revés. ¿Cómo que lo estamos haciendo al revés? No entiendo muy bien. Chef, ¿cómo está? Bienvenido.
1: Muchas gracias, muy bien, Reina, muy bien, estamos muy bien, gracias.
0: Me parece sensacional y bueno, pues es la primera vez que tenemos la oportunidad de platicar con usted, chef, y díganos, ¿de dónde nos acompaña, de dónde viene, está usted trabajando en solitario, de dónde es el chef Guarneros?
1: Bueno, soy originario de la Ciudad de México, pero uh-huh. Estamos radicando ahorita aquí en Apizaco.
0: Ah, perfecto.
1: Y sí, venimos de trabajar, estamos en la Escuela de Gastronomía Grupo Sedva y damos clases.
0: Excelente, pues bienvenido y díganos, ¿por qué a muchas mujeres no nos gusta cocinar y a otras les encanta, les fascina? ¿Qué será que tiene? ¿Estamos iniciando mal? ¿Estamos haciendo las cosas al revés? ¿Cómo funciona?
1: No creo que sea genética, porque ¿okay? Hay muchas niñas que sí trabajan muy muy bien y sí he conocido a muchas profesionistas que no calientan ni el agua bien, en verdad, en verdad, en verdad, creo que es una de ellas. Pero bueno, a veces es lo que da miedo es el caos que genera la cocina. A todo mundo le gusta cocinar, comer bien, bonito, pero ¿a poco le gusta cocinar? Lo que lleva eso. Y yo creo que es eso, el miedo a la cocina nada más, porque en realidad es un arte, es muy bonito la cocina, aunque a veces es muy estresante y peor cuando uno hay que lavar los trastes.
0: Pues fíjese que a mí me encanta lavar los trastes. Yo le hago a la picada, ¿no? Y a lavar trastos y demás, pero la cocinada la verdad es que no me satisface, no. No es lo mío, pero yo sé que hoy mi querido chef, bueno, pues nos va a dar estos tips y esta plática para todas aquellas que a lo mejor tenemos que cocinar porque lo hacemos con gusto, finalmente lo hacemos para nuestra familia, ¿no? Y eso habla que le estamos poniendo pues un poco de amor, de pasión tal vez. Pero, ¿qué es lo que lleva a un chef como usted, Chef Guarneros, a estar obviamente en una escuela, a estudiar gastronomía y sobre todo hoy, bueno, pues que nos hace el favor de compartir toda esta sapiencia? ¿Qué lleva al Chef Guarneros a estudiar gastronomía?
1: Al principio fue por uniforme, se veía muy bonito.
0: Sí creo.
1: Pero te das cuenta enseguida la habilidad para cocinar, no todos lo tienen, ¿eh? Algunas cocinan pero no tienen ese sazón que se requiere para poder ser un verdadero profesionista. En realidad tengo otra carrera aparte.
0: Mire, qué bien.
1: Sí, claro que sí. Y la dejé a un ladito en Steinbach. Para poder cocinar y prepararme de otra manera. Y me gustó haciendo prácticas en Puerto Vallarta, me gustó mucho la cocina. Wow. Y decidí dejar una carrera de ingeniería por el arte culinario. En verdad, te lo juro, Reina.
0: Wow. O sea, ¿se fue usted ¿cómo se llama?
1: De un extremo a otro.
0: Sí, exacto, mire, me ganó la palabra. De un extremo a otro y ¿cómo? ¿Cómo fue que le llamó la atención? A ver, cuénteme eso, porfa.
1: Lo que sucede es que mi horario de trabajo era muy flexible, salía a las 4 de la tarde a trabajar cuando era ingeniero.
0: Ajá.
1: Y resulta, digo, ¿qué hago en las tardes? Entonces, caminando un día por la calle, veo a unos jóvenes con su uniforme, le digo, quiero ser chef.
0: O sea, así de plano, le encantó.
1: Sí, ya cocinaba en la casa. Como yo solito ya cocinaba yo algo, pero no tenía los conocimientos de las bases culinarias que se requiere una carrera de gastronomía.
0: Claro, claro.
1: Y ya posteriormente digo, voy a entrar. Yo, sorpresa. Y resulta que me gustó y bastante.
0: Wow. ¿Qué fue lo primero que le llamó la atención? Ya nos dijo algo, el uniforme. Pero al chef Guarneros, ¿qué le llamó la atención? ¿Se le hizo fácil? ¿Se le hizo complicado? El aprender tantas y tantas cosas, muchas variedades también.
1: Realmente el amor nace por la vista. Cuando yo veía los montajes que realizaban, yo dije, wow, qué sorpresa, qué bonito, qué precioso, qué sorprendente. Te quiero aprender. Y cuando ya aprendí a montar, dije, ahora me falta un pequeño detalle, refinar el sazón de las cosas, el sazón del platillo. Entonces ya combinas una cosa y la complementas con la otra. Y fue lo que realmente me llamó la atención. Ves que la gente se queda viendo un platillo, viéndolo antes de degustarlo porque se ve bonito. La verdad es un placer. Y cuando dejan todo el platito, quedan satisfechos, limpios, quedas muy satisfecho.
0: Ay, qué bien. ¿Qué más podemos conocer del chef Guarneros y, por supuesto, también hoy de esta plática que tenemos con usted?
1: Sí, fíjate que mucho tiene miedo en la cocina, porque a veces es un caos. Cuando unos renuncian a un restaurante, es porque la presión es tanto, existe un desorden. Un trabajar al revés se refiere a no tener un orden, un mise en place, todo ordenado para poder trabajar como debe de ser. Entonces realmente ahí se forma un caos y el estrés es tanto que terminas renunciando a un lugar. No por el trabajo, el desorden que se tiene ahí mismo. Si tomas tu trabajo, soportas y aguantas y te gusta y lo ves como un placer. Pero cuando ves un desorden, ahí empiezan los problemas.
0: Entonces quiere decir, para quienes nos estén escuchando esta tarde, obviamente de acuerdo a nuestro trabajo, ¿no?, y a las habilidades y al gusto, pues tenemos que encontrar ese orden, porque si no, pues no encontramos el orden adecuado para seguir trabajando. Ya no nos va a gustar. O simplemente, como dijo usted, ¿no?, lo ponemos en stand-by tantito y decimos, a ver, 5 minutos y ahorita vuelvo a organizarme todo. ¿Eso sucederá en todos los trabajos?
1: Sí, efectivamente. He conocido compañeros que es tanto el estrés que dejan la cocina por un tiempo, 1 mes, 2 meses, en lo que se relajan, se restabilizan y vuelven a empezar porque su pasión es la cocina. Simplemente el estrés a veces le gana un poquito. Trabajando en la industria aprendes muchas cosas y sí, principalmente creo, lo que es claro. El orden de llevar todo en un orden, y sabiendo eso, ya lo hicimos.
0: Ah, genial. Chef Guarneros, vamos a ir a una pausa porque ya nos ganó aquí el corte. Vamos a ir a una pausa y ahora regresamos. Y bueno, pues quiero que nos acompañe, que nos comente, ¿a usted le gusta cocinar? ¿Qué le gustaría preguntarle hoy a nuestro invitado en esta tarde, en esto que es La Verdad Encuerada, al 241-114-9821? El Chef Guarneros hoy con nosotros aquí en La Verdad Encuerada. Regresamos, no nos tardamos.
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0: Las 6:25 y hoy estamos platicando con el chef Guarneros. Y bueno, ya le están preguntando, chef, en esta tarde, si nosotros vamos a esta escuela de gastronomía, ¿nos enseñan a cocinar? Le preguntan, chef.
1: Claro que sí. Consideramos, aquí en CEDVA, tomamos en cuenta que empezamos de cero, de nada. Hay personas, alumnos que ya tienen experiencia, pero empezamos desde las bases más básicas, porque es lo que realmente tenemos, pues se llaman bases. Se empieza a empezar a enseñar y te consideramos que no conocemos nada, desde tomar el cuchillo hasta lo más exótico se puede hacer ahí.
0: ¡Qué emoción! A ver, yo quiero que me platique. El arte culinario es eso, un arte, ¿no?
1: Así es.
0: Y cuando neófitas como yo, que nos metemos a la cocina, es cierto, debe de haber un orden, ¿no? Y sin duda alguna, cuando queremos obviamente hacer algo, algún guiso en específico, a mí me cuesta como mucho trabajo igual el hecho de, y ya me dijeron tal especie, ¿no? Especia, perdón, ya me dijeron esto, ya me dijeron lo otro, el estar haciendo estas combinaciones y a veces nos pasamos y tan, eso se va aprendiendo también en la práctica y también en la escuela te van indicando cuánto y las medidas y todo esto, chef.
1: Así es, no solamente son importantes las medidas. Lo que sucede es conocer el ingrediente que estás trabajando, trabajar al ritmo de ese ingrediente, no llevar la contraria, trabajar igual. No puedes hacer una salsa salada con pimiento morrón sabiendo que es dulce. Tienes que llevar un mismo ritmo, llevar de la mano con el ingrediente, por lo tanto tienes que conocerlo.
0: Ok, nos dicen por acá que si le puede repetir, por favor, ¿cómo se llama la escuela que usted nos está haciendo favor de mencionar? Y también, ¿dónde está ubicada, chef?
1: Claro que sí. Es CEDVA. Es CEDVA. Sí.
0: ¿Dónde estamos está ubicada?
1: En la Avenida Zaragoza, 2504, cerquita del ¿qué será? ¿Del Cobat?
0: Unas calles. ¿Sabe dónde pensé que estaba? No. Aquí en la Francisco y Madero.
1: Claro que no. No, ahí está, ¿qué crees? Ahí estábamos antes, pero eso fue hace como 16 años.
0: Ay, amiga. No, entonces le estoy confundiendo.
1: Más aquí de ustedes.
0: Ah, muy bien, entonces andan por estos rumbos.
1: Claro que sí.
0: Muy bien. ¿Y cuál sería el horario de atención ahí en CEDVA?
1: Lo tenemos bastante amplio. Los horarios de servicios de 8 de la mañana a 6 de la tarde. De lunes a viernes y el sabatino de 8 a 3 de la tarde.
0: Ah, perfecto.
1: Con gusto atendemos, conózcanos, veamos nuestras instalaciones.
0: Perfecto, estaría genial. Hay un open house, hacemos cita, ¿cómo le hacemos para conocerlos?
1: ¿Qué crees? La escuela tiene la oportunidad de darte un taller, una clase muestra de algo, de una pizza, una pasta, totalmente gratis. Te enseñamos a utilizarlo para que te animes y veas que la cocina es muy sencilla.
0: ¿Necesitamos llevar nosotros los ingredientes,
1: no,
0: chef?
1: No. La escuela te los proporciona. La escuela te da los ingredientes para eso. Se perfecto. Forman grupos de 3, 4, 5, hasta 10 alumnos.
0: ¿Para hacer una pizza?
1: Para hacer el horno. Si lo vas a aprovechar, de una vez metemos 10 de un jalón.
0: Excelente, muy bien. Porque también debemos de conocer eso, ¿no?
1: Sí.
0: El precalentado, ¿no? Y a cuántos grados.
1: Sí, la cuestión es técnica, sí, van incluidas ahí, no son los ingredientes, solamente es también la parte técnica del calentado del horno, el amasado, algunas cosillas que te van enseñando, pero con la práctica vas aprendiendo. A veces tienen miedo, pero no, es muy sencillo, créemelo.
0: Perfecto. Y también le están preguntando que en esta clase que usted acaba de mencionar, dice, me gustaría preguntarle al chef, si uno lleva los ingredientes, bueno, me imagino que todos los ingredientes para hacerlo, y si hay un costo, ¿se los cobran estos ingredientes?
1: Las clases muestras son gratis y nosotros ponemos los ingredientes, no hay ninguno. No sé si te refieres a eso o si ellos cocinan allá llevando ingredientes, ¿a eso te referías?
0: No, que si allá les van a cobrar los ingredientes.
1: No, no, no, para nada, no, para nada. Solo se pide que lleve un contenedor para que se lleven lo que ustedes elaboran. No, así nada, así de fácil.
0: Perfecto. Ay, chef, yo sí quiero aprender a hacer ¿cómo se llama? Desde cero la pizza. O sea, desde cero, desde amasarla.
1: Pues enseñamos desde cero, desde el amasado, excelente. Los ingredientes, enseñamos todo. Y son... son hornos de leña que trabajamos ahí. Wow. Así que imagínate cómo sale la pizza.
0: Sí, no, deliciosa, ya esto se me antojó, qué maravilla.
1: Estamos, Reina, que es por allá.
0: No, sí, claro que sí, sí quiero ir, me voy a dar un tiempo, odio cocinar, pero por hacer pizza sí voy.
1: Bueno, que sea no cocinar diario, a veces un antojito de vez en cuando está
0: bueno. Ay, bien. Sí, me encanta, pero ahorita en Setbus me imagino, chef, que ha tenido muchísimas experiencias, tanto buenas como semibuenas o súper buenas. Así que cuéntenos alguna que quiera compartir con nosotros en esta tarde.
1: Sí, hemos tenido muchas experiencias y muchos retos también. Uno de ellos es cuando cociné por primera vez para 1,000 comensales.
0: ¡Wow! ¡Qué reto!
1: Eso fue un reto.
0: ¿Qué les hizo de comer? Cuénteme.
1: Fue un menú de 3 tiempos.
0: ¡Qué rico!
1: Fue una ensalada, una pasta, medallones a la Roquefort y un postre, unos pastelillos que hicimos. Pero sí, fue un reto bastante, bastante pesadito. Pero ¿qué creen? Como tenía bastantes alumnos, entre toda la escuela nos unimos y vamos por el evento y que lo sacamos.
0: ¡Ay, qué padre!
1: Y después de eso, nos dieron otros 2 de 900 y 900 comensales.
0: ¡Santo cielo!
1: Sí, en serio, en verdad, en verdad. Pero ahora, después de experiencia, todos los eventos de 400, 300, 600...
0: ¡Ay, qué nos duran!
1: ¡Dan risa!
0: Oiga, eso me parece sumamente interesante. ¿Cómo se le hace para cocinar para tanta gente, por Dios, auxilio?
1: Ay, sí, un reto. Realmente lo único, lo importante de ahí es el costeo. Sacar la cantidad de ingredientes que se va a manejar y que se van a utilizar para que no haya pérdidas o mermas. Se van las ganancias.
0: Sí,
1: y no,
0: claro.
1: Si realmente es un desperdicio de comida, es un horror. Entonces realmente checar y checar la lista, checklist, para que no falte nada y todo esté en orden. Y lleva una coordinación. 8 alumnos una cosa, otros 5 otras, otros 4 otras, y al montaje todos juntos a montar para entregar platillos. ¿Y qué crees? Se sirvió 1,000 comensales en 40 minutos.
0: ¡Qué barbaridad!
1: En serio, en verdad. Sí,
0: fue un reto, está súper bien.
1: Sí, fue un reto bastante...
0: Muy, muy grande, muy claro. Pero así como dice, igual y pasaron, brincaron ese reto, y ahora hasta para 900 comensales, y ¡guau! Sí. ¡Qué increíble!
1: No, la experiencia de los alumnos fue tal que muchos lograron tener restaurantes propios.
0: ¡No me digas!
1: Sí, wow. Sí, lo tienen varios. Conozco alumnos que ahora son amigos, que ya son restauranteros.
0: ¿Cuántos años de experiencia ya tiene, chef?
1: De experiencia, como 20 años.
0: Wow.
1: Es poco, porque la compañía dura también como 20 años, dando clase más o menos como 16 años.
0: 16.
1: Sí, todas muchas generaciones he visto pasar.
0: Qué barbaridad. Bueno, y yo les voy a contar un chisme, porque el chef Guarneros, a quien hoy tenemos el honor de tenerlo aquí con nosotros, fue el profesor de nuestra compañera Norma Angélica, se fue justamente a estudiar gastronomía con él. Y bueno, pues ya nos estaba contando aquí las anécdotas. Y a ver, yo sí quiero que me diga, ¿Normita fue buena o mala alumna? Cuénteme.
1: Bueno, entonces la verdad de Angélica. Fue muy buena, muy buena. Para sus platillos montaban muy profesionalmente. Dependiendo la temática que hiciéramos, era muy buena. Ajá. A ella le tocó hacer una presentación, un montaje de niños. Los platillos eran sorprendentes. A tal grado que se disfrazaron con payasitos, pusieron su naricita. Y me arreglaron una, y hasta la fecha la conservo.
0: Ay, qué bonito.
1: Y un día la voy a enseñar para que vea que no miento, que toda conserva esa naricita de payasito con que Angélica presentó sus platillos.
0: Ay, qué padre. O sea, dice, que sí, Normita es más detallista, ¿no?
1: Sí, muy detallista. Me dice, chef, ya se hace el arroz muy bien. Ay, qué bueno, amiga, que antes se te quemaba, pero qué bueno que ya aprendiste.
0: No me digas.
1: No, nunca se le quemó, pero a menos ya le queda muy bien, ya queda aún mejor.
0: Yo le voy a decir una cosa, Normita tiene tan rico sazón que en una ocasión, ahora sí que nos pusimos todos de acuerdo, dijimos, Normita, para un 14 de septiembre, que es el día del locutor y el día del trabajador de la radio, pues haznos un pozole y todos cooperamos, ¿no? Y le quedó tan rico, se lo juro, tan rico, que todos repetimos, en serio, el platillo, porque le quedó delicioso. Tiene un sazón muy, muy bueno. Y eso, como bien lo comentaba antes, chef, en los cortes anteriores, hay quienes no tenemos ese sazón, pero podemos practicarlo, ¿no? sí podemos ponerle un poquito más de pasión a quienes pues les gusta la gastronomía y a quienes no nos gusta también, aunque no nos gusta, también le podemos poner corazón, ¿no? Para hacerlo.
1: Claro que sí, realmente Angélica decía las técnicas culinarias, pero el sazón ya lo tenía básicamente ella. Uh-huh. Y sí se puede refinar, se puede, toda actividad se refina, ¿eh? Yo no sabía de pastelería nada, y me quedaban horribles los pasteles, bien feos. Pero ahora, rapidísimo los decoro, rapidísimo, pues, ya sale muy bien. Entonces realmente es práctica lo que uno se necesita. Realmente uno prueba el platillo y, sale muy rico, y si no lo va refinando.
0: Sí,
1: claro. Pero tiene que ser prácticas, a veces la gente se desespera un poquito y no me quedó el platillo, ya no quiere continuar o aprender un poquito. Pero sí, con la práctica todo se puede, en verdad, ¿eh? Cualquier carrera y cualquier habilidad, con práctica y dedicación, lo va a lograr, créemelo.
0: Ay, eso me parece sensacional. Pues invítelos a claro que vayan, que lo conozcan a usted, que se inscriban a esta clase maravillosa que es gratis y que además podemos hacer pasta o cualquier otra cosa. Y cuando regresemos, ¿qué le parece, chef? Le voy a hacer esta pregunta y me contesta cuando regresemos de la pausa.
1: Claro que sí.
0: ¿Qué ha sido lo más estresante que ha vivido a la hora de la preparación de un platillo? ¿Qué le salió, qué no le salió? ¿Y cuál fue esta experiencia que vivió, le parece?
1: Claro que sí.
0: Bueno, pues ahora regresamos a las 6 de la tarde ya con 36 minutos. Quédense con nosotros. Hoy el chef Guarneros que se encuentra aquí en cabina. Y por supuesto, seguimos esperando que se pongan en contacto. 241-114-9821. La verdad, encuerada, no nos tardamos.
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1: Y estamos de regreso a las 6:42 y en este último bloque que estamos platicando con el chef Guarneros. Bueno, el chef no nada más se apellida Guarneros, ¿verdad, chef? Yo siempre le digo así, pero hoy nos acompaña el chef Jorge Adalberto Guarneros Ibarra, que está aquí con nosotros y viene de...
2: Setba Piseco, Escuela de Gastronomía Setba Piseco.
1: Excelente. Wow. Y bueno, nos estaba platicando, bueno, me estaba platicando a mí fuera del aire y le quiero retomar esta pregunta que le hice. ¿Cuál ha sido el momento más estresante de usted, chef, a la hora de preparar un platillo, de encontrarse igual con pues ciertos alumnos, ¿no? Que también están reacios o que son rebeldes de alguna manera, que no quiero lavar trastes y no quiero hacer esto y yo por qué voy a hacer lo otro. ¿Cómo se llevan tantos personalidades, ¿no? De la gente, y cuál ha sido ese momento estresante, chef?
2: Sí, hay un poquito de estrés en la escuela debido a que las personalidades que tienen los alumnos, y sí, a veces entre ellos, ¿cómo dice el dicho? Mujeres juntas, ni difuntas. Y a veces trabajar con pura mujer juntas, sí, a veces es un poquito conflictivo entre ellas. Entonces sí, hay que combinar.
1: Es que somos muy competitivas.
2: Sí,
1: ¿no?
2: Son dos galletitas, hay que poner un hombre en medio como el rellenito para que se nivele todo. Entonces, realmente así se equilibra. Realmente eso se tiene, ¿no? Sí, a veces los jóvenes se les presiona un poquito para ver sus capacidades y ver realmente lo que es estar afuera del mercado. Es un estrés y una competencia bastante dura.
1: Dura, sí,
2: claro. Pero realmente hay que capacitarlos, no solamente para jugar la comidita en la escuela, sino para trabajar en el ambiente realmente laboral, lo que es la industria. Y ahí a veces la presión, no te hablan bonito, te hablan fuerte, quiero esto, y te dan órdenes rápido y tienen que hacerlo. Entonces te enseñan paso por paso. A veces es estresante un poquito en esa parte, pero estamos para enseñarles y te nivelas poco a poco y van a entienden los jóvenes y ya trabajamos bien. Una experiencia bastante estresante fue en un evento. Teníamos para 300 gentes el platillo y la pasta se nos empezó a deshacer porque la cocieron de manera equivocada. Pero bueno, afortunadamente pudimos corregirlo. Digo, ¿qué hacemos? 300, 400 comensales y la pasta está fea. Bueno, ya, wow. Lo corregimos, pudimos corregirlo y salimos. Pero este sí fue un error bastante, un estrés rapaz, bastante marcado.
1: ¡Qué barbaridad! Bueno, pero de los errores se aprende.
2: Claro, chico, que sí, ¿no? No chillé, pero salimos adelante.
1: Que dice, casi me quito todo. Sí,
2: casi poco estaba corrigiendo, pero no, salimos bien. Todo salió bien.
1: Oiga, tengo más preguntas y comentarios, claro, los quiero compartir con usted. Dice, reinita preciosa, a mí me encanta cocinar y mi mamá un día me dijo, todo lo que hagas, hazlo con amor. Dice, cosa curiosa porque a ella no le gustaba guisar. Éramos del mismo clan, ¿no? Eso de la guisada no se nos daba. Mi querida Lalita, un abrazo para ti. Y qué sabio consejo, ¿no? Hay que hacerlo todo con amor, chef. ¿Usted qué dice? ¿Sí se debe de hacer todo con amor?
2: Sí, yo creo que todo eso, es la emoción, el sentimiento que se da al platillo, se transmite. Yo sí creo eso. Hay una película exactamente que habla de eso, donde si está cocinando la protagonista y está llorando, y cuando los comensales prueban el platillo, se siente también tristes. Entonces, yo pienso que sí se transmiten las emociones, ¿eh?
1: Ay,
2: yo sí.
1: Mire, ahorita se acordó.
2: En la locución también. Sí, se siente, claro, alegre, se siente la vibra enseguida de cómo estás platicando, transmitiendo el platillo igual. Transmites esa emoción, ese sentimiento.
1: Así es. Y yo creo que se refiere al platillo que estaban haciendo Nacha y Tita. ¿Sí se acuerda de Como Agua para Chocolate?
2: Ah, sí.
1: Que ella está llorando porque la hermana se va a casar con, ajá, el amor de su vida, ¿no? De Tita. Sí. Y yo creo que todos lloramos cuando Nacha está moviendo, ¿no? La masa para el pastel o el betún que estaba haciendo, ajá, para el pastel, creo yo. No lo sé, chef. Yo soy mala para la cocina. Y ella llora y llora. Dice, ya deja de chillar sobre la masa, ¿no? Ay, no, sí. Y todo el mundo estaba triste, ¿no? En la boda. Sí, Entonces realmente sí puede pasar eso.
2: Sí, una vez estaba escuchando un profesor, inclusive la risa se contagia, uno claro. se ríe y también se contagia la alegría, también las tristezas, pero hay que estar mejor alegres y buenos para cocinar.
1: Bueno, chef, me encantaría seguir platicando con usted, pero nos tenemos que despedir, no sin antes, por favor, ¿cuál sería el mejor consejo? Y me encantaría que nos diera una receta así rápida, fácil, porque mañana tenemos que cocinar para nuestros familiares, seres queridos y demás, que sea rápido, bonito, económico, que no ensuciemos tanto traste, ¿no? Y que no nos lleve tanto tiempo, que ay, dice, no, pide una pizza.
2: No, se me ocurre solamente los duraznos con leche y se acabó. Con leche condensada y ya.
1: No me ande vacilando.
2: Creo que sí hay pastillas muy sencillas.
1: A ver, cuéntenos una receta así súper rápido.
2: Vamos a ver una pasta. Ajá. Yo la desarrollé, fíjate, me la han pedido, varios comerciales me la han pedido. Solamente cocinemos un paquete de pasta. Sí. Agarramos.
1: ¿Qué pasta? La que sea.
2: No, realmente puede ser que sea, puede ser fettuccine, puede ser farfalle, puede ser espagueti, puede ser, cualquier de esas funciona muy bien. Es que realmente lo que le da el sabor al platillo en este es la salsa, es lo que vale, okay. Lo que más cuenta es eso.
1: La salsa entonces es el toque.
2: Exactamente, la que lleva la pasta puede ser cualquiera que tú te guste, está genial. Uh-huh. Se pone tocino, champiñón fileteado, se saltea con mantequilla, se pica poquito ajo, cebolla, chile de árbol, deja sazonar, va a espesar un poquito, le ponemos leche, ¿y qué crees? Y poquito de tomillo y albahaca, y ¡oh, sorpresa! Ya está lista. Realmente lo que da el sabor es la salsa al platillo. Qué bueno, la combinación del tocino, champiñón, y la albahaca, el tomillo, es lo que realza esta parte. Puedes decorarla con queso parmesano y hola, vas a quedar bien, te lo juro. Reina, vas a quedar bien, aunque no sepas cocinar.
1: Excelente, pues si no sé,
2: ya lo reafirmé.
1: Sí, ya le iba a preguntar algo, pero mejor se lo pregunto fuera del aire, ahorita que bien. Nos despidamos. Y bueno, chef, ahora sí que queremos saber nuevamente dónde se encuentra la escuela, si tienen sus redes sociales que nos pueda recomendar, por supuesto, para ir en este momento a ver la escuela, a ver dónde se encuentra, algún número telefónico para agendar una cita, platicar con usted, por supuesto. Y sabemos que también dentro de la escuela tienen muchos eventos, ¿no? Y que también, bueno, pues a todos los alumnos se les trata muy bien, se les proporcionan los utensilios de cocina, en fin, todo lo que usted nos quiera compartir en esta tarde.
2: Claro que sí, mira, la escuela tiene como tal más de 50 años, o sea, es una escuela bastante bien formada, ¿no? No es una escuela patito, estamos bien. Estamos ubicados en Ignacio Zaragoza, la calle que va directamente al COBAD como referencia, en 2504. Sí, la escuela te proporciona todos los utensilios para poder trabajar y desarrollarte y crecer y formarte como un verdadero profesionista. Tenemos docentes altamente capacitados, créemelo. En cada uno es especialista en su rama en la que vas a crecer y desarrollarte. Nuestro horario de servicio, como mencionabas, de 8 de la mañana a 6 de la tarde, lunes a viernes.
1: Muy bien. Perfecto.
2: ¿Qué más? Tenemos una licenciatura de 3 años, no 5, 3 años dura la carrera nada más y te quedas bastante joven. Tenemos la especialidad que dura un año y medio. Sí, los egresados salen bastante rápido, jóvenes. Las carreras otras duran 5 o 6 años, otros solo 3 años dura nuestra carrera. ¿Y qué creen? Para que no les gusta mucho la teoría, tenemos la especialidad que dura un año y medio y solamente de 8 de la mañana a 1 de la tarde. Y terminas realmente aprendiéndolo. Aprendiendo muy bien, exactamente.
1: No lo básico, porque lo básico creo que ya lo sabemos, sí, pero sí, vamos, cómo desarrollar mejor, ¿no?
2: Sí,
1: la cocina.
2: Pules realmente lo que ya sabes, lo vas puliendo y vas conociendo mucho más cosas y metiéndote, introduciéndote lo que es al arte gastronómico. Tenemos contactos con muchos locales, restaurantes que podemos ubicarte. Si quieres trabajar, te conectamos con ellos, ningún problema.
1: ¡Wow! Eso está genial.
2: Te bolsa de trabajo y nos están pide gente, solicitando personal. ¿Y qué crees? Pues los mandamos directamente con ellos.
1: Maravilloso.
2: Bueno, tenemos una amplia carrera, una amplia cartera para que poderlos a trabajar con ellos realmente.
1: Están dentro de la legalidad. Nos preguntan que si están, tienen Reboe.
2: Claro que sí, tenemos Reboe. Reboe, para la licenciatura Reboe, que la especialidad, me mencionaba, la escuela aquí en Apizaco tenemos más de 16 años, contamos con Reboe y tenemos generación tras generación que nos avala. Hemos dado títulos, cédulas a los profesionistas de la carrera de gastronomía y también nos respaldan esa parte de aquí. 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
1: Sedba
2: 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Del amor, no, de la vista nace el amor, así es.
1: De la vista nace el amor, ay, qué bonito, eso me gustó. Muy bien, Chef Guarneros, muchísimas gracias.
2: Gracias, Reina, a ti.
1: No, a usted, y ojalá que... No, a usted, Chef, bueno, por Dios. Y ojalá que no sea la última vez que tengamos la oportunidad de saludarle. Ya sabe, aquí lo esperamos para una próxima entrevista y sobre todo para seguir conociendo un poco de quien, bueno, pues con esa mente y con esas manos maravillosas ha formado a grandes estudiantes.
2: Gracias, amiga.
1: Muchas gracias. Muchas Vamos gracias. A una pausa, regresamos las 6:53. Esto es La Verdad Encuerada, no se vaya.

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Ya con 9 minutos, 7:09, continuamos en La Verdad Encuerada. Oye, ¿te has contado algún cuento tú solito? ¿Sí? ¿O eres de los que habla solo? Bueno, eso está genial, ¿no? Está bien porque sabes tus debilidades, te conoces, pero ¿por qué tu mente inventa cosas que no pasaron? Cero pasaron. Eso no pasó. Y si no pasó, no sucede nada. Y si no me acuerdo, no pasó, diría Thalía. Bueno, ¿juras que viste algo que nunca ocurrió? Algo así como el efecto Mandela, que ya lo platicamos. Bueno, hoy te voy a explicar qué son los falsos recuerdos y por qué tu cerebro los inventa, ¿no? Y por ejemplo, sucede que en algún momento de tu vida tú dices: yo vi a los tres Reyes Magos, a fuerza los vi, claro que sí los vi, ¿no? A menos que hayas estado en aquella época y a menos que de verdad los hayas visto. Pero esto se le llama, bueno, no es locura si estás pensando, no. Ni tampoco tienes un brote de psicosis, ni nada por el estilo. Es el síndrome de los falsos recuerdos. Tu cerebro también se pasa de lanza, se pasa de listo y nos hace estas pequeñas travesuras. Pero ¿por qué tu mente inventa cosas que cero pasaron? ¿Qué es lo que dice la ciencia? Bueno, pues déjame decirte que el cerebro cuenta con distintos sistemas para cumplir sus funciones diarias. Y la memoria es la capacidad de almacenar, de codificar y recuperar esta información de lo que nos rodea. Pero no funciona como una grabadora de video, sino de manera reconstructiva, ¿no? Al recordar, precisamente, tu cabeza recrea experiencias a partir de fragmentos y recuerdos que están ahí justamente almacenados. Y es ahí donde nacen los falsos recuerdos, esas situaciones que jamás pasaron, a versiones muy distorsionadas, de hechos que solo demuestran lo frágil que es nuestra mente, ¿no? Inclusive, ahora puedes recordar de qué color, ¿no?, era la blusa de la señora que se sentó contigo en el transporte público. Y si yo me pongo a pensar de qué color llevaba una señora que se sentó junto a mí en el transporte público, puedo decirte que tal vez era un suéter negro. La blusa no me acuerdo, pero sí llevaba un suéter negro. Pero, ¿qué tal si quien te pregunta esto estaba contigo y te dijo: sí, llevaba un suéter negro, pero no era una blusa, sino era una camisa a rayas azules? Entonces, no, claro que no recuerdo qué llevaba. Y entonces tu mente empieza a decir: estás quedando mal y no te acuerdas. ¿Cómo que no te acuerdas? A ver, no, espérame. Y entonces empiezas a disentir, ¿verdad?, de lo que te están diciendo, y tu mente te juega chueco y entonces dices: no, claro que no, porque la que llevaba así asado era la señora de hasta atrás, ¿no?, o la señora que iba sentada a 2 asientos de nosotros. Y entonces tu mente empieza a darte falsos recuerdos de esa situación que para ti nunca pasó, pero para las otras personas tal vez sí. O tal vez también su mente les está jugando chueco. ¿Qué es lo que pasa? Pues justamente fabricando recuerdos que se crean en tu mente. ¿Pero por qué los creemos? ¿Qué es lo que hace que nosotros podamos tener estos recuerdos y también la capacidad que tiene el cerebro para crear estas historias que nunca pasaron, ¿no?, y que realmente las crees? Fielmente las crees y crees que sí pasaron. En fin, vamos a seguir platicando del tema y tú cuéntamelo todo. 241-114-9821. ¿Te ha pasado algo así? Y si te ha pasado, ¿qué esperas? Acompáñanos con todas estas historias. 7:13, más música.

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1: Las 7 ya con 24 minutos, 7:24, y vamos a llamar este bloque Fábrica de Recuerdos. ¿Por qué creemos estos recuerdos? ¿Por qué nuestro cerebro nos hace jugar esta mala pasada? Bueno, pues déjame decirte que los falsos recuerdos son pues la capacidad que tiene el cerebro para crear historias que nunca pasaron, pero las creemos finalmente. Existen varias razones neurocientíficas que explican este fenómeno. Y bueno, pues ya que estamos hablando precisamente por qué pasan estas cosas, bueno, pues ahí te va. Reconstrucción de la memoria. Sí, algo que se llama reconstrucción de la memoria. Es decir, reconstruimos como un rompecabezas, como señala la psicóloga Julia Shaun. Y cada vez que recordamos algo, lo reescribimos de acuerdo con el estado de ánimo que tenemos o el contexto en el que nos encontramos. Es decir, puede ser que estás platicando amenamente con tu amiga, amigo, y de repente, ¿no? ¡Uy, claro! Yo me acuerdo que cuando viajé, a algún lugar, ¿no? En específico, y esto y lo otro, y entonces empiezas a recordar, y tal vez no recuerdas cómo fue paso a paso, o tal vez tienes una mente tan privilegiada que recuerdas absolutamente todo y hasta la tonalidad, ¿no? Del lago. Si es que había uno. Entonces, cuando tus recuerdos, ¿verdad?, recuerdan absolutamente todo, bueno, pues sucede que cada vez que recordamos vas a reescribir este recuerdo. Y si estás triste, ay, es que creo que hasta estaba lloviendo. Entonces tú dices, creo. Ya no es ese recuerdo que lo tienes guardado y que lo sacas de tu memoria, ¿no? La memoria prefrontal, para platicar de ello. Ay, creo que hasta estaba lloviendo, pero no estás seguro. Entonces empiezas a reescribir ese recuerdo. Así es como funciona. Y además, obviamente cambia en el contexto en que te encuentras. Si estás muy feliz, ay, yo creo que hasta comenzó a llover, pero con sol maravilloso, así increíble. Si me explico, ya empiezas a reconstruir ese recuerdo, ya no es el recuerdo como tal. Aunque te digo, hay mentes maravillosas que tienen memoria fotográfica y que seguramente recuerdan absolutamente todo, todo, hasta lo más mínimo. Y hay otro que se llama sugestión externa. La experta Elizabeth Loftus explica que los falsos recuerdos aparecen cuando otras personas o los medios nos dan datos que están mal y que pueden llegar a confundirnos, pues la memoria no es un almacenamiento exacto. Y por eso es que con el tiempo recordamos menos ese evento, o no es que lo recordemos menos, tal vez ya no somos tan exactos al traerlo nuevamente a nuestra memoria y platicar de él. Ya esos momentos ya no están completos, ya hay, ¿no?, como algunos hoyos negros cuando comenzamos a pedirle a nuestra memoria que nos recuerde ese momento. Y bueno, con el paso del tiempo, la verdad es que hay momentos que tú dices, ¿a poco yo dije eso? No, yo no dije eso, claro que no, claro que sí, y hasta traías una blusa así, o un pantalón, o un vestido, y traías unas gafas tal, o una bolsa. Y entonces alguien más está recordando cómo lo dijiste, en qué momento lo dijiste, y hasta los zapatos que traías, cuando tu recuerdo ya no está ahí, ya no está tan presente. Ojalá que esta sugestión externa la estés entendiendo. Hay otra que se llama contexto social. Y Marianne Gary afirma que cuando recordamos lo que sucedió, si no lo creemos o si no creemos que sucedió, o bien ese recuerdo no está llegando como tal a tu memoria, ¿no?, adoptamos detalles incorrectos al hablar con otros acerca de lo ocurrido. y hay alguien por ahí que seguramente hasta inventará un poquito más o serán un poco más exagerados a la hora de contarte estos detalles. ¿A poco no es fascinante cómo nosotros mismos nos creemos todo lo que decimos, no? Este se llama contexto social y muchos de nosotros seguramente lo traemos ese recuerdo, ¿no?, a la memoria, pero ya no recordamos o ya no confirmamos lo que pasó, sino creemos que así está sucediendo o que sucedió hace mucho tiempo. Así que traemos esos datos incorrectos o detalles incorrectos a la plática y sobre todo a ese recuerdo. ¡Ay, qué barbaridad! Y vamos a hablar de la confusión de fuentes e integración. ¿De qué platicará todo esto? ¿De qué nos hablará? Bueno, pues ya lo platicaremos cuando regresemos a la pausa. Las 7:29 minutos, más música. Ya lo sabes, la verdad encuerada. ¿Y tú? ¿Le has echado más historia o, como dirían por ahí coloquialmente, le has echado más crema a tus tacos cuando recuerdas algo y lo platicas? Cuéntanoslo todo. 241-114-9821 y te acompañamos con toda tu música a las 7:30.

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1: Las 7 ya y 51 minutos, continuamos en La Verdad Encuerada y seguimos acompañándote, por supuesto, con música. 7:51, por cierto, buen camino a donde quiera que vayas. 241-114-9821. ¿Y cómo nos va con los recuerdos? Seguimos inventando historias. ¿Por qué nuestro cerebro nos hace esto? Bueno, pues déjame decirte que hay confusión de fuentes e integración. ¿Qué significa esto? ¿De qué estamos hablando? Bueno, cuando nuestro cerebro nos hace recordar ciertas cosas, pero ya no hay recuerdos tan nítidos. Y entonces comenzamos a crear y reinventar ese recuerdo. ¿Pero qué pasa con la confusión de fuentes e integración? Bueno, pues sin darnos cuenta, hacemos un mix de todo lo que vemos, de todo lo que escuchamos y confundimos si ese recuerdo viene de una peli o de la realidad. Imagínate, juntamos la imaginación, las creencias y sugerencias de una forma tan coherente que terminamos por comprarnos esa historia como verdad. Imagínate nada más lo que nos hace nuestro cerebro, ¿no? Y ahora la explicación neurocientífica. Chéquense el dato. ¿Qué es lo que pasa? Bueno, le bajo tantito a mi fondo musical. Bueno, chequen. La corteza prefrontal y el hipocampo pueden mezclar o distorsionar los datos que ya están guardados. ¿Por qué? Porque cuando extraes, de acuerdo a tu estado de ánimo, ese recuerdo, vas tratando de recordar, ¿no? Algunos lapsus que pasaron, pero quieres recordarlos tan nítidamente que hay ocasiones en que ya no vienen a ti por lo que te explicaba anteriormente. Ya cuando llegamos a cierta edad, a menos que tengas, como vuelvo a comentar, una memoria fotográfica, pues no hay cómo recordar, ¿no?, los detalles. Y algunos de esos detalles, cuanto más quieres recordarlos, pues más van a llegar a ti de una forma totalmente inequívoca. Y entonces se van a volver a reescribir todos esos recuerdos. Y eso es lo que hace la corteza prefrontal y el hipocampo. Pueden mezclar o distorsionar estos datos que tenemos guardados. ¿Y qué hacer si ya cachaste a tu mente haciéndote esto? Bueno, pues muy atentos, porque cuando regresemos te voy a platicar cuáles son los ejercicios que podemos hacer. Así que no te vayas, seguimos acompañándote con toda tu música, La Verdad Encuerada.

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1: 8 de la noche, ya con 5 minutos, bienvenidos a esta tercera hora, en donde, bueno, estamos platicando precisamente qué es lo que pasa con nuestra mente, porque esos recuerdos llegan a nuestra mente y cuando llegan, nuestro cerebro sabotea todo, absolutamente todo. Bueno, pues ya hemos platicado largo y tendido del tema, pero seguiremos, por supuesto, y ponte en contacto, 241-114-9821. ¿Qué tal? ¿Todo bien? ¿Todo tranquilo hasta ahora? Me parece sensacional. Y qué bueno que sigas con nosotros, porque ya que siempre aprendemos todos los días algo por cultura general, bueno, pues a mí me parece sumamente interesante que el día de hoy sepamos qué pasa con nuestros recuerdos y que podamos decir, si no me acuerdo, no pasó. Pero sí, muchos de nuestros recuerdos seguramente están fabricados y bueno, pues ya vimos de alguna manera por qué. Pero, ¿qué podemos hacer para resarcir todo esto? Bueno, pues decían las abuelas antes, para la memoria, muchas pasas. Pero sabes que nutrir nuestro cerebro es bien importante. Si tú lees más o menos de 30 minutos a una hora diaria, de 30 minutos a una hora diaria, puedes obviamente alimentar tu cerebro. Vas a conocer obviamente un mundo maravilloso del libro que tú quieras leer. Y lo más importante de todo es que de esa manera vas a poder escribir mejor y nutrir a tu cerebro con palabras nuevas, con un mejor vocabulario. Y lo mejor de eso es que cuando no conozcas alguna palabra, ¿verdad? O hay palabras que obviamente hacen frases maravillosas. Bueno, pues todo eso lo va a empezar a recordar tu cerebro y va a traer a ti y a evocar obviamente esos recuerdos de alguna frase, de algún escritor, obviamente, que te haya gustado. De esa forma, tú puedes nutrir a tu cerebro. Pero, ¿qué hacer si ya cachaste a tu mente que te está jugando chueco? Bueno, pues déjame decirte que este fenómeno todavía no se documenta en textos legales ni terapéuticos. Pero existen algunos casos en los que ciertas personas pues han llegado a creer firmemente de que fueron víctimas de abuso en la infancia sin que esto realmente haya pasado, por lo cual genera mucha controversia. Esto también genera confusión y angustia y a consecuencia, obviamente, muy graves para el entorno que les rodea. Así que, ¿qué podemos hacer? Bueno, pues una solución muy práctica es darnos cuenta de que estos falsos recuerdos no son hasta cierto punto normales y que la memoria se reconstruye cada vez que la traes al presente. Así que no te confíes y mejor hay que creer ciegamente que sabes las cosas al pie de la letra. Sí, cuando esos recuerdos lleguen a tu mente nuevamente, repásalos. Repásalos una, dos o tres veces. Y si tienes por ahí como que alguna duda, vuelve a repasar. Las cosas a veces vienen a ti y esos recuerdos seguramente, ¿verdad?, evocarán tristeza o dolor o resentimiento o tal vez miedo o alegría. Cualquiera de estos puede ser importante para que los puedas recordar. Y a veces las cosas no van a salir como tú quieres, ni tampoco las vas a recordar al pie de la letra. Tiene que ser de manera paulatina. Y recuerda que nadie tiene la verdad absoluta, mucho menos tu mente, a la hora de recordarte ciertos eventos que vas a traer cuando platiques de acuerdo, bueno, a cómo te sientas. Así que ya lo sabes, nadie tiene la verdad absoluta. Cada quien puede opinar, ¿no?, de ciertos temas, sin duda alguna, pero cuando no estás preparado en ese tema, obviamente, ¿verdad?, se nota. Y entonces te molesta o no te agrada que los demás, bueno, pues puedan decirte ciertas cosas que tú no quieres o que no estén de acuerdo contigo. Pero lo importante de todo esto es que cuando recuerdes algo, mejor repásalo. Repásalo 3-4 veces si es necesario. O bien, medita. ¿Cómo sucedieron las cosas? ¿Esto fue lo que pasó? Estos falsos recuerdos a veces nos atormentan muchísimo porque vamos avanzando en edad y obviamente ya no tenemos la misma edad que cuando teníamos 5 años. Y aún así, también nuestro cerebro nos juega malas pasadas. Recuerda que todo esto es importante, pero también, ¿no? Si repasas tu memoria, puede ayudar muchísimo. Y recuerda que para nutrirla de media hora a una hora de lectura diaria, esto puede beneficiarte muchísimo más. 8:10 p.m, pero no te vayas porque a continuación ya llegaron los horóscopos del mes de septiembre y vamos a ver qué nos dice el universo. Así que no te vayas.

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0: 25 minutos, 8:25, y vámonos con nuestros amigos de Aries para saber, bueno, qué nos dice este nuevo mes y, por supuesto, tomar en cuenta algunas recomendaciones. 8:25, allá Aries. Septiembre empieza con una sensación bastante clara. Ya no puedes seguir viviendo permanentemente con el corazón a 180. En septiembre es muy posible que dentro de poco vivas una historia sentimental bastante intensa. Y esa intensidad puede traer muchísima atracción, muchas ganas de salir, de gustarte, de conocer o de recuperar una parte de ti que estaba demasiado apagada. Andas olvidándote, Aries, qué cosa. Y si tienes un proyecto creativo, una marca, algo relacionado con redes, con alguna exposición, algún entretenimiento o algo que por ahí, bueno, pues depende muchísimo de tu personalidad, sí, se va a lograr porque puedes tener una energía y sobre todo energía brutal para motivarlo, para moverlo y para lograr que todo salga muy bien. Así que, mi querido Aries, motivación, porque es tu mes, ¿eh? ¡Qué bonito! Tauro, mis queridos taurinos. Bueno, pues déjame decirte que nuevo mes, Tauro, y en septiembre va a ser un mes de decisiones. Y sinceramente, falta te hace. Sí, mucha falta, porque vienen unas semanas en las que también, bueno, pues has estado con bastante pérdida o con alguna cosa, especialmente con vínculos importantes con los que pues quieres o tuviste interés, y esa sensación de que algo tiene que cambiar, de que algo tiene que motivarte, y está súper padre que así sea. Así que, mi querido Tauro, no eches en saco roto todas aquellas cosas y sobre todo la experiencia que ya tienes. Exactamente, ¿qué es lo que quieres hacer? ¿Hacia dónde quieres dirigirte? Ponte al corriente, vienen propuestas increíbles, así que no te desanimes, que todo va a pasar. Pero lo mejor, mi querido Tauro, es que tú puedes lograrlo y cree en ti, porque sí existe la magia, lo vas a ver. Géminis, para todos los geminianos en esta noche, bueno, pues también buen Géminis. Para empezar, ¿no? Este mes, bueno, pues vienen etapas en las que has tenido la cabeza 24/7, ¿no? Y bueno, pues quieres hacer muchas cosas a la vez. Date un tiempo, chécate diferentes cosas y también, bueno, si todo lo quieres ver al mismo tiempo, no vas a tener absolutamente todo el panorama. Así que, mi querido Géminis, tómalo con calma, ¿no? Y vas a empezar proyectos, claro que sí, así que debes de conocer a la gente con la cual vas a poner, bueno, pues tu fe, y también toma en cuenta, bueno, cómo se va a desarrollar este proyecto, ¿ok? Recuerda que esto es para el futuro y empiezas a cerrar historias, lo cual está muy bien porque tu corazón lo requiere. Cada vez que andas dándole vueltas y vueltas como un teletubby a las cosas, a veces no están funcionando, pero no te quedes ahí. Hay mucho que trabajar, hay mucho que hacer y tienes que empezar precisamente por desechar aquello que ya no te gusta. A principios de este mes vas a estar pensando bastante en tu futuro, pero también en tu estabilidad emocional y económica. Quizá, no sé, ese proyecto también te ayude un poco a decidirte si quieres seguir, bueno, pues preparándote. Así que ya lo sabes, puede ser que este proyecto personal también te aliente a estudiar otra cosa que puede ser muy benéfica. Muy bien, nuestros amigos de Acuario. Bueno, pues los amigos de Acuario vienen con todo este mes. Así que para todos aquellos que, bueno, pues están dejando atrás las cosas, vamos, Acuario, porque septiembre empieza fuerte, porque tienes demasiadas cosas en marcha y algunas empiezan a requerir, bueno, pues que guardes dinerito, guarda dinero, siempre es importante. Quizás sea algo relacionado con un proyecto, con una compra importante, con algo relacionado también con una vivienda, un negocio, una formación o simplemente pues varios pagos que has decidido llegar, ¿no? Y que están estacionados ahí. Entonces ve, ¿no?, aclarando las cosas, saca tus cuentas, haz un balance y así de fácil. Recuerda que el dinero se va a velocidad casi casi de la luz. Y no quiero decirte, te lo dije, pero guarda dinerito. Hay cosas que cuestan dinero y otras que son una gran inversión y puede ser para toda la vida. Así que no lo dudes y empieza a invertir. Eso va a ser muy motivante. Así que ya lo sabes, Acuario, las cosas siempre te van a salir bien. Y en septiembre, uff, ni se diga. Nuestros amigos de Cáncer, nuevo mes Cáncer. Y en septiembre, bueno, pues empieza después de unas semanas bastante intensas para ti. Han cambiado cosas muy deprisa, has tenido que aceptar situaciones que quizás sabías que tarde o temprano llegarían, pero que aún así, cuando llegan, duelen y descolocan y también te obligan a recolocar, ¿no?, qué está sucediendo en tu vida. Tómalo con calma. Pero hay algo diferente en ti ahora, Cáncer. No quieres quedarte abajo. No quieres que los demás sobresalgan encima tuyo. No. Quieres, obviamente, pasar este mes, pero no quieres que los demás, ¿no?, diga, no, ya se quedó, ya no va a hacer nada por él. Claro que no, tienes toda la fuerza necesaria, toda la forma en la cual, bueno, pues vas a seguir desarrollándote y eso es extraordinario. Así que no te preocupes, ponte a trabajar, piensa con cabeza fría y sobre todo bien por ese proyecto que ya tienes en manos, ¿no? ¿Todavía no te decides? Bueno, estúdialo un poco más. Pero sobre todo, déjame decirte que vas a avanzar porque quieres ver, ¿no?, ese proyecto realizado. Así que este mes de septiembre, piénsalo bien antes de actuar, mi querido Cáncer. Y nos vamos con Capricornio cuando regresemos de la pausa. A las 8:32, proyectos, cosas importantes, cosas de realización, guardar dinero, finanzas y mucho, mucho más aquí en La Verdad Encuerada. ¿Y qué dice tu horóscopo de septiembre? Acompáñame.
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0: 8:41. Gracias por continuar con nosotros. 8:41. Y bueno, sí, lamentablemente esto que se dio a conocer, ¿verdad? De Camilo VII, esta agrupación, y la madrugada de este martes fue asesinado lamentablemente Jonathan Samuel Meléndez, integrante de la banda de rock mexicano Camilo VII, junto con su esposa embarazada, su hija de 3 años de edad y una mujer del personal de servicio al interior de su departamento. Y bueno, pues la verdad es que la fiscalía precisamente del Estado de México no ha dado mucha información, precisamente para no entorpecer obviamente las indagaciones y esclarecer obviamente los hechos, pero según Enfoque Noticias, ¿verdad?, en su página digital, bueno, pues ha dicho que elementos de la Fiscalía del Estado de México, en coordinación precisamente con la Policía Federal y también de CDMX, capturaron a 2 implicados en el lamentable suceso. Es Diego N., identificado como socio del músico y señalado como probable autor material del crimen, además de Gerardo N., quien también es investigado por esta probable participación en los hechos. No se da más, precisamente para no entorpecer, bueno, pues todas las investigaciones, pero es un lamentable, lamentable hecho. Y bueno, pues alguien que se dedicaba a la música, sin duda alguna, y también se hablaba de que iba a venir precisamente a Tlaxcala. No teníamos el dato precisamente en dónde se iba a presentar, pero pues sí, un hecho lamentable, terrible, es terrible, de verdad, que esto esté pasando. Pero bueno, esperemos que la fiscalía haga su trabajo, ¿verdad?, y que tengamos pues más noticias y se esclarezca este lamentable hecho. Es terrible, pero bueno. Las 8:43, gracias por continuar con nosotros. Me voy con los últimos horóscopos de este septiembre. Y bueno, pues nos están diciendo que iba a venir precisamente el 16 de octubre a Pisaco. Y agradezco muchísimo la terminación 1950, que se iban a presentar, Camilo VII se iba a presentar aquí en Tlaxcala. Muchas, muchas gracias. Y bueno, pues ya no podremos verle. Qué lamentable hecho, de verdad. En fin, vámonos con en este mes, Escorpio. Nos quedamos con Escorpio. Y bueno, septiembre va a ser un mes importante para ti, además de lo que empieza, ¿verdad?, que ya empezó. Bueno, pues una manera y terminar completamente distinta, mi querido Escorpio. Has venido, bueno, arrastrando ciertas cosas en agosto, ya se removieron otras cosas por ahí, pero vas a empezar a dar muy buenos resultados. Resultados en tu trabajo, en las decisiones que has tomado, por supuesto en tu familia. Y bien, también se septiembre empieza a mover fichas. Los primeros días del mes vas a necesitar poner orden. Hay asuntos relacionados con proyectos que necesitas que, ¿no?, te sientas bien, que te sientas firme y también organices. Mucha organización, mi querido Escorpio. Y bueno, para nuestros amigos de Leo también es importante. Vamos, Leo. Nuevo mes y septiembre empieza con una sensación muy poco extraña, porque vienes de una semana de adaptación. Hay cambios, de tener momentos en los que, bueno, pues estabas arriba y otros en los que parecía que de repente todo se había quedado demasiado tranquilo. Pero ojo, porque septiembre no va a ser un mes tranquilo para ti. De hecho, poco a poco empiezas a preparar algo bastante grande y hacia finales de este mes vas a entender por qué necesitas tener mucha más fuerza. Los primeros días intenta organizarte bien y sobre todo empieza a pensar poquito más en el dinero y cómo conseguirlo. Si ese proyecto, perfecto. No te detengas, no va a pasar nada, solo confía un poco en tu intuición. Mi querido Libra, y Libra, septiembre va a empezar un poco raro para ti, porque vas a tener la sensación de que algo se está preparando pero todavía no termina de arrancar, y eso te va a hacer sentir como ¿qué onda? ¿Qué está pasando? ¿Por qué pasa esto? ¿Oh, debo darme la vuelta? ¿Qué está sucediendo? Y bueno, pues chécate, porque hay proyectos en cuanto a tu trabajo, también con tu vida, con tus relaciones, con gente que quieres tener cerca y con todo aquello que ya no te pertenece. Así que no tienes por qué aguantarlo ya. Adiós, chao, bye. Deshazte de este costal. No lo sigas cargando. No vuelvas a perderte ni intentar encajar en la vida de personas que no quieren. Así que tú no eres responsable de lo que piensen de ti. No lo puedes controlar, ni te preocupes. Recuerda que a partir del 22 de septiembre el sol entrará en Libra y empezará tu temporada. Así que hay que cambiar la energía. Mi querido Piscis, septiembre empieza fuerte, Piscis. Vienes de un eclipse lunar en tu signo que también probablemente haya removido muchísimo más de lo que esperas. Septiembre va a ser, bueno, esta reconstrucción después de una etapa emocional, pues bastante fuerte, de aprender quién merece acceso a ti, quién merece tu atención, quién merece otra oportunidad, o simplemente tendrás que darte por enterado. Y a quienes no necesitas, fuera, ni lo pienses, fuera. Así de fácil, ¿eh? ¿Qué tal? Sagitario, ay, Sagitario, vienes de una semana rara y hay momentos en donde dices no. No lo puedo superar o sí lo voy a superar, ni te preocupes. Este mes tienes cosas importantes que hacer. Y los primeros días del mes necesitas concentrarte bastante en tu trabajo, en tus proyectos, en tu futuro, en tu dinero, en las finanzas. Porque, bueno, pues estas metas quizá te van a llevar un poquito más de trabajo, pero no te preocupes porque las vas a brincar bastante bien. Recuerda, se acercan días importantísimos y el tiempo, bueno, te va a alcanzar justamente. Así que no bajes los brazos, ni las manos, ni la emoción, porque todo va a ser genial. Mi querido Virgo, septiembre empieza contigo en el centro de todo, Virgo. Estás en tu temporada, estás entrando en una etapa nueva y además vienes de unas semanas en las que poco a poco has empezado a sentir que ciertas cosas, ¿no?, por fin están encajando. Sinceramente, Virgo, te lo mereces. Has trabajado muchísimo para llegar hasta aquí. Has logrado solucionar problemas, has aguantado etapas bastante pesadas y muchas veces has seguido haciendo lo que tenías que hacer, aunque por dentro estuvieras hasta el mismísimo, sí, hartazgo. Y bueno, todo lo has hecho bien. Así que a disfrutar porque hay cosas importantes que vienen. Por cierto, tu cumpleaños, ¡ay!, todo puede cambiar. Muy bien, mi querido Virgo. Y así, bueno, pues terminamos justamente nuestros horóscopos. Y yo me quiero despedir diciéndote que tu libertad no transgreda la libertad de alguien más. Recuerda, el hecho de existir ya es divertido. Yo soy Reina García de Rivera. Mañana nos escuchamos 6 de la mañana en punto. Mientras tanto, quédate porque ya llegan las guapachosas con mi compañero Coli Martínez. Mientras tanto, acompáñame con mucha más música. Esto fue La Verdad Encuerada. Que descanses, feliz sueño reparador y bye bye.
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Las 9 de la noche, ya con 9 minutos, damas y caballeros, continuamos con mucha más música a través de la frecuencia de La Raza 100.3, conectando generaciones. Acabamos de escuchar esto a cargo de Julión Álvarez y su norteño banda, Rey Sin Reina. Cuéntame qué show, qué más quieres escuchar en esta edición de Las Guapachosas para La Raza 100.3, a través de tu mensaje en el WhatsApp 241-114-9821. Mientras tanto, vámonos con algo de Julión Álvarez, ¿no es cierto?, de Yaguarú de Ángel Venegas, y este llamado Me Desespero. Mucha más música a través de la frecuencia correcta en La Raza 100.3, conectando generaciones.

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0: Las 9 de la noche ya con 29 minutos, damas y caballeros. Continuamos con mucha más música a través de la frecuencia de La Raza 100.3. Escuchamos esto a cargo de Maelo Ruiz y ese llamado te va a doler. Y nos vamos con algo de Grupo Montera Show y ese llamado Nada de Nada. Con saludos para la familia Hernández que nos escuchan allá en Santa Cruz, Tlaxcala. Viento, saludos y claro que sí, con mucho gusto. Se va esta rola hasta allá, hasta Santa Cruz. Por supuesto, con toda la actitud de este excelente miércoles. Vámonos con esto a cargo de Montana Show, Nada de Nada y además algo de los Duques de Víctor Juárez. Enfermera, mucha más música a través de la frecuencia de La Raza 100.3, donde te acompañan
1: el Colibrí Martínez.

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1: Hay una canción que me gusta mucho, si no es que es mi favorita. 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

4 minutos, damas y caballeros, continuamos con mucha más música a través de la frecuencia de La Raza 100.3. Conectando generaciones, acabamos de escuchar esto a cargo del grupo Firme y La Arrolladora, y esto llamado Valió la Pena Equivocarme. Esto precisamente llegó hace un momento, y además Miguel Bosé y Ángeles Azules, Morir...

0: Amor, nos vamos con algo de WhatsApp, 241-114-9821, pues por aquí llegaron tus mensajes y la raza habló y nos dijo lo siguiente.
1: Buenas, buenas, mi Colibrí Martínez, si me puedes complacer con dos rolitas, con una de Grupo Quintana, la de Fotos y Recuerdos, y de Black Power, la cuando un amor se va, se vuelve humo, para escuchar acá en San Bartolomé Matlaloca, en la tercera sección.
0: Vientos.
1: Número.
0: Va. Saludos. Muy buenas noches, mi hermano, y claro que sí, con mucho gusto. Llegaremos con esto a cargo de Grupo Quintana, Fotos y Recuerdos. Mucha más música a través de la frecuencia correcta en la raza 100.3, donde te acompaña
2: El Colibrí.

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las 10 de la noche con 28 minutos. Damas y caballeros, continuamos con más música a través de la frecuencia de La Raza 100.3. Escuchamos esto a cargo de Brindis y es llamado Fantasías. Esta rola tú no la pediste a través de la línea telefónica 241-418-2535. Con saludos para la dueña de las quincenas. Y bueno, pues ahí quedó precisamente esta mega mega rolota. Y bueno, pasaremos con mucha más música. Llegamos con algo de Mariana Seoane y Lila Downs, Por un mal amor, y mucha más música de aquí hasta la medianoche. Cuéntame qué más quieres escuchar a través de tu mensaje en el WhatsApp 241-114-9821, porque estaremos aquí hasta la medianoche. Aprovechame porque el tiempo corre y en una de esas me voy.

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3: ¿Sabías que si eres mujer y fumas 3 cigarrillos al día, en realidad tu cuerpo está recibiendo el daño de 6?
4: No es exageración. Es ciencia.
3: El cigarro atrapa a hombres y mujeres por igual, pero los efectos en el cuerpo femenino son significativamente más agresivos.
4: Y las razones por las que una mujer empieza a fumar tampoco son las mismas que las de un hombre.
3: Hoy vamos a hablar del tabaquismo con enfoque de género. El humo del cigarro contiene unas 7000 sustancias químicas y su efecto es más agresivo en las mujeres. ¿Por qué? Porque el tórax femenino tiene menor superficie que el masculino. Eso hace que el riesgo de desarrollar enfisema, bronquitis crónica o cáncer pulmonar se duplique con cada cigarrillo. Pero no solo los pulmones están en riesgo. Algunos compuestos del tabaco son disruptores endocrinos. Alteran el equilibrio hormonal, en particular de los estrógenos, que son clave para el ciclo menstrual y la fisiología femenina.
4: Esa alteración aumenta el riesgo de cáncer de mama.
3: Por eso, si una mujer fuma y quiere usar anticonceptivos o terapia hormonal por menopausia, debe hacerlo bajo estricta vigilancia médica. Y las diferencias no son solo físicas. Se ha observado que las motivaciones para fumar también cambian según el género. En las mujeres, el motor principal es la sensación de empoderamiento.
4: El cigarro como símbolo de libertad o control.
3: En los hombres, en cambio, suele ser la curiosidad o el deseo de pertenecer a un grupo. Y cuando se trata de dependencia, ellas reportan con más frecuencia razones emocionales. Fuman porque están estresadas, tristes
4: o con problemas de pareja.
3: El cigarro se convierte en un refugio emocional. Los varones, por su parte, suelen fumar en contextos sociales, en reuniones con amigos, después del partido de fútbol, en la sobremesa. En México, alrededor de 15 millones de personas fuman. Según la Encuesta Nacional de Consumo de Drogas, Alcohol y Tabaco 2025, el 9% de las mujeres adultas consume tabaco. Y aunque hoy parezca un fenómeno moderno, los relatos del siglo XVI ya describían a mujeres fumando en las calles de lo que hoy es la Ciudad de México.
4: Algo que inquietaba a los migrantes europeos.
3: Con el tiempo, fumar fue mal visto en las mujeres y se consideró exclusivo de los hombres. Pero la industria tabacalera del siglo XX cambió eso. Y ahora su mercadotecnia ya no va dirigida a los adultos, sino a niños, niñas y adolescentes, porque son los que van a durar más tiempo fumando. La mejor decisión es no empezar. Y si ya fumas, recuerda que las etapas de la vida cambian. El embarazo,
4: la lactancia,
3: la menopausia son momentos en los que desintoxicar el cuerpo no es un capricho, sino una necesidad. Desenmascaremos el atractivo del cigarro, tanto en hombres como en mujeres. Veamos más allá del humo y la publicidad, porque el cigarro no distingue sueños, planes ni proyectos. Pero tú sí puedes distinguir entre lo que te atrapa y lo que te libera. Con información de la doctora Guadalupe Ponciano, de la Facultad de Medicina de la UNAM. Les saluda Mónica Genis.
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0: 6 minutos, damas y caballeros, continuamos con mucha más música a través de la frecuencia de La Raza 100.3, conectando generaciones. Acabamos de escuchar eso a cargo de Luis Alfonso Partido del Jackie, pintábamos para grandes, y nos vamos con algo de la Sonora Santanera y esto llamado ¿Dónde estás, Yolanda? Esta rolita con saludos hasta donde quiera que nos estés sintonizando. Por aquí nos dicen que andan en la chamba. Y bueno, mi estimado Juan Victoria, con mucho gusto se va esta mega, mega rolota. ¡Ah, que va! Mucha más música a través de la frecuencia correcta en La Raza 100.3, donde te acompaña
1: el

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Las 11 de la noche ya con 28 minutos, damas y caballeros, continuamos con mucha más música a través de la frecuencia de La Raza 100.3. Conectando generaciones, acabamos de escuchar esto a cargo de Rady Yuridia, que nos pasó, y además Roberto Jr. Y esto llamado Bailando con Caché. Nos vamos con algo de Ángeles Azules y Julieta Venegas, Acariñame, y algo de Miñones, y esto llamado Ojitos de Miel. Recuerda tu mensaje 241-114-9821. Cuéntame qué show, qué más quieres escuchar en esta excelente noche de miércoles. Vamos a darle con toque a través de la frecuencia correcta, La Raza 100.3. Conectando generaciones.

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Solamente 7 minutos nos separan ya de la medianoche, damas y caballeros. Tenemos que despedirnos de esta emisión de Las Guapachosas para la Raza 100.3. Y me tengo que ir con algo de Miguel Bosé junto a Los Ángeles Azules y esto llamado Morir de Amor. Esa rolita tú la pedís a través de WhatsApp 241-114-9821. Con saludos a Edith Mata en Apizaco, Tlaxcala, de parte de su admirador en Santa Cruz, Guadalupe, Chiautempan. Y con esto, yo me despido. Mañana nos saludamos, si Dios nos presta vida, en punto del mediodía para continuar con más de los clásicos del 100.3. Y además, mucha más programación te acompañará a lo largo de esta madrugada de este excelente jueves. A las 2 de la mañana llegan los señores de Escalofríos para darte un buen susto. Estuvo contigo Antonio Martínez, escuchando Las Guapachosas para la Raza.

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0: Hola, ¿qué tal amigos? ¿Cómo están? Muy buenas noches, tengan todos ustedes. Soy su amigo Pai Márquez y estamos iniciando una emisión más de este su programa Escalofríos. Y bueno, pues bienvenidos sean todos a este su programa en donde bueno, vamos a platicar algunas historias, algunas cuestiones paranormales para todos aquellos que les gusta este tipo de cosas. Y también, bueno, pues quiero de antemano pues ofrecer una disculpa a toda la gente. El pasado jueves no pudimos estar por acá, desafortunadamente por algunos motivos personales no pude estar, pero ya saben que yo encantado de estar aquí en el programa. Dicen por ahí que me pagan por hacer lo que me gusta, y así es que, pero bueno, desgraciadamente no pude estar. Y bueno, pero subo aquí el buen Fer, que el día de hoy, también por cuestiones personales, un poquito de motivos de salud, ando un poquito, voy a descansar, ya estará por acá si nos lo permite la vida. También va a andar por acá el próximo jueves. Quiero agradecer al buen Colibray, que está en los controles. Mi querido Colibray, ¿cómo estás? Buenas noches.
1: Señora Fello Pai Máquez, pues ya entusiasmado, feliz y contento por una emisión más de este programa llamado Escalofríos. Mucho escalofrío, mucho mello, pero pues ya con una noche lluviosa, la verdad, con vibras muy... ¿cómo decirlo? Pues
0: se antoja, ¿no? Sí, se antoja así como para sentir
1: miedo.
0: Así como sí, tener aquí la tensión.
1: Está muy macabra.
0: El frío ahorita en sus casas, a solas. Apaguen la luz, escuchen el programa. Un cafecito, no sé, un chocolatito. Hasta se me antojó.
1: Híjole, de veras.

0: Así el cafecito ahorita, mira.
1: Yo, fíjate que tengo un problema con el café. O sea, me gusta, pero ya hasta ahora ya no voy a dormir. Me levanto.
0: ¿Sí? No, sí, y a mí, sí, sí. A mí el café me hace los mandados.
1: Ah, qué, qué, sí. Qué suerte la tuya, sí, la verdad, yo... sí, porque hay mucha gente que lo arrulla el café.
0: Sí, no, no, no me arrulla, pero hay mucha gente que, al contrario, bueno, lejos de que lo arrulle, que han de ser los menos.
1: Sí, sí, sí.
0: Los despierta, ¿no? No, sí, los, no. Como que los nervios se los ponen de punta. Ya no tengo problema. No,
1: yo con el café soy como un niño hiperactivo, o sea, ya estoy al full. Claro que sí, ya después todo bien dormido, pero...
0: ¿Cuando te entra la relajación?
1: Sí, sí, sí. Sí, ya, ahí ya.
0: Pero bueno, señoras y señores, pues el día de hoy los invitamos a que... ¿No? ¿Ya viste el video? No te ha dado tiempo.
1: No, cuéntamelo, sí, está bastante largo el video, a ver.
0: No, no está tan largo, ya no manchen.
1: ¿Cómo, o sea, no? ¿Cómo no?
0: Bueno, vuelvo a repetirlo. Está largo a comparación de los que siempre metemos.
1: Sí, claro.
0: ¿No? Que son de un minuto, minuto y medio. Ese dura creo que como 3 minutos y medio por ahí. Pero les platico rápidamente. Explorador urbano, ya ven que ahora ya hay muchos exploradores urbanos. Esto, pues, allá por noviembre del 22, en Estados Unidos, en Ohio, creo es donde ocurrió esto. Mencionan, la historia de este video, mencionan que este explorador urbano, Cristian, no sé qué, es una persona, es una persona de color, ¿sí? Pero él había ido a este lugar que está mencionado como un almacén abandonado. Él menciona que ya una ocasión anterior había ido y él refiere que ya le que en un momento dado dentro del almacén siente que lo tocan. Pero bueno, pues se fue, entonces no se tiene el dato específico si él regresó porque quiso o porque sus seguidores le pidieron que regresara. Él regresa totalmente solo, pero ojo, esos exploradores urbanos no lógicamente van solos totalmente, no van con nadie que los ayude a estar grabando, sí, o que estén grabando desde diferentes puntos de lugar. Entonces ellos lo que hacen es que dejan sus camaritas, dejan grabando en lo que ellos se van a hacer su exploración. Él deja grabando, se ve como tiene ahí como una, esas grabaciones de, que son también como para la noche, que bueno, le llaman night shot, y bueno, él deja grabando, está todo oscuro, porque lógicamente va de noche, no hay luz, no hay nada, y entonces a él se le ocurre bajar, porque donde entra, por donde entra, sabes, como que la parte de arriba, ya hay algo como uno o dos pisos hacia abajo. Él baja y entra como en un pasillo. Y en este pasillo, él hay un momento que llega a un topa como que en otro, como un cuarto. Y en lo que está grabando, está diciendo ahí, aquí se siente mucho frío. De hecho, se trata de decirle a la gente ahí, vean cómo hace, le hace así y cómo sale el humito, ¿no? No sé si lo perciban, pero se alcanza a ver de tanto frío, porque dice que de pronto empezó a bajar la temperatura, pero muy cañón. Entonces, pues él llega, sigue caminando, llega hasta este lugar, en el cual está grabando, y él dice, es que aquí está todo, hasta dice, creo que es una locura que haya yo regresado por acá, y está grabando, y entre lo que está grabando, de pronto él se regresa, y él dice, aquí está todo, la verdad es que está todo, bueno, en inglés, ¿no? Lo menciona, y me dice, está todo creepy, ¿no? Está todo como que loco aquel asunto, ¿no? Pero cuando él revisa, se da cuenta que ahí se escucha algo. En el video, precisamente, viene algo de eso, donde se escucha este audio, en donde algo se oye ahí. Y ojo, él estaba totalmente solo en el lugar. Entonces él se regresa, sigue buscando, sigue ahí investigando, sigue viendo los lugares, y llega a otro lugar, en donde él menciona que la ocasión anterior no había llegado a ese lugar, es más, no recordaba haber entrado ahí. Y él entra y ve hacia arriba, que en la parte de arriba de ese lugar es donde tiene las cámaras y donde está todo el asunto. Pues resulta que él espía, hay una como rejita, ¿no? Y él espía en la rejita y de pronto, como si algo cayera en la reja, ¡pah! Lógicamente él se espanta, sale corriendo de ahí. ¿Por qué? Porque no había un motivo como para que algo cayera, justo cuando está grabando ahí, ¿no? Él ya empezaba a sentir cierta situación ahí fuerte. Y entonces, déjenme decirles que, según él, sacando sus tiempos de lo que él está grabando, y justo cuando está la cámara también de, en la parte de arriba, que él dejó grabando, ¿sí? Él se percata que la cámara capta algo o a alguien, ¿sí? Y que no es precisamente una persona viva. Para que lo cheque, digo, lo estoy contando así a grosso modo para que vayan entendiendo el video, para todos aquellos que me están escuchando. Después de esto, pues él regresa, después del susto regresa, sube, y pues él se sienta, vuelve a acomodar las cámaras de otra forma, y entonces él se sienta a lo lejos de las cámaras, se sienta, y se queda como viendo, porque se ve su cámara como está viendo hacia como donde hay unas como piedras. Y él, en lo que está sentado, la cámara que está a lo lejos, les vuelvo a repetir que es una cámara nocturna, alcanza a captar algo que le ocurre a él, ahí en ese lugar. Él de pronto, por lo que le ocurre, sale disparado de ahí, agarra sus cosas y se va. Chequen el video, de verdad les recomiendo que lo vean. Está, digamos, en comparación de los videos que siempre ponemos, un poquito largo, porque son varias cosas las que le ocurren a esta persona, y les estamos repitiendo esa parte donde le ocurre algo y donde les pasan cosas, y donde les, de verdad, los invitamos a que lo chequen, a que lo vean completo. Y la pregunta es, en primera, ¿tú te aventarías a hacer una investigación totalmente solo, de noche, en un lugar abandonado, donde ya en algún momento fuiste y sentiste que te tocaron algo que no estaba ahí? ¿Tú te aventarías, Coli?
1: Yo creo que depende mucho el lugar. Tal vez sí me aviente, pero si está muy lejos, no. No. Si, por ejemplo, me dicen, pues métete a este edificio de aquí de Apizaco que está abandonado, chance sí. Pero está muy lejos, como una hacienda o algo por
0: el estilo. Ahí se ve que es un almacén, se ve que no hay nada, sí, no hay sí, cercano. Sí. O sea, se ve que todo está apagado, no hay luz. Pero bueno, es una. Y la otra es, ¿qué opinan de este video después de que lo vean? Sí, porque bueno, en primera el rollo de meterse solo totalmente. En segunda, el volver a ir al mismo lugar, en donde en esta ocasión salió más atacado que la primera. Sí, y bueno, pues este video, les vuelvo a repetir, fue, si no mal recuerdo, un 12 de noviembre del 2022. Y bueno, pues están cordialmente invitados a que lo chequen. Recuérdenlo, lo pueden ver en las redes sociales, FM Centro 100.3 Siempre Éxitos por Facebook, Instagram FM Centro 100-3, TikTok FM Centro 100.3, y la, pues, para que nos puedan pues también pedir el video, porque ya tiene el buen Colibri, tiene el video para que se los puedan enviar, pues lo pueden solicitar al WhatsApp 241-114-9821. Recuérdenlo, 241-114-9821, para que les manden el WhatsApp y ustedes en automático lo puedan tener en su celular. Y si no, bueno, pues ahí mismo les van a mandar el link para que puedan verlo en las diferentes redes sociales. Y ya saben, la condición es, quiero el video, lo tienen que solicitar. Y la condición es que manden saludos a quien quieran, o que nos manden algún comentario, o que nos manden también alguna historia. Así es que esta noche fría, esta noche con un poquito de lluvia, están todos cordialmente invitados para comunicarse y para que todos juntos sintamos escalofríos. Recuerde la línea macabra para que se puedan comunicar aquí en cabina: 241 41-805-35 y 241-418-2535. Las redes sociales ya las dijimos y el WhatsApp también. Así es que regresamos.
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0: Ok, bueno, pues ya estamos de regreso. Ahora sí, Coli, ¿ya viste el video?
1: Ya lo pude escuchar, ya lo estaba viendo, pero ahora lo pude escuchar mejor.
0: ¿Qué te
1: Y
0: pareció,
1: no, sí
0: Coli?
1: está tremendo, muy, muy cargado, la verdad, muy, muy cargado de manifestaciones y más que nada como que los, al menos el audio que me comentaste, sí se escucha muy claro y me hizo recordar por ahí a uno que teníamos de cuando dejaste tu celular grabando en la antena y se
0: Ajá.
1: escuchó eso igualito, igualito, igualito, igualito.
0: Ándale, sí, succión.
1: Sí. Y y más que nada, porque tengo entendido que entonces esto es un almacén.
0: Es un almacén, menciona que es un almacén, en donde, pues, él está abandonado totalmente. De hecho, hay una parte donde se ve que también ya por ahí la. El vandalismo hizo de las suyas, ¿no? Porque
1: Sí, claro.
0: está pintarrajeado y todo ese rollo. Es un lugar que está totalmente solo, no hay nadie. En donde se ve que son dos pisos. El piso donde es como hacia abajo y el piso que es donde entras normal. Pero se ve que está larguito, ¿no? Porque se ve cuando él sale espantado de cuando lo que ocurre ahí
1: Sí, no,
0: en la
1: está
0: reja,
1: tremendo.
0: sale corriendo pero yo dije,
1: Pero
0: ¿a qué hora
1: sí,
0: acaba,
1: ¿a qué hora
0: no?
1: avanza, no? Sí, sí,
0: Sí,
1: sí.
0: se ve que está un poquito grande.
1: ¿Pero crees que ese sea un almacén? Yo lo veo como esas ventanas no se me hacen de almacén, tú.
0: Pues ahí menciona que es un almacén, ¿eh?
1: Sí.
0: Ahí menciona que es un almacén. No sé qué sea, porque aquí lo curioso es que el piso sea hacia abajo,
1: Ajá,
0: o sea,
1: exacto.
0: como subterráneo.
1: No, y pobre vato, de la ventada, o sea,
0: Sí,
1: el empuje.
0: empuje que le
1: Por
0: dan.
1: más que lo quiera ver como un tipo de actuación, porque generalmente cuando estás en el piso, bueno, te puedes dejar caer, ¿no? Te puedes
0: No,
1: aventar,
0: pero se ve que lo
1: pero,
0: levantan y lo ayudan,
1: ajá,
0: ¿no?
1: pero sí se ve que o sea, se ve que la fuerza sí fue, ¿sí escuchaste?
0: Sí. ¿Cómo que escuché
1: Sí, se escuchó un murmullo.
0: como murmullo.
1: Bueno, la fuerza con la que lo avientan viene precisamente como de no alcanzo a percibir como si fuera de atrás, como si hubiera algo que lo jalara, pero no. Bueno, tal vez un poco,
0: Es
1: pero
0: que
1: no se ve
0: se ve como si
1: tan.
0: lo hubieran agarrado de atrás. De
1: Ajá.
0: hecho, hay una parte donde él se levanta y se levanta tosiendo.
1: Sí, yo creo que le
0: Como
1: sacaron el
0: del cuello,
1: aire.
0: ¿no? Del cuello lo han de haber agarrado y lo levantaron.
1: Sí, porque sí se ve como al momento de que el movimiento que tiene es muy sí, es como si lo jalaran, pues, o sea,
0: Sí,
1: sí. Y
0: porque
1: del
0: no.
1: jalón de la espalda, pues claro, se saca el aire.
0: Porque yo creo que si fuera como empujón, si fuera como tipo empujón. Se vería que cayera hacia atrás directo, así nada más, ¿no? Como
1: Sí,
0: tabla,
1: sí,
0: digamos, ¿no? El empujón.
1: sí.
0: Pero no, se ve como si lo levantaran y lo aventaran hacia atrás.
1: Sí.
0: Chequen el video. Chequen el video. La verdad es que a mí se me hizo un muy buen video. Sí, y la verdad es que sí vale la pena verlo completito. Así es que ya lo saben, en las redes sociales lo pueden checar, y lo saben que también lo pueden checar, lo pueden solicitar aquí al buen Colibrí en el WhatsApp 241-114-9821 por WhatsApp. Ya saben, quiero el video. Y bueno, la condición es que manden sus saludos, comentarios, ahí en este WhatsApp. Y bueno, para que se los puedan enviar. También, si quieren mandarnos alguna historia, con gusto se los atendemos. Y quiero platicarles una historia que me platicaron, que me contaron. Justo en el parque de aquí de Apizaco, Tlaxcala. Me comenta una persona. Bueno, recordarás, Coli, que ya en algún momento habíamos puesto un video donde se ve precisamente cuando hubo un accidente aquí en el parque, donde de una moto que va y como que se ve con un hoyo de ahí del.
1: Ah, cierto,
0: Con un
1: cierto.
0: bache y se va, ¿no?
1: Sí.
0: Que se alcanza a ver un niño que sale como de la pared y sale corriendo. No sé si lo recuerdes, no sé si
1: Sí,
0: lo
1: claro.
0: recuerdan ustedes. Bueno,
1: Sí.
0: pues la persona esta, le mando un buen abrazo a nuestro amigo. Él mencionaba que su mamá en alguna ocasión escuchó en la madrugada, 3, 4 de la mañana, como si hubieran llegado al parque unos niños de ahí, en autobuses, a una excursión, ahí al parque, y que escuchaba muchos niños. Y de hecho, y cuando salen y espían, no había absolutamente un solo niño. Bueno, aquí la idea es lo siguiente. Quien me lo platica, me dice, ¿sabes qué? Salí de una reunión, paso justo cerca del parque y mi camioneta se queda parada. O sea, no falló, para que me entienda, falló la camioneta. Cuando falla, pues él lo que hace es que se baja, a ver, dice, pero eran, ¿qué te gusta? 2:30, 3:15. Y él mismo me menciona, dice, la verdad, me tomé 2 chelas. O sea, 2 chelas y no más. ¿Qué tanto podría yo ir alcoholizado? O sea, pues no. Entonces, no arrancaba. Entonces dije, dice, de por sí me andaba dando lata por la batería. Veo del otro lado del parque, alcanzo a ver que estaba un taxista. Dije, ah, le voy a decir al taxista, porque no había nadie. Dice, la verdad, pai, entre el miedo de que me fueran a asaltar o me fuera a pasar algo, o ya sabes cómo estaban las cosas, dice, me atravieso en el parque y de repente el del taxi se arranca y se va. Y si me quedo justo en medio, ¿no? Y se me queda ahí, chin. Justo cuando voy pasando en medio, dice, alcanzo a ver, ¿ves dónde está? ¿Dónde están los, el kiosco? Se alcanzó a ver que un niño como que me espía. Y se ríe. Y se esconde, ¿no? Y entonces voy caminando, dice. Y de repente volteo y lo veo que está escondido en un árbol. Y se está riendo. Yo todavía le dije, ¡ya te vi, niño! Dice, yo todavía no terminé. ¡Ya te vi, niño! A ver, ¿por qué te escondes? Sale del árbol el niño. 3:30, 2:30, 3:00 a.m. Dice, no me escondo, estoy jugando. Y que le dice, pero qué, oye, ¿qué haces a esta hora? ¿Qué, tus papás están por acá? No, si mis papás no están acá. Dice, no, yo no tengo papás. Le dice, oye, pero ¿cómo que no tienes papás? O sea, ¿dónde te quedas? Le dice, aquí. Yo aquí vivo. Y que le dice, oye, pero ¿dónde te tapas o cómo le haces, no? Yo aquí vivo, dice, me puedo parar ahí, acostar ahí en el, donde están los juegos, me puedo allá, le empezó a decir, ¿no? Y le dice, ok. Dice, oye, pues, no, pues estás muy chico, dice, él tendría como, ¿qué te gusta? 6 años. Dice, estás muy chico para andar ahí, dice. No has ido, mira, allá enfrente, del otro lado, ahí está la presidencia, ¿por qué no vas allá a ver si te pueden ayudar? Le dice, no, porque yo voy y nadie me hace caso. Que le dice, ¿cómo crees? Dice, no, yo subo y bajo y nadie me hace caso. Dice, pero no les has dicho a nadie. No, porque les hablo y no me hacen caso. Le dice, ¿cómo no? Dice, tú eres el único que hasta ahorita me ha hecho caso. Entonces dice yo, bueno, está bien, niño, nos vemos. Dice, yo la verdad pensé, dije, el otro día voy a ir ahí a decirles que hay un niño que se queda ahí en el parque, que por qué no lo van y lo espían para que, pues, lo ayuden, ¿no? Dice, entonces yo me voy, veo el taxista, otro taxista que llegó, y que le dice, ay, qué bueno, oye, que un favor, que no sé qué, que pasa, me dice, sí, cómo no, súbase, le da la vuelta, ¿no?, al parque. Me lleva a mi carro, le pasa corriente y todo, y le dice, oiga, dice, ¿usted está seguido aquí? Sí, dice, pues acá ratito, pues me toca ahorita el turno, dice, y acá ratito, me gusta trabajar así esta hora también. Le dice, oiga, ¿y ese niño que anda aquí en el parque, que anda jugando, qué? Y se le dice, ¿cuál niño? Es que hay un niño que dice que aquí vive, que no sé qué, que aquí anda, pero dice que nadie le hace caso. Que le dice, no, yo no he visto ningún niño. De verdad, si no, tengo un amigo, tengo un compañero que él dice que sí lo ha visto, pero yo no lo he visto. Y si es más, ha habido ocasiones en las que están los columpios se están moviendo. Y dice, mira, ya está columpiando ese niño hasta ahora. Y nosotros volteamos y nada más vemos el columpio. No vemos a ningún. Y él, hasta le decimos, ¿ahora de cuál te fumaste? Ya, no manches, ya déjala, ¿no? Te hace daño. Dice, pues yo lo vi. Y entonces se volteó y estaba el niño en la esquina. Y le dice, mire, de hecho está, él está en la esquina. Se voltea el señor y le dice, no, dice, pues usted cree, se me hace que fuma igual que la de mi amigo, porque yo no veo nada. Le decía, ah, no me espantes, si lo estoy viendo de veras, no, yo no veo nada. Bueno, pues ya, ¿cuánto te debo? No, pues dame un parchesco, sale. Se va y se arranca el taxista. Y yo no me quedé con las ganas. Y lo alcanzo al niño. Que le dice, oye, abre, ¿cómo te llamas? Y se empieza a reír. Y le dice, no te voy a decir. Pero qué bueno que tú también me ves igual que la otra persona. Pero él no me habla, tú sí me hablas. Y que le menciona ahí, ¿cómo? ¿Cómo que no todos se ven? Sí, dice, por eso cuando voy allá, ahí donde está y donde me dijiste, nadie me hace caso, pues no me ven. Les quiero hablar y nadie me ve y nadie me hace caso. Él dice, ok. Le dice, ¿pero qué haces acá? Dice, ah, no, capaz que yo me morí. Dice, yo ya estoy muerto. Dice, pero andaba yo perdido. ¿Pero qué crees? Que ya encontré aquí en los juguetes, en los juegos que están acá y en el parque, yo ya encontré mi casa. Yo aquí estoy tranquilo.
1: Órale.
0: Dice, ah, bueno, órale, pues. Pues nos vemos, sí, adiós. Dice, te juro que yo, dice eso, no he vuelto a pasar por el maldito parque con tal de no verlo porque me da miedo. Me da miedo. Lo peor es que no quedó ahí. Ya vamos a ir a corte, pero dice, lo peor es que no quedó ahí. Le conté a una persona. Esa persona dice que es vidente. Él pasó, lo buscó, 2:00 a.m, 2:30 a.m, y nada. Pero, pues en una plática de borrachos, le cuento a una persona. Una persona que trabajaba en el turno, le tocaba trabajar los 3 turnos, y a ella le tocó en el turno de la noche, y regresó del trabajo en la madrugada, dice. Y cuando regresa, dice él, que a propósito se bajó, dice, porque el camión lo dejó ahí, ¿no? El de personal. Se baja, atraviesa el parque y le dice, después, dice, oye, el niño no va vestido así, así, así, así. Ah, sí, sí. Pues yo ya lo vi. A mí sí, yo sí lo pude ver. Dice, y ahora está mi amigo con que quiere que vayamos a verlo. Dice, yo no me atrevo. Dice, pero deberías de contarlo en tu programa para ver si hay alguien más que ha visto a ese niño o ha visto otro tipo de cosas en el parque. Así es que bueno, si hay alguien aquí que haya visto algo, ojalá nos lo pueda platicar. Cosas que llegan a pasar. Y pues yo, por si las dudas, no paso en mi carro por ahí, mejor me doy la vuelta por otro lado. Pero es que si a esa hora un niño. Bueno, pues ahí está. Vamos a ir un corte, regresamos. Nos llamamos Escalofríos.
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0: Ok, señores, señores, pues vamos a dejarlos con un relato ahora, para que vayan calentando motores. Ahorita regresamos también. Recuerden, pueden mandar sus mensajes, si quieren el video, se los podemos enviar directamente al WhatsApp 241-114-9821. Pidan el video y, bueno, la condición ya lo saben, manden saludos a ustedes, a nosotros, a quien quieran, o también pónganos sus comentarios, o también si quieren pónganos alguna, pues alguna historia que quieran que la podamos leer aquí en estos momentos. Así es que nos dejamos con esto que se llama Bajo la Cama.
1: Todo eso ocurre en una madrugada, el 1 de enero, que evidentemente, pues, se acaba de celebrar el año nuevo, ¿no? En la ciudad de Metepec, allá en México, y estaba Roberto con su pareja, se habían quedado en un hotel, habían estado, pues, obviamente, formando una fiesta, ya después, así como alrededor de las 2 de la madrugada, pues ya, o sea, ya estaban cansados y deciden, pues, regresarse a su hotel, ahí que estaban teniendo en Metepec. Se van a su hotel, se acuestan, y dice que todavía alcanzaba a escuchar allá afuera los sonidos de, digo, no sé si lo hacen aquí en España, pero los cohetes, ¿no?
2: Sí, sí, sí.
1: Los voladores, ¿no?
2: Fin de año, sí.
1: De la gente que seguía ahí, ¿no? Pero estaban súper, súper, súper, súper cansados. Entonces, inmediatamente concilian el sueño y se duermen, ¿no? Dice que de repente, a eso de las 5 de la mañana, antes de que salga el sol justamente, dice que empezó a abrir sus ojos lentamente, pero inmediatamente cuando los estaba así como que abriendo, lo primero que pensó, o sea, con su cabeza al ver que estaba todo muy oscuro, fue así de, no, vuélvete a dormir, ¿no? Cierra los ojos y vuélvete a dormir. Pero, allí estaba ella. Había una mujer que estaba inclinada sobre él, sobre Roberto. Y obviamente, imagínate, se está cerrando los ojos y ves eso, es, adiós, oye, ahí estaba la mujer. Dice que emitía una luz tenue, como si brillara un poquito. Y esta mujer parecía no pertenecer a este mundo. Simplemente estaba como que pertenecía a otra realidad, estaba ahí como media ida. Como estaba inclinada, pues el cabello le cubría un poquito el rostro, quedaba como hacia abajo. Y solamente podía ver como la mitad de la cara. Pero esa mitad, dice que era tan horrible que te daban ganas de gritar de terror. Dice que esta mujer era muy alta y delgada, piel pálida, como si nunca hubiera visto la luz del sol. Su ropa, aunque era un vestido así como blanquecino, se notaba claramente como algo muy antiguo. Ya sabes, como lancitos y detallitos que, pues sabes que eso no lo consigues el día de hoy. Era como de otra época. Y estaba ahí como raro, no está viendo a él, pero estaba ahí inclinada. Él estaba paralizado del miedo, pero al mismo tiempo tenía una urgencia tremenda de moverse y salir de ahí. De repente, en todo ese miedo, se dio cuenta de, sí me puedo mover. Y dijo, tengo que ser valiente. La volteó a ver. Quiso hablar, pero tenía tanto miedo que terminó gritando. Y le gritó, ¿quién eres? Y en ese momento, cuando le gritó, ¿quién eres?, él quiso cruzar la pierna para pararse y salirse de ahí. Pero se dio cuenta de que cuando cruzó, alcanzó a tocar a la mujer con la pierna. Pero la pierna atravesó a la mujer, como si no estuviera ahí, como si fuera un holograma tal cual. Pero cuando la atravesó, la mujer no se percató de que él gritó. Pero cuando la atravesó con el pie, reaccionó. Y dice que la mujer que estaba ahí así, como inclinada, se tensó. Todo su cuerpo se tensó de la mujer y se enderezó rápidamente. Levantó las manos hacia su cara, como un gesto de sorpresa, como que no entendía qué era lo que estaba pasando. Y él estaba ahí, como ya tratando de pararse, con un montón de frío, así de, ¿qué es esto? ¿No? ¿Qué es lo que está pasando? Y la mujer seguía ahí. Entonces, se empezó como a hacer hacia atrás, poco a poco, mientras la mujer seguía ahí, así, con las manos en la cara, como tratando de entender qué era lo que estaba pasando, como si no lo pudiera ver, pero estaba ahí. Y entonces él se empezó a hacer hacia atrás, con la mano en la pared, sintió donde estaba el switch y ¡pum!, encendió la luz. Y cuando se encendió la luz, ¡pum!, desapareció la mujer. Y entonces su pareja, pues que había escuchado el grito y que se levantó, así como que abrió los ojos y le dijo, ¿qué te pasa? Él acaba de ver un fantasma. No manches, ahorita a dormir. Se dio la vuelta y se volvió a acostar. Y él se quedó pensando, ¿fue una imaginación? O sea, sí estaba ahí, sobre mí, o sea, estaba como inclinada sobre mí, aunque no me podía ver, era muy rara. Y dijo, bueno, salgo de la habitación, voy a caminar por el pasillo como para tratar de relajarme y pues voy a despertar a mi pareja. Entonces salió y empezó a caminar y dice que pasó más o menos como una hora. Entonces fue así como de, no, bueno, o sea, yo creo que ya fue un mal sueño, a lo mejor me desperté, me imaginé, ya pasó, qué locura, ¿no? Pues ya me regreso. Se regresó, ya estaba mucho más tranquilo, apagó la luz, todo bien, ya se metió un poquito de luz por la ventana, bueno, se acostó nuevamente para, pues para dormir un ratito más, y estaba ahí en la habitación, en el silencio de la habitación, cuando de repente, que ya dijo, ya, me voy a dormir, se volvió a acomodar, cerró los ojos, y escuchó, y abrió los ojos, y pensó, no puede ser. Entonces volteó, pero no estaba la mujer ahí, donde la había visto antes, pero sintió la presencia. Empezó a recorrer la habitación y de repente se dio cuenta. En la oscuridad de una esquina, ahí estaba. O al menos parecía que ahí estaba. Y se quedó observando si es o no es. Porque ya sabes que en la oscuridad de repente las sombras pueden hacer como cosas caprichosas, ¿no? ¿Qué? Y de repente más nítido. ¿Me estoy imaginando esto o si está ahí? Y de repente, esa cosa que estaba ahí, como que se agachó, y avanzó hacia él. Y ya no escuchó el, sino que escuchó una respiración pesada. Se quedó frío, porque ya estaba como mucho más oscuro y ya no brillaba. Y esa cosa que estaba ahí empezó a bajar, a bajar, a bajar, hasta que desapareció de su vista. Y él se quedó pensando, no, no es real, me lo estoy imaginando, no hay nada aquí. Y decidió asomarse. Y se arrastró a la orilla de su cama y se asomó. Y ahí, en el piso, metiéndose debajo de su cama, estaba lo que parecía una mujer. Así, como si fuera una araña, metiéndose lentamente debajo de su cama.
2: ¡Oh, tío! Ahora voy a tener que mirar debajo de la cama, tío.
1: Dice que tuvo tanto miedo que ya no se durmió. No tuvo valor para asomarse debajo de la cama. No tuvo valor para levantarse. Ni siquiera para levantar a su pareja. Cuando se despertó, simplemente hicieron sus maletas y se fueron.
3: 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Regresamos.

0: Pues bien, señoras y señores, ahí está, estamos de regreso en eso que se llama Escalofríos, y seguimos invitándolos para que soliciten el video, ya lo saben, por el WhatsApp 241-114-9821, 241-114-9821, ahí es donde ustedes pueden pedir el video, se los va a enviar el buen Colibrí, siempre y cuando, con la condición de que lo pidan y nos manden un mensaje, saludo a quien quieran, ¿qué hubo? Un saludo a ustedes, a nosotros, a quien quieran. Y bueno, también si pueden, pues compártanos ahí alguna historia. Los invitamos a que se comuniquen. Recuerden también la línea macabra 241-41-80535 y 241-41-82535. La línea macabra para que se puedan, bueno, se comuniquen con nosotros y nos platiquen alguna de esas historias que ustedes tienen. Y por supuesto, con este día frío, con esta lluviecita que no sé si siga lloviendo, pero sí, bueno, con la lluviecita que hay, así es que los invitamos a que, pues, para que se comunique con nosotros y nos platiquen alguna historia paranormal, así es que no se lo pueden perder también. Y también invitarlos a que chequen las redes sociales, ahí pueden ver también el video. Recuérdenlo, en Facebook FM Centro 100.3 Siempre Éxitos, y en Instagram FM Centro 100-3 y en TikTok FM Centro 100.3. así es que pues ya estuvo, dijera la tebolera.
1: Ya estufas. Ya, oye, estuvo. ¿Qué hubo? Fíjate que por aquí nos dicen, dicen por acá. Yo solo lo que he visto en el parque es que se mueven los columpios. Ya lo había comentado en un programa anterior, pero sí hay algo allí. Ahora que...
0: ¿En dónde? ¿En el?
1: En el parque, respecto a la historia del niño. Dice, ahora que ande por ahí... Otra vez voy a grabar para que veas cómo se mueven. También dicen de este lado. Caray, ya se me perdió. ¿O lo borraron o no?
0: Lo borraron, no, son bien, quién sabe cómo.
1: Ah, ok, dice. Aquí por el triángulo de las calles Morelos, Pinos y Prolongación Morelos, que hay que conduce a Santa Anita, uh-huh. Igual cuentan que hay duendes y que solitos se mueven los columpios. Mi hermano, que en paz descanse, trabajaba en la taquería Los Pacos en el centro y salía aproximadamente a las 2 de la mañana y pasaba por ahí y eso vio, dicen por acá.
0: Te Oye, digo...
1: curiosamente, a mí me pasó algo curioso una noche, precisamente con una lluvia. Había un diablito loco tocando la guitarra que cantaba y decía... No, no es cierto. Una noche no podía dormir. No recuerdo bien por qué, no sé si eran de esas veces en las que me había tomado un cafecito en la noche y te digo que no duermo. Entonces, le daba vueltas a la cama y daba vueltas y vueltas y vueltas y nada más no podía yo, como tal, conciliar el sueño. Pero, curiosamente, pues yo me sentía así como de no puedo dormir en esa cama, voy a ver si en la sala, ¿no?, me acomodo mejor, porque bien dicen que cuando uno intenta dormir en un lugar donde no se supone que se debe dormir, duermes más rico, ¿no? Entonces, pues me fui al sillón a ver si podía conciliar el sueño, pero curiosamente cuando me lancé para allá hacia el sillón, estaba todo oscuro, eran como las 2:30 de la mañana, y no sé si fue una mala jugada de mi mente, no sé si sea por el hecho de la... de que estaba muy oscuro, de repente nada más se veía como que la luz que llegaba de la calle, del alumbrado público, pero a mí se me hacía ver cositas pasar por abajo de la mesa, y como estaba sonando el refri, estaba sonando así como que medio raro el refrigerador, uh-huh, como que coincidía con lo que veía yo, o sea, veía así como que cositas pasar. Y eran como, ¿cómo decirlo? No sé si decir que eran como, apenas se percibían como blancas, ¿sabes? Y yo dije, ¿me lo estoy imaginando o qué está pasando, no? Porque está muy raro. Entonces le presto más atención a los movimientos que hacen, uh-huh, y nada más se quedaban ahí como detenidas las cositas que veía.
0: Ajá.
1: Y de repente otra vez se movían. A mí se me hizo muy raro y entré como en un... ya me empezó a dar miedo porque era como ya me había yo levantado, o sea, estaba así medio acostado, me levanté para ver y se seguían viendo, ¿no? A mí me cayó muy de raro y lo único que pude hacer fue prender la luz de la cocina para que alcanzara a alumbrar, ¿no? Ya cuando alumbré, pues no había absolutamente nada, ¿no? Pero últimamente, estos días se han perdido muchas cucharas en mi casa. Uh-huh. Muchas cucharas, o sea, lo único que hay son tenedores. Entonces, okay. Yo no sé si sea a causa de esto que vi, que pues sean como cositas que a lo mejor andan por ahí en la casa y se andan probando las cucharas. O en su defecto, pues sea de que, como muchos me comentan, que a lo mejor en la distracción, pues los tiro con todo y residuos de basura, ¿no? Ajá. Pero no creo, porque siempre soy yo el que limpia la mesa y como todas las cucharas y las dejo, ¿no? Pero al menos ya no hay, o sea. Y entonces esto es lo que me llama la atención. Ves que anteriormente ahí en San Benito pues igual pasaban como que cosas. Claro. Y me comentó una vecina que había visto rondar por allá una bruja. Uh-huh. Yo en mi tratando de verle el sentido, le pregunté, no, pues qué vio, o sea, por qué dice que pues es una bruja, ¿no? O es que vio una lechuza muy grande, o sea, es una lechuza grande y siempre se para en un árbol que está por ahí por cerca de un terreno. Uh-huh. Se para ahí y se anda burlando de las personas, ¿no? Yo dije, haciendo memoria, a mí ya me había pasado una vez y yo pensé que era como, pues sí, o sea, le traté de ver el sentido, ¿no? Una noche que iba saliendo de aquí, ya llegando a mi casa, a tu casa.
0: Gracias.
1: Vi que, bueno, más bien no vi, me estaciono ahí para meter el carro, me bajo y se escucha cómo se empiezan a reír.
0: No, manches.
1: Y entonces yo volteo y no hay nadie, o sea, son las 12 de la noche, a esa hora no hay nadie, nada. Si acaso es viernes, chance sí, pero no sí, era claro. Viernes, no, nada que ver. Uh-huh. Entonces, dije, caray, ¿qué habrá sido esa risa, no? Bueno, voy a abrir la reja y todo, me vuelvo a subir. Al carro, ya lo meto ahí a la rejita, cierro y de repente se vuelven a reír. Yo dije, pero pues ¿por qué? O sea, volteo a ver y salgo de por ahí hacia la calle. Uh-huh. Y empiezo a buscar pues de dónde suena esa risa, o sea, ¿por qué? Y empiezo a ver si no hay por ahí algún animal, si se ve por ahí algún tipo de ave o yo qué sé. Ajá. Y entonces cuando volteo a ver precisamente hacia este terreno donde está este árbol, ya se empezó a escuchar un gruñido como un
0: Ay, no manches.
1: Ya no fue risa, ya fue como un gruñido. Y cuando volteo a ver precisamente a ese árbol, dije, no, pues ya me voy. Ya.
0: Hasta con permiso.
1: Aquí. Sí, con permiso. Y claro, me fui como cuando apagas las luces en tu casa y te vas corriendo para que no te agarre el monstruo imaginario, así igualito. Yo nada más estaba esperando que no hubiera nadie atrás de mí porque se sentía ya...
0: Sí, los
1: ya,
0: nervios, ¿no?
1: Sí, es que... no. Entonces, le veo mucho el sentido y bueno, pues aprovechando este pequeño espacio de que habían platicado de los duendes...
0: Ajá.
1: Pues bueno, me está pasando esto por ahí.
0: Puede ser que sí.
1: Sí.
0: Y si no, pues pon más atención de que no tires las cucharas, pero puede ser que sí, ¿eh?
1: Sí, es que está muy curioso eso de las cucharas. Está muy curioso. Se pierden, o sea, no le veo el sentido.
0: Sí, como que, como por qué tener que estarse perdidos, ¿no?
1: Sí, y
0: por eso. Si durante mucho tiempo no se perdieron, de repente se empiezan a perder.
1: Sí, exacto. Yo ya cucharas ya no tengo en mi casa, ya. Si comes sopa, no comemos sopa porque no hay cucharas. O sea, ya las servimos en tazas, mejor.
0: ya mejor cómprate unas desechables, ya cualquier
1: sí,
0: cosa.
1: Sí, vamos, sí. Ya. Sí, ya no hay bronca. Pero bueno, ahí está mi pequeña y breve historia, señora Fello.
0: No, hombre, muy buena, muy bien. Gracias, mi querido Coli. Y bueno, pues así igual, queremos que ustedes se comuniquen, nos platiquen sus historias. Pues como lo acabamos de escuchar ahorita el buen Coli. Y bueno, pues hablando de ese tipo de cosas, hay una persona también que me decía, vive en un pueblo, no me acuerdo cómo se llama el lugar, pero dice que a ella le tocó, por parte, pues en su familia, por parte de su papá, vivían en ese lugar. Ahorita ya viven, de hecho ya viven en Estados Unidos ellos, pero dice que era un pueblo, dice, pues, o sea, mucho campo, ¿no? Pero ella dice que tiene a su hermana es más chica que ella, que constantemente les decía, ¿no? Que, ¿sabes qué? Es que tengo un amiguito que luego me viene a visitar, y es un amiguito que viene a verme, y es un amiguito que juega conmigo, que es un amiguito que me... que me dice que lo acompaña al, al campo, ¿no? Que lo acompaña allá donde está la montaña y así. Y le preguntaban que cómo era el amiguito, ¿no? Y decía, pues es como de un poquito más chiquito que yo. Pues ella dice que tendría que 5 años, ¿no? Que le decía es más chiquito que yo, que les decía más o menos cómo iba vestido, les decía la forma en la que estaba. Y todo le tiraron a loca, ¿no? Hasta que un día la mamá le dice, oye, a ver, quiero que me dibujes aquí cómo es tu amiguito. Y si la forma en la que lo dibujó era la forma de un duende. Y entonces que le pregunta que si estaba de buenas o si andaba de malas o se enojaba. Y le dice que siempre llegaba, que primero llegaba muy contento. ¿Escuchaste eso?
1: No.
0: Se escuchó como un... algo así.
1: Ah, sí, ya. Se volvió a escuchar.
0: Quién sabe qué ha sido. Bueno, entonces dice que le dijo que cómo andaba. Dice, pues es que sí. Primero llegaba y se reía mucho conmigo. Y dice, me agarraba mi dedo. Dice, me acariciaba mi dedo y se le cargaba su cachete, su cara en mi dedo, así, ¿no? Y que le decía, y ahorita, ¿cómo dice? No, ahorita se enoja. Se enoja porque quiere que a fuerza vaya yo y que lo acompañe, que porque quiere que vaya yo con él allá. Entonces que le dijo la mamá, no, así te diga quien te diga, tú no vayas, tú no les hagas caso. Si no vamos nosotros, tus papás o tus hermanos más grandes, no vas. Sí, mamá, sí, está bien. Dice, y un día, mi mamá, dice, me acuerdo perfecto, yo lo llevaba a mi hermana como 3 años. Dice, un día recuerdo que mi mamá mete a bañar a mi hermana y le ve moretones en el cuerpo y le dice que qué es lo que le había pasado, ¿no? Dice, y pero haz de cuenta que tenía en su mano, tenía como una mordida, pero una mordida pequeñita, y que le decía que le había ocurrido, con qué te pegaste, caíste. Dice, a lo mejor jugando ahí en el parque, bueno, en el campo, pues que a lo mejor se había caído, cayó entre piedritas y se lastimó. No, dice, es de que él me pellizca o me pega, dice, me pega con su, así me hace con sus manos, de que se enoja. Dice, ¿y eso que tienes acá? ¿Tú te mordiste? Dice, no, mamá, él me mordió mi dedo. Dice, nada más que hoy ya me dijo que si no voy, que ellos se van a desquitar con mis hermanos o con ustedes. Que le dice ella, a ver, dile que yo te voy a llevar, que te diga dónde y yo te voy a llevar. Y se todos así como que, pues son ilusiones de mi hermana, pero mis papás sí lo tomaron como que aquí está pasando algo. Y entonces que llegaron después, que le dijo, oye, ¿ya te encontraste a tu amiguito? Sí, vino. Y le dijiste que yo te llevaba. Dice, sí, le dije. ¿Y qué te dijo? Que no, que tú no puedes ir porque tú no cabes por el hoyo para que nos vayamos ya nosotros. ¿Cuál hoyo? Dice, es que él dice que me va a llevar a su... de donde es él, pero que hay un hoyo. Y para ahí tiene que entrar nada más pura personas chiquitas. Dice, él me quiere llevar con él. Dice, yo me acuerdo que mis papás se pusieron a investigar por todos lados. Y que fueron y cayeron con una persona que hacía... pues como chamán, y que le dijeron, ¿sabes qué? Pues es que no sabemos si realmente sea eso, o mi hija esté mal del cerebro, o qué pasa, ¿no? Y ya que el otro le dijo, no, ¿sabe qué? Efectivamente es un duende, y la quieren. Dice, ¿ustedes han escuchado muchas veces cuando se pierden los niños? Dice, muchas veces son por causas de gente mala, pero muchas veces son por ese tipo de seres elementales que son los que se los llevan. Dice, ¿para qué? No sabemos, pero se los llevan. Dice, no tengan mucho cuidado. Ya le dijo cómo pueden proteger, cómo pueden hacer para que ese ser no se acercara a la casa. Pero que siempre ya, dice, corren el riesgo, mientras su hija, hasta cuando su hija crezca unos 2 años más, todavía corren el riesgo de que él, si la ve fuera del círculo que les voy a mencionar, que tienen que hacer, pueda de hecho no nada más ir él, sino ir otros y llevarse la fuerza. Dice, la raíz de eso, pues ya pusimos ahí como lo que nos dijo él, ya lo que hicimos, la verdad, dice, lo que hicieron mis papás fue que a mi hermana la mandaron con una tía por 3 años, dice, para que pueda, porque todos ya éramos más grandes, ella era la más chica. Dice, ya cuando regresó y todo, le preguntábamos y decía que no recordaba bien lo que le había pasado, pero que sí se acordaba de que tenía un amigo, pero qué cosas que pasaron, dice que ya no se acordaba, pues estaba más chiquilla.
1: Sí, claro, no recordaba, ¿no? Como que la forma.
0: No, dice que se acordaba que ella recuerda que tenía a un amigo que era, y dice, a ver, dibújalo. Y lo dibujaba y lo volvía a dibujar, igual que como lo había dibujado la primera vez. Dice, ahora hasta con más detalles, pues ya era más grande, ¿no? Dice, con más detalles. Y ella dice que recordaba muy bien a ese amiguito que él ya se encontraba, pero no se acuerda bien de todas las cosas que pudieron haber platicado, que pudieron haber pasado con él. Dice, ya después del que hace un tiempo, dice, ya hace como un año, platicando en una reunión y todo el rollo, ya nada más nos quedamos los hermanos, ahí dando lata, jugando y echando, ya sabes, ¿no? Los cerquitos, los alcoholitos. Dice que la hermana les dijo que cuando, ya no viven, lógicamente ya no vive nadie en ese lugar, pero que todavía cuando ella regresó, que alrededor de la casa

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0: fíjate en la letra, Fello. Fíjate en la letra.
1: Ok.
0: Oye. Esa parte, escucha esta parte. Fíjate. Sí, era el Felipe en su piano. Ahí está, ¿cómo ves?
1: Bien, bien. Bien, señores, señores, estamos de regreso. Tenemos una llamadita, vamos a ver quién tenemos en la línea. Bueno.
2: Buenas noches.
1: ¿Sí, quién habla?
2: El Dani, ya sabes, ay.
1: ¿Qué hubo, Dani? ¿Cómo estás?
2: Pues aquí.
1: Oye, Dani, bájale a tu radio tantito, mi querido Dani. Porque se avisa.
2: Para mí.
1: A ver, vamos a ver que venga Dani.
2: No, bueno.
0: Buen Dani.
1: ¿Qué hubo, mi Dani?
2: Ay, aquí, escuchándolo. Ya que no los he escuchado con el 15 días.
1: Ah, oh, ¿por qué eres así, Dani?
2: Por la chamba, ya sabes, que me mandan a varios lados.
1: Primero lo que deja, primero lo que deja.
2: Sí, pues ahora sí que dentro de todo, pues luego me voy con conocidos o compañeros y me cuentan sus historias de los pueblitos, ya sabes, las mañas que tienen.
1: Cuéntanos, a ver, ¿qué historia nos tienes hoy, Dani?
2: Mira, apenas fui a Grande Las Hayas, a Veracruz.
1: Ok.
2: Y allá hay una flor de cempasúchil, bueno, una

0: planta de flor de cempasúchil tiene como 1 metro, pero dicen que ya lleva como 10 años ahí y nunca se seca.
1: ¿Ah, sí?
0: Sí.
1: Flor de cempasúchil. ¿Y 10 años sin secarse?
0: Ajá.
1: Wow.
0: Y sí está grande. De hecho, le tienen en una como bodega, como casa abandonada, no sé.
1: Ajá.
0: Está afuera, pero dicen que no se seca.
1: ¿Pero a lo que atribuyen que no se seque?
0: Ah, bueno, ahí te va la historia.
1: Ah, venga.
0: Ahora que fui, pregunté por qué esa flor crecía, ¿no?
1: Ajá.
0: Se supone que en esta temporada no debería de haber tan grande. Entonces me dijeron que esa flor es la flor de la niña.
1: Ajá.
0: Que porque hace mucho tiempo había una niña y su familia era muy pobre y se dedicaban al campo. Cuando falleció su mamá, la niña, pues, ahora sí que no tenía ni para llevarle flores a la tumba. Y una ocasión, ella pasó y vio ahí una plantita, que la arrancó, que se la llevó y se la puso a su mamá. Al siguiente día, pasó y vio otra plantita, que la volvió a arrancar y que se la volvió a llevar. Para Todos Santos, ya la tumba de su mamá ya estaba cubierta con varias flores o plantas que ya estaban brotando. La niña se sentía tan a gusto de ver que la tumba de su mamá estaba muy muy bonita con sus flores, que siempre le decía, al que le dejara esa planta, siempre la iba a cuidar. Se pasó así muchos años, pasaba, cortaba y se iba. Pero que la gente de ahí del pueblo, dicen que veía en esa casa, dicen que veían así como que una viejita que salía, la regaba y se metía. Pero que en esa casa no vivía nadie. La niña siempre pasaba, portaba, y que en una ocasión me dijeron que quién les daba permiso o de dónde conseguía las flores. Entonces es que hay una ancianita, una abuelita, así le decía, una abuelita, que me da las flores, que dice que yo puedo pasar y cortar las que quiera. Nada más que le tengo que llevar un pan, un vaso de leche, agua o algo para que ella coma, porque no tiene que comer. Entonces dicen que un día en la noche la niña salió y se fue caminando, llegó a la casa, abajo de la plantita dejó unas manzanas y dejó unas ciruelas, frutas de temporada, y que se fue. Y la persona que la fue siguiendo dicen que vio como una viejita abrió, salió, recogió las cosas y que se metió. La señora se quedó extrañada porque dicen que esa casa está abandonada desde hace años, que nadie se queda ahí, que en esa casa se murió precisamente una ancianita y que encontraron su cuerpo hasta después de un mes, ya en estado descompuesto. Entonces la niña iba, le dejaba sus frutas, su vaso de agua o lo que podía llevarle. Entonces la señora la seguía viendo, que un día fue con otros vecinos, pues, oye, ¿sabes qué? Pues ya en la casa de doña Anita, pues ya hay alguien viviendo. Entonces, que se juntaron varios vecinos, que fueron a ver, y la casa por dentro, pues, con polvo, sin luz. Ahora sí, una casa totalmente abandonada, pero
1: sí, sí,
0: estado por dentro. Vieron por las ventanas, no vieron nada, se fueron, que regresaron en la tarde, que fueron siguiendo otra vez a la niña. Y la niña hacía lo mismo, ya era como una manda, ¿no? De que llegaba y ponía sus cosas. Entonces que le dijeron al sacerdote, oiga, mire, es que está pasando esta situación, la niña ya pues va, se pone a platicar, está mucho tiempo en la casa y tiene cadena por fuera. Entonces dicen que el padre vino y que empezó a bendecir la casa. Pero y cuando se asomó, que vio que adentro estaba una señora sentada en una silla. Y pues el padre se quedó igual sorprendido. Le dijo que quién era, que le estuvo tocando y nada. Consiguieron un cerrajero, fueron a abrir la cadena, le metieron y le echaron agua bendita por dentro. Y que así lo hacían cada 7 días, iba el padre y echaba agua bendita. Entonces, a la niña ya la empezaron a ver muy poco. La empezaron a ver ya pues había cambiado su actitud, ya estaba de mala, por todo se enojaba, no comía, siempre quería estar ahí en nuestra casa, se quedaba afuera, se dormía afuera. Era una niña que cambió todo su forma de ser. Entonces, cuando la fueron a traer, dicen que la niña, el cuerpo de la niña, pues ya estaba totalmente, había fallecido, pero que la niña todavía iba y dejaba sus flores, iba y dejaba sus manzanas. Entonces, el cuerpo de la niña se quedó a un lado de la flor de cempasúchil, y que dice cada año, cada 2 de noviembre, o primero, que la niña sale y se pone a cortar las flores y se las lleva a la tumba de su mamá.
1: Oh.
0: Lo que estaba dentro de la casa, dicen que todavía se sigue apareciendo, pero que atrae a las niñas inocentes, que se roba sus almas, que probablemente puede ser o un demonio, o una bruja, o alguna otra cosa que nada más está esperando que lleguen niñas inocentes para atraerlas y tener su alma. Oh. Adentro de la casa han encontrado pentagramas, han encontrado cosas de brujería,
1: claro.
0: Encontraron un ídolo, santas muertes, todo eso. Entonces dicen que por medio de este pentagrama puede ser un portal que dejaron abierto, y que a lo mejor algo malo, no precisamente la señora que vivía, se escondió, y es lo que aparece en esa zona.
1: Wow.
0: ¿Cómo ves, pues?
1: Buena historia, ¿eh? Muy, muy buena historia, hermano.
0: Esto
1: te la sabes bien.
0: Sí.
1: Buena historia. ¿Oye, ¿en dónde es que es esto?
0: En Plan de las Hayas, Veracruz.
1: Plan de las Hayas, Veracruz. ¿Y ya lo toman como una leyenda todo esto?
0: Pues sí, de hecho yo cuando llegué a mí se me hizo raro, porque pues sí está, la verdad sí está grande, y ya la tienen adornada. De hecho tienen ahí la foto de una niña,
1: uh-huh,
0: que se ve que tiene un vestidito de esos como de manta, como de los de antes.
1: Ajá.
0: ¿Ves que vestían a las niñas así con olanes y todo eso?
1: Sí, sí, sí.
0: Más o menos así, así se ve la cosa, ¿no?
1: Ok.
0: Así se ve.
1: Híjole, amigo, muy, muy buena, ¿eh? Buena. Tú muy bien.
0: ¿Qué te puedo decir, padre?
1: Tú muy bien. Ahora,
0: sí,
1: lo único que te falta. A ver, ¿a quién?
0: Ah, todavía falta recorrer más comunidades para saber historias.
1: No, pero digo que tú muy bien, y lo único que te falta es irle a las Chivas para que seas perfecto, mi hermano.
0: Mira, lo estoy pensando, en esta temporada lo estoy pensando, pero claro, sin dejar a mis Águilas.
1: Ah, no.
0: O sea, estoy pensando, además estoy diciendo que
1: si no puede debilidad. Ser, continúa, puede ser. Oye, aquí le vamos a mandar saludos.
0: Ah, pues mira, aquí a un amigo que trabaja en una tienda de 4 letras en la Plaza Diamante, aquí en Santana, Chalpan.
1: Perfecto, un saludo para él.
0: Es super fan también, igual, ¿eh?
1: Ah, porque vaya, me fías.
0: Ya le digo.
1: Órale, pues.
0: ¿Sabes lo único que me hace falta? Ir a una, lo que hacen ustedes, invocaciones.
1: Ah, una invocación, sí.
0: Eso me gusta.
1: Pues un día que puedas, me avisas, por ejemplo, un día como hoy, que así que, oye, yo puedo ir el próximo programa y nos ponemos de acuerdo, y aquí te esperamos.
0: Órale, pai.
1: Vale. Estamos. Sale, mi hermano.
0: Un saludo para ti, para el Fer.
1: Claro. Y el Coli. El Coli, porque no se siente.
0: Ah, sí, no, el Coli es el máster, él es el que manda, él ya sabe que los saludos son 100% para él, toda la gente lo quiere al igual.
2: mucho, mi estimado, saludos.
0: Quiero que me pongas una canción.
2: Va, vientos, ¿cuál?
0: La de No Voy a Llorar.
2: Vientos, la ponemos.
0: Dale.
1: Órale.
0: Cuídense mucho.
1: Sale, que estés bien, gracias, bye. Vamos a ir un corte rapidísimo, no tardamos, esto se llama Escalofríos.
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0: Pues bien, ya estamos de regreso, señores, en eso que se llama Escalofríos. Y bien, pues seguimos invitándolos a que chequen, a que nos manden también sus mensajes al 241-114-9821. Solicitan el video y que también, bueno, pues nos pongan ahí sus comentarios. Así es que, y si no quieren el video, no hay problema, manden también sus comentarios, con todo gusto los vamos a leer. Y nos vamos con otra. ¿Te parece con la de Atado y Condenado? ¿Va? ¿O cuál quiero? ¿Sí o no?
1: Sí.
0: ¿Sí? Vamos a escuchar este relato también. Se llama Atado y Condenado. Espero que sea del agrado de todos ustedes.
2: Se llama Atado y Condenado. Uh-huh. Ok. David vive con su familia. Viven en esta casa porque cuando el terremoto de la Ciudad de México, tuvieron que dejar esa casa y cambiarse a esta otra donde vivían, que es donde empiezan a suceder todas las cosas, ¿no? Él tenía 9 años cuando en la casa empiezan a suceder pues cosas raras, como que lo mismo, se caen platos, prenden luces y pues de repente pues, es el gato, ¿no? Ahí anda jugando de gatos. Pero bueno, se acostumbran, al fin de cuentas se empiezan a acostumbrar a los ruidos normales de la casa. Hasta que en una ocasión, una noche, su habitación, haz de cuenta que está la habitación de sus papás que está enfrente. Está en la escalera, donde la mamá siempre deja la luz encendida de la escalera. Pero él tiene una televisión grande que por la posición donde está y él duerme con la puerta abierta, se refleja y se ve el pasillo. Entonces en una ocasión se despierta en la noche y cuando voltea a ver la televisión, refleja una pequeña imagen de un ser grisáceo.
3: ¿Qué?
2: Me da mucho miedo. Y se tapa las sábanas. Después de un rato, se vuelve a quitar las sábanas. Porque además lo estaba observando. Y lo sigue viendo ahí, pero aún estaba volteando en la habitación de sus papás. Bueno, le vuelve a dar miedo, mucho pánico, no pudo gritar, no pudo hacer nada, se vuelve a tapar. Hasta que se queda dormido. Ahí pasó. Pasó un par de días y de repente andaba por el pasillo y escucha que algo se cae en su habitación. De repente va, entra y ve y su un lapicero que estaba ahí, estaba medio cuarto. Pero no había manera de que se cayera, puesto que pues, había cosas a su alrededor que le impedían al lapicero que rodara o se cayera. Va y le dice a su mamá y a su papá lo que estaba sucediendo. Y bueno, la mamá toma la decisión de echar agua bendita en toda la casa. Pues esto en lugar de ayudar, empezó a perjudicar más las cosas. Porque de repente los sucesos empezaron a ser más fuertes. De repente eran vísperas de Navidad. La marca Coca-Cola sacó unos juguetitos de unos ositos Coca-Cola, que tenían una grabación. Tú les decías algo y lo repetían.
3: ¿Ah, sí?
2: Ajá, tú les decías, hola, hola. Tenían el micrófono y una bocinita. Entonces, en la sala estaba jugando él con uno de estos ositos. Y su papá estaba ahí también en la sala. Y jugando con el osito, ¿no? Y de repente, es cuando él experimentó una psicofonía. Porque de repente...
4: Váyanse de aquí. Es mío.
2: Dijo el osito. ¿Qué osito? El niño se espantó. El papá se espantó, obviamente, porque era una voz de una persona adulta. La voz que se escuchó. Acto seguido, el papá le quitó las pilas a todos los juguetes que tenía y ese terminó en la basura. Bueno, pasó el tiempo y los sucesos empezaron a ser cada vez más fuertes. Pesadillas, ruidos, las cosas se caían, sombras, apagaban las luces, las encendían, al grado tal que mejor decidieron cambiarse de casa. Se cambian de casa dentro de la misma colonia, pero en la esquina de donde vivían actualmente, ¿no? En la misma esquina se cambiaron. Dejaron unas cosas ahí que iban a regresar por ellos al otro día. Cuando llegan, los vecinos le dijeron que pues en la noche las luces estaban encendidas, que se oían algunos gritos, cosas así, y que había un niño pelón con muchas cicatrices en la cabeza que estaba jugando con una pelota. Pues qué extraño, porque la puerta estaba cerrada y no había manera de que alguien entrara.
3: Claro.
2: Bueno, total, en ese momento se acuerdan que el casero les dijo que les rentó una casa y tenía un sótano. Y les dijo que por favor no entraran ahí, que porque ahí tenía guardadas cajas y cosas de su familia pasada, que ya habían fallecido, y eran pues cosas que a él le pertenecían y que por favor no fueran a entrar. Les da mucha curiosidad. Llegan al sótano y se encuentran efectivamente una caja que estaba llena de libros de brujería y de magia negra. Y en ese cuarto había muchos símbolos pintados en las paredes, donde se imaginaron que hacían ahí algún tipo de ritual.
3: ¿Qué?
2: Revisando la caja encontraron pues cosas demasiado extrañas y una fotografía de un niño pelón con cicatrices en la cabeza como de cirugía, de operaciones.
3: Ajá.
2: Y un acta de defunción a un lado que decía que él se había quitado la vida.
3: El niño.
2: Entonces entendieron muchas cosas de lo que estaba sucediendo en la casa. Se fue. Al otro día quisieron regresar por lo que habían olvidado, que no se habían terminado de llevar sus cosas, y cuando llegaron la puerta estaba entreabierta. Entran y todos los artículos que estaban dentro de la caja en la bodega ya estaban en la sala, acomodados en diferentes maneras como haciendo un círculo, y los símbolos estaban pintados en las paredes.
3: Lo que estaba en el sótano ahora estaba en la casa.
2: Ahora estaba dentro de la casa. Y entonces, en el centro del círculo había como un pergamino o algo así como que muy antiguo, donde era un ritual para hacer precisamente esto del alma, de dejar
3: amarrar el alma ahí.
2: Amarrar el alma. Que fue lo que medio alcanzaron a ver. Bueno, pues les dio tanto miedo que luego salieron de ahí y ya no se llevaron ni siquiera sus cosas, ¿verdad? Se fueron, ya no regresaron. O sea, cuentan que la casa, pues obviamente no la han podido rentar en muchísimo tiempo. Los vecinos dicen que se escuchan gritos en la casa, que se prenden las luces. Y se sigue escuchando una voz como de eco que grita:
4: ¡Lárguense de aquí! ¡Es mío!
2: Y entonces dicen que, pues muy probablemente, el niño fue víctima de un ritual ofrendado. Y por eso su alma sigue estando en esa casa.
3: Yo pensé que se refería a él.
2: No, era lo que sucedía
3: en el mundo.
2: Sí.
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0: Ok, bueno, pues ya estamos de regreso, señoras y señores, en esto que se llama Escalofríos. Y bueno, pues ya que estábamos hablando de antojos, ¿no?
1: Ay, sí, afín,
0: ¿Qué tenemos, mi querido
1: no.
0: Koji?
1: Aparte de antojos, señor Feopamáquez, dicen por acá mensajes. Dicen de este lado: hola, hola, hola, saludos a todos.
0: Hola, hola.
1: Allá en cabina, por favor, regálenme su video. Aquí, como siempre, Lulu.
0: Hola,
1: Hola,
0: Lulu.
1: Lulu.
0: Hola,
1: Ay,
0: Lulu.
1: antojo, Lulu. Ay,
0: Lulu.
1: Lulu. Ay, bueno, también dicen por acá rápidamente. Hola, buenas noches, Spike Oliver. Les voy a contar tres historias. ¿Cómo ves?
0: A
1: ¿Nos las
0: ver,
1: aventamos?
0: de una vez, venga.
1: Diuña. Dicen por acá: la primera historia le pasó a mi mamá, pues ella vivía en San Dionisio, Yauquemecan. Raza, raza de por
0: Okay,
1: allá. Y
0: saludos.
1: pues le dijo a su hermana, que es mi tía, le dijo: te doy 50 pesos si limpias mi cuarto. Le dijo: sí. Ah, mira, qué buen tip. Y pues limpió. Y eso, dice su hermana, que encontró tierra de panteón, un recogedor lleno de tierra de panteón. Esa tierra
0: Ájale.
1: estaba abajo de su cama. ¡Hola!
0: De la hermana.
1: De la hermana, exactamente. Esto le pasó a su mamá. También dice: la segunda historia también le pasó a mi mamá. Desde que vivía en San Dionisio, dice que cuando se iba a dormir, pasaba la llorona por su casa, pero también dice que el charro negro la iba a buscar, que se metía a la casa y el charro se la quería llevar, dice por acá. Y la tercera historia me pasó a mí.
0: Ajá.
1: Mi papá me trajo dos campanas de cobre y yo las guardé en un cajón de discos de película y música. Pues las guardé y en eso sonaron en la cocina. Cuando busqué las campanas, no estaban en el cajón y fui a donde sonaron. Las campanas estaban tiradas en el suelo de la cocina. Soy Cristian, quiero
0: Okay.
1: que me manden saludos a mi abuela Mari, que está en su cama escuchándolos. Los quiero mucho, soy su
0: Saludos.
1: fan. Ojalá les gusten mis historias.
0: Oye, yo quiero mandar un saludo con mucho cariño para el buen Pollo,
1: Saludos al pollo.
0: para Mari y su esposa también, para su hija también, para sus todos los tengo.
1: El pollo.
0: Pollo.
1: El pollo. ¿Quién te quiere,
0: El
1: pollo?
0: pollo.
1: Pollo.
0: Para el buen Pollo, para el buen Omar, te mando un fuerte abrazo, hermane. Espero que estés muy bien y bueno, pues ahí está, ¿no? Dice, bien fifí, ¿eh? Bien
1: A ver,
0: fifí.
1: a ver, a ver.
0: Dice, pusimos escalofríos en una mini bocina Bose y se
1: ¡Oh!
0: escucha uff.
1: ¡Uf!
0: ¿Uff el grupo o escalofríos?
1: No, no, no. ¿Que su padre es el negro José? ¡Ah, qué pena!
0: Ok.
1: Saludos, saludos en nuestra voz Full 4K HD. Que tiene un sonido que te surround, ¿eh? Pues, ¿cómo ves? Dice por acá: hola, muy buenas noches. Hey, equipo de Escalofríos, podría mandar un saludo al maestro José María Lira Popocal, Chema, que
0: Saludos.
1: ya lo estamos escuchando por la interweb en Villa de las
0: Oye,
1: Flores, Coacalco.
0: ya entró a clases el maestro.
1: ¿Cómo cree? No vaya.
0: No, ahí no de
1: Total.
0: clases ya, macho, ya.
1: Total, luego les regalan hasta carrito y todo. Dice por acá: buenas, les quiero contar
0: Buenas.
1: algo con respecto a duendes. En mi
0: Okay.
1: casa, en casa de mi abuela, perdón, paterna, siempre han asustado. Desde que yo era chica, hay muchísimas experiencias ahí que yo viví fuertes. A ver, hay muchísimas experiencias que ahí yo viví fuertes en cuanto a entes y demás cosas. Pero ahorita que mencionaron duendes, me acordé de una experiencia con una tía. Ella llegó de visita y en el cuarto de los abuelos, para salir al baño, hay un corredor largo. Y ya llegas al baño, pues mi abuela tenía una lavadora de las viejitas cuadraditas que eran pequeñas. Bueno, el chiste es que en la noche salimos al baño, pero para prender la luz, como la casa es antigua, es vieja, no es como que hay muchos apagadores, simplemente hay uno hasta en medio del corredor para prenderlo. Entonces, en lo que salimos en esa puerta y cruzar el corredor y llegar a la mitad del corredor para prenderla, vamos caminando bien oscuro y topamos con algo como a mitad de nuestro cuerpo. Más bien, como a mitad del cuerpo de mi tía, porque yo lo sentí un poco más alto, y yo todavía le dije que ha de ser la lavadora. Y dijo: ah, sí, ¿verdad? Aquí la dejan. Dije: si nos seguimos caminando con cuidado, así que. Así, porque estaba todo oscuro, prendió la luz y volteamos hacia atrás. Y no había ni una silla, nada. Estaba vacío. El corredor, de hecho, habían acomodado a la mesa en otro lado. Las sillas estaban apiladas hasta el rincón y por donde pasamos nosotras no había nada. La lavadora resulta que estaba movida en otro lado y los dos nos quedamos pensando con quién nos topamos. Pero, como estaba tan oscuro, no hicimos movimientos bruscos. Simplemente topamos, nos quedamos paradas y como que hicimos el movimiento así de ahí con cuidado. Y pues esa es la anécdota. Pensamos que fue un duende o algo así, porque alguien nos había comentado que habían visto a una persona que se aparecía afuera, pero en la calle, y que se le veía un aspecto como de un niño. ¡Hola!
0: Oh.
1: Lo bueno es que no hubo como tal algún tipo de movimiento, ¿no? Porque yo creo que si... pues si fue un duende, ves que de por sí ellos a veces son un poco agresivos, ¿no? Dependiendo.
0: Sí.
1: Pero bueno, pues ahí está el mensaje. ¿Quieres más o qué show?
0: No, ahorita. Oye, pues bueno, ya platicamos de duendes, ya platicamos de niños.
1: De niños,
0: sí.
1: Antojos.
0: De antojos también. Pero, de veras, ¿por aquí me dio un saludo? De veras, lo quiero
1: pues retener una vez. ¡Eso, Fello!
0: Pues espérame tantito. A ver.
1: A
0: ver, aquí dice acá. ¿Cómo dice?
1: Dice. ¿Cómo dice?
0: Dice, espérame,
1: me dice, no, ¿vas a ir?
0: ¿Qué dice? No,
1: no voy a ir.
0: Dice Luis Tapia, buenas y escalofriantes noches, un saludo especial para el amor de mi vida, Betty Aquino, de parte de su novio José Luis Tapia, gracias. No, ese no era, acá.
1: ¡Ah, no. Por eso!
0: Saludos, por favor, para la escalofán.
1: Por eso.
0: Que no se pierda ninguna transmisión, lo escuchan todas las noches.
1: Ojo.
0: Betty. No sé si sea Betty Quintos, o bueno, Quintos, Nora, Tami y Leti.
1: ¡Diablo!
0: Que tengan una escalofriante noche, gracias.
1: ¡El diablo! ¿Y a dónde lo escuchan?
0: No sé, nada más, así que...
1: Por eso.
0: Y Cumbias dice, buenas noches a todos en cabina, buena historia la del Parque de Apizaco, saludos desde San Andrés a Guastepec, aquí escuchando el programa, y saludos mi querido Pai Márquez, de parte de Luis Rivera, un saludo para todos ellos. Oye...
1: Ey.
0: Y mencionaron, ¿verdad? Que sí, hay gente que ha visto a esos niños ahí.
1: Sí.
0: Ojalá haya quien nos comente también más, aparte, más gente, si es que han visto esto de los niños ahí en el parque de aquí de Apizaco, porque uno es lo que se rumora y lo que se dice, ¿no? También. Platicaba yo la otra ocasión de una escuela que está cerca del panteón.
1: No sé. Me acuerdo. Ni siquiera sé dónde está el panteón.
0: No manches.
1: Te lo juro, no. ¿Cuál?
0: ¿En serio?
1: Te lo juro, no sé. No,
0: agarras el boulevard Emilio Sánchez.
1: Ah, sí.
0: Te sigues derechito.
1: Derechito.
0: Y antes de llegar al, digamos, a donde está el Emilio.
1: Ok.
0: Te das vuelta una calle antes.
1: ¿A poco ahí es el panteón?
0: Derechito ahí está el panteón.
1: Ah, yo siempre había pasado por ahí, nunca lo había visto.
0: Sí, ahí está el panteón. Antes de irte como para el Tetel.
1: Ok. Sí, es cierto, ya.
0: ¿Ya lo ubicas?
1: Ya.
0: Bueno, y ahí cerca hay una escuela.
1: Sí, no manches.
0: Les platicaba yo en algún momento que hace muchos años con el buen Benji, Bad Boy, estábamos ahí parados, pasamos a comprar algo, y estábamos ahí y de repente escuchamos ruidos de los columpios.
1: A ver, antes de que sigas, de una vez o nos vamos a corte y cuentas. Porque ya es 45, Afello.
0: No, bueno, rápido lo cuento, entonces va, rapidísimo,
1: échale, pues.
0: Y entonces que espiamos y no había nadie, nada más se estaban moviendo los columpios. Y después de eso, el otro día, no tiene mucho porque lo platiqué y me mandaron un mensaje mencionándome que una persona que lleva a su hijo a este lugar, ¿sí? Que su hijo le comentó en la mañana. Su hijo estaba, no creo que es kinder, no sé qué sea, pero que estaba en la mañana y que el hijo vio que estaban los columpios moviéndose. Que él se acercó para poderse subir. Cuando se quiso subir, dice que llegó un niño y lo regañó y le dijo que no se podía subir, que se quitara. Se quita el niño y dice que cuando volteó, el niño ya no estaba y el columpio estaba moviendo solo.
1: Wow.
0: Y el niño, hablando de un niño, chavito, y le se fue y se lo contó a la mamá. Fue y se lo contó a la mamá de esto que ocurrió en este lugar. Pero bueno, Cosas de niños. Vamos y regresamos. Esto se llama Escalofríos. Manden sus mensajes para que los leamos ya en un ratito más.
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0: Muy bien, señores y señores, estamos de regreso rapidísimo. Vamos a escuchar ese relato, se llama Alma Entregada.
1: Alma Entregada. En mi familia siempre hemos estado cercanos a la religión yoruba y a la santería. Esta historia ocurrió hace años, justo antes que un tío, llamémosle Juan, intentara cruzar a Estados Unidos por el desierto. Ella platica que en algún momento los visitó una persona de nombre Carlos, una persona allegada a la familia que desde hace tiempo los conocía y conocía secretos absolutamente de todos ellos. La única diferencia es que él estaba un poquito más involucrado con la santería. Se dice que hubo un momento, con esta información que tenía, por ejemplo, el nombre completo de esta mujer, de Catherine, le pide que lo acompañe a hacer unas compras. En una tarde antes de que su tío se fuera de viaje a los Estados Unidos, como lo comentaba, en el desierto, fueron a comprar algunas cosas y cuando regresó, esta persona se le recargaba en su hombro y empezó a repetir 3 veces su nombre. Obviamente, esta mujer se sorprendió porque ella aseguraba que cada vez que le repetía, sentía un peso más fuerte que le lastimaba. Sin embargo, no lo vio extraño y siguieron caminando. Cuando llegaron a la casa, coincidía que también era el cumpleaños de su abuelo, un abuelo que ya había fallecido, y por esta parte emocional, Carlos le pide: vamos a ponerle las mañanitas, vamos a cantárselas. Ponen las mañanitas, empiezan a cantarlas, y obviamente se sentía una vibra extraña en el lugar, algo estaba pasando. Cuando siguen platicando, Carlos de repente mira al tío que ha sido de viaje y le dice: cuando sientes que no puedas más o te pierdas, pídele a Orula que te ayude, yo le pedí por ti. Apenas terminó de comentarlo cuando en ese momento la puerta se abrió de una manera bastante brusca, como si alguien estuviera en la parte de atrás. Obviamente todos se sorprendieron. Este amigo Carlos responde: bienvenido, pasa. A él no le había notado absolutamente nada de lo que estaba pasando. En ese momento, Catherine platica que sintió como algo se acercaba, una especie de aire que le estaba anunciando la llegada de alguien que no estaba ahí. Alguien que le hablaba, le susurraba muy cerca, hasta que ella se desmayó. Lo último que asegura ella escuchó, antes de perder la conciencia, asegura que Carlos gritó: apague las luces, no las prendan. Algo no estaba bien. Carlos estaba haciendo algo extraño. Cuando ella reaccionó, ella asegura que los gritos no parecían de ella, parecían de una voz que salía del estómago, una voz que ella aseguraba era como de un anciano, pero le causaba un terror impresionante, al grado que ella, a pesar de ser consciente, no podía dejar de escucharla. Ella asegura que no estaba en su casa, que cuando le pasó eso, ella bajó al mismo infierno. Pero ojo con lo siguiente: asegura que veía sombras, demonios que la jalaban, la arrastraban, quería escapar pero no podía. Mientras tanto, en la habitación, Carlos hacía preguntas que pedía dijera mi nombre. Entonces escuché. Esa cosa que estaba dentro de mí hablaba. Usaba mi voz, pero no era yo nuevamente. Yo te entrego mi vida, llévame si es necesario. Me entrego, decía esta mujer. Intentaba rezar, pero no podía recordar ninguna parte del Padre Nuestro, ninguna parte del Ave María, por intentar buscar ayuda en ese momento, y no podía. De repente empezó a sentir algunos golpes con un machete.
2: ¿Qué?
1: En la espalda, luego en los pies. Ella estaba aterrada porque no sabía qué estaba sucediendo en ese momento en esa habitación. Sin embargo, lo siguiente que recuerda es estar en casa de un babalao, donde la tuvieron que trasladar técnicamente de emergencia. Un amigo de la familia desde hace mucho tiempo, que les había ayudado antes, y cuando ve a Catherine y a la familia, les pregunta: ¿qué te hicieron? ¿A quién llamaron? Sabían que algo no estaba bien, y que habían hecho algo que no se tenía que hacer. Catherine platica que en ese momento la amarraron con un cinturón de colores que tenía diferentes cascabeles y el babalao comenzó a orar en una voz muy baja. Su respiración se sentía agitada como si realmente estuviera peleando con alguien. Mientras agitaba un ramo de hierbas, pidiéndole a esa persona que saliera del cuerpo de Catherine. El babalao gritó palabras en lengua yoruba y en ese instante escuchó un rugido como si viniera de lo más profundo de mi cráneo. Despertó. Me doblé hacia adelante, vomité una espuma que olía bastante asqueroso, era de color negra. El babalao golpeó con su bastón y con un último rezo, el aire estalló un silencio total. El cascabel del cinturón de colores sonó por última vez. Desde esa noche, ahora todo el tiempo Catherine sueña con muertos, como si hubiera sido un llamado, como si lo hubieran realmente ofrecido. Sin embargo, las últimas palabras de Catherine es: me tendré que vengar de Carlos, porque él me hizo esto. Él ofreció mi alma a los muertos y no voy a descansar hasta que su alma esté con ellos.
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0: Taca, taca, taca, taca, taca.
3: Bien, bien, Afeño, muy bien.
0: Ok, a ver, ¿qué tenemos ya por último los mensajitos?
3: Tenemos mensajes, dice por acá, saludos a la señora de las tortas del... no es cierto. Voy a chillar, Afeño.
0: ¿Por qué? La de las tortas, hombre. ¿Qué decías que sus tortas estaban bien ricas, no?
3: Sí, demasiado, caray, pero... eran de todos, no nada más de exclusividad, pero en fin, uno que es monógamo, caray. Dice por acá, hola, ¿qué tal? Muy buenas noches. Te saluda tu club fantasmal. Mira, no andaban perdidas.
0: Eso es todo.
3: Rocío, Belén, Verónica Monarca, Isbeth Romero, Karina Romero, Carolina Paredes. Un gusto escuchar nuevamente el programa. Puedes mandarlos el video y unos porqui pesos. Pesos.
0: Ahí está, con mucho cariño
3: por ahí. Quedó. Ahí también está el video. Dicen por acá también. ¿Qué pasa? Buenas noches, los quiero mucho, soy su fan. Se van con cuidado, ¿ok? Este de jueves les voy a contar otras historias que les conté el martes pasado, cuando no estaba Pai, solo Coli y Fer. Esas historias solo se
0: van. Una mentira, Pai. Porque yo no sube el jueves.
3: Ajá, es que dice cuando no estabas, las contó
0: dijo el martes pasado, dijo.
3: Ajá, el martes pasado.
0: Pura mentira.
3: Ah, bueno, porque no estaba, se las voy a contar el jueves. Ok, nunca me olviden, jamás.
0: Claro, oye, ¿sabes aquí el chefcito?
3: No.
0: Ah. Saludos para mi amigo que se comunicó. Ahí está. No, y hablando de, bueno, y el chefcito dice: buenas noches, saludos a todos, de nuevo saludos para Fari, que nos está escuchando lejos, también para Violet y para todos los y lo están escuchando en estos momentos escalofríos desde Ocotlán, Tlaxcala. Atentamente, chefcito, no se olviden de los amigos, que tengan excelente martes escalofriante.
3: Saludos al buen chefcito. También es por acá. Buenas y escalofriantes noches lluviosas. Muy buenos relatos, saludos Pai, Coli Bryce, solicitando el video del día de hoy, que tengan una espeluznante noche, de parte de su amigo, Guscus.
0: Oye, aquí rapidísimo, Manny. Mi prima siempre decía que jugaba con tres amigos hasta que descubrimos que esos niños habían muerto mucho antes de que ella naciera. No. Desde pequeña mi prima hablaba de tres niños que nadie más podía ver, los llamaba Mateo, Sara y Tomás. Según ella, jugaban todas las tardes en el patio, se escondían detrás de los árboles y algunas noches entraban en su habitación. Mis tíos pensaban que eran amigos imaginarios hasta que comenzaron a ocurrir cosas extrañas. Los juguetes aparecían ordenados, formando un círculo. Las sillas se movían solas y algunas noches se escuchaban risas infantiles en el pasillo. Un día mi abuela encontró a mi prima hablando frente a una pared vacía. ¿Con quién hablas?, preguntó. Mi prima señaló a la pared. Con ellos. Dicen que siempre, dicen que quieren que juguemos en su casa. Mi abuela palideció. Años atrás, tres niños habían muerto en un incendio en aquella misma propiedad. O sea, la abuela sí sabía de esos niños. Sus nombres eran Mateo, Sara y Tomás, como los mencionaba su prima. Esa noche, mis tíos decidieron llevarse a mi prima de la casa. Mientras se empacaban, ella comenzó a llorar. No puedo irme, ¿por qué?, preguntó mi madre. Mi prima miró hacia la esquina vacía de la habitación. Porque ellos dicen que ahora ustedes también pueden verlos. Y todos escuchamos entonces tres voces infantiles susurrando al mismo tiempo. Muy buena, gracias, querido Chefcito. ¿Qué más tenemos?
3: Tenemos por aquí gatos. Dicen por este lado. ¿Qué tal, Coli Bry? Piper, saluditos. ¿Podría mandar el video, por favor? Mandaron por Kibeso para Bertis. Te escuchamos en Yoquebecan, señor. Señor José, gracias. José Afedo.
0: No, hombre, gracias. ¿Qué? ¿Qué quieren? ¿Qué?
3: El por Kibeso. Ahí está. Míralo. Vengan por acá. Hola, Payello. Saludos de aquí de Jardín Zapisaco. En esta noche lluviosa y escalofriante, me compartes por favor video. Gracias. Saludos. Por aquí nos dijeron...
0: ¿Qué nos dijeron?
3: De nuevo con nuevo teléfono, con mucho gusto de volver a escucharlos.
0: ¿Nuevo teléfono? ¿Por qué se los,
3: Yo creo que se le dañó o algo.
0: Se lo cancelaron, ¿no? Por no
3: registrarlo. Tal vez. Acá por San Isidro, Tetla, llueve bonito, qué bueno que ahorita ya no tengo que salir, lo estoy escuchando de nuevo. ¡Ay! ¡Suertudote! También dicen por acá, escorpión de noche, ¿me pueden compartir el video, por favor? Saludos desde... Yoquebecan, gracias, saludos a todos los escalofríos, saludos. También dicen por acá, ya págame, no. Hola, buenas noches, lluviosa, saludos a todos integrantes escalofríos. Por favor, de mandar el video, gracias, ahí está el video. A ver, dicen por acá también. Buenas noches, me mandan el video, por favor, saludos en cabina, que tengan una bonita noche. Jaja, el amigo taxista los saluda. Ahí está.
0: Ahí está. Saludos.
3: Saludos desde Chautempan, desde la colonia Morelos. Saludos. Por aquí tenemos un WhatsApp audio. ¿Lo quieres escuchar?
0: A ver, venga.
2: Muy buenas noches. Buen martes para todos. Saludos a todos. Cada uno de ustedes. Ya saben de quién se trata. Su taxista de aquí de San Martín, Texmelucan. Podrían compartir su video, por favor. Qué bueno que ya está el pay ahí. Saludos.
0: Muchas gracias, muchas gracias. Un abrazo, mi hermano.
3: Ay, a ver, dicen por acá. Hola, buenas noches. Saludos a todos. Tengo una historia muy fuerte y una foto que en verdad no parece real, pero es 100% real. Y esto le pasó a mi sobrino que tiene ahora 18 años. Cuando inició todo, tenía 8 años. Pero no nos dicen la Maye, Afeyo.
0: ¿Qué?
3: Pues nos mandó una foto, pero... Pero no dice la historia. Por favor, cuenten la historia. Es que nos mandan ahí una... Mira, te lo voy a mandar para que veas.
0: A ver.
3: Es una mujer.
0: ¿Está guapa? Mujer.
3: Híjole, tiene... Yo si la veo aquí en cabina, no. Mejor
0: no. Ah, sí, ya vi.
3: Mejor no.
0: Se ve de criminal.
3: Sí, no. Pero cuente la historia.
0: Sentí escalofrío.
3: Sí, ya estoy casi chillo.
0: Sí, yo ya estoy chillando.
3: Me acuerdo de las tortas y ya me... Pero bueno, pues ahí está. Nada más, ya está escribiendo, pero no nos va a dar tiempo. ¿Por qué hacen eso?
0: Pero que lo deje para lo leemos el próximo. Pero que lo mande.
3: Que lo mande y el jueves. Leemos.
0: Sí.
3: La leemos.
0: Ya vámonos, Koji.
3: Yo.
0: Ya vámonos.
3: No, Afeyo.
0: Sí.
3: Está escribiendo la terminación 35, Afeyo. Mira, con los mientos vamos a
0: poner
3: la
0: de
3: Aloni Grupo y Solución.
0: Oye, ¿la de Cara de Niño se llama?
3: ¿Eh?
0: ¿Cara de Niño se llama con...?
3: ¿Quién?
0: ¿La canción?
3: A ver, ¿cómo va?
0: No, ya, no le das.
3: Es que me suena
0: no,
3: varias.
0: No le das.
3: Me suena varias. Tiene varios ritmos. Creo que sí, creo que esa es
0: la
3: ¿No? Es la de John Sebastián, ¿no?
0: No
3: sé, Sebastián.
0: No,
3: de un tiempo a la fecha.
0: No.
3: No, entonces, ¿cuál es?
0: Eso no es salsa, Koji.
3: Ah, es salsa. No me acuerdo cuál
0: yo
3: es.
0: Yo tampoco, pero tú pon una, la que quieras, ya.
3: A ver, la vamos a buscar ahí, la vamos a chachamear.
0: Búscala como tarararara.
3: Tararara. Y el YouTube me dice la tuya. Ahí está, pero bueno, ahí quedó, Afi.
0: Ah, bueno, pues, señores, señores, gracias, mi querido Colibrae, por usar los controles. Los dejo en buenas manos aquí con las guapachosas del 100.3. Llamen o manden sus mensajes para que pidan sus rolas y se le haga más pasadero ya a la hora aquí a mi buen Colibrí, que se va a las 12. Así es que, todos. Ah, gracias a toda la gente que nos escuchó, perdón. A todos los que estuvieron pendientes, nos mandaron mensaje.
3: Así pues, sí.
0: Todos, un abrazo.
3: Despídete bien, Afiñón.
0: Soy Pay Márquez, todos y cada uno de ustedes. Descansen en paz. Buenas noches.

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Piensa que es el momento de decir adiós y simplemente no queda más que decirles que

en paz.

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0: un gusto darles la bienvenida y por favor acompáñanos con toda la música. Esta mañana ya de jueves, que todo salga de acuerdo al plan y que hoy los dioses conspiren para que todo fluya. 6:09 a.m, bienvenidos a Buenos Días, Señor Rock. Te saludo en estos micrófonos, Reina García de Rivera. Y hoy, 3 de septiembre, nos vamos hasta 1984, cuando se publica el quinto álbum de Iron Maiden llamado Power Slave. Y es considerado por muchos críticos como el mejor álbum de la historia del heavy metal, al ser pues uno de los álbumes que más puramente recoge todos los elementos del género. Y la portada presenta a Eddie, ¿qué tal, eh? Ahí justamente como una estatua enorme faraónica. Y este disco fue grabado precisamente cuando los integrantes viajan a Egipto y se quedan tan sorprendidos de la majestuosidad de las pirámides que dicen, ¿por qué no? ¿No? Hacer un homenaje precisamente a Egipto y a poner a Eddie como una esfinge. ¡Qué maravilla! ¿No? Es increíble. Y bueno, pues escuchamos esta rolita de Iron Maiden, Ices High. ¿Qué tal, eh? 6:10 a.m. y ahora el turno, este 3 de septiembre, nos vamos hasta la década de los 90. 1993 se publica el tercer disco de del grupo de rock hispano, hispano-argentino también, llamado The Rodriguez, llamado Sin Documentos, que fue publicado precisamente por la discografía Gaza Warner, con la producción de Nigel Walker y Los Rodríguez. O sea, le invirtieron una buena lanita y salió esta canción que vamos a escuchar a continuación. Y ya lo sabes, tu música también es importantísima y forma parte de la programación de Buenos Días, Señor Rock. Así que te pido que te pongas en contacto y mándanos tu rolita, 241-114-9821. Date prisa porque tenemos solo muy poco tiempo en este espacio de una hora de Buenos Días, Señor Rock. Así que vamos a aprovecharlo al máximo. 6:11 a.m, quédate con nosotros y vamos con The Rodriguez, con esto titulado Sin Documentos. Que la disfrutes.
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1: Bueno, 22 ahora, cambiado el reloj en cabina y me voy con saludos para quienes hoy se han puesto en contacto con nosotros y lamento que muchos de ustedes no puedan escuchar la música, pero solo tenemos un bloque, así que muchas, muchas gracias. Terminación 9609, terminación 6057, un abrazo enorme para usted. Por supuesto, la terminación 0388, 7976. La terminación 4640, terminación 7501, 9958, 0527, 9288, 6930, 2224. Mil gracias por conectarse con nosotros en esto que es Buenos Días, Señor Rock. Sigamos disfrutando de tu música. 6 de la mañana, 22 minutos y, por cierto, buen camino a donde quiera que vayas.

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5: ¿Cuánto cuesta?
6: Eso sale en 60 pesos.
5: 60 pesos. Y entonces esta, ¿en cuánto me la puedes dejar?
6: En 50.
5: Para llevármela así como para animarme.
6: Así es.
5: ¿En 50 pesos?
6: En 50 pesos.
5: Ok, ¿y si te compro dos?
7: ¿Cuántas veces has escuchado esa frase frente a un puesto de artesanías? Parece algo inocente, casi un juego. Pero, ¿alguna vez te has preguntado cuántas horas de trabajo, cuántas generaciones de conocimiento y cuántas manos están detrás de ese alebrije, de ese huipil, de ese barro negro que quieres llevarte por la mitad de su precio? El regateo es una práctica tan antigua como el comercio mismo. En México, tiene raíces profundas. Durante siglos, fue parte esencial de la vida en mercados y plazas. Un diálogo entre comprador y vendedor que iba más allá del dinero para convertirse en un vínculo social. Un acto de convivencia donde ambas partes salen ganando. Un centro de investigación ha estudiado el comportamiento de pequeños negocios artesanales que operan en condiciones de subsistencia y la conclusión es clara. El regateo indiscriminado que antes era juego, hoy tiene consecuencias graves.
8: El proceso es mucho tiempo. Por ejemplo, se tiene que urdir, enrollar el hilo, pero es todo esa mano.
7: Detrás de cada artesanía hay una inversión que no se ve. Horas de trabajo meticuloso, materias primas que cada vez cuestan más y la aplicación de técnicas que son patrimonio cultural transmitidas de generación en generación. Una pieza de barro negro de Oaxaca puede llevar días de moldeado, secado y bruñido a mano. Un rebozo puede requerir semanas en el telar. Cuando regateamos sin considerar eso, no solo minimizamos el valor de un objeto, afectamos directamente el sustento de una familia. Las ganancias del día de un artesano se van en lo básico: comida, salud, escuela, techo. Y los números hablan. Según el INEGI, las artesanías representan casi el 18% del Producto Interno Bruto Cultural de México, la actividad que más aporta a ese sector. Se estima que más de 8 millones de mexicanos elaboran productos artesanales, la mayoría de manos de mujeres indígenas. Sin embargo, el salario promedio de un artesano en 2025 fue de apenas 6.580 pesos al mes. Y el problema es más profundo de lo que parece. Desde hace años, las artesanías se perciben como simples souvenirs, lo que fomenta la búsqueda de precios bajos y desconoce el esfuerzo, la creatividad y el tiempo invertido en cada pieza. El regateo sistemático contribuye a una consecuencia dolorosa. Las nuevas generaciones ya no encuentran económicamente viable continuar con el oficio de sus padres y abuelos. El legado se rompe. La próxima vez que tengas un alebrije de Oaxaca, un rebozo de Tenancingo, un barro de Mata Ortiz o un bordado de Tenango entre las manos, recuerda que no estás comprando un souvenir. Estás sosteniendo siglos de historia, identidad y oficio. La UNESCO lo dijo claro. La artesanía es quizá el sector cultural donde más se percibe la tensión entre economía y cultura. Pregunta cuánto tiempo le tomó hacerlo, qué materiales usó,
9: de dónde viene la técnica.
7: Y antes de pedir rebaja, hazte la pregunta que de verdad importa. ¿Cuánto vale para ti que ese conocimiento siga existiendo? Un guión de Leonardo Santiago con información del portal Ciencia UNAM. Les saluda Mónica Genis.
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0: 3. Y por supuesto, estamos escuchando a los señores de Bon Jovi. Y bueno, en especial a John Bon Jovi. Y también, bueno, en la voz cantante. 3 de septiembre de 1988, ¿qué pasaba cuando sonaba? Y se publica este single llamado Bad Medicine, una canción de esta super bandototota que fue escrita precisamente por John Bon Jovi, Richie Sambora y Desmond Child, que fue también lanzada como sencillo en su principal álbum, el número 4 de esta banda de New Jersey. Y la canción alcanzó el puesto número 2 en Billboard y posteriormente alcanzando, obviamente, ¿verdad?, el Billboard número 1 en el Hot 100 de Estados Unidos, y fue el tercer sencillo de Bon Jovi en hacerlo y convertirlo en todo un éxito en los primeros países que escucharon justamente esta canción. Fue Australia, Canadá, Finlandia, Irlanda y Países Bajos como Nueva Zelanda. ¿Qué les parece? Y bueno, por supuesto, después llegaría a nuestro México lindo y querido. Así que Bon Jovi, bueno, pues hoy nos acompaña de fondo musical para checar qué es lo que estaba sucediendo precisamente en 1988. Algunos de los acontecimientos importantes en aquel año. 12 de enero nace en Michigan los primeros quintillizos probetas del mundo. ¡Wow! 2 de febrero de 1988, la presentación de la banda de hard rock Guns N' Roses en el Hotel Ritz de Nueva York. El 4 de mayo de 1988, investigadores obtienen la primera vacuna contra la rabia mediante técnica de ingeniería genética, y esto estaba sucediendo obviamente allá en los Estados Unidos. El 20 de agosto de 1988, la fuerte sequía desata una serie de incendios en el Parque Nacional de Yellowstone, esto en los Estados Unidos. Durante varios meses ardieron más de 321 mil hectáreas, y por primera vez el parque tuvo que cerrarse, salvo obviamente para que los bomberos siguieran haciendo su labor de rescate. 30 de octubre de 1988, tras ganar el Gran Premio de Japón y después de remontar 15 posiciones para conseguirlo, el piloto brasileño de Fórmula 1, Ayrton Senna, gana el primer campeonato mundial de pilotos de Fórmula 1. Esto estaba sucediendo en su historia. Pues escalar 15 posiciones, nada fácil para este piloto brasileño allá justamente en Japón. 6 de la mañana, 46 minutos, nos vamos a una pausa, regresamos con más música y por supuesto, señoras y señores, la comezón musical.
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1: Seis de la mañana ya y 48 minutos, la comezón musical para este 3 de septiembre. ¿Y por qué? Pues se antoja escuchar a los señores de Nirvana. Pues llega nuevamente con otro sencillo. Y llegan justamente a los estudios de Londres para la BBC Radio y también en este, digámoslo así, concepto que se estaba viviendo en 1991. Y en su gira europea, bueno, pues graban justamente algo llamado Dumped y Drain You, además de Endless Nimmels, que además sonaba increíble. Y bueno, pues nos vamos a despedir con esta canción de los señores de Nirvana para que la disfruten muchísimo en esta presentación durante su gira en los Estados Unidos y en la BBC Radio. ¿Qué tal, eh? 6 de la mañana, 49 minutos. Drain You, una muy buena propuesta musical para cerrar esta semana. Y no se les olvide que tenemos una cita el próximo sábado, 6 de la mañana, en otra cosa completamente diferente. Pero hoy, a las 6 de la tarde, les espero en La Verdad Encuerada. Yo soy Reina García de Rivera. Que tengas un día extraordinario, pásalo increíble. Y por supuesto, que hoy el rock and roll te acompañe a donde quiera que vayas. Bye bye.

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0: Qué delicia escuchar estas canciones, canciones vernáculas, Jorge Negrete, ni más ni menos. Además, las películas, bueno, no, esas no, tú no las ves.
1: ¿Cómo no?
0: Bueno, pues
1: a mí sí me gustan.
0: No sé por qué, pero no te creo. Después bueno. Hablamos. ¿Cómo estás, Dolores Mercado? Buenos días.
1: Muy bien, Eric. Muy buenos días. Buenos días a toda la auditoria, a quienes nos siguen a través del 100.3, a quienes van camino a la escuela, a quienes van camino al trabajo. Que tengan un excelente día. Sigan escuchando, sigan pues informándose con nosotros, también a quienes lo hacen a través de las redes sociales en FM Centro 100.3, bienvenidos, quédense con nosotros. Y sí me gustan, me gusta, de hecho, yo recuerdo que el año pasado preguntamos quién era mejor, Pedro Infante o Jorge Negrete. En voz quedamos, y si no me falla la memoria, pues mejor Jorge Negrete, pero más supuesto. carismático Pedro,
0: por supuesto,
1: Infante, ¿no?
0: Pedro Infante, ¿no? Desde luego, o sea, tenía
1: que decían que
0: ese bueno, ángel, ¿no?
1: Que no bebía ni una gota de alcohol, y qué tal los personajazos que se aventaba.
0: Cuando se aventaba el famoso tequilawer. No, a la Pedro Infante, ¿no? Que se quedó así, uh-huh. A ver, échate a la Pedro Infante.
1: Y las rancheras, que pues prácticamente serían como una comedia musical, ¿no? Porque en medio de la trama, canción tras canción, y cómo no, las cartas a Eugenia, ¿cuál es más? El oso carpintero.
0: Sí, sí, sí, por entonces, supuesto. Además, pero además, con todo ese contexto de un México post-revolucionario, una composición también de las haciendas en todo el país, un machismo exacerbado, porque sí, no se puede negar. Pero no me lo vas a negar, Dolores, cuando las veíamos de pequeños no nos dábamos cuenta,
1: claro,
0: de todos estos estereotipos que hoy se destacan. Pero bueno, pues así también hay que decirlo, sigue siendo, está cambiando, no lo sé, México, y un México que se está reconstruyendo, ¿no? Así lo quiero interpretar, pero le quitas todo esto, lo negativo.
1: No, es una joya. Son
0: y
1: joyas,
0: yo sí me voy. Joyas, es más, joyas. Yo soy feliz, feliz viendo
1: con películas blanco y negro
0: el cine mexicano. Yo
1: sí
0: soy feliz, feliz, feliz, feliz.
1: Sara García.
0: No, hombre. Que además las historias que están atrás de estos sí actores.

0: es no. carísimo de París.
1: No, esa cadenita que traes.
0: También, pompo, también ¿no? yo con mis
1: normal,
0: recursos. Sí,
1: normal.
0: Sí, sí.
1: Porque, ay, ¿quién es? Ahorita pues, vamos a hablar.
0: Exactamente.
1: Porque vamos a rescatar lo del día anterior. Ya estuvo bueno que anden diciendo que ese dinero es de nuestros impuestos. Mentira. Es de una austeridad republicana. Así lo dijo la senadora morenista Marta Lucía Mitchell Camarena. Imagínense usted, en el Senado, ¿cuántos mexicanos podrían ser espectaculares en la defensa del Estado mexicano, independientemente de los colores? Pero bueno, derivado del manto sagrado, la senadora morenista Marta Lucía Mitchell Camarena dijo eso, lo que le acabo de referir. ¿Usted qué considera? ¿Es así o de nuestros impuestos? Ayer le preguntábamos esto. El 100% dijo, pues con obvias razones, que es de nuestros impuestos. Ella sí, aduce claro. que es por el ahorro que se da en el gobierno. Y que yo creo que con esto de la austeridad republicana están dejando muchos sola a la presidente Claudia Sheinbaum. Porque ella ayer se le preguntó a quién iba dirigido. Dice, a todos, pero... Incluso ayer en la pregunta misma le decían, gobernadores, funcionarios llegaron en camionetas machuchonas. Y eso fue lo que lo cautivó a usted. ¿Se acuerda cuando dijeron, ya basta, porque el Zuru, porque las camionetitas, porque el avión que ni tiene Obama? Y hoy se repite y se replica. Pero además, creo yo, ya con el exceso o con el descaro de decir, pues estarás diciendo misa, porque... Así lo podríamos interpretar, no lo sé. Por eso hoy se lo estamos preguntando. Y ahí va. La propia secretaria de Turismo, Josefina Rodríguez, dijo que ha sido ella quien ha pagado el lujo que mostró en sus redes sociales del prometido, que es una campaña de desprestigio. Uh-huh. Entonces, que expliquen qué es austeridad republicana, porque yo ya no entiendo qué es la austeridad republicana. Muchos dicen que es el asunto de las finanzas, pero no, porque esto de la austeridad republicana, el propio López dijo que se podía vivir con un solo par de zapatos, con una cartera solo con 200 pesos, que los juniors y los fifís no pueden estarse placeando en restaurantes de lujo y bebiendo cosas tan caras, no comprándose marcas, y lo que mostró. Lo se ha mostrado y que hoy se vuelve a referir en el diario Reforma en su primera plana, donde la propia secretaria de Turismo, cuando entró, dijo en su declaración patrimonial derivada del trabajo que, ojo, sí, porque la conocemos como tlaxcalteca, con esta actividad que desempeña como familia de ganaderos, familia de restauranteros, además.
0: Empresaria.
1: Uh-huh. Una empresaria, vamos. Una declaración patrimonial alrededor de los 10 millones. ¿Pero qué cree que ya empobreció al entrar al gobierno federal? La última declaración disminuyó aproximadamente 7 millones para quedar en algo así como 3. ¿Será que con eso se están pagando estos lujitos? No sé, cada quien. El problema no es lo que se compre con su dinero, con lo que haya ganado, sino esto de la austeridad republicana. Y luego así también... Pues la pregunta que tiene que surgir de manera natural, pues ¿quién pompó zapatitos? Porque entró uno de esos, unos zapatitos de algo así como 15 mil pesos, ¿no?
0: Sí, para que vayan imagínate, a juego con el vestidazo.
1: Imagínate traer en los pies 7,500 en promedio. ¡Qué padre! ¡Qué bueno! Con el trabajo. Pero repito, no embona con lo de la austeridad republicana. La pregunta entonces hoy y con las opciones que le damos, ¿ella se ha comprado todo? Perfecto, a lo mejor por eso disminuyeron sus ingresos, puede ser. O la otra es, pues no sabemos, ¿no? No sabemos.
0: Sí, ayer estábamos en la segunda emisión de Centro Informativo y hablando de este tema, dándole pie precisamente a la declaración del coordinador de comunicación social del gobierno del estado, a quien se le cuestionaba no tanto sobre la secretaria de Turismo, ¿no? Sino más bien... del procurador de protección al ambiente en el estado de Tlaxcala, que es funcionario y que es parte del gabinete del gobierno del estado. Bueno, él señalaba pues que se trataba de un tema en el que se apegaba al llamado que hacía la presidenta Claudia Sheinbaum y la gobernadora. En ese momento yo decía, bueno, hasta ahorita la secretaria ni la secretaria

0: La secretaria de Turismo ni el procurador han desmentido lo que se publicó en el periódico Reforma de la edición de ayer.
1: Porque además, perdón, además, esas imágenes vienen del Instagram personal. En el público se eliminaron algunas imágenes que referían los artículos.
0: Se editaron, ¿no? Uh-huh. Se editaron, se quitaron, por ejemplo, el reloj Cartier, me parece. Bueno, yo decía, no han desmentido, y efectivamente no desmintieron. Lo que hizo la secretaria a través de su cuenta personal en X fue hacer algunas, como ya lo dice, precisiones, que se trataba de su vida personal y que se trataba de artículos comprados con su
1: patrimonio, con
0: su dinero exactamente, que además, sí lo dijo, antes de ser funcionaria, antes de ser servidora pública, pues ese dinero ya lo tenía.
1: ¿Y qué podemos constatar?
0: Exactamente, habla incluso de pues el prestigio del que goza su familia por el Tlaxcala en el ámbito restaurante.
1: Y eso no se le niega.
0: No, por supuesto. Y además ella dice un argumento que ya habíamos escuchado, me parece que en voz de Gerardo, del senador Gerardo Fernández Noroña, en el sentido de que la austeridad se aplica en el manejo del recurso público, no en cuestiones personales, y entonces justifican
1: la posesión, la propiedad. Pero ese mismo personaje, patético por cierto, porque cuando estuvo del otro lado, señalaba el exceso hasta de los zapatitos y el coche y los guaruras, que pues
0: sí,
1: entonces
0: estilos de vida,
1: hágase en las tierras de mi compadre, ¿no?
0: Estilos de vida, diría la presidenta de México, excéntricos, ¿no? Uh-huh. Y justo lo que se les pidió en su momento el expresidente Andrés Manuel López Obrador y ahora la presidenta, la doctora Claudia Sheinbaum. Entonces, ella hace esa diferencia. Y dice, pues, podrán decir, pero pues es dinero mío, ganado como empresaria, antes de ser funcionaria, y la austeridad se aplica en el manejo del presupuesto público. El tema aquí es que sí, estamos, bueno, estoy completamente de acuerdo en el sentido de que tú puedes hacer con tu dinero lo que quieras. Porque además es tu dinero y si está legalmente ganado, pues, qué mejor. Pero sí hay también un llamado a la congruencia de parte de los líderes morales, y porque eso me parece que sigue siendo el expresidente Andrés Manuel López Obrador, y de parte de la jefa del Ejecutivo Federal, a ser congruentes y vivir con sencillez y humildad. Son palabras que utilizó incluso en el
1: propio informe.
0: En el texto
1: sobre
0: informe,
1: todo si te subes del mensaje si te subes a la cuarta transformación. Sobre todo si te subes a eso. Porque con eso, esas líneas discursivas fueron las que lo convencieron, y lo reiteramos. Fue lo que le llamó la atención a la gente.
0: Y era lo que marcaba diferencia a lo que ya teníamos, ¿no?
1: ¿Se acuerda que se decían, es que, ¿por qué un avión tan ostentoso? Bueno, tenemos una gobernadora morenista que utilizaba jets privados para irse a comprar.
0: Ah, bueno, pero es que se los prestan sus amigos.
1: Yo dije, eso era lo que decían, que no. Que el propio presidente no podía tener un avión de lujo.
0: O viajar en primera clase,
1: pero que te presten. Ahora, ¿quién te presta?
0: Sí, podría haber.
1: ¿Quién te presta un avión, un jet? A lo mejor una vez un amigo, ¿no?
0: Con su pecho sano, digamos.
1: Te doy un ray. ¿Dos veces? ¡Ah, caray! ¡Tres veces!
0: Nada más ponle
1: combustible. ¿Quién te presta una casa gris en Houston?
0: Pues sí,
1: se
0: presta a especulaciones.
1: Claro.
0: Y cuando guardan silencio, como es el caso de Tlaxcala, porque desde ayer hemos solicitado entrevista con el procurador de Protección al Ambiente, justamente para conocer su postura.
1: Y la otra, uno va haciendo cuentas, queda claro que en el caso de la secretaria de Turismo, Josefina Rodríguez, con su salario puede ser, con sus ingresos y sobre todo con la vida de empresaria que llevaba, puede comprarse lo que sea. Pero también uno va sumando aproximadamente el salario que están teniendo. Un secretario aquí en el estado oscila más o menos entre los 80,000 pesos.
0: 90,000 más o menos, ¿no? En el caso de
1: ¿cuánto tendría que ahorrar para comprar?
0: Salario neto.
1: Para comprar un anillo de compromisos. Pues que no se veía.
0: Exacto, que nos.
1: Así sí, como pues que.
0: Si quiere, ¿verdad? Que nos cuente cuánto costó. Porque lo que se ha hecho ahora, son cálculos.
1: Dicen, es vida privada. Pero ellos la publican y se convierten y deciden entrar en el ámbito público.
0: Sí, todo lo que se sube a redes sociales ya es público.
1: Y además, en el ámbito público político, nadie los llamó a ser políticos, pero ellos se suben, entonces se convierten en una parte pública. y sobre todo, reitero, en esto del asunto de la austeridad. Por eso le estamos preguntando hoy, ¿quién pompó? Uh-huh. ¿Ella? ¿O no lo sabemos?
0: Sí, no, y el salario, el salario de la secretaria...
1: Oscilaba un poquito más de los 100 mil pesos.
0: 132
1: mil pesos. Entonces, uh-huh, pues hay que hacer cuentas y como que no cuadran. ¿O sí le cuadran a usted? Bueno, eso era lo que usted, a usted le gustó y se lo vendieron. Por eso digo que hoy yo la verdad no entiendo la famosa austeridad republicana. Le repito lo que ayer también dije. Hubo quien dijo, es que nos quieren ver en guaraches. ¡Ah, caray! Entonces, ¿el guarache significa pobreza? Pues no que el pueblo. No que hay que ver por el pueblo. No hay que desdeñarlo. Pero es que se dice con 200, con un par de zapatos, ok. Ya vimos que a lo mejor un par de zapatos. Pues sí, pero no. O si se los compran tan caro también. Pero que se ajusten a ese llamado de la austeridad republicana. Bueno, pues vamos a otros asuntos. Oye, qué padre amaneció, ¿eh?
0: Sí, yo pensé que ibas a decir que qué padres guaraches son los que traigo hoy. Sí, están bonitos, ¿no?
1: Qué bonito amaneció esta mañana.
0: El cielo entre rojizo y anaranjado, ¿no? El cielo entre rojizo
1: sí,
0: y
1: pues
0: anaranjado.
1: Ya comienza lo del otoño y se comienza a ver espectacular. Nos están enviando unas imágenes. Buenos días, licenciado Erick Dolores. Excelente día, gracias. Con música de Jorge Negrete, como debe de ser. Hoy sí, señor productor. Sí.
0: Bueno, es que hay que recordar que en septiembre el productor aprovecha para retomar pues la variedad mexicana que tiene la música mexicana, porque no solamente es la vernácula.
1: Así es. Dice, aquí en el trabajo, aún laborando hoy en la mañana, saludos, aquí escuchando Terminación 48. Pues ahora saludos. A descansar, me imagino, ¿no? Sale de algún turno o de lo que usted esté trabajando y a descansar, que bien se lo merece.
0: Primero a desayunar.
1: Sí, ¿no? A descansar. Sí. Pero luego llegas ya así con...
0: No, ya. Bueno...
1: Ya después veremos. Muy buen día, jóvenes. Una pregunta. Me encanta cuando eso de jóvenes.
0: Sí.
1: Nos hacen el día. Una pregunta. ¿Qué saben de la suspensión de clases por brote de varicela aquí en Apizaco? ¿Solo es en el tecnológico o aplica para todas las escuelas? Por su atención, mil gracias. Excelente fin de semana. Empezamos a preguntar. No teníamos ese dato. Con mucho gusto lo preguntamos. Maravilloso día escuchando a nuestros comentaristas favoritos. Un abrazo antes de irnos a la escuela. Mi abuelo envía una pregunta. Ya que tenemos un vecino y si nos pueden sacar de esta especulación y sin alarmar, solo tomar precauciones sobre este problema de varicela en el tecnológico de Apizaco. Nuevamente se presenta esto. Bueno, nos ponen en la agenda esto. Pedir el favor a estas personas, negocios, que las motocicletas no los parquen en el paso peatonal. Piensen los que tienen o carecen de problemas físicos y estas personas que circulan con sus bicicletas en este paso. Por favor, policías, ¡múltenlos! Son muy abusivos. Buen día, muchas gracias. Terminación 67. Nos mandan una... Quiero expresar mi profunda preocupación e inconformidad ante los recientes movimientos de personal de directivos de secundarias generales de Tlaxcala debido a la manera que se han venido realizando y a la falta de claridad sobre los criterios y procedimientos utilizados. De acuerdo con información difundida sobre los acuerdos establecidos entre CPUCET, la representación sindical, existe un apartado específico referente a movilidad de directivos de nivel secundaria en el que se señala que los movimientos por necesidades del servicio pueden realizarse mediante un procedimiento transparente y responder a necesidades dinámicas. Nos da un mensaje bastante largo, lo voy a leer. Mire, no es por otra cosa, sino por tiempo. Cuando nos manden mensajes, traten de ser sucintos, lo más resumido, para que nos dé tiempo de leerlo y sacarlo completo. Lo voy a leer ahorita en el corte para tratar de explicar lo que usted nos quería decir. Buenos días, fuga de agua al interior de la secundaria técnica número 36. La joya no es agua pluvial. Ayer no llovió, tampoco llovió el martes. Ya lo reporté en la escuela, en la delegación de Capam, terminación 74. Muchas gracias. 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
1: 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Dolores, tengo boletos. Hoy sí, también creo. Tengo boletos. ¿Para qué? Para el próximo 18 de septiembre a las 8 de la noche. Solo tiene que enviar un mensaje. Hoy el mensaje que le estamos disponiendo, vamos a ponerlo más sabrosito, ¿no?
0: A ver, ¿qué propones?
1: Nada más la palabra, ¿quién pompó? A propósito de Chicoche. La frase. A propósito de Chicoche, no dije nada.
0: ¿Quién pompó? ¿No te
1: acuerdas de la de sí, Chicoche? Claro. Sí. Era legendaria, ¿no? Nada más con la frase, ¿quién pompó? Que nos manden.
0: Y el nombre completo. Por favor.
1: Luego, como en la escuela. Importante. ¿Y cómo te llamas? Ah, es que pensé que sí me conocían. Pues sí lo conocemos, pero no de nombre. por favor.
0: Porque además tendrá que venir a recoger estos boletos a partir de las 9 de la mañana y hasta las 4 de la tarde con su identificación.
1: Buenos días a todos los integrantes de La Mejor Estación, el mejor programa de noticias. Muchas gracias. ¿Algo quiere usted? Y a 4 días de haber iniciado las clases, los problemas viales en la comunidad de Santa María de Tlaxcala se agravan. Padres jóvenes circulando a alta velocidad, 80 a 100 kilómetros por hora, más de 2 ocupantes por motocicleta sin uso de casco, rebasando en toda la calle principal donde solo hay 2 carriles. Probablemente sin licencia, documentos que acrediten la propiedad, son menores de 18 años o ya motocicleta para llegar a la prepa. En múltiples ocasiones ha solicitado la intervención de autoridades. Hasta la fecha no hay acciones para contener esta problemática. Por ello recurrimos a ustedes sabiendo que su voz tiene más eco. Muchas gracias por la confianza. Ojalá tengamos atención y antes que algún accidente pase, incluso le dejamos soluciones a las autoridades para que no se cansen pensando. 1. Señalamientos viales. 2. Reductores de velocidad. 3. Operativos recurrentes para revisión de documentos y detectar infracciones al reglamento vial. Esto en Santa María Tezcalac no debería necesitar una tragedia para recibir atención. Vialidad, policía, por favor, esto le vamos a enviar directamente al director, ¿le parece? Se lo enviamos directamente, ahorita se lo enviamos. Dice mi padrino Noroña, denle chance, buenos días. Todos son iguales, llegan y ven la gallina y quieren todos los huevos, excelente día, terminación 62. Bueno, pues sí. Sí, así es. Dice mi querido Eric, la austeridad republicana se refiere a no hacer gastos ostentosos para el gobierno. Con dinero público. Ya con su propio dinero los funcionarios públicos pueden comprarse lo que se les antoje. Totalmente de acuerdo, terminación 48. Nada más le pido a usted, póngase a hacer cuentas. ¿Alcanza tan rápido para comprarse una casa como la de Noroña? Póngase a hacer cuentas. Porque a mí, desde hace mucho tiempo, ya dejé de creer en muchas cosas como el unicornio, la existencia del unicornio. Pero sí, lo seguimos creyendo, cada uno puede creer en lo que sea. Vamos a iniciar, bienvenidos y muy buenos días. Defiende coordinador de comunicación del gobierno de Tlaxcala, procurador de protección al ambiente ante señalamientos por lujos.
0: Sobre este tema, la secretaria de Turismo asegura que construyó su patrimonio personal antes de ser funcionaria pública.
1: Prepara la Secretaría de Educación Pública norma para limitar uso de celulares y otros dispositivos electrónicos en las aulas.
0: Expropia el gobierno predios para construir estacionamiento en el recinto ferial en la ciudad de Tlaxcala.
1: Tlaxcala destina 5.2 millones de pesos para cubrir costo de medicamentos para pacientes de diálisis.
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3: El pronóstico del tiempo.
4: Buenos días, auditorio. Para este jueves 3 de septiembre tendremos cielo soleado esta mañana, con temperaturas alrededor de 15 grados Celsius. Por la tarde tendremos chubascos tormentosos con cielo parcialmente nuboso y con temperaturas en torno a los 23 grados Celsius. Durante la noche habrá lluvia débil con cielo parcialmente nuboso, con temperaturas cercanas a los 15 grados Celsius. Vientos del noreste a lo largo del día, con una velocidad media de 3 kilómetros por hora.
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0: 7 de la mañana con 28 minutos, terminación 49, de verdad le aplaudo su mensaje y le voy a decir por qué, porque es el reconocimiento al esfuerzo. Qué bueno que usted nos dice todo lo que ha logrado y voy a dar lectura a su mensaje. Al igual que usted, también conozco a la familia y le decía Dolores, hasta un tanto cuanto cercana por algunas relaciones familiares. Entonces sí, se constata que ella y toda su familia, por muchos años, se han dedicado a la producción de muchas cosas, del trabajo, vamos, son trabajadores, incluida ella misma.
1: Cultura antes, del esfuerzo, ¿no?
0: Sí, antes de ser secretaria, ella misma, por ejemplo, atendía uno de sus restaurantes, así, de manera personal. Entonces, sí, sí ha sido el trabajo, por supuesto. Lo que estamos relacionando es que ahora, lo pongo entre paréntesis, qué chistoso que aplicamos la austeridad republicana solo para gobierno. Pero cuando combino con el señor López, criticaba las camionetas machuchonas, los zapatos caros, las bolsas, los viajes. Y a eso adujo
1: estilo de vida, ¿no?
0: El estilo de
1: que
0: vida.
1: Que sale del promedio.
0: Y que hoy mismo la misma presidenta está refiriéndose a eso. Pero bueno, le doy lectura a su mensaje. Buen día, con respecto a su comentario sobre la secretaria de Turismo y la austeridad. Es mi vecina y conozco su familia. Por generaciones son ganaderos, agricultores, restauranteros, etcétera. Y si tiene dinero, se compra algo caro, no hay problema. Se refiere a la austeridad con el dinero de la nación. Si yo compré, pa, solamente tengo dos casas, terreno y me compré un auto nuevo de contado con 35 años de trabajo. No por eso no me puedo dar este privilegio. Entiéndase nuevamente que es austeridad el cuidado de los dineros públicos. Por favor, gracias. Nada más también aquí aduzco que hay que revisar la deuda pública en cuanto está durante este periodo. Solamente son los datos que hay que argumentar en ese sentido y nuevamente en el sentido estricto de lo que dijeron de la austeridad incluida para quienes pertenecieran o quisieran entrar al movimiento de la 4T, ¿no?
1: Sí, llamaban a vivir en la justa medianía.
0: Sí, claro.
1: Y eso de vivir en la justa medianía es para el tema personal, ¿no?
0: Así es. Bueno, pues precisamente de esto Hugo Paredes nos dice, porque defiende el coordinador de comunicación del gobierno de Tlaxcala, procurador de protección al ambiente, ante señalamientos por lujos. Hugo, bueno, ayer hacía referencia a este llamado de la austeridad y hoy, bueno, por lo maneja como incluso una cargada sobre una campaña negativa. No, bueno, tienes los detalles, nos los dices, por favor, Hugo.
2: Gracias, Eric. Dolores, auditorio, buenos días. Así es, dice que es una campaña a nivel nacional en contra de este movimiento de la 4T. Y tras estos señalamientos contra el procurador de protección al ambiente de Tlaxcala, Iván García Juárez, por imágenes en las que presume un viaje y artículos de lujo, el coordinador de comunicación social del gobierno del estado, Antonio Martínez, respaldó el llamado de la presidenta de México, Claudia Sheinbaum, y de la gobernadora Lorena Cuellar para que los funcionarios mantengan congruencia con los principios de austeridad y ética. Durante los diálogos circulares, Martínez Velázquez señaló que el propio funcionario ha participado en estas conferencias de prensa llamadas los diálogos sin mostrar lujos, por lo que consideró que este tipo de señalamientos forman parte de una campaña de desprestigio contra este movimiento y advirtió que posiblemente surjan casos similares de otros funcionarios federales. Escuchemos.
3: Y el llamado de la presidenta lo comparte la gobernadora para todos los funcionarios. Todos tenemos que seguir esos principios de austeridad, de ética y de buen comportamiento público, porque nosotros de alguna manera representamos al gobierno y a sus principios y ideales. Y en ese sentido, bueno, pues cada uno de los funcionarios debe ser muy, muy, muy cuidadoso. Pero ese tipo de campañas, la verdad, habría también que ser críticos con ese tipo de medios y de campañas que hacen en contra de funcionarios.
2: Martínez Velázquez sostuvo que la austeridad debe reflejarse en el servicio público y en la manera en que se ejercen los recursos y presupuestos, aunque consideró que también debe analizarse hasta dónde corresponde fiscalizar la vida privada de los funcionarios y las consecuencias que este tipo de señalamientos puede tener en ese ámbito. Y como ejemplo, mencionó que los funcionarios estatales de Tlaxcala que asistieron a la Feria Internacional de Turismo realizado en España a principios del año, ellos pagaron sus propios boletos de avión como parte de esta austeridad que mencionan. Escuchemos.
3: Aún, y sí, y lo dijo y lo ha dicho en reiteradas ocasiones, la austeridad tiene que ver con el ejercicio público, pero también nosotros, como funcionarios en lo privado, pues debemos ser congruentes. Yo lo soy, y por eso lo digo con esa firmeza. El otro día le decía que un compañero, no me vas a ver en un restaurante ni en la foto de la... Porque no, eso no es lo que... Entonces, hay que ser tumbre. Ahora, sin duda, el llamado de la presidenta ayer se respalda por parte del gobierno del estado de Tlaxcala.
4: Respecto a la secretaria de Turismo Federal, Josefina Rodríguez Zamora, el funcionario destacó que durante su gestión ha mostrado avances en los indicadores del sector, por lo que consideró que su desempeño debe evaluarse a partir de los resultados obtenidos. Asimismo, señaló que es motivo de orgullo que una tlaxcalteca ocupe un cargo en el gobierno federal y dé resultados en materia turística. El tema también fue abordado durante la conferencia matutina de la presidenta Claudia Sheinbaum, quien señaló que vivir en la justa medianía es uno de los principios de Morena y que los funcionarios deben conducirse sin extravagancias y con humildad en el servicio público, pues quienes lo hagan serán juzgados por el propio pueblo. Información, Eric.
0: Entonces nos estás ayudando a argumentar lo que estamos diciendo, que esta petición incluso ni siquiera es de la pasada administración, aunque vino desde la pasada administración. Vivir en la justa medianía, ¿es cierto?
4: Es cierto, Eric. Ayer fue retomado por la propia presidenta, fue una pregunta que hicieron los reporteros, y es lo que contestó, y que pues estas acciones serán juzgadas por el propio pueblo.
0: No puede haber funcionario rico en pueblo pobre, ¿no?
1: Con pueblo pobre.
0: Pues ahí está también parte de esto que hoy le estamos poniendo en cuenta. Y precisamente sobre la carta, ¿no?
1: Así es, pues la secretaria de Turismo, Josefina Rodríguez, puntualizó que antes de ser servidora pública, ha construido un patrimonio personal que le permite cubrir el costo de su estilo de vida, técnicamente. Y le comparto a usted parte de esta respuesta a la nota publicada en el diario Reforma. Y señala, pues, que ante la información publicada ayer en primera plana en el periódico Reforma sobre su vida personal, su patrimonio, gastos de lujo y algunas imágenes relacionadas con actividades públicas y privadas, considera importante, pues, estas precisiones. Dice: comparto plenamente los principios de austeridad, sencillez y servicio público que encabeza la presidenta Claudia Sheinbaum. Para este gobierno, la austeridad significa administrar con responsabilidad los recursos que pertenecen al pueblo y destinarlos prioritariamente a generar bienestar, ampliar derechos y atender a quienes más lo necesitan. Considero importante que la vida personal de las mujeres, nuestras relaciones, familias, parejas, apariencias o nuestros cuerpos no deben utilizarse para poner en duda los espacios que hemos conquistado, ni nuestra capacidad de asumir responsabilidades públicas. Y además agrega: mi trayectoria profesional en el sector privado es anterior a mi responsabilidad como secretaria de Turismo. Durante años me he desempeñado en la industria restaurantera, una actividad que aprendí y comparto con mi madre, quien es ampliamente reconocida en Tlaxcala y Puebla por su trabajo como promotora de la cultura y la gastronomía. En otras cosas dice: a lo largo de mi vida y mucho antes de ocupar un cargo público, he trabajado junto con mi familia y he logrado construir un patrimonio propio, lo que lo he hecho con esfuerzo, dedicación y honestidad. Ese patrimonio se encuentra debidamente reflejado en mis declaraciones patrimoniales y no tiene relación alguna con recursos públicos. Mi desempeño nunca ha estado marcado por actos de corrupción ni por el uso de recursos públicos para beneficio personal. Es una carta de prácticamente dos cuartillas. En la segunda de ellas señala pues que los gastos han sido cubiertos con recursos propios sin involucrar recursos de la Secretaría de Turismo ni del gobierno federal. Y bueno, si usted quiere conocer la totalidad del contenido de esta carta, está en redes sociales, en el perfil profesional de ella, de Josefina Rodríguez Zamora, y también le hemos dado un retweet en Centro Informativo @fm-noti.
0: Muy bien, pues ahí lo tiene usted. Nos reportan un accidente en Aldehuetzian con sentido a Tlaxcala. Tomen precauciones, y ya lo sabe, en este momento ya se incrementó pues todo esto del tráfico. Tenemos un WhatsApp y escuchemos sobre el mismo accidente, por favor.
5: Buenos días, amigos de FM Centro, con el gusto de saludarle. Hay un accidente de un carro que se estampó en la primera curva aquí en la bajada de Atlihuetzía. Una señorita perdió el control, se estampó en el muro de contención, le pegó a otro carro y está ahorita el accidente viene en la curva. Con mucho cuidado porque está muy peligroso y aparatoso el accidente. Ojalá y lo pueda apoyar los paramédicos y para que auxilien a la, esta señorita que está todavía ahí dentro de la unidad. Con mucho cuidado manejen. Usen vías alternas, por favor, porque está cargadita hoy. Es la pendiente que está antes de llegar a Tlihuetzía. Saludos.
0: Usted se convierte en nuestros ojos, en nuestros oídos y, por supuesto, en parte de Centro Informativo. Agradecemos la terminación 87 por estas recomendaciones, el llamado a los cuerpos de seguridad, de protección, para darle atención debida a los involucrados y, desde luego, también lo que hemos referido, alguien que haga las labores de vialidad, porque prácticamente nos dejan a los automovilistas a libre albedrío y organizarnos uno a uno y como se va pudiendo. Tome precauciones, tome vías alternas.
1: Tengo un mensaje.
0: ¿Sí?
1: Nos dicen, el pago de Josefina Rodríguez Zamora, titular de la Secretaría de Turismo del Gobierno de México, asciende a un sueldo neto de 132 mil pesos mensuales, lo que equivale de forma estimada a 66 mil pesos quincenales. Ojalá que si el salario fuera también austero, así sí sería un buen comparativo con la población. Añade, a mí lo que me molesta es la doble moral y que lo tomen como estandarte, y claramente con mi salario no me podría comprar unos zapatos de esa cantidad, y jamás entenderé que quien nos representa deba ganar más que una persona común. Eso es lo que me molesta. Pues además dice, ahora imagínate el cálculo para un relojito Cartier, así muy X. Pues, es decir, básico.
0: Y sobre todo, si es con su dinero, que se lo compren. Y si son empresarios, que se lo compren. Tendrían para eso y para más. El problema es que vendieron que eran tan humildes, así lo dijeron, como el pueblo mismo. Vamos a la pausa.

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2: ¿Qué tal, amable auditorio? Si usted está viajando con dirección a la ciudad capital de Tlaxcala, tome sus precauciones ya que de acuerdo a la aplicación de tráfico, esta mañana 3 de septiembre se encontrará con congestionamiento vehicular en la carretera Ocotlán-Santana-Chautempan a la altura del Issste. Siguiendo esta misma dirección, maneje con precaución en La Virgen y además al interior del municipio, maneje con cuidado principalmente las avenidas 20 de Noviembre, Vicente Guerrero y Juárez. Si usted lo prefiere, busque vías alternas. Mientras tanto, en el programa Hoy No Circula estará aplicando con normalidad para autos y motocicletas con engomado color verde, placas terminadas en 1 y 2 que tengan holograma de verificación 1 y 2. Maneje con cuidado, que tenga excelente día.
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2: Muy buenos días, amable auditorio. Si usted está viajando con dirección al municipio de Apizaco, tome sus precauciones ya que de acuerdo a la aplicación de tráfico se acaba de registrar un percance automovilístico justamente en la carretera Apizaco-Tlaxcala con dirección hacia la ciudad rielera. Maneje con precaución. Si usted lo prefiere, busque vías alternas dado que el tránsito lento se presentará en algunas horas. Al interior del municipio, extreme precauciones principalmente en la avenida Cuauhtémoc e Ignacio Zaragoza. Además, le recordamos que la avenida Juárez sigue realizándose trabajos de reencarpetamiento y por supuesto también de drenaje en el bulevar Emilio Sánchez Piedras. La zona estará mayormente transitada, sin embargo, habrá periodos de tránsito lento. Si usted lo prefiere, busque vías alternas. Que tenga excelente día.
8: Nos están refiriendo sobre este accidente que al parecer, bueno, pues ya está complicando demasiado la vialidad. Nos dicen que tome la lateral a la altura de la foto. Muchas gracias por esas alternativas. Nos están enviando imágenes. Muchas gracias por todas estas imágenes de la gente que nos está haciendo eso. La información para que usted tome todas las precauciones. Buen día, los molesto nuevamente. Les había comentado que de esta fuga, gracias al apoyo, atendieron, pero no lo dejaron bien, taparon y dejaron un borde de tierra. Desde antier nuevamente está la fuga y es en Doctor Cándido Vázquez. Estimado Dolores, Eric, un gusto saludarles esta preciosa mañana. El día de ayer circuló en redes sociales una encuesta para el Ayuntamiento de Apizaco en la que te piden la opinión del público sobre si remover a los comerciantes ambulantes o que sigan sobre las calles de nuestro querido Apizaco. Mi comentario al respecto es como comerciantes también tienen derecho a llevar el sustento a sus casas, así como obligaciones las cuales en este aspecto no respetan los reglamentos. Ocupa la banqueta, también ocupa la calle, comerciantes junto a la... en Almacenes Rodríguez, frente a la entrada lateral del mercado, etcétera. ¿Cómo es el caso del joven que golpeó al coordinador de comercio ambulante? No defiendo al señor Rojas, pero estaba cumpliendo con su trabajo y eso no debe permitirse. La violencia genera más violencia. Me gustaría que ustedes tuvieran la iniciativa también a través de este medio hacer una encuesta a la ciudadanía sobre este tema. Muchas gracias, excelente. Nos mandan el flyer, la publicación, pero ¿sabe qué? Que es una página de denuncias, no es... como tal el gobierno municipal. Entonces, bueno, pues no tendría ningún impacto. Con mucho gusto, si le parece, la retomamos mañana para la encuesta del día. Si usted quiere que se retiren o no los ambulantes, con mucho gusto agradezco su iniciativa. ¿Nos vamos con qué, señor productor? Vamos con Hugo. Prepara la Secretaría de Educación Pública norma para limitar uso de celulares y otros dispositivos electrónicos en las aulas. ¡Hugo!
9: ¿Hugo? Sí.
8: Oye, ¿ya se habrán dado cuenta que el ciclo escolar ya inició? Digo, sí, porque esto era antes, ¿no? Para limitar de dictar los lineamientos el día uno. Para eso también se supone que se hacen ese famoso consejo técnico de directivos y los lineamientos y muy video, que ese video que les encanta a las autoridades publicar del secretario Mario Delgado. Ahí era donde se hubiera hablado sobre este tema, ¿no? Ya va una semana prácticamente de este regreso a clases. ¿Te acuerdas cuando se le preguntó al secretario también acerca de la mochila, la transparente que ya instaló, me parece que la técnica 37, la técnica 2 aquí en Apizaco, y dice, vamos a analizarlo? Ah, bueno, pues yo creo que si nos apuramos, porque vienen fiestas patrias, la verbena mexicana, entonces por ahí, pues ya por ahí después de fiestas patrias a lo mejor ya nos dan los lineamientos, ¿no?
9: Déjales un poco de margen, Eric, el próximo año tal vez.
8: Bueno, ya te fuiste. Yo todavía estoy siendo... Estoy siendo
10: realista, Hugo Paredes.
8: Yo estoy siendo hoy... Vengo optimista. Con actividad optimista. Hugo, pues platícanos. ¿Qué? Lo van a estar... Dice, prepara. En lo que lo preparan, en lo que lo instalan. Yo te digo, por ahí por octubre, tú dices que hasta el otro año. A ver, escuchamos.
9: Así es, Eric. Y estos trabajos de regularlo ya se vienen haciendo desde hace algunos meses. Recordarás que hubo ahí un foro justamente en Apizaco para normarlo y regularlo. Ya están haciendo estos trabajos, pero ya están preparando estos lineamientos que vamos a ver cuando ya los presentan ya de manera oficial. Y al respecto, el secretario de Educación Pública en el Estado, José Alonso Trujillo, adelantó que esta dependencia ya prepara esta disposición normativa para regular el uso de dispositivos electrónicos durante las clases. Aunque el contenido del documento se dará a conocer en los próximos días, señaló que la medida estará encaminada a limitar su utilización dentro de las aulas, debido a que distintos estudios han advertido sobre las afectaciones que puede generar en la concentración y los procesos de aprendizaje de los estudiantes. Escuchemos.
11: Redes, los medios de comunicación y de organismos educativos a nivel internacional muy serios, pues se ha determinado que los dispositivos electrónicos afectan la concentración y afectan los procesos de aprendizaje que se llevan a cabo en las aulas. En los próximos días estaremos emitiendo una disposición normativa que efectivamente va a regular el uso de todos los dispositivos en nuestras aulas.
9: Sí. En entrevista aclaró que no se busca estigmatizar las tecnologías de la información y la comunicación, pues pueden ser y son unas herramientas útiles para la enseñanza. Sin embargo, consideró necesario establecer en qué momento puede utilizarse y cuándo debe limitar su uso durante la jornada escolar. El funcionario reconoció que para algunos estudiantes el teléfono celular representa una herramienta para consultar información y realizar tareas, por lo que la regulación deberá tomar en cuenta estas condiciones, sin dejar de atender los efectos que el uso inadecuado de estos dispositivos puede tener en el desarrollo y la atención de niñas, niños y adolescentes. Escuchemos.
11: Tenerle miedo a las tecnologías de la información y la comunicación solamente pueden ser unos grandes aliados y potenciadores de los procesos de enseñanza y aprendizaje, pero tenemos que usarlos con mucha sabiduría y en el momento oportuno. Dentro de las aulas creo que sí tenemos que limitar su uso, pero bueno, muchas niñas y niños probablemente no tengan acceso a alguna computadora y es a través del celular en el que pueden consultar el internet y pueden resolver algunas de sus tareas. Entonces solamente se requiere que regulemos cuándo sí y cuándo no hay que utilizar el celular, pero dentro de la jornada académica y dentro...
9: Cabe recordar que el exsecretario de Educación Pública, Homero Meneses, antes de concluir su encargo, había anunciado que padres y madres de familia decidirían una de las tres opciones que se adoptarían en este tema, las cuales serían restricción escolar, restricción en el aula y restricción personal, todo con reglamentación en cada institución. La información, Eric.
8: Muy bien, bueno, pues entonces ahí veremos, mi querido Hugo. Ya, y sabes que esto se va como agua, ¿eh?
9: Sí, claro.
8: Porque además, septiembre, las fiestas estas del desfile, la verbena. Las
10: suspensiones de clases.
8: ¿No? Todo esto que se organiza. Y luego ya se va uno preparando para las de noviembre. Sí, porque también se ponen las
10: antes
8: escuelas.
10: Antes en octubre también, ¿no?
8: ¿En octubre qué hay?
10: Pues Noche de Brujas, ¿cómo no?
9: Pero la feria, escuelas, ¿no? Desfile de feria.
10: El inicio de la feria.
8: Al inicio de la feria. Pero ya no hay emoción como antes, Hugo. Ya no. Que te acuerdas que nos organizaban en las escuelas para ir a las inauguraciones, se llenaba todo. Yo hoy no veo eso, no lo sé.
9: Sí, las escuelas desfilan, Eric, en el.
10: Ah, sí, cierto.
8: Ah, bueno, sí, en el desfile, pero ya ir al festejo, a la fiesta, a la pachanga, el guateque, como que no como antes, ¿eh?
9: Sí, ya no, ya efectivamente eso sí. Eso sí.
8: Pues creo que ya los jóvenes prefieren farmear que ir a los festejos. Ya se quedan en casa farmeando y ya. ¿No?
9: Sí, checar redes sociales y ya no quieren hacer nada.
8: Pues sí. ¿A qué hacemos, señor?
10: Continuamos con información.
8: Vámonos a la pausa.
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8: 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Vamos a la pausa, regresamos.
12: Estampitas Mexicanas, un padrastro de la patria. Si vives en la ciudad de Tlaxcala o alguna vez la has visitado, quizás hayas caminado por la calle Miguel Guridi y Alcocer. Lo más probable es que no tengas ni idea de por qué esa calle de apenas 3 cuadras lleva el nombre de esta persona. ¿Quién fue? ¿Cuándo vivió? Y, lo más importante, ¿qué hizo para que su nombre acabara en una vialidad tan corta? Fíjate bien, don José Miguel es un buen candidato a protagonista de una novela de aventuras. Aquí te digo por qué. Nació el 26 de diciembre de 1763, es decir, nació siendo súbdito del monarca español. Se hizo sacerdote, en 1810 lo eligieron diputado por Tlaxcala, y por eso le hago su estampita. Viajó a España, en particular a Cádiz, donde participó en un congreso que reunía a representantes de todo el imperio español para redactar una constitución, la primera que iba a tener ese país. Allá en España, al congreso lo llaman Cortes. Se peleó con otros diputados, pidió que abolieran la esclavitud, a lo que los representantes cubanos respondieron que ni de vaina, mi hermano. Regresó a México porque el ayuntamiento de Tlaxcala dejó de mandarle dinero, pasó un rato en la banca, luego se volvió amigo de Agustín de Iturbide, firmó el acta de independencia del Imperio Mexicano, se convirtió en republicano, formó parte del primer Congreso Mexicano, propuso el escudo de la bandera nacional, el mismo que se mantiene hasta la fecha, y murió en la capital el 4 de octubre de 1828. En otras palabras, como ya te había dicho, nació súbdito español y murió ciudadano mexicano, y él fue uno de los personajes que logró esa transformación. Así que José Miguel Guridi Alcocer es uno de los padrastros de la patria.
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7: Viernes chiquitos, los jueves, tenemos la geopolítica con Manuel Guillermo Ruiz Salas, que ya lo comentábamos gran parte de la tarde de ayer, mi querido Manuel. Analizábamos un tema y nos abría el otro, luego llegaba el otro y luego declaración del otro, y todo va componiendo que decíamos, ojalá no impacte y que se quede solamente en retóricas, pero tú tienes más los detalles y nos lo explicas en esta mañana. Muy buenos días.
8: Muy buenos días, querido amigo Eric, querida amiga Dolores, a todos allá en la cabina, a todos los radioescuchas de FM Centro. Efectivamente, ayer la pleyade de información mundial fue muy constante, muy intensa, empezando por un posicionamiento del gobierno mexicano que me llamó la atención, que compartí contigo, querido amigo. Nuestro secretario de Relaciones Exteriores viajará a China en una coyuntura muy importante de la próxima semana, donde estos mismos días ha habido cumbres mundiales euroasiáticas donde líderes del bloque asiático se han reunido fundamentalmente para definir el rumbo económico del resto del año, asumir los costos que económicamente ha dado la guerra en el Medio Oriente y ajustar obviamente el posicionamiento ante Occidente y ante Europa, que se encuentra muy muy debilitada. En ese contexto también te compartí una noticia que me llamó mucho la atención: las olimpiadas denominadas nómadas a nivel mundial en un país del exbloque soviético, Kirguistán, un evento de grandes características. Yo diría que le competirá en el corto plazo a la dinámica de los Juegos Olímpicos, porque rescata la esencia de los pueblos originarios de todas las naciones del mundo, y creo que por eso vale la pena no perderle ese análisis. Y finalmente, si me lo permites, hubo esta semana una cumbre en Estados Unidos del G20, México estuvo representado por nuestro secretario de Relaciones Exteriores, de Desarrollo Económico a nivel nacional, secretario de Economía, sobre la inteligencia artificial, queridos y estimados amigos, desde la perspectiva gubernamental. Es decir, tanta regulación, tanta dinámica, tanta exploración que están teniendo nuestras nuevas generaciones, la interconexión que tenemos las generaciones, pues se determina el primer esfuerzo serio, ahora sí, de los gobiernos mundiales, empezando por este bloque del G20, por empezar a determinar los alcances, los riesgos y las oportunidades de la inteligencia artificial en la vida de todos los seres humanos, querido amigo. Es comparado casi a la fundación de las instituciones financieras internacionales, porque es el primer esfuerzo mundial después de la aparición e implosión de la inteligencia artificial en nuestras vidas de parte de los gobiernos de los países denominados más poderosos económicamente del mundo.
7: Pues definitivamente esto que está cambiando el mundo, ya sabemos que la humanidad se ha movido referente a la revolución industrial, la revolución tecnológica, y dicen que esta, la inteligencia artificial, pues se quedará como eso, como un mecanismo de cambio para todo el mundo. Te estaremos escuchando en otro momento, muchas gracias.
8: Cuídense mucho, que sea una excelente jornada, bonito día.
7: Bueno, pues ya lo sabe, los viernes chiquitos, ¿ya con la pausa? Uh-huh. Viernes chiquitos tenemos la geopolítica. ¿Qué le haces al tiempo? Nada más llega, mira, ya viste, señor productor, llega y no nos alcanza el tiempo. Qué bonito era cuando nota. Pues
9: ¿perdiste
7: sí,
9: la tranquilidad?
7: Se extiende hablando y las referencias.
9: Mira,
7: y
9: que habla hasta por los codos, dice.
7: Bueno, vamos a la pausa.
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7: Bien, continuamos con más información. Fíjense que Tlaxcala destina 5.2 millones de pesos para cubrir costo de medicamentos. Esto para pacientes de diálisis. Son buenas noticias. Una respuesta que se ha tenido derivado pues de esto, también de una realidad que han documentado aquí a través de sus denuncias, sus reportes de la falta de medicamentos o elementos para estos pacientes con diálisis. Tiene los detalles, Edwin.
15: ¿Qué tal, Eric Dolores? Muy buenos días, los saludo con muchísimo gusto a ustedes y a todo el auditorio. Así es, como lo mencionas, es una respuesta de emergencia que refleja, pues a cierto punto, una dura realidad del sector salud en el estado, y es que ante las denuncias por falta de medicamentos para pacientes con enfermedades renales, el gobierno de Tlaxcala destinará 5.2 millones de pesos para garantizar el abasto de fármacos a personas que reciben diálisis peritoneal y hemodiálisis durante los últimos 4 meses del año. Informó así el secretario de Salud, Rigoberto Zamudio Meneses. Escuchemos.
16: La gobernadora me ha instruido hacer una compra de abastecimiento para septiembre, octubre, noviembre y diciembre, para cubrir los medicamentos que no se les han dado a los pacientes que están en el programa de diálisis peritoneal y hemodiálisis. En este sentido, es una inversión de 5.2 millones solamente para este grupo de pacientes. Recordar que el abasto de medicamentos y sus compras consolidadas pues lo tiene que dar el OPDEMS Bienestar. El gobierno del estado, siempre comprometido, pues me ha instruido.
15: El funcionario estatal destacó que la compra fue autorizada esta semana y contempla medicamentos para cubrir las necesidades de septiembre a diciembre. Los insumos, dijo, comenzarán a llegar en un periodo de entre 7 y 15 días. La decisión ocurre después de que pacientes del Hospital General de Tlaxcala denunciaran problemas de abasto, aunque este hospital opera bajo el esquema IMSS-Bienestar y el suministro corresponde a la Federación mediante compras consolidadas. El estado decide así invertir para evitar que los pacientes se queden sin tratamiento. Con esta adquisición se busca atender

0: de salud. El funcionario no precisó las causas que provocaron el retraso del abasto por parte del IMSS Bienestar, pero aseguró que el objetivo es evitar afectaciones en la atención de los pacientes. La información, Eric Dolores.
1: Muy bien, Edwin, pero bueno, tenemos más información precisamente con él, ¿no?
2: Exactamente. Buenos días, Edwin. Pues cuéntanos, por favor, porque Víctor Hugo Gutiérrez dejó el ayuntamiento capitalino y abre la puerta para buscar la alcaldía de la ciudad de Tlaxcala, del municipio de Tlaxcala. Te escuchamos.
0: ¿Qué tal, Dolores? Muy buenos días. Así es, Víctor Hugo Gutiérrez Morales dejó la secretaría del Ayuntamiento de Tlaxcala y reconoció que sí tiene interés de contender por la presidencia municipal de la capital, aunque señaló que esperará los tiempos y la convocatoria de Morena para así definir si buscará la candidatura. Escuchemos.
3: Bueno, obviamente la experiencia que te da estar dentro de la Secretaría del Ayuntamiento te ayuda a conocer todos y cada una de las problemáticas que se tienen, ¿no? También ya fui director de gobernación con Héctor Ortiz, o sea, fue hace más años, pero obviamente también estuvimos ahí participando y creo que conocemos de manera directa toda la problemática de la capital y desde luego a los ciudadanos y a la gente, y eso pues claramente nos da la confianza de que pues sí podemos aspirar a tener ese cargo, ¿no?
0: Tras 2 años al frente de la secretaría, el ahora exfuncionario municipal señaló que su salida representa el inicio de una nueva etapa en la que tendrá una participación más activa en el trabajo territorial y político. Gutiérrez Morales también manifestó su respaldo a Alfonso Sánchez García, de quien dijo esperar que encabece la coordinación de la Cuarta Transformación en Tlaxcala, al considerar que mantiene presencia territorial y posicionamiento entre los aspirantes. Sobre su posible candidatura a la alcaldía capitalina, evitó adelantar una decisión y señaló que será Morena quien establezca los tiempos, requisitos y procedimientos para así definir a quienes participarán en el próximo proceso electoral. En cuanto a su gestión, aseguró que deja una secretaría con condiciones de gobernabilidad y destacó la coordinación y que la coordinación mantenida con regidores y delegados y distintos sectores de la población. También así sostuvo que los conflictos y manifestaciones registrados durante su administración fueron atendidos mediante el diálogo y la búsqueda de acuerdos en común. La información, Eric Dolores.
1: Muy bien, y en ese mismo sentido, el Cabildo de Tlaxcala aprobó este miércoles por unanimidad el nombramiento de Saúl Gutiérrez Hernández como nuevo secretario del ayuntamiento a propuesta del presidente municipal, Carlos López Suárez, quien destacó su capacidad, experiencia y compromiso para asumir esta responsabilidad de fortalecer el trabajo institucional de la administración capitalina. El relevo se concretó durante una sesión extraordinaria del Cuerpo Edilicio, en la que también fue aceptada una renuncia de Víctor Hugo Gutiérrez Morales al cargo de secretario del ayuntamiento a fin de atender asuntos personales. Dicho procedimiento se realizó con apego al marco legal vigente durante una sesión que tuvo lugar en la sala de Cabildos 2 del Ayuntamiento de Tlaxcala, con la presencia de los integrantes del Cabildo y de la síndica municipal Ivonne Hernández Blancas. Un personaje que ya fue alcalde de Tetla de la Solidaridad y que estuvo muy cercano con la ex senadora Minerva Hernández. Era prácticamente una especie de secretario particular durante mucho tiempo, después de ese trabajo también que se hizo en la alcaldía de Tetla de la Solidaridad, y hoy lo vemos en este equipo.
2: Legislador local, ¿no?
1: Sí, ha participado en varias contiendas por diferentes partidos, ¿eh?
2: Sí. Incluso hasta el PRD también.
1: De los maestros,
2: Nueva Alianza.
1: Nueva Alianza, gracias. Abanderado por ese partido también y otros más que también ha estado contendiendo. Bueno, pues hoy es secretario del ayuntamiento.
2: Continuamos ahora con Hugo Paredes, volvemos con él. Hugo, muy buenos días. Expropia el gobierno predios para construir estacionamiento del recinto ferial en la ciudad de Tlaxcala. Te escuchamos.
4: Gracias, Dolores. Así es, el gobierno del estado formalizó la expropiación de dos fracciones de terreno ubicados en la comunidad de San Hipólito Chimalpa, municipio de Tlaxcala, que en conjunto suman una superficie a los 6.000 metros cuadrados y que serán destinados a la construcción de un estacionamiento para el recinto ferial. De acuerdo con el expediente administrativo 04/2026 promovido por la Secretaría de Infraestructura, publicado en el periódico oficial del Gobierno del Estado, se trata de dos polígonos contiguos ubicados a un costado del recinto, cuya localización permitirá integrarlos con las vialidades existentes y facilitar el acceso de usuarios, visitantes, y prestadores de servicio. El documento señala que el recinto ferial

0: sede permanente de actividades culturales, recreativas, comerciales, ganaderas y de promoción económica de carácter estatal, nacional e internacional, las cuales generan una importante afluencia de personas durante el año. Por ello, establece que la construcción del estacionamiento permitirá ordenar el flujo vehicular, mejorar la movilidad y fortalecer las condiciones de seguridad para quienes acuden al complejo, además de facilitar el acceso a los servicios que ahí se ofrecen. El expediente firmado por la gobernadora Lorena Cuellar y el secretario de Gobierno Luis Antonio Ramírez Hernández justifica la expropiación bajo el argumento de utilidad pública al considerar que la obra fortalecerá la infraestructura estatal vinculada con el desarrollo económico, turístico y social de Tlaxcala. Respecto al pago de los terrenos, el documento refiere que los propietarios suscribieron convenios de indemnización y ocupación previa con el Ejecutivo Estatal. Los montos, señala, fueron determinados a partir de avalúos comerciales realizados por peritos del Instituto de Catastro del Estado. Sin embargo, el gobierno estatal no dio a conocer el expediente, pues el monto total que erogará por la adquisición de las dos fracciones de terreno que serán utilizadas para este nuevo estacionamiento. La información, Dolores.
1: Te la agradezco, Hugo.
0: Buenos días.
2: Y precisamente con Hugo Paredes, en riesgo de desaparecer ramas artesanales de Tlaxcala, te escuchamos, Hugo.
0: Así es, Eric, pues preocupante sobre todo estos cuatro ramas de artesanías, y es que la falta de continuidad generacional pone en riesgo la permanencia de al menos cuatro de las 12 ramas artesanales que existen en Tlaxcala, entre ellas el barro bruñido, la cestería, el petate y la madera tallada. Así lo informó el director de Casa de Artesanías de Tlaxcala, Saúl Pérez Bravo. Durante los diálogos circulares explicó que la dependencia ha reforzado los cursos de capacitación para preservar las técnicas y transmitir estos conocimientos a nuevas generaciones de artesanos. En este sentido, pidió a los productores compartir sus conocimientos y evitar el egoísmo al considerar que se trata de un legado histórico que permanece en todo el estado. Escuchemos.
3: Que si hay algunas o había algunas artesanías en riesgo, sí, y todavía el día de hoy, si no se le da continuidad a este trabajo, tienden a desaparecer. ¿Por qué? Pues porque las generaciones ya son otros, el interés ya es otro. Prueba de ello, a lo mejor la que manejamos aquí en el municipio a través de San Sebastián de Aclapa. Yo nada más tengo dos familias que me trabajan en el barrio. Dos familias.
0: Señaló que las capacitaciones se realizan en diferentes municipios del estado con el objetivo de preservar las técnicas artesanales y evitar que se pierdan, por lo que se han intensificado estos cursos principalmente en los cuatro o en las cuatro ramas consideradas de mayor riesgo. En el caso de la madera tallada, indicó que esta actividad que tuvo origen en Tizatlán, municipio de Tlaxcala, actualmente se practica en 8 demarcaciones y el objetivo es extenderla a 12. Destacó que algunos de los artistas que recientemente se incorporaron a esta técnica ya han obtenido reconocimientos y premios en concursos estatales. Escuchemos.
3: Lo que debemos de hacer y enseñar al sector que representamos a no ser egoístas. ¿Por qué? Porque al final de cuentas podemos crear, podemos aprender en ese aspecto. Y si nosotros nos enseñamos, educamos, nos educamos bien a qué es compartir, a qué es enseñar, no hay problema que lo aprendan otros municipios. Al final de cuentas es un legado histórico. Un legado histórico que no es personal, un legado histórico que es del Estado de Tlaxcala. Y decirles que sí, efectivamente, le he metido mucho a los cursos de capacitación, a donde tengo mayor riesgo en eso.
0: Por otra parte, Pérez Bravo dio a conocer el calendario de actividades de la Casa de Artesanías para lo que resta del año, entre los que se encuentran el 5º concurso estatal de alfarería y talavera, el 14º concurso de fibras y vegetales en Tlaxcala y el 5º concurso estatal de textiles. La información, Dolores.
1: Muy bien, te la agradecemos, Hugo, y ahora vamos nuevamente con Edwin Chiñas. ¿Ya vamos? Edwin, de nueva cuenta, buen día. Plantea el PAN agenda legislativa con perspectivas en temas como infancia, salud, transparencia, entre otros. Te escuchamos.
4: Así es, Dolores. La representante del Partido Acción Nacional en el Congreso del Estado de Tlaxcala, Miriam Martínez Sánchez, presentó su agenda legislativa para el último año de la actual legislatura, con propuestas enfocadas en atención a la infancia, salud, seguridad, vivienda y transparencia. La diputada local señaló que la agenda fue construida a partir del trabajo que el equipo panista ha realizado en territorio, con planteamientos que buscan así atender problemáticas identificadas directamente en los municipios. Entre las propuestas se encuentra la creación de mecanismos para fortalecer la atención y cuidado de niñas y niños, así como un registro estatal relacionado con la inspección y protección de la infancia. Escuchemos.
5: Ha construido una propuesta para poder expedir una ley. Esta ley de prestación de servicios para la atención, cuidado y desarrollo integral infantil del estado de Tlaxcala. A través de esta ley, lo que se busca es, sobre todo, vigilar quién autoriza estas estancias, quién las supervisa y quién responde ante una queja o una situación que el día de mañana pueda poner en riesgo la integridad de los niños y, sobre todo, que haya sanciones para quienes en algún momento cometan una situación como esta, atentando.
4: Otro de los planteamientos está dirigido al abasto de medicamentos en las instituciones de salud mediante un sistema que permita conocer qué unidades cuentan con determinados fármacos y cuáles presentan así desabasto. Escuchemos.
6: Eso desde la agenda legislativa de nuestra diputada propone una solución concreta. Queremos impulsar desde el Congreso de Tlaxcala ante el Congreso de la Unión un sistema nacional público de información de medicamentos que permitan consultar por institución y por una unidad médica qué medicamentos hay disponibles, cuáles están para agotarse y cuándo serán repuestos. Pero queremos ir más allá. Si una receta no puede surtirse, deberá generarse un folio de seguimiento. La persona deberá saber dónde puede obtener el medicamento.
4: La agenda también contempla reformas en materia de obra pública y adquisiciones, buscando así fortalecer los mecanismos de transparencia y supervisión sobre el uso de recursos públicos, además de propuestas relacionadas con infraestructura y vivienda. El PAN así adelantó que estos temas serán parte del trabajo legislativo durante el último año de la 65ª legislatura. La información, Eric Dolores.
2: Muy bien, Edwin, te agradecemos. Vámonos a la pausa, tengo mensajes. Buenos días, FM Centro y al auditorio que queremos aprender técnicas artesanales. ¿A dónde podemos acudir o en qué teléfono? No vengo de familia artesana, soy de Apizaco.
1: Pues a lo mejor en el DIF lo pueden canalizar,
2: o municipios, ¿no?
1: Sí, en los municipios.
2: En ocasiones hacen como jornadas de estas de artesanales y podrían acercarse ahí. Pero de todos modos vamos a preguntar y si tenemos el dato con mucho gusto lo compartimos. Buenos días. No, ya me voy.
1: No, primero termina tú.
2: No.
1: Tu compromiso, diría, por ahí.
2: No, Dolores. Six Seven.
1: Six Seven. Six ya seven. Te dije lo que te voy a...
2: Six Seven.
1: ¿En qué casos aplica esa respuesta?
2: Six Seven. Buenos días, Dolores. Eric, personal de FM Centro, así como los amables radioescuchas. Saludos desde Atietla de la Solidaridad, con su permiso. Hoy, es que esa es la que me... Con esa, mira, y un amanecer como el de hoy.
1: Y un café de olla.
2: Ahí le va. Quesadilla de flor de calabaza con tlalitos. Y aparte su quesito, ¿no?
1: Sí, se ve el quesito ahí.
2: Ay. No, pues usted sí lo quiere. Usted sí lo quiere. ¿Cómo le hace? Terminación 24. ¿Cómo le hace? ¿O qué hace? ¡Ey! Ya estamos descubriendo. ¿Ya desayunaron? Nos dice. ¿Y o almorzaron? No, pues eso ya es una desfachatez. Dice. Dolores, te quedas en el changarro. Voy
1: Falta
2: a buscar
1: poquito.
2: Una de tlalitos.
1: No creo que la encuentres así.
2: Sí, ahorita sí la encuentro.
1: En el comercio, ¿no?
2: ¿Tú crees que no?
1: No creo que la encuentres así.
2: ¿Tú crees que no? Que no sé dónde desde temprano ya hay.
1: Ah, bien. Saludos a doña Siri.
2: Sobre el accidente, el tráfico no es en dirección a Apizaco, sino en dirección a Tlaxcala. Muchas gracias por la precisión. Buenos días. En estos momentos, los estudiantes del CECITE 30 se encuentran en las instalaciones del plantel en espera de que se presenten sus profesores para iniciar ciclo escolar, ya que no quieren clases virtuales, como pretenden que se den por parte de la dirección general, cuando no hay justificación para ello. Pues no hay indicación, ¿no?
1: No de manera oficial.
2: ¿O qué? ¿Ya estamos otra vez en pandemia o qué? Vamos a preguntar Hay que encargar a alguien, ¿no? Que
1: sí, pregunte tenemos sobre varios pendientes en educación, 730, entonces sí. Vamos a preguntar.
2: Asunto, inconformidad por incumplimiento del marco de convivencia en la técnica 2, a quien corresponde, y bueno, describen las autoridades. A todos como padres de familia exponemos con respeto y preocupación lo siguiente. A cuatro días de haber iniciado el ciclo, están permitiendo ingreso a alumnos sin uniforme completo, varones con cabello largo, alumnos con maquillaje, cabello teñido, contraviniendo lo acordado, firmado en el marco de convivencia. Y bueno, en el punto 2, falta de docentes frente a grupos, específicamente asignaturas de español, artes, inglés y talleres, lo cual afecta directamente el derecho a la educación de nuestros hijos. Ausentismo de la dirección, a diversas ocasiones hemos acudido para exponer estas situaciones, no se encuentra presente. Consideramos que, como cualquier trabajo, la escuela debe regirse en reglas, horarios y presentación. La disciplina forma parte de la educación y los elementos de respeto se están viendo rebasados. Se haga valer el marco de convivencia, se informe sobre la falta de maestros y garantice la presencia de directivo en horario laboral para atención. Referente a la falta de maestros, esto viene desde CPUC, otro tema, ¿no? Que hay que llevarnos allá. Sí. Buen día, por favor, no diga mi terminación. Quiero reportar que sobre la calle Galeana, en la tercera sección de San Bartolomé Matlalocan, están almacenando huachicol en una bodega y se ve cómo entran las pipas cargadas y camiones poniendo en peligro a las familias que viven alrededor. Por favor, pues a las autoridades correspondientes, ya nos están diciendo dónde. Luego no vaya a pasar algo ya, es que apenas nos estamos enterando. Buenos días, Eric Dorado, referente al uso de celular en aulas. También en la técnica 2 hay maestros que no saben que los alumnos no deben llevar dispositivos móviles, solicitan uso para temas de clase exclusivamente. Es muy importante para que la escuela sea clara en ese aspecto. Hago un llamado al nuevo director porque al parecer lo cambiaron, no ha tenido la atención de presentarse ante todos los padres de familia. Ya inició el ciclo escolar, hay muchos asuntos. Gracias. Que informen bien cuándo deben llevar el pants, café y el día de pants. Gracias. Nos mandan unas imágenes de la empresa Tau de autotransporte. Estimado Eric Dolores, solo para comentar la imprudencia de ignorancia de este conductor con el número 157 el día de ayer, alrededor de la 1:00 p.m, iba con pasaje, iba rebasando horrible, poniendo en riesgo la vida de todas las personas que iban a bordo. Ojalá pudieran hacer llegar a la autoridad correspondiente, porque de verdad es un riesgo de personas así, todo derivado de irse peleando el pasaje con una camioneta de otra empresa. Muchas gracias. Buenos días, Eric Dolores, solo para reportar otra fuga de agua potable en la privada atención Tepat, Colonia Indeco, San Rafael Atizac. Gracias por su apoyo, excelente día. Y tenemos la otra, mi fantástico dúo dinámico, muchas gracias, muy buenos días. Esto de la austeridad también está en manos
1: de la presidenta.
2: En manos, supongo, diría, ¿no?, la señora Claudia. El pueblo está en no votar por el partido, y a todos y a todos los candidatos a pedir se les realicen auditorías sanas, pero que sea por la DEA, y decir no más, basta, ya dejemos de creer en esto. Saludos, desayuno, relax. Si usted pide la DEA, les da argumentos para que apelen a esto, a la supuesta soberanía, defensa de la soberanía que tanto están diciendo. Vamos a la pausa y regresamos.
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2: Checo, que no esperes, pero sí esperen, está en Centro Informativo y nos dice quiénes estarán en la gran final de la League Cup, que por cierto, organizaron su evento para que estuvieran equipos de la MLS y resulta que solo equipos mexicanos, pero tú nos dices quién pasó, Checo.
11: ¿Qué tal, mi querido Eric? Muy buenos días, te saludo con muchísimo gusto a ti, a Dolores, por supuesto, a todo el auditorio. Así es, ya tenemos la gran final de la League Cup, este torneo que se juega entre equipos de la Liga Mexicana y de la MLS, y que como bien dices, en las semifinales llegaron 4 equipos mexicanos. La verdad es que muy buena cosecha para la Liga Mexicana, que se asegura que el título se quede, por supuesto, de este lado de la frontera, y donde la final la van a jugar el Toluca frente al Monterrey, que ganaron los partidos de semifinal el día de ayer. En Toluca venció 2-0 al León. La verdad es que se vio muy superior al equipo de los Diablos Rojos del Toluca, que la verdad es que tienen un equipazo, que están teniendo una de las mejores rachas y generaciones de su historia. Consiguieron el bicampeonato hace poco en la Liga Mexicana y siguen cosechando triunfos y van por un nuevo título este próximo domingo, el 6 de septiembre, en Houston, Texas, y van a enfrentar al Monterrey, que eliminó en tanda de penales al conjunto de las Águilas del América después de un 2-2, un empate a 2 muy emocionante en el tiempo regular. El Monterrey no falló ninguno de sus tiros penales en la tanda precisamente de pena máxima. En América nada más falló uno, y con esto Monterrey avanzó a la gran final. Así que Toluca frente a Monterrey por el título de la League Cup, y León y el América van a enfrentarse para ver quién puede quedarse en el tercer lugar de este torneo internacional. Hay que decirlo, mi querido Eric, para el América, a pesar de que había tenido un muy buen torneo y que ha tenido un gran inicio en la Liga Mexicana, se queda otra vez acceder, por supuesto, en un torneo internacional, porque lleva 10 años desde el 2016 que no gana la CONCACAF Champions Cup, que sabemos que es pues el torneo más importante a nivel regional e internacional para el América. No ha podido levantar la League Cup, y a pesar de que ha tenido mucho éxito en años recientes en la Liga Mexicana, tiene esa deuda pendiente con su afición, por supuesto, de levantar un título internacional. Así que Toluca y Monterrey van por la gran final de la League Cup, mi querido Eric.
2: Pues sí, definitivamente en esto que se les ha dado algunos pues parecía que la tenían fácil, pero es el resultado histórico, lo de la jugadora mexicana ficha con el Manchester United, platícanos.
11: Y la verdad es que una gran noticia que se dio el día de ayer, y es que la defensora mexicana Rebeca Bernal, de 29 años de edad, se convirtió en nueva jugadora del Manchester United de la Liga Femenil, de la Premier League Femenil en Inglaterra. Es la primera mexicana nacida y formada en nuestro balompié que logra llegar al viejo continente, que logra llegar al fútbol europeo, pero además llega a uno de los equipos más importantes del mundo en la rama varonil y en la rama femenil, como lo es el Manchester United. La verdad es que nos da muchísimo gusto. Ojalá pueda ir abriendo el paso y la brecha Rebeca Bernal para que más jugadoras mexicanas puedan dar el salto y llegar a una liga tan importante como es el fútbol europeo, por supuesto en la liga femenil. Y además pues ella es la actual capitana de la selección nacional y fue la que le dio hace algunos años un gol histórico a México en los Juegos Panamericanos frente a Chile para coronarse por primera vez con la medalla de oro. Así que una histórica ya Rebeca Bernal de nuestro balompié del fútbol mexicano femenil, que ahora llega al Manchester United, y ojalá que tengamos cada vez más noticias de este tipo, mi querido Eric. La verdad es que se ha trabajado muy bien en la liga mexicana femenil, cada vez hay más jugadoras que llaman la atención a equipos norteamericanos y equipos europeos, y con este primer fichaje ojalá que le vaya muy bien, y la verdad es que tiene todo para triunfar en una liga muy competitiva y en uno de los mejores equipos del mundo, sin lugar a dudas, mi querido Eric.
2: Muy bien, Checo, te agradecemos como siempre, muy completo.
11: Eric, Dolores, auditorio, que tengan un gran inicio de jueves y nos saludamos al ratito en Centro Informativo en la tarde. Fuerte abrazo para todos.
2: Checo, que no esperes, pero sí esperen, está en Centro Informativo. ¿Y a qué nos vamos, Dolores? Nos vamos a la pausa,
1: ¿no? Ya, sí es cierto.
2: No nos quiere dar.
1: Bueno, felicidades a nuestros afortunados ganadores para los boletos, los pases dobles de la corrida del 18 de septiembre a las 8 de la noche. Perdónenme. Pongan mucha atención. Pongan atención. Ellos son Miguel Juan Sánchez Flores, Emilia Ortega Lozano, Rodrigo Javier Hernández Carmona, Raimundo González Calderón, Gerardo Farfán Cruz, Gabriela Concepción Camarillo, Luis Hernández Cabrera, J. Carmen Vázquez Sánchez, Carlos Segura Díaz, Alejandro Ramírez Rodríguez, Patricia Salas Sánchez y Guadalupe Brian Pedraza. Son 12 afortunados ganadores porque el productor anda tirando, anda echando la casa por la ventana. Les pedimos que vengan de 9 de la mañana a 4 de la tarde con una identificación a recoger sus pases dobles y muchas felicidades.
2: Eso gracias. Sí lo pone de buenas. Eso sí, sí lo pone de buenas.
1: Anda como padrino, ¿eh?
2: Sí.
1: Regalando pases dobles y pases dobles.
2: Vamos a la pausa. Regresamos.
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17: Estampitas mexicanas, un padrastro de la patria. Si vives en la ciudad de Tlaxcala o alguna vez la has visitado, quizás hayas caminado por la calle Miguel Guridi y Alcocer. Lo más probable es que no tengas ni idea de por qué esa calle de apenas 3 cuadras lleva el nombre de esta persona. ¿Quién fue? ¿Cuándo vivió? Y, lo más importante, ¿qué hizo para que su nombre acabara en una vialidad tan corta? Fíjate bien, don José Miguel es un buen candidato a protagonista de una novela de aventuras. Aquí te digo por qué. Nació el 26 de diciembre de 1763, es decir, nació siendo súbdito del monarca español. Se hizo sacerdote, en 1810 lo eligieron diputado por Tlaxcala, y por eso le hago su estampita. Viajó a España, en particular a Cádiz, donde participó en un congreso que reunía a representantes de todo el imperio español para redactar una constitución, la primera que iba a tener ese país. Allá en España, al congreso lo llaman Cortes. Se peleó con otros diputados, pidió que abolieran la esclavitud, a lo que los representantes cubanos respondieron que ni de vaina, mi hermano. Regresó a México porque el ayuntamiento de Tlaxcala dejó de mandarle dinero, pasó un rato en la banca, luego se volvió amigo de Agustín de Iturbide, firmó el Acta de Independencia del Imperio Mexicano, se convirtió en republicano, formó parte del primer Congreso Mexicano, propuso el escudo de la bandera nacional, el mismo que se mantiene hasta la fecha, y murió en la capital el 4 de octubre de 1828. En otras palabras, como ya te había dicho, nació súbdito español y murió ciudadano mexicano, y él fue uno de los personajes que logró esa transformación. Así que José Miguel Guridi y Alcocer es uno de los padrastros de la patria.
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0: Ya lo sabe, a esta hora le damos cuenta de lo que muy temprano le hemos informado. Tras los señalamientos contra el Procurador de Protección al Ambiente de Tlaxcala, Iván García Juárez, por imágenes en las que se presume un viaje y artículos de lujo, el Coordinador de Comunicación Social del Gobierno del Estado, Antonio Martínez Velázquez, respaldó el llamado de la Presidenta de México, Claudia Sheinbaum Pardo, y de la Gobernadora Lorena Cuellar Cisneros, para que los funcionarios mantengan congruencia con los principios de austeridad y ética.
1: Y el llamado de la Presidenta lo comparte la gobernadora para todos los funcionarios. Todos tenemos que seguir esos principios de austeridad, de ética y de buen comportamiento público, porque nosotros de alguna manera representamos al gobierno y a sus principios ideales.
2: El gobierno del estado de Tlaxcala formalizó la expropiación de dos fracciones de terreno ubicadas en la comunidad de San Hipólito Chimalpa, municipio de Tlaxcala, que en conjunto suman una superficie de 6.256 metros cuadrados y que serán destinadas a la construcción de un estacionamiento para el recinto ferial.
0: La representante del Partido Acción Nacional del Congreso de Tlaxcala, Mire Martínez Sánchez, presentó su agenda legislativa para el último año de la actual legislatura con propuestas enfocadas en atención a la infancia, salud, seguridad, vivienda y transparencia.
3: Para poder expedir una ley, esta ley de prestación de servicios para la atención, cuidado y desarrollo integral infantil del estado de Tlaxcala. A través de esta ley, lo que se busca es...
2: Ante las denuncias por falta de medicamentos para pacientes con enfermedades renales, el gobierno de Tlaxcala destinará 5.2 millones de pesos para garantizar el abasto de fármacos a personas que reciben diálisis peritoneal y hemodiálisis durante los últimos 4 meses del año, informó el secretario de Salud, Rigoberto Zamudio.
4: La gobernadora me ha instruido hacer una compra de abastecimiento para septiembre, octubre, noviembre y diciembre, para cubrir los medicamentos que no se les han dado a los pacientes que están en el programa de diálisis peritoneal y hemodiálisis. En este sentido, es una inversión de 5.2 millones.
5: Municipios.
0: Saludamos esta mañana a Rosario Grada. Nos dice que invierte Tetla al menos 450 mil pesos en la entrega de útiles escolares y calzado deportivo por inicio de clase. Rosario.
6: Así es, Eric, te saludo a ti y al auditorio. Muy bonito día. El Ayuntamiento de Tetla invirtió al menos 450 mil pesos en la entrega de útiles escolares, calzado deportivo y escolar autorizado, priorizando las comunidades de mayor necesidad. Así lo refirió el alcalde Giovanni Montiel López. Escucha.
7: Es un programa que tenemos, programa de entrega de útiles escolares, de calzado también. Lo hemos hecho desde el primer año. El año pasado lo trabajamos, hicimos llegar feria justamente escolar y lo hicimos llegar. Este año también vamos por etapas, vamos por las comunidades y vamos donde más rezago hemos tenido, donde no hemos llegado, ahora estamos atendiéndoles de esa manera. En las acciones que hacemos de ayuntamiento en tu comunidad, también lo hemos llevado calzado y ahora pues el tema de útiles escolares lo estamos haciendo para apoyar a la economía familiar de los vecinos.
6: En este orden de ideas, el municipio explicó que la finalidad es apoyar la economía de madres y padres de familia de las 12 comunidades. La prioridad son las localidades más alejadas de la cabecera municipal o bien las consideradas más vulnerables. Escuchemos.
7: Que salieron de las vacaciones, tenemos el resguardo y recorridos en horarios diferidos, diferentes, en las escuelas que tenemos en el municipio. Y obviamente que cuando empiecen las clases, tenemos también, como lo hemos hecho, presencia en las escuelas para el acceso, al acceso de los niños a las escuelas. Pero no hemos parado, por eso podemos encontrar que en este momento, y lo que puedo resaltar es que no tenemos ningún problema, no ha habido ningún robo en ninguna escuela.
6: Con este apoyo, dijo, la ciudadanía puede destinar recursos económicos a satisfacer otras necesidades como la alimentación y la compra de uniformes escolares. Dolores, Eric, el reporte.
0: Bueno, y precisamente con ella tenemos más, ¿no, Dolores?
2: Sí, vamos ahora, pues los símbolos patrios representan los valores que se comparten en la nación mexicana. Así lo dijo el alcalde de Apetatitlán ayer por la tarde. Rosario, buenos días.
6: ¿Qué tal, Dolores? Te saludo también a ti con mucho cariño. Así es, la tarde del miércoles 2 de septiembre, integrantes del gobierno municipal de Apetatitlán y la Secretaría de Finanzas del Estado de Tlaxcala rindiendo honores al avaro patrio en el marco del 216 aniversario del inicio de la lucha por la independencia de México. Durante la ceremonia de arrío de bandera, el alcalde Azaín Ábalos Marván destacó que los símbolos patrios representan mucho más que historia, representan los valores que compartimos como nación. Por ello, esta ceremonia es una oportunidad para renovar el respeto y fortalecer el sentido de pertenencia entre los habitantes de Tlaxcala y principalmente el municipio de Apetotitlán. Escuchemos.
5: Septiembre también nos invita a reflexionar sobre el papel que cada uno desempeña en la construcción de una mejor sociedad. Desde nuestros hogares, escuelas, instituciones y espacios de trabajo, todos tenemos la posibilidad de contribuir al bienestar colectivo, fortaleciendo la convivencia, el respeto y la participación ciudadana.
6: Deseo que estas fiestas patrias sean motivo de encuentro, reflexión y celebración, pero además de recordar con gratitud a quienes dieron patria y libertad. Escuchemos.
5: En Tlaxcala, y particularmente en Apetotitlán de Antonio Carvajal, nos sentimos orgullosos de nuestras raíces, de nuestras tradiciones y de la riqueza cultural que da identidad a nuestro pueblo. Ese orgullo debemos impulsarlo a seguir trabajando unidos para preservar nuestros valores y construir un futuro de mayores oportunidades para las nuevas generaciones. Que estas fiestas patrias sean motivo de encuentro, de reflexión y de celebración. Que nos permitan recordar con gratitud a quienes nos dieron patria y renovar nuestro compromiso por México.
6: Al término de la ceremonia, animó a la ciudadanía en general a celebrar estas fechas con respeto, orgullo y tradición, así como reforzar el compromiso, como ya lo dijo, con México. Entonces, Eric, el reporte.
2: Te lo agradezco, Rosario.
6: Excelente día.
0: Y en más noticias, a la presidenta de México, Claudia Sheinbaum Pardo, destina una inversión de 10.300 millones de pesos en 2026 para los programas para el bienestar en Tlaxcala, que se traduce en 467.100 personas beneficiarias, además de impulsar proyectos federales en vivienda, infraestructura, educación, desarrollo económico y justicia social. En este contexto, la gobernadora Lorena Cuellar Cisneros acompañó a la presidenta Sheinbaum Pardo en su segundo informe de gobierno y refrendó su respaldo a la transformación del país. La mandataria estatal expresó su reconocimiento al liderazgo de la presidenta y a su compromiso con las causas sociales y refrendó que Tlaxcala cuenta con una aliada para consolidar el segundo piso de la cuarta transformación. La inversión destinada a la entidad forma parte de una política social que a nivel nacional canaliza $1 billón a los programas para el bienestar y alcanza a más de 42 millones de personas, de acuerdo con el balance presentado con motivo del segundo informe de gobierno. El contexto nacional también registra avances en otros indicadores. A gobernadoras y gobernadores de la Cuarta Transformación destacaron que el país presenta mejores niveles salariales y la pobreza laboral se encuentra en un mínimo histórico, además de mantener estabilidad económica, fortaleza del peso y niveles récord de inversión extranjera. En materia de seguridad, el balance nacional señala una reducción de 51% en los homicidios dolosos, mientras que durante 2026 los delitos de alto impacto registran una disminución de 54% respecto de 2018, resultados atribuidos a una estrategia basada en la atención a las causas, el fortalecimiento de la Guardia Nacional, las labores de inteligencia y la coordinación con las entidades federativas.

0: Durante su sesión de agosto, el Círculo de Lectura de la Unidad de Atención Integral a la Mujer de la Universidad Autónoma de Tlaxcala analizó la obra Nacidos para Correr, del periodista Christopher McDougall, así como el documental La Mujer de las Estrellas y Montañas, piezas que documentan la capacidad de resistencia del pueblo rarámuri y los estragos de la discriminación institucional en el espacio adscrito al Centro de Tlaxcala Biología de la Conducta en el campus de rectoría. 10 participantes examinaron estos textos publicados en 2009. La obra expone cómo la búsqueda de soluciones a constantes lesiones físicas llevó al autor de Las Barrancas del Cobre en Chihuahua, donde documentó la fortaleza de la comunidad rarámuri para recorrer grandes distancias sin calzado especializado ni afectaciones musculares.
1: Corre un maratón y pues resulta que ya le duele la rodilla y va con una doctora así súper especialista, le dice que ya nunca va a poder correr, que ya se lastimó los ligamentos y que bueno, prácticamente su vida está acabada, ¿no? Y entonces dice él, pero ¿cómo es posible? Y entonces empieza a enterarse de los rarámuris y pues se ven las condiciones en las que corren, prácticamente descansos, zonas montañosas, mucho calor, zonas desérticas, y dice, bueno, ¿cómo es que ellos no se lesionan? Y yo que al primer trote ya me lesioné.
0: La jornada articuló esta perspectiva deportiva y cultural con la proyección de La Mujer de las Estrellas y Montañas, documental centrado en el caso de Rita Patiño. La cinta expone la reclusión involuntaria que Patiño sufrió durante 12 años en un hospital psiquiátrico de Kansas City, en Estados Unidos, derivada de la incapacidad de las autoridades norteamericanas para reconocer su identidad, origen e idioma materno.
1: Ella, pues, como hablaba un idioma que no entendían, dijeron, está loca. Porque bailaba, porque decía como decía, con los pies pegados al suelo. Entonces decían, no, pues esta mujer está loca, pero en realidad es un desconocimiento de la cultura que existe. Y pues Chihuahua está muy cerca de Kansas, ¿no? Uh-huh. Y como también estas personas tienen resistencias inimaginables. Y bueno, pues es complejo, hay mucho de donde podemos comentar. Desconocimiento, ignorancia por nuestras culturas, ¿no? Pues de aquí de nosotros, ¿quién sabe hablar náhuatl?
0: El Círculo de Lectura sesiona el tercer martes de cada mes a las 10 de la mañana en las instalaciones de la Unidad de Atención Integral a la Mujer bajo la coordinación de la maestra Citlali Tecuapacho Vargas, consolidando un espacio permanente de análisis literario y perspectiva social en la máxima casa de estudios.
2: Nos vamos a la pausa, nos dice la terminación 30. Buenos días, por favor, que aclaren, porque el subdirector del turno matutino de la técnica 2 de Loma Verde siempre está pendiente de nuestros hijos y atiende todas las dudas que los padres de familia tenemos, y nos ha dicho que el problema de maestros no es de ellos, de la escuela, es de la SEP. Sí, lo que le decía, que no los manda para cubrir faltantes. El punto número 2 que ya habían referido, se lo aclaré. Gracias a usted también por argumentar esto y señalar esto que ya habíamos dicho. Nos dicen, bueno, pues que el nuevo director, pues que sensibilice, ¿no? Que conozca a su gente. Así nos están diciendo, que pise un poquito al pueblo.
0: Bien. ¿No? Pues buena recomendación.
2: Director, pues hágale caso. Vámonos a la
0: pausa. Pausa.
2: Vamos a la pausa. Pausa.
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2: Tres integrantes de una familia y su trabajadora del hogar fueron asesinados en la colonia Bosques Esmeralda. Los cuerpos fueron encontrados por parte de la policía del municipio de Atizapán de Zaragoza, Estado de México, los cuales informaron que una de las víctimas fue identificado como Jonathan Meléndez, tecladista de la banda Camilo VII, informó la Secretaría de Seguridad y Protección Ciudadana. En acciones conjuntas, autoridades federales y del Estado de México detuvieron a dos presuntos participantes en el multihomicidio, uno de ellos Diego N., identificado como socio del productor y compositor. De acuerdo con la información dada a conocer por las autoridades, ayer a las 23:50, la Policía Municipal de Atizapán informó del hallazgo de 4 víctimas de homicidio, una de ellas con 4 meses de embarazo, así como la presencia de un menor de 6 años de edad con vida y sin signos de violencia al interior de un departamento de una torre residencial al interior del fraccionamiento Grand View, ubicado en Bosque Esmeralda. Las víctimas fueron el productor musical y compositor de 38 años de edad, su esposa de 35 y en estado de gestación la hija de ambos de 3 años, una joven de 21 años, incluso un canino, mascota de la familia. Al continuar con las indagatorias, con el apoyo de la Secretaría de Seguridad y de la Secretaría de Seguridad Ciudadana de la Ciudad de México, elementos de la Fiscalía detuvieron a Diego Sebastián N., identificado como socio del productor y compositor y probable autor del homicidio múltiple. Asimismo, fue detenido previamente Gerardo N., también investigado por su probable intervención en los hechos.
0: En información internacional, una jueza federal bloqueó ayer el más reciente intento del presidente Donald Trump de limitar la ciudadanía por nacimiento, concediendo un interdicto preliminar contra una orden ejecutiva que, según el gobierno, estaría dirigida al turismo de parto. La orden de la jueza de distrito Deborah Boardman en Maryland estará vigente hasta que se resuelva una demanda colectiva presentada por familias inmigrantes y grupos de defensores de derechos de los inmigrantes. La Corte Suprema ya se pronunció. Los niños en la acción colectiva son ciudadanos al nacer, declaró Boardman, designada al cargo por el presidente Joe Biden. Bueno, ¿saben cómo programar buenos hábitos en piloto automático? A veces cuando decimos piloto automático le vemos el sentido negativo porque dices lo hacen por inercia, sin siquiera procesar. Bueno, esta situación de hacer las cosas por inercia se puede aprovechar, pero para cuestiones que sean beneficiosas para nuestra salud. Y es que según Alberto Bermejo Cantero, un profesor de enfermería, un hábito recurrente no es simplemente una actividad frecuente, sino una asociación aprendida. Ese es el lado positivo. Porque muchas veces decimos, bueno, hay que comer saludable, hay que hacer ejercicio, hay que descansar sin tener muy a la mano el celular. Bueno, esto se logra no solamente con buenos propósitos, sino con acciones efectivas, como dice, dejar el celular fuera del dormitorio para no tener la tentación de estar checando redes sociales durante la noche. También tener la fruta visible y preparada para hacer ingerida tiene más posibilidades de ser elegida, o bien los zapatos deportivos junto a la puerta pueden convertirse en una invitación a salir. Una lista de la compra evita también que la despensa quede gobernada por las decisiones impulsivas tomadas en el supermercado. La clave es sencilla: facilitar aquello que queremos hacer y añadir una pequeña dificultad a aquello que queremos reducir. Por ejemplo, en el caso de quienes ya saben que una actividad repetida durante 21 días genera hábito, bueno, pues ¿sabías que esto es un mito? No existe un plazo universal para construir un hábito. Un estudio citado por Bermejo situó la mediana en 66 días y mostró que además saltarse una conducta una vez no arruina necesariamente el proceso. Entonces, la invitación está para aprender y determinar qué es lo que es beneficioso para tu salud y actuar en consecuencia.
2: Yo la buena noticia que le voy a dar es que ya hay carritos de banderitas en las calles. Y es cuando uno ya se da cuenta que ya se va a acabar el año, Dolores.
0: Sí, porque después...
2: A ver, ahora sí, explícame, ¿cuál fue la buena?
0: La ruta. ¿Cuál fue la qué?
2: ¿Cuál fue la buena?
0: Pues que tienes que actuar en consecuencia, programar tu piloto automático con hábitos que sean beneficiosos para tu salud. Pero no solamente decir, bueno, voy a hacer ejercicio. No, si estás determinando que vas a hacer ejercicio, pon los accesorios que necesitas, tómalos y sal a la calle.
2: Bueno. Yo quiero hacer una noche mexicana, por eso voy a ir a tomar las banderitas y ese tipo de cosas que ya hay en la calle.
0: Pero no que todas las noches buenas, en México son mexicanas.
2: Bueno, le pretexto para comer como desquiciado y llenarme de...
0: Yo creo que no necesitas septiembre para...
2: Un poquito más, va, un poquito va, más, un poquito más.
0: Bueno, entonces...
2: ¿Mande?
8: Ya echamos el volado.
0: ¿Para qué?
2: Que ya echaron el volado entre aquí la producción, Reina García, ajá.
0: ¡Ah, qué!
2: Y Dolores Mercado le toca el pozole. Me sumo a decir que sí. Pues, ay, Dolores. O vamos a hacer una lista que aparezca.
0: No, que no sea lista.
2: Que no sea lista, ¿no? Ajá. Entonces, así más o menos, que no sea lista.
0: Híjole. Bueno, cáiganse con su lana, porque...
2: Entonces ya dijo que sí. Ya dijo que sí.
0: Pues lo podemos pedir, ya no necesita. Sí. Mira,
2: yo sugiero que yo... Carmen haga las enchiladas esas fritas con manteca, con todo así. ¿No?
0: Yo les sugiero que busquemos quien lo haga, porque si se van a confiar a mi sazón, olvídenlo. Nadie va a comer pozole.
2: Va a ser maíz remojado. Bueno, ya no, vaya preparando su noche mexicana, que es todos los días, pero bueno, noche con motivos patrios, porque ya en las calles se observan. Esta mañana el Heraldo nos dice: dan banderazo a las fiestas patrias. Son estos los carritos. ¿Sí? Que ¿cómo le hacen para acomodar tantos chunches? Hombre. Además, hay unos muñecos bastante graciosos, ¿eh?
0: Sí, mira, aquí hay un chile.
2: No, ese es un señor.
0: Un jalapeño. Ah. Con su, pues es un chile, ¿no? Un chile,
2: sí,
0: jalapeño.
2: Sí, sí, sí.
0: Con su sombrerito y el bigotazo.
2: Sí, sí, sí. Y ahí después te cuento otros. ¡Ya nos vamos! Muchas gracias.
0: Buen día.
2: Gracias, buenos días.
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9: Muy buenos días, bienvenidos a su programa Mujeres al 100.3, jueves 3 de septiembre, 9:03 de la mañana. Estamos transmitiendo totalmente en vivo desde nuestras instalaciones ubicadas en Avenida Juárez 2101, aquí en Apizaco, Tlaxcala, México, para todo el mundo. Recuerden nuestro número de WhatsApp 241-114-9821 y todas nuestras redes sociales, de verdad, síganlas y compartan toda la información porque, pues, de esa manera todos estaremos informados. Esta mañana me da muchísimo gusto recibir a nuestros amigos de la Fundación Paqui y para eso está con nosotros María Sofía Montiel Osorio, coordinadora de Fundación Paqui, a quien le doy la más cordial bienvenida. Sofi, preciosa, buenos días, bienvenida. Gracias por estar esta mañana con nosotros.
10: Hola, Carmen, buenos días. Muchísimas gracias por darnos esta oportunidad, este espacio aquí contigo para poder pues darles a conocer o platicar un poquito lo que es Fundación Paqui y al mismo tiempo pues venirles a hacer una invitación a ti, a todo tu equipo de trabajo y a todos tus radioescuchas.
9: Por supuesto, pues me parece perfecto que iniciemos, Sofi, hablando de Fundación Paqui. ¿Qué es Fundación Paqui? ¿Dónde se funda? ¿Cuál es su intención?
10: Mira, Fundación Paqui es una fundación que está legalmente constituida. Estamos autorizados como donatarios y apoya a niños de bajos recursos. Los apoyamos con alimento, vestido, apoyo psicológico, útiles escolares, mochilas, uniformes, lentes, medicamentos. La verdad es que pues son apoyos bastante completos para todos estos niños que forman parte de la fundación. Y pues es una fundación que está comprometida con generar un impacto real, ¿no? De esta manera, transformando pues lo que es la solidaridad en oportunidades para toda la niñez.
9: Claro.
10: Y también justamente en Fundación Paqui, pues creemos que que la solidaridad se convierte en acción. Claro. Y cuando se convierte en acción es posible hacer estos cambios en la vida de todos los niños y al mismo tiempo pues poder construir un futuro con mayores oportunidades para todos ellos.
9: Claro, por supuesto. Fíjate, Sofi, que ahorita que lo comentas, en muchas ocasiones vemos, ¿no?, que hay muchos grupos de personas vulnerables en las que podríamos ayudar y a veces decimos, es que, ¿yo qué puedo hacer?, ¿no? Pero precisamente para eso están las fundaciones

0: Paqui tenemos aproximadamente 50 niños. Uh-huh. Están entre los 3 y los 15 años de edad. Okay. Ahorita los más grandecitos están entre 12 y 14 años. Y bueno, a los 15 años pues salen de la fundación. Uh-huh. Porque pues ya a esa edad es como dan el siguiente paso para,
1: sí, claro,
0: para otras oportunidades, ¿no?
1: Y para otros niños también,
0: y para,
1: ¿no?,
0: otros que a lo niños mejor están dan el espacio para, claro, para que puedan entrar otros pequeñines que también necesitan este tipo de apoyos.
1: ¿Estos niños son de Apizaco o de alguna comunidad cercana?
0: No, fíjate que son pequeños que se encuentran en diferentes municipios del estado de Tlaxcala. Okay. Tenemos de Santana, tenemos de San Pablo, tenemos de Cuapiastla.
1: ¿Ellos siguen en sus casas y se les da el apoyo o ellos están en algún lugar?
0: No, mira, ellos se encuentran en sus domicilios. De esta manera, nosotros les damos el seguimiento directamente en sus domicilios.
1: Ah, okay.
0: ¿Por qué? ¿Por qué lo hacemos de esta manera? Porque así podemos corroborar que el entorno en el que se están desarrollando vaya siendo el adecuado. Uh-huh. De acuerdo a los apoyos que están recibiendo por parte de Fundación Paqui.
1: Y ahí, por ejemplo, quienes están dentro de la Fundación Paqui, o sea, hablando de los niños, ¿alguien los inscribió? ¿Ellos se acercaron a ustedes? ¿O ustedes los eligieron? ¿Cómo es el proceso?
0: Bueno, mira, inicialmente pues fue por recomendación, ¿no? Así como que, bueno, vamos a abrir una fundación, ¿quién lo necesita, no? Entonces, nuestros colaboradores internos y externos, pues de repente, ya sabes, nunca falta él. Yo conozco a alguien, uh-huh, que necesita, ¿no? Entonces, ya en ese entendido, pues se fueron haciendo como estas entrevistas, se hacen estudios socioeconómicos, se les visita en sus domicilios.
1: Okay.
0: Y de esa manera es como podemos corroborar y confirmar si es que lo necesitan o no.
1: Ok. Oye, ¿y cuántos años tiene Fundación Paqui?
0: Fundación Paqui va para 4 años.
1: Uh-huh.
0: Va para 4 años. Desde hace 2 años y medio es como pues hemos estado dándole como forma a todo este compromiso, uh-huh, que traemos con la niñez tlaxcalteca y pues echándole muchísimas ganas para poder hacer todo esto posible.
1: Sí, por supuesto.
0: Sí, como te comentaba, pues nuestra labor precisamente nace de una convicción y sabemos que con cada aportación de las familias, de las personas, y de cada alianza y de todos los que deciden sumarse, puede convertirse en parte de una historia de transformación en la vida de estos niños.
1: Justo lo acabas de mencionar, Sofi, la intención es ayudar, ¿no? Pero ¿por qué un día? Porque tú eres la fundadora, ¿no?
0: No,
1: ¿no eres fundadora de Paqui? No,
0: no lo soy.
1: Ah, okay.
0: Yo tengo laborando en la fundación 2 años y medio.
1: Ah, okay.
0: La fundación surge un poquito antes.
1: Ah, perfecto.
0: Pero surge del compromiso,
1: exacto,
0: social, ¿no?
1: Uh-huh. De la preocupación por la niñez, ¿no? Que muchas veces vemos que por falta de la parte económica, pues muchas veces las oportunidades se ven limitadas, ¿no? En ciertos chicos que a lo mejor tienen muchísimo potencial y que el hecho de no tener el recurso para poder asistir a una escuela, para poder tener una libreta, para poder tener cosas muy básicas.
0: Claro,
1: por eso es
0: básica.
1: Que es bien importante. Pongan mucha atención porque Sofi nos viene a hacer una atenta invitación para justo un evento para recaudar fondos pues para la fundación. Entonces platícanos un poquito, Sofi, sobre este gran festival de paellas.
0: Sí, mira, bueno, pues queremos invitarlos, como te comentaba, a ti y a todo tu equipo y a todos tus radioescuchas a ser parte de esta causa, con el propósito de pues continuar fortaleciendo nuestra labor y al mismo tiempo pues sumar todos los recursos posibles para nuestros proyectos sociales. Justamente por esta razón hemos preparado un evento especial de recaudación a beneficio de Fundación Paqui, el cual es un evento de paellas que se va a llevar a cabo el 2 de octubre a las 4 de la tarde, uh-huh, en el Salón Jardín Milis.
1: Ok.
0: Nuestros boletos de cuota de recuperación están en $700 y bueno, pues vamos a tener música en vivo. Es un grupo muy versátil, trae muy buen ambiente. Del mismo modo, pues las paellas las va a realizar el señor Vilulfo Candia, que también tiene muy buen sazón con, uh-huh, sus paellas. Y pues tenemos también patrocinadores que se están uniendo a esta causa y apoyando. No sé si pueda aventar
1: claro,
0: el comercial.
1: Vamos a mandarles saludos porque además
0: sí,
1: las obras buenas se tienen
0: ellos
1: que comunicar.
0: La verdad es que sí.
1: ¿No?
0: Sí, y se trata de crear esta sinergia y esta

0: suma de esfuerzos por parte de todos como sociedad para realmente ver un cambio en la niñez, que es el futuro, ¿no? Uh-huh. Es la sociedad del futuro, ¿no? Entonces, pues Pastelería Rico nos va a apoyar con sus postres, Panadería Su Pan también nos va a apoyar, Abarrotes Don Chile. Y pues obviamente quien guste hacer la invitación también para otros empresarios que gusten sumarse a esta causa, pues estaría perfecto. Ahí estamos para servirles y pues hacerlos parte de.
1: Claro, y qué maravilla, porque además apunten la fecha. Viernes 2 de octubre a partir de las 4 de la tarde es el acceso al jardín. Van a poder disfrutar de la paella, de música en vivo, pero sobre todo de la intención con la que se hace este evento, que es la de ayudar, la de aportar. Muchas veces nos gastamos más dinero en, hagan las cuentas, en todo el mes haciendo, comprando nada, comprando cosas que a lo mejor ni siquiera le van a hacer bien a nuestro cuerpo, pues menos a otras personas, ¿no? Sí, por supuesto.
0: Y más si compramos con urgencia, ¿no? Que
1: sí.
0: Compramos de todo.
1: Exacto. Entonces, y esto es lo más importante, que ustedes sepan que el dinero de este evento pues va directo hacia una causa en donde es una fundación formada, constituida, no es como que, bueno, a lo mejor solamente una parte del evento va, no, esto va íntegro para ayudar a estos niños, y lo más importante es que nos sumemos como sociedad. De verdad que siempre, aquí además, déjenme les digo que para Tlaxcala en general, para Pisaco, nos gustan mucho los eventos de las paellas. Somos muy comelones de paellas, entonces esta es una muy buena oportunidad de disfrutar música en vivo por Purple Rain, que va a estar también con nosotros en ese día, y pues las paellas mixtas de Willy Ulfo Candia. De verdad, apoyen a la Fundación Paqui. ¿A qué número, Sofi, pueden hablar los que quieran comprar boleto o los que quieran sumarse para esta causa?
0: Claro, mira, el número de Fundación Paqui para servirles es el 241-110-0958. A nombre de Sofía Montiel, su servidora, ahí los atiendo personalmente y con mucho gusto pues les doy toda la información que requieran para formar parte de este evento.
1: Y Fundación Paqui siempre está haciendo varios eventos durante el año, ¿no? O sea, este no es el único que hacen, sino que siempre están haciendo algo.
0: Pues mira, este es uno de los eventos más grandes que normalmente hacemos en el año. De ahí en fuera hacemos eventos un poquito más pequeños, como rifas, boteos, por ejemplo, donas de Crispy, también estamos para poder recaudar, pero son recaudaciones muy pequeñas. Mira, la fundación como tal no cuenta con un recurso constante y tampoco tenemos donadores fijos, entonces por eso nos vemos en la necesidad de pues llevar a cabo este tipo de eventos para que pues hacer la invitación a toda la gente que quiera sumarse y hacer este cambio, ¿no?
1: Y los invitamos a que sigan sus redes sociales porque entonces ahí se pueden enterar de rifas, eventos.
0: Sí,
1: cómo colaborar, Fundación, cómo ayudar, Paqui, ¿no? Fundación Paqui.
0: Fundación Paqui en Facebook, es Fundación Paqui, y también en Instagram.
1: Ok, Fundación Paqui, Paqui doble K.
0: Sí, con doble K y latina.
1: Con y latina doble K para que los busquen y pues puedan sumarse. De verdad, Sofi, muchísimas gracias por haber estado esta mañana con nosotros. No vamos a faltar a esta gran a este gran evento, pero sobre todo por la causa, por lo que es, ¿no? Sin duda, ayudar siempre nos deja esa gran satisfacción de que estamos colaborando no solamente con una gran causa, sino saber que ese recurso está llegando hacia niños que realmente lo necesitan, que lo están aprovechando, y que además hay que agradecer a las fundaciones que sean estos portadores del recurso, ¿no? Porque muchas veces no sabemos cómo ayudar.
0: Sí, mira, de hecho, precisamente también como para pues crear un poquito de confianza con todos tus radioescuchas, porque de repente tenemos esa duda, ¿no? De que si yo aporto, ¿cómo sé que sí va a ser ocupado mi donativo en lo que me están diciendo, ¿no? Y pues precisamente también como recalcar el hecho de que estamos legalmente constituidos y estamos autorizados como donataria. Y lejos de eso, para nosotros, aparte de que nos representa un reconocimiento formal, claro que sí, pero también tenemos un compromiso compromiso de responsabilidad, transparencia y confianza para quienes depositan precisamente esta voluntad de ayudar.
1: Por supuesto. 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Yo sé que aquí nos escuchan muchas, muchas personas de un corazón tan noble que estoy seguro que va a salir un gran evento, pero con la suma de todos. Este evento no puede ser posible si ustedes no colaboran, si nosotros no colaboramos y no apoyamos. Sofi, mil gracias por haber estado esta mañana con nosotros. Muchísimas gracias, María Sofía Montiel Osorio, coordinadora de la Fundación Paqui, por haber estado con nosotros.
0: Gracias. Gracias.
1: Vamos rapidísimo a un corte, no nos tardamos nada, regresamos.
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0: bellísimo.
1: Estamos de regreso en su programa Mujeres al 100.3. Oigan, y vamos a hablar de un tema importante. Importante con este regreso a clases, y para eso está con nosotros la psicóloga Patricia Campech. Vamos a hablar de hijos con éxito escolar. O sea, hoy vamos a hablar de un tema que como padres nos preocupa muchísimo, ¿no? Cómo lograr que nuestros hijos tengan éxito escolar. Pero quizá la pregunta más importante sea, ¿éxito significa únicamente sacar buenas calificaciones? Bienvenida, mi Pati, ¿cómo estás?
2: Gracias
1: por estar esta mañana con nosotros.
2: Gracias, igualmente. Pues mira, nos va más allá de las calificaciones. Creo que éxito es ser felices y justamente exitosos. Porque a veces vemos el clásico niño o niña que saca puro 10, pero lo vemos triste.
1: Sí.
2: O que si sacó ya un 8.5 ya está llorando.
1: Ajá, sí, a mí no me pasó claramente, pero yo veía a los que eran de 10 y que de repente sacaban un 9 y era...
2: Se frustra, ¿no?
1: Una tristeza.
2: Una tristeza.
1: Y eso me lleva justo a pensar que detrás de una buena calificación, ¿qué hay, no? O sea, sí hay hábitos, hay autoestima, hay acompañamiento, pero ¿qué pasa cuando nosotros como padres les decimos a nuestros hijos? Es que si tú quieres tener éxito, tienes que ser excelente en la escuela, ¿no?
2: Sí.
1: Sacar buenas calificaciones.
2: Sí, sí, sí.
1: ¿Y a costa de qué? ¿No?
2: ¿Qué precio, no?
1: ¿A qué precio? A lo mejor, pues son los más retraídos porque se la pasan estudiando, uh-huh. Son los que no saben divertirse con los demás porque piensan que eso va a hacer que su calificación pues baje, ¿no? Y no sé cuántos de ustedes, que estoy segura que muchos, es más, díganoslo, 241-114-9821, que en los años de escuela conocieron a alguien que era muy brillante, ¿no? Y que desde ese entonces uno decía, no, es que esta persona va a descubrir la cura para algo, ¿no?
2: Sí,
1: y resulta
2: sí,
1: que...
2: Sí. No.
1: No. Resulta que no.
2: Resulta que a lo mejor el que iba más bajo es el que salió adelante, ¿no? Con esa parte de una profesión, ¿no?
1: Ajá, porque sí, porque también... yo creo que también es bien importante definir qué es el éxito.
2: ¿Qué, ¿no?, es el éxito?
1: O sea, ¿éxito qué es para mí? Para mí a lo mejor éxito, como decías, es ser feliz, ¿no? Uh-huh. Habrá personas que digan, el éxito para mí es tener dinero. El ser exitoso es que te reconozcan en tu trabajo. Entonces también de eso partir... ¿Qué es el éxito para mí?
2: ¿Qué es el éxito? Fíjate que yo creo que una parte del éxito es ser sociable. La parte de poder trabajar en equipo, la parte de tener amigos, amistades, buenas amistades. Uh-huh. Porque está la parte de que de repente el niño saca puro 10, pero es antisocial.
1: Sí.
2: No sabe compartir, no sabe trabajar en equipo, uh-huh. Está solo. Entonces eso, la mayoría de nuestros niños les hace falta eso. ¿Por qué? Porque... ahora pues son niños solos, son niños únicos, son niños que con un individualismo que se está viviendo hoy en día con los aparatos electrónicos, con las redes sociales, sí. Es que estamos solos o están solos. Los vemos niños solos que se meten a su recámara y ahí se quedan solos compartiendo no sé con quién, compartiendo, pero no están en sociedad, no comparten, ¿no? Entonces creo que algo que la escuela y que nosotros desde casa tenemos que aprender es a socializar, y es una parte del éxito, la socialización, que no sabemos, porque hay un individualismo hasta en como papás, pues yo, ¿no? Yo sola, o los niños dicen, es que es un trabajo en equipo, mejor yo lo hago solito, porque... Y sí pasa.
1: Sí, no, sí pasa, y también a mí me ha pasado, de repente, lo reconozco, me confieso, que cuando en las escuelas piden trabajos en grupo, bueno, en equipo, mientras sea dentro de la escuela, yo no tengo problema. Mi problema es cuando... tiene que ser en casa de alguien,
2: sí.
1: Porque ahí ya entro en conflicto de saber de quién es hijo, ¿no? Casa.
2: Exacto.
1: De quién es, en dónde viven. ¿Están los papás mientras ellos van a estar haciendo el trabajo? Uh-huh. ¿O van a estar solos, no?
2: Sí.
1: Entonces, por ese lado, cuando es trabajo en equipo, yo sí sufro un poquito. Cuando es fuera de del horario escolar. Cuando es dentro del horario escolar,
2: no hay problema.
1: No tengo problema.
2: Pero fíjate que desde el punto de vista de la escuela, también es importante que los maestros les enseñen a trabajar en equipo. Porque luego no saben trabajar en equipo. Entonces nada más júntense, vean y esto, pero no es esa parte de apoyar, de compartir, de dar tus puntos de vista, de respetar, ¿no?
1: Sí,
2: porque
1: sí.
2: Nada más es uno el que dice yo hago las cosas o uno manda.
1: Ajá, uno manda y todos obedecen.
2: O todos obedecen. ¿No?
1: Ajá.
2: Como sociedad nos hace mucha falta eso. Y es un punto importante del éxito. No nada más son las calificaciones de puro 10, sino la parte, y ahí vienen las emociones.
1: La parte de las emociones. Oye, vamos a ir un corte, pero cuando regresemos vamos a seguir hablando sobre este gran tema que viene muy ad hoc porque estamos recién entrados en clases para nuestros hijos. Hijos con éxito escolar. Y les voy a dejar esta pregunta para que cuando regresemos aquí nuestra experta nos la conteste. ¿El éxito académico comienza en la escuela o se construye desde casa? 241-114-9821. Estamos platicando con la psicóloga Patricia Campech. No nos tardamos nada, regresamos.
0: Sí, es todo un tema, ¿no?
1: Sí, es que es real. Sí. O sea, yo me acuerdo que tenía yo compañeros muy... ¿Ya?
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0: regreso en su programa Mujeres al 100.3. Oigan, hace ratito estuvieron a punto de escuchar confesiones peligrosas, pero afortunadamente no. Porque ya estamos de regreso en su programa Mujeres al 100.3 y estamos platicando con la psicóloga Patricia Campech el tema hijos con éxito escolar. Y antes de irnos al corte anterior del bloque, te decía Patti sobre que si el éxito académico, esta era la pregunta, el éxito académico se construye o comienza en la escuela o se construye desde casa.
1: Yo creo que se construye desde casa. El ambiente familiar es súper importante porque también requiere mucho la situación de los padres y de los hermanos. De los padres, porque nosotros como padres traemos una historia escolar. Así como tenemos una historia personal, familiar, tenemos nuestra historia académica. Y la historia académica, pues si hablamos, los maestros también tienen su historia académica. Uh-huh. Sí, entonces, todos llegamos a la enseñanza con una historia académica exitosa o no.
0: O no.
1: Claro. ¿No? Sí. Y en relación a los padres, pues vienen muchos bloqueos también, ¿no? El que lo que hubiera querido ser, lo que no pude, lo que a mí me gustaba y quiero que a mi hijo también le guste. Son muchas cosas. Uh-huh. Entre ellos también dolor, sufrimiento, trauma. Y todo eso lo bajamos con los hijos. Es importante que como padres también hagamos un ejercicio de checar qué es lo que tenemos, cómo somos, qué expectativa tenemos hacia los hijos. Uh-huh. Porque luego los hijos se sienten como no satisfechos, como que mi mamá nada le satisface, uh-huh. ¿no? Uh-huh. Porque siempre quiere que saque puro 10.
0: Y o como una carga también puede ser, carga. ¿No? Porque uh-huh. también uno como padre les deposita a todos, le depositamos a nuestros hijos nuestros traumas, frustraciones, miedos, de todo, ¿no? Y entonces ellos sienten esa presión de que, bueno, es que mi mamá no tuvo la oportunidad de estudiar, ¿no? Mi Ajá. mamá no tuvo la oportunidad de hacer tal cosa y yo sí, entonces pues tengo que ser el mejor, ¿no? Porque le tengo que retribuir de alguna manera o pagar o compensar, ¿no? Todo el esfuerzo que está haciendo por mí. Entonces yo no digo que nuestros hijos no se tengan que esforzar, ¿no? Por supuesto que sí, ¿no? Pero que venga desde otro lugar y no desde el miedo o desde el pago, ¿no?
1: O desde el pago.
0: O desde el pago, porque muchas veces como papá uno les dice, es que te estoy dando todo y
1: mira, yo y me mira estoy quedando sin pagas, nada.
0: ¿No?
1: Sí, sí, sí, sí.
0: Y, o sea, yo me imagino que eso debe ser muy fuerte para un hijo, tener que saber que lo que me están dando, o sea, no es que lo tenga que pagar, pero sí es algo que tengo que retribuir en algún momento por el esfuerzo, ¿no?
1: Por el esfuerzo. Y fíjate que también viene mucho el miedo de parte de los alumnos o de los hijos. Porque, ¿y si saco mala calificación? O sea, ya están temblando.
0: Sí.
1: Porque, y entonces se olvida la parte de decir, bueno, ¿qué tengo que reforzar? ¿Cómo lo puedo aprender? O sea, baja el estrés.
0: Sí.
1: Pero muchos niños llegan estresados a la escuela porque van a bajar calificaciones.
0: Es que nosotros como padres les hemos hecho creer que su valor viene a partir de una calificación. Uh-huh. ¿No? Tú vales si eres el de 10, porque si eres el de 5 o el de 6, pues vales menos,
1: sí,
0: ¿no?
1: Sí, sí,
0: y entonces
1: sí.
0: También imagínate tantas cosas que pueden suceder en esa cabecita de no entender que su valor no va a depender de una calificación. Y por eso está el miedo de que cuando bajan la calificación y sacan una mala calificación, uh-huh. se frustran, lloran, se sienten realmente mal.
1: Ahorita, por ejemplo, hay mucha situación de niños con ansiedad, con depresión o situaciones a veces de alergias. Uh-huh. Porque eso es un síntoma, o sea, todo lo que esté ocasionando para los niños que es que va a la escuela y tiene ganas de vomitarse, ¿no? Luego dice, es que me duele la cabeza.
0: No desayuna porque le duele la panza.
1: Porque le duele la pancita, ¿no?
0: Y dices, qué raro.
1: Sí, entonces es importante que como padres vayamos observando, escuchando a los hijos para que no pase esto. Porque si no, ¿a dónde va a haber éxito? Pues hay fracaso. Y luego decimos, ya al final, es que ¿por qué reprobaste, no? Y los papás y lo más que nada los profesores dicen, es que lo estuve llamando y no vino y ya es demasiado tarde, X, ¿no? Entonces, desde hoy, desde este lunes,
0: desde esta
1: empezar a ver, a observar a nuestros hijos. Uh-huh. Y ¿sabes qué? Que algo muy importante es platicar con ellos. escucharlos antes de decirles, es que te dije, y es que ¿por qué? Y entonces los niños dicen, no, mejor no le digo nada, porque se va a enojar.
0: Sí, pues
1: y
0: sí.
1: Porque me va a empezar a recriminar y a decir que pues está pagando un precio a mi papá para que yo no le eche ganas. Y entonces empieza el estrés.
0: Pero ahí también tendríamos que tomar en cuenta otros factores del por qué un niño no pone atención. A ver, o sea, pueden ser miles de factores, desde que no alcance a ver el pizarrón, que desde que a la maestra no le pueda entender completamente, ¿no? Hay que recordar que cada uno de nosotros, cada uno de los seres humanos tenemos una manera muy específica de aprender, ¿no?
1: Sí.
0: Hay algunos que son muy visuales, hay gente que solamente con escucharlo, hay gente que necesita estudiar, ¿no? De estar repasa y repasa. Entonces, una vez que ya te conoces o encontraste tu método, pues a partir de eso, pues sacarle mejor provecho,
1: qué pasa, ¿no?
0: Pero los maestros, en general, enseñan de una sola manera para quien la cachó.
1: Para
0: la
1: todos, ¿no? Sí, sí, sí. Yo creo que también en el área de la educación, por ejemplo, en la escuela, también requieren los profesores ver esa parte emocional y ver esa parte de estilos de aprendizaje, de cómo aprenden, cómo enseño y cómo aprenden mis alumnos. Porque, te digo, tienen su historia escolar. Los profesores tienen su historia académica escolar y eso también tiene que ver en el éxito del alumno.
0: Sí.
1: No nada más es en sus notas, es en sus tareas, sino también en el estilo de aprendizaje que llevan los profesores. Uh-huh. Y bueno, de enseñanza-aprendizaje.
0: Claro.
1: Fíjate que ustedes saben, soy consteladora, tengo la especialidad en constelaciones educativas, porque mira, también existe esta área educativa. Y vemos muchas cosas que salen a la luz de por qué el alumno no es exitoso. Dices, es que todo tiene, todo, no sé qué está pasando. También hay lealtades escolares en donde decimos, yo no quiero avanzar más de lo que mi familia ha avanzado.
0: Uh-huh. Eso sí, de manera inconsciente. Claro, sí, uh-huh, por supuesto.
1: Entonces, sí, es todo un tema en donde merece atención de parte de la escuela y de parte de padres, son tres, escuela, padres de familia y la parte del alumno.
0: Claro, porque estas tres personas,
1: pilares tienen
0: sí, su propia experiencia, su propia
1: historia
0: y lo que se van a comunicar entre ellos tres también va a formar otra historia.
1: Sí, sí, sí, sí. Y si no somos conscientes de esa historia, ¿qué pasa? Pues como dice yo, ¿no? Lo repetimos. Uh-huh. Porque aún la institución tiene su historia. La institución tiene un punto, un objetivo, tiene su misión y su visión. Y es importante ver cómo vamos a generar estos alumnos.
0: Oye, mi Pati, ¿cuáles serían estas habilidades que podríamos fomentar en nuestros hijos o estos, partes en las que decirles que sacar una buena nota no los va a definir? Al contrario, o sea, ¿qué habilidades les pueden ayudar a aprovechar su etapa escolar, aprovechar el conocimiento que se les está impartiendo? Porque muchas veces incluso uno de grande lo dice, ¿no? Es que eso yo lo estudié y como que ya no lo volví a usar en mi vida, ¿no? Y entonces ellos claro que lo escuchan y dicen, entonces yo ¿para qué lo estudio?, ¿no?
1: Sí, sí, sí.
0: Pero en realidad es una gran oportunidad porque estudiar te abre las puertas del mundo, te abre visión, te abre mucho, muchísimo. Entonces, ¿cómo decirle a nuestros hijos que esta es una etapa maravillosa, que la deben de aprovechar y que deben de tratar de sacar buenas calificaciones, sobre todo de esfuerzo, ¿no? Que nada conocimiento va a ser a lo mejor sencillo, pero pues que ya están ahí.
1: Sí, yo creo que una habilidad que sí es importante que no se pierda es la capacidad del esfuerzo. La otra es la capacidad de resolver mis problemas a mi nivel. Eso es muy importante porque a veces como padres todo les resolvemos. Uh-huh. Y eso tampoco les ayuda porque pues todo se les da. Decimos, ¿qué le faltó? ¿No? ¿Qué le di de más?
0: Claro.
1: Entonces, esa habilidad de poder esforzarse. Porque también hay niños que no les cuesta estudiar, decimos antes, ¿no? Antes decimos, es que esta persona es muy matada, ¿no? Así como que muy dedicada. Pero hay niños que no lo son. Pero entonces, a ver, ¿qué tanto te esfuerzas más para que entonces tú seas exitoso.
0: Claro.
1: Y la otra que es muy importante es la comunicación, la parte de comunicar sus emociones, porque ¿qué tienes? Nada. Nada, ¿qué te pasa?
0: Sí,
1: nada.
0: Y sobre todo que uno como papá dice, ah, me dijo que nada.
1: Ajá, o sea, ya uno le pregunté.
0: Lo sabe leer, ¿no? O sea, uno los puede leer. Incluso sin que te digan el nada, tú puedes ver en su semblante, en sus ojitos, en su carita, en su comportamiento, si realmente no es nada.
1: Ajá, pero está manifestando algunos síntomas como, ya se enfermó, ya no quiere ir a la escuela, o ya se encerró en su cuarto. Entonces, se va perdiendo esa comunicación con ellos. Y entonces el esfuerzo pues va disminuyendo. Es que veo que no le dejan tarea. ¿Cómo es que no le dejan tarea, no? Es importante también la comunicación en la escuela.
0: En la escuela, sí. Sentimos que cuando, a ver, cuando son chiquititos, ahí estamos en todos los festivales, en todas las juntas, conforme van creciendo, luego en la preparatoria ya ni van los papás a las juntas, ni van a los festivales, sí. ¿No? Es como, ay, otra vez, ¿no? Sí. Y eso también los chicos se dan cuenta. ¿No? Lo empiezan a resentir en algún momento de que, bueno, pues es que ya no quieren venir a la junta o ya para qué si me dice que siempre es lo mismo
1: es lo
0: conmigo,
1: mismo.
0: ¿No? Pero a ver, uno como papá, en el momento que decide uno tener hijos, sabe que ese es un compromiso de por vida.
1: Sí. Y a veces pensamos que cuando ya entran a la secundaria como que ya no les gusta que nosotros vayamos.
0: Ah, no me importa.
1: Pero no es cierto.
0: Yo lo llevo, lo acompaño.
1: O sea, así como, pobrecita. Qué bueno que vino mi mamá, ¿no?
0: Sí.
1: Porque también se requiere la presencia de los padres en la secundaria.
0: Por supuesto. Vamos a ir rapidísimo a un corte 241-114-9821. Estamos platicando con la psicóloga Patricia Campecho. No nos tardamos nada, regresamos.
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0: regreso en su programa Mujeres al 100.3. Gracias por ponerse en contacto con nosotros. 241-114-9821. Y dice este primer mensaje: buenos días, estoy escuchando el programa. Pregunta: ¿cómo ejercer la influencia de autoexigirse a ser mejores cada día a nuestros hijos?
1: Esta es una actitud que se observa desde los padres. Por ejemplo, si nosotros, porque a veces tendemos como papás, levántate, tiende tu cama, ahora sí casi un horario, ¿no? Uh-huh. Pero a veces como papás no lo hacemos, uh-huh. Un punto, o también solo le mandamos al hijo. Entonces, hazlo, pero no lo acompaño, y este es un proceso en donde los niños van aprendiendo a esa parte de autoexigencia, pero con un esfuerzo. No es autoexigencia de dolor, sino de un esfuerzo, que es diferente a lo que estábamos hablando, ¿no? El esfuerzo no es lo mismo que la autoexigencia. Uh-huh. Autoexigencia suena como, es que si no saco el 10, me voy a deprimir o me voy a poner triste.
0: O sea, sí, yo ya te entendí, como hacer que ellos mismos vean que si se esfuerzan por hacer las cosas de mejor manera,
1: va a haber consecuencias.
0: Exacto, y el resultado va a ser bueno, ¿no? Sí. O sea, a lo mejor, no sé, si a mi hijo le cuesta trabajo las matemáticas, sabe que para presentar el examen, pues va a tener que estudiar un poquito más, ¿no? Uh-huh. Que si a lo mejor ve que los demás aprendieron muy rápido y él no sentirse frustrado, sino enfocarse en hacer más ejercicios, en a lo mejor pedir una asesoría. Hoy en día, con tanta información que hay en redes sociales, en YouTube, en todo eso, podemos ver tutoriales de prácticamente todo,
1: de
0: ¿no?
1: todo.
0: Se me dificultan las fracciones, se me dificulta tal cosa, y ahí hasta uno...
1: Hasta hay diferentes profesores en esa parte, sí, de enseñanza, ¿no? Uh-huh. Pero sí, el esfuerzo por la autoexigencia es diferente, ¿no? Si nosotros nos vamos a esforzar, ¿sabes qué, hijo? Terminó de comer, vamos a caminar. Pero vamos. Uh-huh. Porque luego, ve a caminar o ve esto.
0: Si haces ejercicio, come verduras, no veas la tele, ¿no? Y yo aquí con mis frituras, no, uh-huh, haciendo ejercicio. O sea, lo que decíamos en algún momento, la importancia de lo que les dices a tus hijos, pero también lo que ellos ven que tú haces.
1: Que tú haces, ¿no? La coherencia.
0: La coherencia. O sea, yo de repente veo que, no sé, hay papás o mamás que no los llevan a la escuela porque, ay, hoy está lloviendo, uh-huh, está haciendo frío, ¿no? Y es como, no, pues...
1: O sea, ¿qué les estamos enseñando?
0: Exacto,
1: ¿no?
0: ¿Qué les estamos enseñando? No, ay, si te preguntan mañana en la escuela, le dices que te enfermaste, ¿no?
1: Sí, sí, sí.
0: Y entonces
1: sí. Eso,
0: o sea, de verdad,
1: conlleva...
0: a la larga, ¿cómo queremos que nuestros hijos no nos digan mentiras si nosotros les estamos dando esa herramienta de cuando algo no lo puedas hacer, cuando algo no salga como tú quieras, cuando no quieras hacer algo, se echan una mentirita,
1: sí,
0: y se soluciona el asunto, ¿no?
1: Por eso la parte de nosotros como padres, cuando somos solteros, luego ya tenemos el primer hijo, la primera hija, ya implica un compromiso de formación para toda la vida.
0: Para toda la vida, y también incluso como padre, ¿no? Como yo padre. De repente, no sé, hacía X cosa, no voy a ventanearme aquí enfrente de todos, pero X cosa, ¿no? Y mi hijo mayor, de repente yo sentía cómo me volteaba a ver, ¿no? Por ejemplo, vas, sí, en el coche...
1: Sí.
0: Y yo sentía cómo me veía y yo
1: te
0: decía...
1: Te observa, te escanea.
0: Sí, ¿no? Y yo decía, sí, aquí hice mal.
1: Aquí yo.
0: ¿No? Aquí hice mal y es mi responsabilidad no darle ese ejemplo de que si algo te sobrepasa, te comportes de cierta manera, por ejemplo,
1: sí,
0: ¿no? O sea, el enojarte cuando vas en el carro, que es muy común... Y sientes esos ojitos que te están viendo, ¿no? Y aparte yo me sentía muy mirada porque estaba mi hijo mayor y mi hijo menor atrás.
1: Sí.
0: Entonces era como...
1: Y el ambiente tenso.
0: Sí, era como... Sí, yo la regué, perdón.
1: Sí, fíjate que sí tiene que ver mucho porque los hijos te observan. Te observan en todo y observan, yo creo, que tu coherencia. Así como que estás enojada. No, cómete la sopa, ya, cállate.
0: No, y no me preguntes ni me voltees.
1: Sí, sí, claro. Pero el esfuerzo, ¿no? Y otro punto muy importante que también debemos de ver, ¿en qué etapa está, en qué etapa de vida está tu hijo y qué temperamento tiene? Uh-huh. Porque, primero, el sistema de aprendizaje de cada uno es diferente. Hay quien son auditivos, visuales, kinestésicos, hay quien son con un temperamento más colérico, más sanguíneo. Eso de los temperamentos es un taller hermoso que es importante ver de qué manera gestiona sus emociones el chico o la chica, ¿sí? Y la otra, bueno, si está atravesando por un momento de adolescencia, porque a lo mejor tú también estás en la en otra etapa.
0: Normalmente, ¿no?
1: Ahí hasta el perrito se pone de malas, ¿no?
0: Sí.
1: Precisamente por eso. Entonces, todo se vuelve un caos en casa. Entonces, ¿dónde esperamos el éxito escolar? Si el ambiente es muy tenso. Hay niños que dicen, no, pues aquí en la escuela me siento mejor, porque en casa todo el mundo se enoja.
0: Sí. O no hay nadie.
1: O no hay nadie. Me escucha, estoy nadie solo. Me ve, ¿no? Y es, o en la escuela, ¿no? Es que no quiero ir porque mi maestra es muy enojona. O mi maestra es, no, es que los alumnos saben la historia de la maestra. Es que ya se divorció, es que está sola, o sea, dices, ¿de dónde, no?
0: Sí.
1: Pero lo saben. Entonces, los alumnos son escaneo para nosotros como padres y como docentes.
0: Sí, sí, por eso lo que decías hace ratito, ¿no? Coherencia. O sea, tenemos que ser coherentes con lo que decimos, lo que pensamos, lo que transmitimos, lo que les decimos, porque si no, e incluso uno mismo con personas adultas, cuando tú ves que alguien no actúa con coherencia, ¿qué es lo que haces? Pues sí. Ya no le crees.
1: No, ya no, o sea, pierdes, ¿no? ¿Cómo, la
0: cómo, confianza. Pierdes la confianza. ¿Cómo vas a pensar que, aunque eres adulto, los niños no se van a dar cuenta? Se dan cuenta, por supuesto.
1: Los niños y luego los adolescentes, porque a los adolescentes se les aflora todo su sistema sensitivo y dicen, sí, estás enojada. O sea, así como ellos andan sensibles.
0: Así nosotros.
1: Así nosotros.
0: Vamos a ir rapidísimo a un corte. 241-114-9821. Estamos platicando con la psicóloga Patricia Campech. Manden sus mensajes, no nos tardamos nada. Regresamos.
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0: observando feliz, exitoso y con esa gran capacidad de trabajar en equipo, porque hay niños que desde el inicio los quieren mucho, uh-huh. O sea, sus compañeros, ¿no? Es esa parte y por eso decíamos, ¿no? Que sea un ambiente feliz, un entorno positivo de familia, y también los hay, o sea, no todo es negativo, pero pues algunos, a veces en las escuelas decimos, híjole, es que no vienen los papás que más necesitan, o sí. Sea, que los niños que van más reprobados nunca se presentan los papás. Entonces, pues felicidades, porque seguramente es un niño con mucha luz, es un ángel para los demás, y creo que también estos niños tienen una misión hoy en día, ser luz para los demás. O sea, sí creo que hay niños ahora con mucha luz, con muchas cualidades, con muchos dones especiales, incluso espirituales, y tienen un gran compromiso para este planeta, para esta sociedad que mucho necesita, un encuentro consigo mismo.
1: Sí, por supuesto. Y qué mejor que uno como padre los acompañe, ¿no? Porque una cosa es hacerles el trabajo y otra cosa es desde lejitos, bueno, no lejos literal, ¿no? O sea, me refiero a que los dejemos que ellos vivan sus propias consecuencias de sus actos, ¿no? Sí. Pero sí acompañarlos, ¿no? De que, ay, bueno, como ya está en secundario, ya va en prepa y se va solo, o ya está adulto, según yo, ¿no? Uh-huh. Ya él que resuelva todas sus cosas y yo
0: me voy a
1: vivir mi vida, a hacer mi parte. Era lo que decíamos hace ratito, ¿no? Y fuera del aire, desde que tienes esa conciencia de formar una familia y de traer hijos al mundo.
0: Sí, es un gran compromiso.
1: Tu compromiso es de por vida.
0: De coherencia, uh-huh. ¿No?
1: Así es.
0: Porque fíjate que la etapa de... Es todo un tema, la etapa de la adolescencia. Ahorita estamos hablando a nivel general, porque estamos hablando de hijos exitosos en general. Pero digo, cuando ya hablamos hijos exitosos en secundaria, hijos exitosos en bachillerato, lo que comentaba, también la etapa de vida que ellos están presentando en ese momento tiene que ver.
1: Sí, por supuesto.
0: ¿No? Porque es diferente primaria, kinder, a secundaria y prepa. Entonces ya hay diferentes necesidades que los niños tienen, que los jóvenes tienen, y es irlos soltando poco a poco de manera gradual, pero no soltando de ya no me interesas, uh-huh. Sino soltando en el momento de qué bueno, tú puedes. Acuérdense que muchos valores se siembran en las primeras etapas.
1: Sí.
0: ¿No?
1: Sí, el trabajo
0: y
1: es en
0: esa etapa. Y yo insisto con el esfuerzo, la capacidad del esfuerzo que tengas, la capacidad de resolver tus problemas viendo un efecto y una consecuencia de tus actos, resuelve este problema porque tú lo puedes resolver y eso es bien bonito. Pero cuando solo es regaño, pues hasta miedo, ¿no? Decíamos miedo y estrés.
1: Sí.
0: Y entonces se frustran. Y entonces dicen, ya no quiero estudiar. Mira, creo que mi tío que es trailero va a ganar mejor. O sea, es una realidad, ¿no?
1: Sí.
0: De que dicen, no, mejor me voy a manejar. Y ya puedo ganar lo triple que estando aquí. Y el estudio también es una parte de... Es un placer. Decíamos también fuera del aire, ¿no? Si estudian lo que les gusta, uh-huh. Al rato te van a pagar por lo que te gusta hacer.
1: Claro.
0: Y no va a ser pesado. Porque si no, es una pesadez tremenda que a veces se puede caer hasta en la corrupción.
1: Por supuesto, ¿no? Y en ese desánimo de hacer algo que no, para lo que no te gustaría haberte dedicado toda tu vida, ¿no? Yo tengo la oportunidad de repente platicar con jóvenes y me dicen, es que me dijeron que si no estudiaba esto, pues que ya no podía yo estudiar otra uh-huh. cosa, ¿no? Uh-huh. O que tenía yo que buscar X carrera porque la que a mí me gusta no está en mi estado, ¿no? O sea, como muchas cosas que a veces... No digo que en todos los casos sea fácil poder apoyar, ¿no? Porque a veces el recurso económico o otras circunstancias no lo permiten. Pero creo que cuando tú descubres realmente para lo que eres bueno y te gusta, pues no pensar solamente en que no, de eso te vas a morir de hambre, ¿no? Eso no te va a dar dinero para poder vivir, ¿no? Cuando en realidad sí es importante el dinero, claramente, porque si no, no vamos a poder conseguir otras cosas, pero no ver la carrera como el único medio para conseguir económicamente hablando un lugar.
0: Uh-huh. ¿No? Sí, porque no solo son cosas materiales, ¿no? Sino insistimos la parte de ser

0: felices, exitosos a la vez.
1: Sí.
0: Pues, puede ser feliz, pero no exitoso. Puede ser exitoso, pero no feliz. Entonces, esto es una combinación que siempre debemos de tener atentos los papás, porque creo que como padres, nuestros tesoros más grandes son los hijos y queremos el éxito para ellos, queremos lo mejor para ellos, pero hay que saber cómo, ¿no? Entonces, si tú notas que tu hijo no está fluyendo en esto, pide ayuda. O sea, a veces nos da pena, ay, es que cómo van a decir, no, pide ayuda, porque a veces nada más es pasar el bache.
1: Ajá,
0: justo. Solo es pasar el bache y ya, ellos solitos en carrera, ¿no? Pedir ayuda emocional, porque también tiene que ver mucho, ¿sí? Te les digo que hay constelaciones educativas que son hermosas y que también hay mucho trabajo emocional que hacer con los docentes.
1: Con las instituciones, los docentes, los papás, los...
0: Los papás, los docentes, los hijos.
1: Los hijos, ¿no?
0: Sí, porque a veces no nos damos cuenta lo que está detrás, que está oculto, pero hay lealtades, hay autoestima baja, hay silencios, hay secretos, sí, que nuestros hijos
1: sí,
0: no
1: hay, ven. Hay muchos dolores, ¿no? Sobre todo lo comentábamos hace ratito, cuando hay más de dos hijos, a lo mejor siempre también las comparaciones, ¿no? Porque siempre habrá uno de nuestros hijos que se le facilite más algo y siempre la comparación, ¿no? Es que tu hermano en este grado ya había logrado tal cosa, o tu hermano le cuesta menos trabajo, o tu hermano tal cosa. Entonces, eso también a nuestros hijos les impacta de manera negativa en su desempeño.
0: Sí, y hoy hay diferentes tipos de inteligencias, o sea, no nada más es la matemática. Hay diferentes tipos de inteligencia, la artística. Yo tengo una amiga que le encantan pintar y exporta sus cuadros, ¿no? Wow. O sea, si voy a mandarlos, no sé, a España y así, se los compran. Y eso es algo maravilloso, porque también es un placer que ella tiene.
1: Claro.
0: Y que está generando también dinero, ¿no?
1: Y que seguramente si les dijo a sus papás de chiquita, quiero ser pintora, le iban a decir, no, hija, no hagas eso.
0: Sí, ¿no? Sí, es muy común, ¿no?
1: Sí.
0: Pero pues yo creo que sí es importante también tomar cartas en el asunto sobre este tema. Porque el tiempo se pasa cuando vemos ya nuestros hijos están en la secundaria, en la prepa, y ya se fue. Y a veces es demasiado tarde para sembrar estos valores, esta capacidad de esforzarse. Sí, creo que ahora por algo dicen que ya los celulares en las escuelas no está permitido. Qué bueno, porque también se estaba cayendo en un vicio.
1: Sí.
0: Tremendo un vicio. En un individualismo muy muy severo, en donde se está olvidando esta capacidad de trabajar en equipo. Que es muy importante.
1: Sí, sí, y de buscar fuentes y de leer y de aprovechar el tiempo y no estando en el celular.
0: No estando en el celular.
1: Oye, mi Pati preciosa, se nos fue el tiempo rapidísimo. ¿En dónde te podemos encontrar?
0: Sí, mi número es 241-108-0108. Por favor, con un WhatsApp. Ahí yo contesto porque luego estoy en consulta. Pero es importante que pidan informes sobre talleres educativos, sobre pues alguna asesoría en la parte de la educación.
1: Claro, de verdad que no está por demás buscar herramientas efectivas para nuestros hijos. Mientras más podamos, mientras más preparados estemos, pues mejor vamos a poder responder a las diferentes situaciones que llegan a acontecer. Y como bien lo decías, mi Pati, si por algo sentimos que algo nos está sobrepasando, pedir ayuda. De verdad que pedir ayuda no te hace menos valioso, al contrario, es una manera de mostrar amor hacia ti mismo y hacia tus hijos cuando dices, a ver, no puedo solucionar esto, pero vamos a buscar quién sí nos ayude. Y eso, lo que decías, es un pequeño bache, ¿no? Y eso precisamente también tenemos que enseñarle a nuestros hijos. Cuando algo no puedas con ello, pide ayuda.
0: Pide ayuda.
1: Pide ayuda, no estás solo.
0: Da confianza.
1: Sí, por escucharlos. Supuesto, por supuesto. Mi Pati, mil gracias. Muchas por haber
0: gracias,
1: estado con nosotros. Como siempre, un placer tenerte en cabina.
0: Gracias, igualmente.
1: Vamos a ir rapidísimo a un corte, porque cuando regresemos vamos a hablar de un tema importante también. Personas que llegan para enseñarnos y personas que llegan para quedarse. Vamos a un corte y regresamos.
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0: regreso en su programa Mujeres al 100.3. Y hoy vamos a hablar de algo que a muchas personas nos ha sucedido en algún momento de nuestra vida, porque de repente conocemos a muchas personas, no sé si a ustedes les ha pasado, pero hay personas que llegan a tu vida siempre, siempre con alguna razón, ¿no? Y hay ocasiones en las que nos gustaría que esa persona se quedara para toda la vida, pero justo vi esta frase y me pareció importante compartirla con ustedes. Hay personas que llegan a nuestra vida para enseñarnos y hay personas que llegan para quedarse. Porque hay personas que llegan a nuestra vida de repente y después se van. Hay personas que aparecen en nuestra vida y pensamos, esta persona va a llegar para quedarse, ¿no? Y sin embargo, un día se va. También sucede lo contrario. Conocemos a alguien casi por casualidad, sin grandes expectativas, y termina convirtiéndose en una presencia fundamental. ¿Pero por qué ocurre esto? ¿Se lo han preguntado? No todas las personas que llegan a nuestra vida tienen la misma función. Y sucede también con nosotros. No a todas las personas que nosotros conocemos nos vamos a quedar a su lado para toda la vida. También, de repente, nuestra presencia en la vida de otras personas es por un momento o por una etapa, por siempre, ¿no? Algunas personas que llegan a nuestra vida nos acompañan durante una etapa, ¿no? No sé si a ustedes les pasó, pero hubo un tiempo en el que mis únicas amigas eran las mamás de los compañeros de mis hijos. Eran mis amigas, ¿no? Porque nos veíamos diario, porque compartíamos pues los mismos intereses. Y mis amigas de toda la vida, pues tampoco son amigas que estén todo el tiempo cerca de mí. Entonces, pero yo sé que están ahí. Entonces, hay otras personas que llegan para mostrarnos algo de nosotros mismos. Y esas son las personas que normalmente se van. Porque llegan solo a enseñarte algo, a mostrarte algo de ti mismo, y una vez que tú lo identificaste, esas presencias se van. Ya no son, no es que no sean necesarias en nuestra vida, sino que simplemente cumplieron con su función o con su ciclo o con su etapa. Algunas personas llegan a nuestra vida y nos enseñan a poner límites. Hay otras que nos enseñan lo que ya no estamos dispuestos a aceptar. Y algunas otras simplemente llegan para recordarnos que todavía podemos confiar. Aquí hay una idea que puede resultar incómoda y yo les quiero preguntar. Piensen cada uno de ustedes, cada uno de nosotros. Hay una relación cuando termina, sea cual sea, sea de pareja, sea de amistades o de trabajo incluso. Una relación que termina no significa necesariamente que haya sido un fracaso. A veces solamente cumplió su propósito. Una amistad pudo acompañarnos durante una etapa difícil. Una pareja pudo enseñarnos qué queremos y qué no queremos en una relación. Un maestro pudo despertar una pasión que ni siquiera sabíamos que teníamos, ¿no? Vemos de repente maestros que nos inspiran a lograr algo y ha sido a través de ellos, ¿no? Incluso una persona que nos hizo daño, fíjense, una persona que nos hizo daño puede obligarnos a descubrir nuestra propia fortaleza. Por eso es que dicen que todas las personas que llegan a tu vida, de alguna manera son maestros. Aunque pensaríamos que los únicos maestros son los que te enseñan las cosas bien o buenas, en realidad también quienes te hacen daño, también es un maestro. Un maestro porque te obligó a descubrir tu propia fortaleza. Pero cuidado. Esto no significa que tengamos que justificar el daño, ¿no? No todo sufrimiento trae enseñanza extraordinaria. O sea, también no hay que romantizar como que sí, todo va a ser enseñanza. No, también hay cosas que duelen, lastiman y que también no solamente tenemos que soportar eso por una enseñanza, ¿no? A veces simplemente sufrimos y después nosotros decidimos qué hacemos con lo que vivimos. Por eso es importantísimo identificar el papel de cada persona. ¿Quién ha llegado a tu vida? Contesten y compartan conmigo. 241-114-9821. ¿Quién ha llegado a tu vida inesperadamente y terminó cambiándola? ¿Quién? ¿Qué persona llegó a tu vida sin que lo esperaras y terminó cambiándola? Vamos a ir rapidísimo un corte. Cuando regresemos vamos a seguir hablando de este maravilloso tema. Personas que llegan para enseñarnos y personas que llegan para quedarse. No nos tardamos nada, regresamos.
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0: regreso en su programa Mujeres al 100.3 y seguimos platicando de este tema importante. Personas que llegan para enseñarnos y personas que llegan para quedarse. Les hice una pregunta antes de irnos al corte anterior. ¿Quién ha llegado a tu vida inesperadamente y terminó cambiándola? Tal vez fue una persona que conociste en tu trabajo, una amiga que apareció en una etapa complicada, una pareja, un maestro, o incluso alguien con quien tuviste un conflicto, porque las personas no solamente dejan recuerdos, también dejan versiones de nosotros mismos. Hay personas con las que fuimos una versión de nosotros que ya no existe. Por eso es que en ocasiones cuando las personas se van de nuestra vida, las extrañamos porque esa versión de nosotros que compartíamos con esa persona ya no existe. Y eso es una de las causas o uno de los motivos por las que nos cuesta mucho superar a lo mejor una ruptura o ciertas etapas de nuestra vida, porque extrañamos en realidad la persona que éramos. Pero cuando esa relación termina, no solamente extrañamos a la persona, a veces extrañamos quienes éramos cuando estábamos con esa persona. ¿Cómo sabemos si alguien llegó para enseñarnos o para quedarse? Bueno, definitivamente el tiempo es el que nos va a mostrar si esa persona iba a estar solo por un rato o se iba a quedar de planta en nuestra vida. Y aquí está lo interesante. No vamos a poderlo saber al principio. Cuando conocemos a una persona y nos sentimos bien con esa persona y tenemos muchas cosas en común, pensamos que esa persona se va a poder quedar con nosotros toda la vida. Pero no lo vamos a poder descubrir sino con el paso del tiempo. Cuando alguien llega, pues no trae esta etiqueta ahí pegada que dice soy una persona temporal o una persona que estará contigo durante los próximos 20 años. Eso lo descubrimos con el tiempo. Pero quedarse no tiene tanto que ver con promesas, ¿no? Porque muchas personas que llegan a tu vida te dicen, es que yo te prometo que voy a estar aquí contigo el resto de mi vida. En realidad, quedarse no tiene nada que ver con una promesa. Tiene que ver con presencia, con reciprocidad y elección. Una persona que quiere quedarse no solamente aparece cuando todo está bien, también sabe estar cuando la vida se complica, no necesariamente tiene que estar disponible las 24 horas del día, los 7 días de la semana, los 365 días del año, pero existe una sensación de continuidad. No sé si ustedes tengan a esa persona en donde sepan que a pesar de lo que pase, van a poder contar con esa persona y no necesariamente tiene que estar pegado a ti las 24 horas del día ni todos los días de tu vida, ¿no? Necesariamente vas a sentir esa sensación de continuidad, de que esa persona a lo mejor no la ves tan seguido. A mí me pasa mucho con algunas amigas que viven en otros lugares y que claramente no las frecuento tanto ni estamos en contacto tan seguido vía teléfono o vía mensaje. Pero cuando nos llegamos a reencontrar, nos volvemos a escribir, pareciera que la vida no ha transcurrido. Es decir, saben de tenemos una conexión que no es necesario ponernos tan al tanto de muchas situaciones porque nos podemos entender a la perfección. No sé si ustedes tengan una amiga así. Si la tienen, me van a entender de lo que les estoy hablando. Algo muy fundamental, no tienes que perseguir constantemente la presencia de las personas, ¿no? Porque también nos hemos acostumbrado a que tenemos que sentir que todo el tiempo estamos al tanto de la vida de los demás para poder saber que están presentes o para hacernos presentes en su vida. Porque una relación sana no debería de sentirse como una audición permanente para conseguir que alguien decida quedarse. Es decir, si yo me muestro tal cual soy y esa persona me acepta tal cual soy, no vamos a tener que estar compitiendo en que yo ya te mandé 20 mensajes, tú me has mandado solo uno. Yo sí te pregunto todos los días, si te encuentras bien y a lo mejor esa persona es un poco más reservada. Entonces, debemos de aceptar a las personas como son para pues justo, cada uno de nosotros tenemos una diferente forma de pensar y de actuar. Por eso es que hay personas que llegan para enseñarnos y personas que llegan para quedarse. A veces tenemos una idea equivocada de lo que significa que alguien llegue para quedarse, ¿no? Pensamos que esa persona nunca nos va a decepcionar, nunca vamos a tener discusiones con esa persona, siempre vamos a estar de acuerdo, que nunca va a haber distancia. Y no, una persona puede quedarse y aún así tener discusiones, no estar de acuerdo, puede haber conflictos, diferencias, momentos de distancia y sobre todo etapas difíciles. La diferencia está en lo que sucede después. ¿Qué pasa cuando hay una diferencia entre dos personas? ¿Hay una comunicación después? ¿Hay un acercamiento? ¿Hay una reparación? ¿Hay respeto? ¿Hay voluntad de entenderse? Porque permanecer no significa simplemente estar físicamente. Permanecer significa seguir eligiendo el vínculo. Y aquí podemos hacer una distinción muy importante. Estar no es lo mismo que quedarse. Estar no es lo mismo que quedarse. Hay personas que están años en nuestra vida, años, pero emocionalmente están ausentes, están separados. Nada nos une. Hay personas que quizá no vemos todos los días, pero sabemos que podemos contar con ellas. Por eso, la duración de una relación no siempre determina su profundidad. Vemos de repente, no sé, matrimonios, ¿no? De 54 años, 60 años, y que realmente ya ni se aguantaban, ¿no? Y también está la inversa. Hay matrimonios de 80 años y que son el uno para el otro. Y qué maravilla encontrar una persona así. Pero eso también es importante identificar. Que una relación, no por muy duradera, quiere decir que es una relación muy profunda, ¿no? Puedes conocer a alguien durante 30 años y sentir que nunca te conoció realmente. Y puedes conocer a alguien que durante 2 años o 1 año y sentir que esa persona deja una huella enorme en tu vida. Por eso es tan importante que estemos atentos a todo lo que sucede con las personas que conocemos. ¿Realmente están enseñándome algo? ¿Van a aportar algo? ¿Estoy aportando algo en la vida de esa persona? Hay otra lección bien importante: aprender a dejar ir. Y yo creo que eso es lo que más trabajo nos cuesta. Siempre que conocemos a alguien, queremos que esa persona no se vaya, ¿no? Normalmente. Obviamente, bueno, pues si ya esa relación presenta algunas dificultades, bueno, pues sí, ¿no? Pero normalmente nos cuesta mucho trabajo aprender a dejar ir. A veces queremos convertir en permanentes relaciones que ya terminaron su ciclo. Y cuando hablo de relaciones que ya terminaron su ciclo, que no únicamente pensemos en una relación de pareja. También puede ser en una relación con amigos, en una relación en un trabajo, ¿no? En la misma escuela. Entonces, esto también nos puede hacer daño. El querer que todo permanezca igual, el querer que todas las personas sigan cerca de nosotros. Porque una de las cosas más difíciles de la vida, sin duda, es aceptar que no todo lo que amamos está destinado a permanecer. No todo lo que amamos está destinado a permanecer. Y lo hablo incluso como en la vida sucede que muchas personas trascienden y de alguna manera se van. Y nosotros tenemos que dejarlos ir. Hay personas que fueron importantes, pero ya no pertenecen a nuestro presente. Y eso claramente no va a borrar lo que hemos vivido con esas personas. No tenemos que convertir a alguien en nuestro enemigo para aceptar que ya no forma parte de nuestra vida. Podemos agradecer, podemos aprender y podemos incluso querer a alguien desde la distancia, proseguir adelante. Porque soltar no siempre significa dejar de querer. A veces significa decir, te quise, fuiste importante para mí, pero esta etapa ya terminó. Y quizá la pregunta no sea, ¿esta persona llegó para quedarse? Quizá la pregunta sea, ¿qué está despertando esta persona en mí? Vamos a ir a un corte 241-114-9821. Les sigo haciendo la pregunta. qué persona ha llegado a tu vida inesperadamente y te ha enseñado algo. Vamos a ir a un corte, no nos tardamos nada y regresamos.
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0: Estamos de regreso en su programa Mujeres al 100.3, jueves 3 de septiembre, 10:51 de la mañana, y nosotros estamos ya en la recta final de este programa, pero recuerden que ustedes pueden seguir sintonizando, no pueden, deben de seguir sintonizando el 100.3, porque pues se vienen los clásicos en Spanglish y la segunda emisión de Centro Informativo, La Verdad Encuerada y Escalofríos, y bueno, toda la mejor programación y la mejor música aquí en el 100.3, pero vamos a cerrar este tema del que les he venido hablando en los últimos bloques sobre la permanencia de las personas. Cada encuentro puede mostrarnos algo. Algunas personas nos enseñan amor, algunas límites, algunas otras nos enseñan paciencia, algunas otras nos enseñan a defender nuestra dignidad y algunas nos enseñan algo todavía mucho más difícil, que es dejarlas ir. Y cuando llega una persona que verdaderamente quiere quedarse, no tenemos que estarnos preguntando o tener que preguntarle todos los días si sí se va a quedar realmente. Porque ¿saben cómo nos vamos a dar cuenta si una persona se va a quedar con nosotros? Sus acciones comienzan a responder por ella. No necesitamos adivinarlo. Lo sentimos en la tranquilidad, en la reciprocidad, en la confianza, en esa sensación de poder ser nosotros mismos sin estar constantemente preguntándonos, ¿todavía me quiere? Tal vez esa sea una de las grandes diferencias entre una persona que solamente pasa por nuestra vida y una que realmente construye un lugar en nuestra vida. Y quizá hoy valga la pena mirar nuestra propia historia y preguntarnos quiénes han llegado a nuestra vida y qué parte de nosotros dejaron. Porque algunas personas llegan para acompañarnos, como les decía, para enseñarnos algo que necesitábamos aprender. Y las verdaderas personas especiales son las que llegan a construir con nosotros y a quedarse. También hay que aprender a no aferrarnos a quien ya terminó su ciclo. Hay despedidas que duelen, pero también abren espacio para lo que viene. Y al final no se trata de contar cuántas personas se quedaron en nuestra vida, sino de agradecer a aquellas que de una u otra manera hicieron más grande nuestra historia. Y cuando alguien llegue a nuestra vida, ojalá podamos disfrutarlo sin exigirle eternidad, porque nadie nos puede prometer cuánto tiempo estará. Pero sí podemos decir qué bonito el tiempo que compartimos juntos. Y si alguien hoy ya no está, quizá no tengas que preguntarte por qué se fue. Tal vez basta con agradecer lo que dejó y seguir caminando, porque la vida es eso. Encuentros, aprendizajes, despedidas y nuevos comienzos. Y quién sabe, quizá la persona que hoy crees que llegó solamente para enseñarte algo termine siendo precisamente una de esas personas especiales que la vida eligió para quedarse. Pues con esto nos vamos. Muchísimas gracias por haber estado sintonizando el 100.3. Espero que hayan disfrutado el programa tanto como lo disfruté yo. Les digo, no se despeguen del 100.3, sigan en esta mejor compañía, no van a encontrar. Sigan en esta sintonía del 100.3, yo me despido, soy Carmen Corichi, pero nos vemos el próximo martes, jueves 3 de septiembre. Disfruten muchísimo su día, de verdad, y gracias a todos aquellos que nos están escuchando desde cualquier lugar en donde se encuentren. Gracias por sintonizar el 100.3. Nos vemos el próximo martes. Por lo pronto, el día de hoy, disfruten su día. Muchas gracias.
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9: Hola, hola, ¿qué tal? ¿Cómo están? Muy buenos días, las 11 de la mañana en punto. Estamos iniciando los clásicos en Spanglish. Recordarte nuestra línea de WhatsApp 241-114-9821 para que te pongas en contacto, mandes tus saludos, sugieras los clásicos, ya sea inglés o español, que quieres escuchar. 241-114-9821. Bienvenidos y bienvenidas en este jueves 3 de septiembre, año 2026.

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1: Las 11 de la mañana con 5 minutos en los clásicos en Spanglish, que los iniciamos con Bill Withers y Lovely Day en esta mañanita fresca y muy disfrutable de jueves. Las 11 de la mañana con 5 minutos, 241-114-9821, donde nos dicen hola, hola, ¿qué tal, Normita? Muy buenos días, excelente, casi fin de semana, todavía falta. ¿Podrías poner la canción de Transilvania de Iron Maiden, por favor? Claro que sí, la buscamos y con todo gusto. Vamos a buscarla en lo que escuchamos a Linda y esto que se llama A Mil Por Hora.

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1: De la mañana con 19 minutos en los clásicos en Spanglish. Acabamos de escuchar a Miranda y este tema llamado Don. Gracias por seguir enviando sus mensajes al 241-114-9821. Nos dice Normita, muy buenos días. Porfa, suena a Meet Love junto a Cher con la rolita Dead Ringer for Love. Muchísimas gracias, saludos y excelente mañanita nos desean a todos. Que así sea, muchísimas gracias.

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1: Las 11 de la mañana con 35 minutos en Los clásicos en Spanglish. 241-114-9821 es nuestra línea de WhatsApp. Ya lo sabes, manda tu saludo, sugiere los clásicos, ya sea inglés o español, que quieres escuchar. 241-114-9821. Y antes de ir con más clásicos, en este caso Kalimba y No me quiero enamorar, tenemos un WhatsApp ofertando.
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1: Las 11 de la mañana con 51 minutos en los clásicos en Spanglish. Acabamos de escuchar a Culture Beat y Mr. Bain en estos clásicos. Y bueno, pues la invitación para que sigan en sintonía con FM Centro 100.3, Conectando Generaciones. Estamos llegando al final de esta primera hora de clásicos. Viene Toño Martínez y Las Joyitas. Y yo regreso a las 3 de la tarde en Solo los Mejores, esperando contar con tu sintonía. 241-114-9821 es nuestra línea de WhatsApp para que sigas mandando tus saludos y participando con FM Centro 100.3. Muchísimas gracias. Los dejo con Héroes del Silencio y esto que se llama Entre Dos Tierras.

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0: 12 del día ya con 5 minutos, damas y caballeros, continuamos con mucha más música a través de la frecuencia de los clásicos en FM Centro 100.3, conectando generaciones. Te saluda con mucho gusto Antonio Martínez en este excelente jueves, ya jueves 3 de septiembre 2026, y empezamos este mediodía con algo de Amistades Peligrosas y ese llamado Me Haces Tanto Bien. Pasaremos con mucha más música y ya sabes que a mí me gusta hacerte mirar al pasado y recordar todas esas cosas que nos han acompañado a lo largo de estos años maravillosos. Y hoy, en las joyitas perdidas de los clásicos del 100.3, es jueves, jueves de película.
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0: Y pues así es, damas y caballeros, hoy jueves de película estaremos buscando aquellas cintas que nos robaron el corazón, que nos sacaron uno que otro susto o a lo mejor que nos dejaron pues aquí bien orgullosos de nuestra cultura mexicana, ¿no? Pero bueno, ya veremos quién se esconde detrás de esta joyita perdida, así que para ello vamos juntos a descubrir la pista número uno.
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0: Pues fíjate que te cuento que se trata de una película de la década de los 2000. ¿Cómo la ves? Mientras tanto, en lo que le eches una muy buena pensada y repasas la cartelera de esa década, vámonos con algo de Guns N' Roses y este mal November Rain. Mucha más música a través de la frecuencia de los clásicos en FM Centro 100.3, conectando generaciones.

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0: 12 del día ya con 24 minutos. Damas y caballeros, continuamos con mucha más música a través de la frecuencia de los clásicos en FM Centro 100.3, conectando generaciones. Acabamos de escuchar esto a cargo de Scorpions y esto llamado Wind of Change. Pasaremos con mucha más música y más de esta joyita perdida, pues por aquí nos dicen que el día de hoy podríamos estar hablando de la película de Coco o de Soy Leyenda. Bien podría ser, pero vamos a necesitar un poco más de contexto para aterrizar mucho mejor la idea. Así que para ello, vámonos con la pista número 2.
1: ¡Pista número 2!
0: Pues fíjate que te cuento que resulta que esta película es de origen estadounidense. ¿Cómo la ves? Y si dices, Coli, hay muchas películas de Estados Unidos que he visto y bueno, pues la verdad necesito más contexto. Tal vez el soundtrack de esta película te suene un tanto familiar. Escucha muy, muy atento. Ahí te va.

¿Te suena de algo? La verdad es que sí suena bastante curioso este soundtrack, pero estoy más que seguro que ya has visto esta película más de una vez. Mientras tanto, en lo que le eches una muy buena pensada, vámonos con algo de Mecano y es llamado La Fuerza del Destino. Mucha más música a través de la frecuencia correcta en FM Centro 100.3, conectando generaciones.

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0: 12 del día, ya con 38 minutos. Damas y caballeros, continuamos con mucha más música a través de la frecuencia de los clásicos en FM Centro 100.3, conectando generaciones. Y acabamos de escuchar esto a cargo de Franco De Vita y eso llamado Si La Ves. Nos vamos a ir con mucha más música, pero por supuesto más de esta joyita perdida. Pues por aquí nos dijeron que el día de hoy podríamos estar hablando bien de la película Bailando en la Oscuridad. Por aquí nos dijeron que podría tratarse de Hancock, bien podría ser, pero vamos a necesitar un poco más de contexto para aterrizar mucho mejor la idea. Y para ello vamos juntos con una pista más. Sigamos con la pista número 3.
1: ¡Punto número 3!
0: Pues fíjate que te cuento que esta película es del género animación y aventura. Además, pertenece al estudio de animación que trajo grandes películas como Shrek. ¿Cómo la ves? Entonces ya te imaginarás por dónde va la cosa, pero si dices Scully, he escuchado muchas películas que vienen de este estudio y de la década de los 2000, pues está bastante curioso. Pero bueno, tal vez el soundtrack de esta película, te suene un tanto familiar. Escucha muy atento, ahí te va.

o no te suena. Mientras tanto, en lo que le eches una muy buena pensada, vámonos con algo de Nirvana y esto llamado Smells Like Teen Spirit. Mucha más música a través de la frecuencia de los clásicos en FM Centro 100.3, donde revivimos tus recuerdos.

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0: Con 52 minutos, continuamos con mucha más música a través de la frecuencia de los clásicos FM Centro 100.3, conectando generaciones. Y acabamos de escuchar esto a cargo de Tiziano Ferro y esto llamado Tardes Negras. Pasaremos con mucha más música y además más de esta joyita perdida. Pues por aquí nos dicen que bien se podría tratar de Shrek 2, también podría ser. Por aquí nos dijeron que podría ser El Gato con Botas. O también, ok, por aquí nos dijeron que podría tratarse también de la película de Nemo. Por ahí podría ser, pero es que Nemo es más de otro estudio, ¿no? Pero podría decir que por ahí va la cosa. Pero bueno, para aterrizar mucho mejor la idea, ¿qué les parece si vamos con una pista más? Sigamos con la pista número 4.
1: ¡Punta número 4!

Pues fíjate que te cuento que esta película tuvo un presupuesto de más de 70 millones de dólares y logró recaudar más de 300 millones de dólares a nivel mundial. Además, logró ser nominada al Oscar a Mejor Película de Animación. ¿Cómo la ves? Entonces no te estoy hablando de una película, dirían por ahí, nada que verienta. Así que bueno, si quieres conocer más a profundidad, guiño guiño, sobre esta película, vamos juntos a escuchar un poco más del soundtrack y a ver si con ello te das más idea de quién hablamos. Escucha muy atento, ahí te va.

¿Te suena de algo o de plano dices, Holly, me estás hablando en chino, caray? Pero bueno, para tener más claro, vamos a irnos con más pistas a lo largo de este bloque que queda. Así que bueno, mientras tanto, en lo que vas recordando esta joyita, nos vamos a ir con más música y llegamos con algo de Chris de Burgh y esto llamado Lady in Red. Mucha más música a través de la frecuencia de los clásicos en FM Centro 100.3, conectando generaciones.

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0: la 1:00 p.m. ya con 5 minutos. Damas y caballeros, continuamos con mucha más música a través de la frecuencia de los clásicos en FM Centro 100.3, conectando generaciones. Escuchamos esto a cargo de Midnight Oil y esto llamado Better Burning. Mucha más música a través de la frecuencia de los clásicos del 100.3 y además más de esta joyita perdida. Pues por aquí nos dijeron que bien se podría tratar de la película de Spirit, lo cual también podría ser, pero vamos a necesitar un poco más de contexto. Por aquí nos dijeron que podría ser Camino hacia el Dorado, también podría ser, pero creo yo que con esta última pista vamos a aterrizar mucho, pero mucho mejor la idea. Así que para ello vámonos con la pista número 5.
1: ¡Y punto número 5!
0: Pues fíjate que te cuento que resulta que la trama de esta película sigue a un pez carismático y hablador que trabaja limpiando ballenas en un lavadero. Él sueña con ser un pez gordo, rico, famoso y vivir en lo alto del arrecife, lo cual consigue construyendo una mentira con ayuda de un tiburón, hijo del dueño del arrecife, quien se niega a seguir los pasos de su padre. ¿Cómo la ves? La verdad es que muy curioso, pero si conoces por ahí un pez que lava ballenas, seguramente sabes de quién hablamos. Y si no lo haces, tal vez el soundtrack de esa película te suene un tanto familiar. ¿Cómo la ves? Así que bueno, chécate nada más y a ver si con esto aterrizas muy bien la idea. Escucha muy atento, ahí te va.

tiene muchas, pero muchas canciones y definitivamente creo yo que hay bastantes icónicas, definitivamente. Pero bueno, si tienes alguna idea de quién se trata, cuéntame a través de WhatsApp 241-114-9821. Vámonos con algo de Ricky Martin y esto llamado Vuelve. Mucha más música a través de la frecuencia de los clásicos en FM Centro 100.3, conectando generaciones.

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1: La una de la tarde ya con 21 minutos, damas y caballeros, continuamos con mucha más música a través de la frecuencia de los clásicos en FM Centro 100.3, conectando generaciones, y acabamos de escuchar esto a cargo de Stephanie Salas, y esto llamado Ave María. Y bueno, pues claro que tenemos que irnos de esta emisión de los clásicos del 100.3, pero claro, no sin antes revelar esta joyita perdida. Pues fíjate que te cuento que se trata de una película de la década de los 2000. Es de origen estadounidense, además es del género animación y aventura, y además pertenece al estudio de animación que trajo grandes películas como Shrek. Además, tuvo un presupuesto de más de 70 millones de dólares y logró recaudar más de 300 millones de dólares a nivel mundial, y logró ser nominada al Oscar a Mejor Película de Animación. Además, la trama de esta película sigue a un pez carismático y hablador que trabaja limpiando ballenas en un lavadero. Él sueña con ser un pez gordo, rico, famoso y vivir en lo alto del arrecife, lo cual consigue construyendo una mentira con ayuda de un tiburón, hijo del dueño del arrecife, quien se niega a seguir los pasos de su padre. ¿Cómo la ves? Pues bueno, si pensabas que se trataba de Nemo, por ahí va la cosa. Nada más que te tenías que ir a los estudios de al lado para aterrizar muy bien la idea. Pues recibimos en las joyitas perdidas de los clásicos del 100.3 a nada más y nada menos que el Espantatiburones. Esta película que llega desde la década de los 2000 para recordarnos que una vida llena de felicidad a veces no necesita grandes lujos. Pues ¿quién no recuerda a Oscar y su búsqueda para convertirse en un pez gordo y así tener muchos lujos? Y vivir, claro, en lo más alto del arrecife, pero claro, con una pequeña gran ayuda de un tiburón. Esta película, lo personal, es de mis faps porque los personajes tienen pues su personalidad muy definida, y bueno, pues seguramente recuerdas por ahí a las medusas, al camaroncito, por ahí también a Lenny, por ahí también ¿quién más, caray? ¿Quién más andaba por ahí? Bueno, claro que Oscar, esta chica que no me acuerdo su nombre, que era la pez que se lo quería ligar y quitarle toda su riqueza, ¿no? Pero bueno, claramente por aquí preguntábamos si recordaban esta película y qué es lo que más recuerdan de ella. Yo en lo personal recuerdo a las medusas diciendo el eslogan del lavadero, que decía que por el precio de un camarón te dejan como tiburón. Exactamente, ¿cómo ves? Todavía me acuerdo. Y por aquí dicen, mi frase favorita es, ¿y yo qué te hice? Hasta la fecha la ocupo con mis hermanas. Nos los manda por aquí esa respuesta nuestra actual campeona de los clásicos del 100.3, Emilia Rosas López. Por aquí nos dicen, recuerdo que bailaba una canción de MC Hammer, también que apostó en una carrera de caballitos de mar y el caballo se tropezó y perdió. Lo gracioso fue que los caballos de mar no tocan el piso, es como, ¿con qué se tropezó? Saludos. Exactamente. También dicen por acá, la forma en la que logró hacerse amigos de los tiburones, es lo que más se acuerdan. También dicen por acá, me encanta esta película, más por el tiburón, cuando se quiere vomitar por comer al camarón, precisamente porque era un tiburón vegetariano, ¿no? También dicen por acá, también me encanta, sobre todo las medusas Ernie y Bernie. Ah, no me acordaba del nombre de las medusas, fíjate nada más, qué curioso. También dicen por acá, cuando la vi estaba pequeño, no recuerdo la edad, pero recuerdo que me dormí, como que la trama no me enganchó. Ni hambre, te hace falta verla ahorita para que ya ya la veas mejor, porque hay como, ¿sabes qué? Es que cuando éramos pequeños no tomábamos como que ciertos detallitos, y hoy en día creo que van a saber mucho mejor. Creo yo que si la vemos a esta edad que tenemos diríamos, ah, pues ahora entiendo más cosas, ¿no? Pero bueno, dicen por acá, ah, se llamaba Lola, la pez, exactamente. No recuerdo muy bien si era como alguna referencia a un artista o algo por el estilo, porque se ve como muy así, ¿no? Bien la viuda con su maquillaje y su pelazo, ¡hombre, qué barbaridad! Pero en fin, damas y caballeros, tenemos que despedirnos de esa emisión de los clásicos del 100.3, pero por supuesto con un dato curioso. ¿Sabes cuántas calorías tiene un camarón? Un chorro. Entonces, mejor no le hagas a los camarones en este fin de semana, porque en definitiva tienen bastantes calorías. Pero en fin, damas y caballeros, me despido con esto que hago de Cherry Lynn, aprovechando este espacio de las joyitas perdidas, y para despedir bien al Espantatiburones, esta canción llamada Got To Be Real. Mucha más música después de las 3 de la tarde, porque llegan solo los mejores y estará por aquí Camilo VII, esta agrupación que, bueno, pues definitivamente deja, híjole, un espacio muy, muy increíble y bastante profundo en la música. Pero bueno, en punto de las 3, llegan en solo los mejores con nuestra compañera Normita. Me despido con eso, cargo de Cherry Lynn y su llamado Got To Be Real. Mucha más música a través de la frecuencia de los clásicos en FM Centro 100.3, conectando generaciones.

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0: Ningún concesionario ha recibido sanciones por llevar propaganda política en sus vehículos. Alumnos del CECITE de Texmolac reciben clases de forma virtual. Sigue el conflicto en ese plantel. Protección Civil Estatal ha clausurado 16 talleres clandestinos de pirotecnia. Y en Apetatitlán van a dar el grito de independencia, precisamente sin fuegos artificiales. Y en los deportes, Toluca y Monterrey van a jugar la final de la Leagues Cup.
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10: Buenas tardes, auditorio. Para esta tarde de jueves 3 de septiembre tendremos chubascos tormentosos con cielo parcialmente nuboso y con temperaturas en torno a los 23 grados Celsius. Durante la noche habrá lluvia débil con cielo parcialmente nuboso, con temperaturas cercanas a los 15 grados Celsius. Vientos del noreste a lo largo de la tarde, con una velocidad media de 3 kilómetros por hora.
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0: De acuerdo con la aplicación de movilidad, hay ligeros problemas de circulación sobre el Boulevard La Libertad, en el punto que va desde la Avenida Zaragoza hasta prácticamente el Boulevard Lardizábal. Aquí no hay opciones de movilidad debido a que, pues ya lo sabe usted, es una suerte de anillo periférico que se tiene aquí en Apizaco. Solamente llénese de paciencia, no es muy grande el tramo afectado. De todas formas, aquí le seguimos reportando cuál es la situación de la vialidad en la ciudad de Apizaco.
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0: ¿Qué tal? ¿Cómo están? Muy buena tarde tengan todos ustedes. Soy Asir Zárate Méndez. Les doy la bienvenida a este su espacio de noticias, Centro Informativo, en su segunda emisión. Hoy el señor productor en este jueves se puso un poco más tradicionalista. Es José Alfredo, ¿verdad, Jonathan? Es José Alfredo con esta versión de un personaje, puede ser que sí haya existido, puede que no, el Tigre de Tlaxcala, ¿no? Es así como aparece en este corrido. A ver, échame la mano ahí, señor productor, si me confirmas el dato. Pero bueno, es, digamos, una canción más tradicional con el mariachi. Les prometemos que vamos a hacer un recorrido muy completo en este mes de septiembre. Exactamente, el Tigre de Tlaxcala, como les decía hace un rato. Ya no me acordaba del nombre exacto del personaje. Es Jesús Maldonado. Ya me está pasando aquí el dato completo Jonathan Zamora, que es nuestro señor productor, que está comandando esta nueva emisión de Centro Informativo, que como todos los días les hacemos la invitación para que se pongan en contacto con nosotros a través de la línea de WhatsApp 241-114-9821. Por allí, en la línea de la denuncia, nos puede compartir sus quejas, también fotografías, videos, textos, WhatsApp audio. Mándenos WhatsApp audio de cómo está la cosa en este arranque de ciclo escolar. Fíjese que hace un rato que vine yo para aquí las instalaciones de FM Centro, alcancé a ver una columna de humo bastante negra, muy gruesa, ahí por el rumbo de Santa Anita. Nos fuimos a dar una vuelta, ahí me acompañó el buen amigo Edgar Sánchez, porque la verdad se veía bastante sospechosa la columna de humo. Sucede que en la avenida, ahí prácticamente sobre la avenida Morelos y Libertadores, ya en Santa Anita, bueno, pues se estaban quemando unas llantas. Platicando con vecinos, con comerciantes de ese rumbo, me refirieron que una persona que se encuentra en situación de calle tiene ese espacio, ese lote baldío, pues casi casi como su casa, ¿no? Entonces, algún vecino incluso me mencionó que lo había visto en estado inconveniente esta mañana y sospechaban que había sido el responsable. No podemos señalar, además no nos dieron el nombre ni nada, ¿no? Nada más nos dijeron que es una persona que se encuentra en situación de calle. Llegaron pues elementos de la Policía Estatal, de Protección Civil, que empezaron a apagar el fuego. Más o menos habrán quedado quemado, perdón, como unas 20, 25 llantas, además de mucha basura. Eso sí, en ese lote baldío que va usted a saber quién, de quién es el terreno, bueno, pues había mucha, hay, de hecho, hay muchísima basura. Ahí de repente la gente, me imagino, que va a decir, pues si no pasa el camión de la basura, pues va a aventarlo ahí al lote baldío. También llegaron elementos de la Marina. Échenle un vistazo al video que grabé ahí temprano, ahí con la ayuda de Edgar Sánchez. Está disponible en nuestras redes sociales. Allí en este momento también estamos transmitiendo esta parte del noticiero. Nos encuentra en el caso de noticias como Centro Informativo 100.3. Allí puede encontrar el video. Y esta parte del noti la estamos transmitiendo a través de FM Centro 100.3. Siempre éxitos. También por allí podemos recibir sus mensajes. De igual modo, estamos transmitiendo completamente en vivo a través del canal que tenemos en YouTube. Allí nos encuentra nada más como FM Centro 100.3. Aquí en la radio que se ve, conectando generaciones, es que les estamos ofreciendo estos servicios. Y ya dicho esto, quiero pasar a esta bonita promoción, como dicen ahí en el metro, bonita promoción, bonita propaganda. 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Ahora sí, vamos a nuestro negocio, que son las noticias.
1: Murió.

0: 1:42, es la hora de las noticias y vamos a arrancar con Hugo Paredes, quien nos dice que la Secretaría de Educación Pública prepara una norma para limitar el uso de celulares y otros dispositivos en las aulas. Ya hay algunos planteles, particularmente los del sector privado, que no le dejan entrar a los alumnos o no dejan que los alumnos entren al salón de clases con los celulares. Eso a partir de lo que establece el reglamento. En el sector público han sido un poco más laxos. Allí, bueno, pues está un poquito más complicado. Siempre y cuando se llegue a este tipo de acuerdos, es como les van a quitar los celulares a los chavos. ¿No es así, Hugo? ¿Cómo estás? Buena tarde.
1: Gracias, Yati. Buenas tardes. Te saludas, Miguel. Sí, de hecho, recordarás, se hizo un foro regional ahí en el Pitaco para precisamente debatir este tema específicamente. Específico es el uso del celular en las aulas, en la institución educativa. Vaya, todavía se están viendo todos estos lineamientos y ya precisamente la Secretaría de Educación Pública en el estado pues ya prepara una normativa para regular este uso de los dispositivos electrónicos durante las clases. Así lo dio a conocer el secretario de Educación Pública en el estado. Y aunque el contenido de este documento se dará a conocer en los próximos días, señaló que la medida estará encaminada a limitar su utilización dentro de las aulas, debido a que distintos estudios han advertido sobre las afectaciones que puede generar en la concentración y los procesos de aprendizaje de los estudiantes. Vamos a escucharlo.
2: Los medios de comunicación y de organismos educativos a nivel internacional muy serios, pues ha determinado que los dispositivos electrónicos afectan la concentración y afectan los procesos de aprendizaje que se llevan a cabo en las aulas. En los próximos días estaremos emitiendo una disposición normativa que efectivamente va a regular el uso de todos los dispositivos en nuestras aulas.
1: En la entrevista aclaró que no se busca estigmatizar las tecnologías de la información y la comunicación, pues pueden ser una herramienta útil para la enseñanza. Sin embargo, consideró necesario establecer en qué momento puede utilizarse y cuándo debe limitarse su uso durante la jornada escolar. El funcionario reconoció que para algunos estudiantes el teléfono celular representa una herramienta para consultar información y realizar tareas, por lo que la regulación deberá tomar en cuenta estas condiciones sin dejar de atender los efectos que el uso inadecuado de estos dispositivos puede tener en el desarrollo y la atención de niñas, niños y adolescentes. Escuchemos.
2: Tenerle miedo a las tecnologías de la información y la comunicación solamente pueden ser unos grandes aliados y potenciadores de los procesos de enseñanza y aprendizaje, pero tenemos que usarlos con mucha sabiduría y en el momento oportuno. Dentro de las aulas creo que sí tenemos que limitar su uso, pero bueno, muchas niñas y niños probablemente no tengan acceso a alguna computadora y es a través del celular en el que pueden consultar el internet y pueden resolver algunas de sus tareas. Entonces solamente se requiere que regulemos cuándo sí y cuándo no hay que utilizar el celular, pero dentro de la jornada académica y dentro...
1: Cabe recordar que el ex secretario de Educación Pública, Homero Méndez, antes de concluir su encargo, había anunciado que padres y madres de familia decidirían una de las tres opciones que se adoptarían en este tema y en cada una de las instituciones, las cuales serían restricción escolar, restricción en el aula y restricción personal, todo con reglamentación en cada institución.
0: Y es que la verdad, muchas veces los chavos lo único que utilizan el celular es para andarse mandando mensajitos, para andar viendo videos, vaya, para no concentrarse, para no estar a lo que se supone que tiene que estar allí en las escuelas. Entonces, incluso hasta la presidenta Claudia Sheinbaum se pronunció en su momento hace como un par de semanas por esta medida, ¿no?, de restringir el uso de los celulares en los salones de clase, Hugo.
1: Sí, todavía está el análisis en algunos estados, por ejemplo Querétaro.
0: Así es.
1: Prácticamente ya lo prohibió, es uno de los pocos estados. Está en análisis todavía a nivel nacional y en Tlaxcala, por supuesto, también. Ya fijamos al propio secretario, en próximos días van a emitir estos nuevos lineamientos de cada, pues para aplicarse en cada una de las instituciones, aunque sí, y lo, como lo mencionábamos en esta nota, el propio exsecretario de Educación, Homero Núñez, antes de concluir también el ciclo escolar, pues se anunció una cierta encuesta para que los propios padres de familia decidieran el uso o no de los celulares en el interior de las instituciones.
0: Y es que, como decía el secretario, no se trata de satanizar, de estigmatizar a la tecnología, tampoco a los chavos, en general a nadie, pero también es cierto que el uso excesivo de la tecnología ya no está pasando factura. Ahí les recomiendo que le echen un vistazo a mis redes sociales, colgué un documental de la televisión alemana que hace un estudio de cómo esta generación, y repito, que no me lo tomen a mal, no vayan a pensar que los quiero bulear o que los quiero señalar así con el dedo a los chavos, pero está demostrado que las generaciones más recientes están teniendo problemas para entender cosas como las que ves en el salón de clases, ¿no? Hay un retroceso. En sí, el documental se llama ¿Por qué la tecnología nos está haciendo más tontos? ¿Por qué? Pues porque para todo recurrimos al celular, ya no memorizamos, por ejemplo, los números más importantes para nosotros, todo está en el celular. Si no nos acordamos del nombre de un actor, lo buscamos en el Google. Vaya, es una situación que tiene sus pros, la tecnología, pero también muchos contras, Hugo, rapidísimo.
1: Sí, incluso hasta para hacer una cuenta, ¿no? Rápido.
0: Exacto.
1: Sí, no, rápido en el celular, ¿no? Y sí, muchas veces ya dependemos mucho de esta tecnología. No es solo por demás siempre escribir, siempre anotar, ¿no? Pero sí, es necesario y hacer esta regulación, como dice el secretario, cuando sí y cuando no.
0: Sí, si no, vamos a acabar todos bien tontos. Pero bueno, muchísimas gracias, Hugo. Ahorita vamos a estar de vuelta contigo. Me tengo que ir ya a la pausa, pero antes, gracias a las personas que ya están reportando aquí con nosotros, nos están mandando mensajes. Accidente en el puente de Atlax, nos dice la terminación 5351. Ahorita subo sus videos a las redes sociales. Dirección Huamantla, reporte vial, carril cerrado por completo, carretera Pisaco-Huamantla a la altura del puente del corredor industrial de Xalostoc, me dice la terminación 9943. Muchísimas gracias por su reporte. Atención a las personas que se dirigen hacia Huamantla porque hay un accidente en el puente de Atlax y está cerrado el carril, un carril completo en la carretera. Tome sus precauciones, tome sus previsiones. Hay tráfico lento por esta razón. Muchas gracias a las personas que ya están reportando con nosotros. Tengo más mensajes. Ahorita después de la pausa se los comparto, pero quería empezar con estos porque tienen que ver con la circulación en esta vía tan importante, la que nos lleva hacia Huamantla. Síganos mandando sus mensajes al 241-114-9821. Aquí ustedes hacen la noticia con nosotros. Vamos a la primera pausa comercial de este jueves y regresamos con más información. Vámonos.
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0: De la tarde con 53 minutos, estamos de vuelta en esta segunda emisión de Centro Informativo. Ya tenemos un chorro de mensajes aquí en el 241-114-9821. Había encontrado por allí una referencia a lo que mencionabas un momento del esta quema de llantas en el Lote Baldío. Sí, aquí está, dice: buenas tardes, sí, efectivamente es un tipo, así dice, le voy a respetar lo que me acaba de escribir, es un tipo que vive ahí en ese terreno, lleva un montón de basura y llantas y con eso improvisa su casita. Lo malo es que se junta con varios tipos de los que no tienen oficio ni beneficio y se ponen a tomar ahí y a pedir dinero con todos los comercios de la zona. Ojalá y lo pudieran retirar de esa parte de la del municipio. Gracias, nos dice la terminación 15. Eso es lo que a mí me comentaron hace un rato que fuimos a hacer el avance en vivo, que pues es una persona que se encuentra en condición de situación de calle y que pues sí, lamentablemente está con problemas de adicciones. Entonces, pues ojalá y la dirección, más bien aquí tendría que entrarle el DIF municipal o incluso el estatal para poder atender a esta persona y ofrecerle espacio en algún refugio, tratar de rehabilitarlo. Pero bueno, es lo que nos están reportando. Nos dice esta otra persona: buenas tardes, Yacir, quiero reportar que nuevamente en la privada que está a un lado del Colegio Español en Zompantepec, que la gente deja su basura. Hacía tiempo esto ya no sucedía, no sé si será por el problema que existe sobre los tiraderos. Sin embargo, tanto la autoridad como la ciudadanía debe poner atención a este tipo de situaciones. Mando fotos de evidencia. Y sí, ahí están los montones de basura. Son al menos 2 bolsas grandes y unas cajas que dejaron ahí aventadas a un lado del Colegio Español de Zompantepec. Pues, ¿cuál es la palabra que utiliza Eric? ¿Cochinotes? No se pasen. ¿Cochinotes, verdad? Es la palabra que utiliza Eric. No se pasen, no se manchen. Digo, sí, de repente puede ser que esté fallando el servicio de limpia, pero pues tampoco se va a lamentar la basura ahí a la calle. Ahorita lo subo a las redes sociales. Y lo malo pues es que aquí no sabemos quiénes son los aprovechados que van a aventar su basurota allá a la calle. Tengo un mensaje un poquito largo. Ahorita, si me da chance, yo creo que en el siguiente bloque lo sacamos al aire. Es una denuncia muy completa y le vamos a dar seguimiento. Eso sí, nos comprometemos a hacer, porque está larga. La estaba leyendo ahorita en el corte comercial. La vamos a leer, por supuesto. Nada más dime chance tantito porque tengo ya que ir con Rosario Grada, que nos está esperando en la línea telefónica. A propósito de las fiestas patrias, este 15 allá en Apetatitlán lo van a celebrar, qué bueno, sin fuegos artificiales. Digo, malo por los artesanos. Yo sé que hay muchísima gente que se dedica a esta muy bonita actividad de la pirotecnia, pero también, bueno, pues está la otra gente, ¿no? Que pues se siente incómoda, las mascotas se la pasan muy, muy mal con los fuegos artificiales, con los cohetes. En fin, como en muchos otros casos, hay división de opiniones porque son situaciones encontradas, Rosario, pero por lo pronto el ayuntamiento de Apetatitlán dijo: no vamos a ir, no vamos a tener fuegos artificiales este 15 de septiembre, la noche del grito. Te escuchamos con los detalles. Buena tarde.
10: Es correcto, Yacir, te saludo a ti y al auditorio. Muy bonita tarde. Por tercera ocasión, en el municipio de Apetatitlán, la celebración del grito de independencia se llevará a cabo sin fuegos artificiales. Así lo refirió el alcalde Azaín Ábalos Marván. La finalidad es salvaguardar la integridad de los inmuebles históricos que resguarda la demarcación, así como impulsar el bienestar de las diferentes especies silvestres y endémicas que alberga el zoológico del altiplano. Escuchemos.
11: Por tercera ocasión en Apetatitlán, una administración sin fuegos pirotécnicos, hemos tenido pues también el acercamiento con las empresas, también les pedimos que sean solidarios en la situación de que Apetatitlán cuenta con varios inmuebles con patrimonio histórico y pues las detonaciones en ese sentido pues dañan en determinado momento pues los muros de los inmuebles y pues también son peticiones que hemos atendido de los ciudadanos y pues no dejar a un lado el zoológico que pues tiene más de 500 especies.
10: En este contexto señaló que otro de los aspectos a cuidar durante el festejo del grito de independencia será la venta de bebidas alcohólicas, por lo que el exhorto va dirigido tanto a la ciudadanía para moderar el consumo como al sector comercial respecto a la oferta de estos productos. Escúcheme.
11: Afortunadamente, durante los 2 años hemos tenido siempre saldo blanco. En este sentido, hemos invitado a los vecinos que pues también hagan un consumo responsable, porque sin lugar a duda pues depende de cada quien. Sin embargo, pues también estaremos sancionando a alguna persona que en determinado momento incurra en algunas.
10: A su vez, señaló que durante los 2 años anteriores de su administración, el saldo obtenido durante el festejo de la tradicional Noche Mexicana ha sido blanco, por lo que se espera que en este 2026 se mantenga este mismo resultado. Yacir, la información.
0: Muy bien, bueno, pues es cierto, no tomaba en cuenta el asunto de los animales que se encuentran resguardados en el zoológico del Altiplano. Por supuesto que también esta es una buena noticia para ellos, aunque... Bueno, pues dices que ya la tercera ocasión, ¿verdad?, en que el ayuntamiento no le entra a los fuegos artificiales.
10: Así es, fíjate que fue algo innovador, al menos para el municipio de Apetatitlán, claro, los habitantes de ahí, porque normalmente en el Grito de Independencia pues existe ese espectáculo de los fuegos artificiales, uh-huh, ¿no? Incluso dada cierta hora, después del grito obviamente, pues ya las familias también se congregaban en la plaza principal para esperar justo este espectáculo. Sin embargo, desde la administración del alcalde Zaina Vélez Morván, pues bueno, fue una iniciativa que, como bien lo referías al inicio de mi nota, pues causó controversia y opiniones divididas, pero pues ahí están los resultados. La verdad es que sí, es bueno para la fauna que alberga el zoológico, como los edificios que obviamente están en riesgo de caer.
0: Sí, es que aquí fíjate que nos gusta harto, muchísimo andar echando cohetes, pero pues también no nos ponemos a pensar en las personas que son sensibles al sonido, como decía hace un momento, en las mascotas. En el caso de Apetatitlán, pues sí, cierto, los animales que están allí en el zoológico del Altiplano. Pero bueno, pues ahí está la determinación, tercer año consecutivo que se van a quedar sin fuegos artificiales en Apetatitlán. Para algunos me parece que es una medida buena, correcta, adecuada. Seguimos contigo, ahora aquí en Apizaco la Dirección de Desarrollo Económico le está pidiendo a los dueños de establecimientos pues que se pongan a mano con el asunto de las licencias de funcionamiento. Algunos llevan hasta 5 años sin pagar, Rosario.
10: Sí, ya sí, no sé si recordarás, voy a hacer un pequeño paréntesis.
0: Adelante.
10: Pero no sé si recordarás, ya mi entrada anterior con el coordinador de Protección Civil, igual del municipio de Apizaco, él también nos refería algo similar, ¿no? Que pues en su materia pues es los dictámenes de Protección Civil. Casi están a la par con esta misma condición,
0: sí,
10: de
0: pues
10: los,
0: sí,
10: pagos.
0: Si no pagas permiso de Protección Civil, la revisión, pues menos va a estar pagando el otro, ¿no? O al revés, si no pagas la licencia de funcionamiento, que es más importante, pues ¿qué te va a estar preocupando ahí por que te revise o no Protección Civil, que te pongas ahí al corriente? Pero bueno, échale, porque ya estamos un poquito atrasados.
10: Así es, de acuerdo con el Instituto Nacional de Estadística y Geografía, en el municipio de Apizaco existen aproximadamente 9,000 unidades económicas registradas y solo una tercera parte han cumplido con el pago correspondiente a las licencias de funcionamiento. En este contexto, el director de Desarrollo Económico, David Velázquez Rugerio, hizo un llamado a los representantes de las diferentes unidades económicas del municipio para regular su situación de formalidad, perdón, y cumplir con el pago de licencia de funcionamiento, principalmente a aquellos negocios que cuentan con hasta 5 años o más de retraso. Escuchemos.
12: A todos los comercios formales, para que vengan y se acerquen en esta dirección y podamos nosotros regularizar. Sí hay algunos locales que pues tienen 3, 4 años, 5 años sin pagar, ¿no? Entonces se les está haciendo la carta de invitación de que lleguen y bueno, que les haga un buen descuento.
10: Cabe destacar que con anterioridad, justamente la Coordinación Municipal de Protección Civil había referido que únicamente una tercera parte de estas unidades económicas se encontraba al corriente con sus pagos y trámites correspondientes, dado que esta información se esperaba que al cierre del primer semestre se correspondiera al menos a 3,000 unidades ya en regla. De ahí la importancia de que la Dirección de Desarrollo Económico de Apizaco recientemente emitió las notificaciones a aquellos negocios que se encuentran en esta situación, los cuales han sido citados hasta por 4 ocasiones, sin embargo, en caso de reincidir, serán acreedores a multas, sanciones administrativas o incluso la suspensión de su actividad. Es de precisar que la prevalencia en la ciudad trilera es el comercio formal y al por menor, el cual domina ampliamente la actividad económica local, representando casi la mitad de los negocios con alrededor del 47.8% según los registros censales previos del INEGI. Yacir, el reporte.
0: Muy bien, bueno, pues seguimos contigo porque tienes más información de los municipios. En este caso es de Yauquemecan, donde el presidente municipal asegura que tanto los campos de cultivo como los centros escolares se mantienen sin afectaciones por las lluvias. Échale.
10: Es correcto, Yacir. Luego de la complicada situación que se derivó en el inicio de la temporada de lluvias, el presidente municipal David Vega Terrazas aseguró que hasta el momento no se han registrado afectaciones a instituciones educativas o al sector agrícola correspondiente a la demarcación. Escuchemos.

0: Agregó que las acciones realizadas de rehabilitación y prevención en puntos específicos del municipio se logró minimizar el riesgo de inundación, por lo que el edil aseguró que confía en que las lluvias se mantengan y de esta manera garantizar la producción agrícola de las comunas. Escuchemos. Por último, agrego que el experto continúa haciendo el extremar precauciones, estar pendientes del informe meteorológico, así como evitar tirar basura en calles, avenidas y alcantarillas. La temporada de lluvia aún continuará, Yacir. El reporte.
1: Sí, exactamente. Pues no vaya a ser que falten elotitos para el chile atole, ¿no?
0: Así lo dijo el alcalde.
1: Tal cual.
0: Que faltan todavía.
1: Entonces, no nos pasa como todavía la pantera rosa ahí con los cuervos, pero bueno, que se lleven el maíz, dicen por ahí. Muchas gracias, Rosario, que tengas una buena tarde.
0: Gracias a ti también, Yacir. Excelente tarde para ti y el auditorio.
1: Gracias, 2:04. Vamos a nuestra siguiente pausa. 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Nosotros nos vamos a la siguiente pausa. También los invito a todos ustedes, mejor dicho, para que se pasen al Face. En este momento vamos a transmitir allí parte del Noti y también a nuestro canal en YouTube. 2:05, vamos al corte y volvemos.

0: Estampitas Mexicanas, un padrastro de la patria. Si vives en la ciudad de Tlaxcala o alguna vez la has visitado, quizás hayas caminado por la calle Miguel Guridi y Alcocer. Lo más probable es que no tengas ni idea de por qué esa calle de apenas 3 cuadras lleva el nombre de esta persona. ¿Quién fue? ¿Cuándo vivió? Y, lo más importante, ¿qué hizo para que su nombre acabara en una vialidad tan corta? Fíjate bien, don José Miguel es un buen candidato a protagonista de una novela de aventuras. Aquí te digo por qué. Nació el 26 de diciembre de 1763, es decir, nació siendo súbdito del monarca español. Se hizo sacerdote, en 1810 lo eligieron diputado por Tlaxcala y por eso le hago su estampita. Viajó a España, en particular a Cádiz, donde participó en un congreso que reunía a representantes de todo el imperio español para redactar una constitución, la primera que iba a tener ese país. Allá en España, al congreso lo llaman Cortes. Se peleó con otros diputados, pidió que abolieran la esclavitud, a lo que los representantes cubanos respondieron que ni de vaina, mi hermano. Regresó a México porque el ayuntamiento de Tlaxcala dejó de mandarle dinero, pasó un rato en la banca, luego se volvió amigo de Agustín de Iturbide, firmó el acta de independencia del Imperio Mexicano, se convirtió en republicano, formó parte del primer Congreso Mexicano, propuso el escudo de la bandera nacional, el mismo que se mantiene hasta la fecha, y murió en la capital el 4 de octubre de 1828. En otras palabras, como ya te había dicho, nació súbdito español y murió ciudadano mexicano, y él fue uno de los personajes que logró esa transformación. Así que José Miguel Guridi y Alcocer es uno de los padrastros de la patria.
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Personajazo. También, más allá de lo que explicábamos hace, bueno, de lo que les cuento ahí en la estampita, pues también fue el primer chapulín de la política, al menos aquí en Tlaxcala, porque como lo mencionaba, pues él fue monárquico, después estuvo con Agustín Iturbide y acabó siendo republicano. Así que, pues, para donde giraran los vientos, ahí estaba.

0: ¿Por qué razón? Bueno, pues porque hay inconformidad de los padres de familia. Se molestaron porque les cambiaron al director. De hecho, de eso trata el mensaje que les mencionaba hace un momento. Vamos a escuchar primero la nota de Hugo Paredes y ahorita vamos a leer este mensaje completo que nos acaban de enviar al 241-114-9821 para que también lo podamos platicar con Hugo. A ver, te escuchamos con este reporte del CECITEM SAT número 30 de Texmolac. Hugo.
1: Gracias, ya sido así las clases en este plantel específicamente ubicado en Texmolac, Xalostoc, se mantiene de manera virtual mientras se busca resolver este conflicto generado por la oposición de un grupo de padres de familia al cambio de director, así lo confirmó el subsistema. La medida fue solicitada por la CPUCED con el propósito de garantizar la continuidad de las actividades educativas. A través de un comunicado, el CECITE informó que los 31 de 32 planteles y 25 centros EMSAT ya cuentan con sus respectivas plantillas de personal integradas por directores, docentes administrativos y personal de apoyo a la educación. Precisó que en el plantel 30 continúa todavía esta mesa de diálogo para atender el conflicto. Al respecto, el coordinador de comunicación social del gobierno del estado, Antonio Martínez, señaló que este es el único plantel que mantiene actividades bajo esta modalidad, mientras que el resto opera ya con normalidad. Explicó que los cambios de directores obedecen a observaciones realizadas por la Auditoría Superior de la Federación y a la necesidad de regularizar plazas y nombramientos que no cumplían con los requisitos establecidos. Escuchamos.
2: El tema de las clases, pues el objetivo es que sea regular. Todos los planteles menos ese están funcionando de manera normal. Ahí hay un tema que no, más bien es EMSAT, se cite, donde ha habido estos cambios. Y ha habido estos cambios porque no se cumplían con los perfiles y estaban auditados por la Auditoría Superior de la Federación, y lo que se está haciendo es la regularización del tema. Eso es muy importante que se sepa, porque parece a veces que los cambios son arbitrarios. Y no, todo tiene una razón de ser. Evidentemente el grupo sindical tiene pues todo el derecho a reclamar.
1: El funcionario recordó que ante las observaciones, la indicación es dejar las dependencias lo más ordenadas posible, debido a que el subsistema arrastra ya un déficit económico de años anteriores, además de plazas cuyos nombramientos no cumplían con los requisitos establecidos. De acuerdo con el CECITE, fueron detectadas inconsistencias en los nombramientos de 5 directores de planteles, relacionadas principalmente con el sustento normativo de los cargos y el incumplimiento de los procedimientos para su asignación, por lo que se determinó su relevo para pues prevenir posibles responsabilidades administrativas o daño patrimonial. Entre ellos se encuentra precisamente el director del plantel 30. Escuchemos.
2: Había un tema con algunas plazas que no cumplían con requisitos. O sea, todo eso se tiene que ir regulando para que quien en el próximo gobierno reciba el CECITE o el subsistema, pues tenga una institución mucho más sana de la que nosotros recibimos. Y ahí es muy importante la participación también de los padres de familia y del sindicato en el caso.
1: El subsistema precisó que los nombramientos observados no contaban con el debido sustento conforme a los criterios establecidos por la Unidad del Sistema para la Carrera de los Maestros y Maestras, conocido como SICAM, y que se trataba de designaciones provisionales. En contraste, señaló que los otros 27 planteles cuentan con nombramientos que cumplen con la normatividad vigente. La información, Yacir.
0: Pues aquí uno de los argumentos que dan los directivos que fueron cesados es que tiene más bien un trasfondo político y que más bien hay un interés por acallar voces que no están alineadas con lo que señala la dirección general y también la administración local. Y precisamente, aguántame ahí en la línea, me gustaría que escucharas esta denuncia que nos está llegando aquí a la línea de WhatsApp, Hugo. Dice así esta persona: a favor de omitir mi número y mantener mi identidad en anonimato por temor a posibles represalias. Fíjate nomás de qué tamaño. Quiero expresar mi profunda preocupación e inconformidad ante los recientes movimientos de personal directivo en secundarias generales de Tlaxcala. Ojo, no nada más es en el CECITE, aquí también es en secundarias generales de Tlaxcala, debido a la manera en que se han venido realizando y a la falta de claridad sobre los criterios y procedimientos utilizados. De acuerdo con información difundida sobre los acuerdos establecidos entre CPUCET y la representación sindical, existe un apartado específico referente a

0: a la movilidad de directivos a nivel secundaria, en el que se señala que los movimientos por necesidades del servicio deben realizarse mediante un procedimiento transparente y responder a las necesidades dinámicas y problemáticas particulares de cada centro escolar. Por ello, resulta legítimo preguntar, ¿cuáles fueron los criterios utilizados para determinar los recientes cambios de directores y subdirectores? ¿Se siguió el procedimiento establecido? ¿Se justificaron las necesidades del servicio en cada caso? ¿Existe preocupación entre la base trabajadora porque estos movimientos se perciben como decisiones discrecionales y en algunos casos como posibles imposiciones? Particularmente se señala la actuación de la jefa del Departamento de Secundarias Generales, Rubí Flores Solís, por la forma en que presuntamente se han comunicado y ejecutado algunos de estos cambios de sus allegados y conocidos. Allegados y conocidos me lo pone entre comillas. Por ejemplo, en la secundaria de Totolac, Leonardo Gómez Blanco, según lo manifestado por personal del centro, se habría indicado que debían recibir a los nuevos directores y subdirector bajo la expresión entre comillas, aquí se hace lo que yo digo. Cierro las comillas. De confirmarse, una expresión de esta naturaleza sería preocupante y contraria al diálogo y respeto que debe prevalecer entre las autoridades educativas y los trabajadores. La inconformidad también se ha hecho evidente en otros centros de trabajo. En Panotla, la secundaria Rafael Minor Franco permanece cerrada ante el desacuerdo con la situación generada, mientras que en la secundaria de Buenavista, licenciado Emilio Sánchez Piedras, la base trabajadora tampoco habría aceptado al nuevo subdirector. No se trata de estar en contra de la movilidad cuando ésta sea necesaria y esté debidamente sustentada. Se trata de exigir transparencia, legalidad, respeto a los acuerdos y certeza para quienes integran el servicio educativo. Por ello, hacemos un llamado al Secretario de Educación Pública del Estado y al Secretario General de la Sección 31 del CENTE para que intervengan y revisen de manera puntual los movimientos realizados, verificando que en cada caso se haya cumplido con el procedimiento acordado y que exista una verdadera necesidad del servicio que los justifique. La base trabajadora merece procesos transparentes, imparciales y apegados a la normatividad, no decisiones que generen incertidumbre, inconformidad o percepción de favoritismo. Solicitamos que se hagan públicos los criterios, procedimientos y justificaciones que sustentan estos movimientos y que se garantice el respeto a los derechos de los trabajadores de secundarias generales. La educación se construye con diálogo, respeto y transparencia, no con imposiciones. ¿Cómo te quedó el ojo, Hugo? ¿Cómo la ves?
1: Fíjate, Yacir, que ese tema también le preguntamos al coordinador de comunicación social acerca de estos cambios, a lo que ellos lo mencionan, la persona denunciante lo menciona como arbitrarios. Le preguntamos al coordinador, sin embargo, bueno, mencionó que en el transcurso de los días iba a convocar al secretario de Educación, Alonso Trujillo, aquí a los diálogos circulares para que explicara precisamente esos movimientos, ¿no? A los que llaman pues con algunas irregularidades. Vamos a buscar de todos modos a la secretaría para ver qué nos puede decir al respecto, pero es lo que ya le preguntamos también al coordinador y es lo que nos comentaron, Yacir.
0: Muy bien, bueno, de todas formas te comparto el mensaje completo porque además es muy puntual, muy preciso, muy bien escrito, además bien redactado en la claridad de los conceptos que está expresando, la inconformidad, la molestia, la manera en que pues se señala directamente a una funcionaria ahí de la Secretaría de Educación Pública del Estado. Entonces, pues, ya hay chamba ahí para preguntarle al secretario, ¿no?
1: Sí, hay mucha información, y así todo. Harto. En cuestión de educación y sobre todo, pues todos estos cambios en tema de CECID, que por cierto, déjame comentarte.
0: Adelante.
1: Nos mandan una información de que en estos momentos se está reunido el alcalde Elías Sánchez Nava y el líder del sindicato del CECITE, también pues con padres de familia están ahorita en estos momentos en el CECITE allá en Tesmolac para precisamente llegar a una solución.
0: Pues seguramente te acordarás, la semana anterior le compartíamos al auditorio un mensaje, no, ni siquiera fue la semana anterior, fue este lunes, déjame checar por aquí, debe estar el mensaje, porque el director general del CECITE es Darwin Pérez y Pérez, ¿no?
1: Así es.
0: Pues había comprometido él a ir personalmente, de acuerdo con el mensaje, a dialogar allí con los padres de familia de este plantel. Sí, mira, aquí está, dice, en la comunidad de Tesmolac, de Texmolac, específicamente en el CECITE 30, no se pudieron iniciar las clases hoy. Te digo que el mensaje fue de lunes, derivado a que el director general de este sistema, Darwin Pérez, le ha pedido su renuncia voluntaria al director de esa institución, al profesor Salvador, situación que tiene inconforme a los padres de familia. El día de hoy se comprometió el director general, es decir, Darwin Pérez, a presentarse en las instalaciones del plantel a las 7 de la mañana. Sin embargo, no llegó, así como ningún maestro, ya que tenía la instrucción de su parte de no presentarse. Hay inconformidad, hay molestia. Entonces me dices que ahorita está el presidente municipal de Xalostoc con el secretario general.
1: Así es, con Zenón Ramos.
0: Con el secretario general, pero del sindicato.
1: Sí, del sindicato.
0: Muy bien, perdón, del sindicato. Entonces, bueno, pues vamos a darle seguimiento. Ahí está la denuncia. Te digo, te la comparto completa para que ahí lo puedas mencionar también en los diálogos. Esperemos que sí llegue el secretario, no como la titular de la Secretaría de Anticorrupción y Buen Gobierno. Ya llevamos cuántos meses esperando, Hugo.
1: Como mes y medio, dos meses.
0: Más. Yo creo que fue así como dos meses que dijeron que iba a ir. Yo me quedé en que iban 13 denuncias.
1: Sí, hasta el último, si no mal recuerdo, 45 ya iban.
0: Para que veas. Pero bueno, muchísimas gracias, Hugo.
1: Estamos atentos.
0: Ahorita voy a estar de vuelta contigo porque ya nos tenemos que ir a la pausa. 2:21 p.m. Ya tenemos más mensajes. Ahorita los compartimos. Aguánteme tantito. Síganos escribiendo al 241-114-9821. Haga la noticia con nosotros. Vamos a la pausa y volvemos.

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0: Continúa la problemática de circulación en la carretera hacia Huamantla. De hecho, la terminación 2305 nos reporta que hay tráfico intenso sobre el libramiento a Apizaco-Huamantla con dirección a aquella ciudad de los Muéganos, y también la aplicación de movilidad confirma esta situación. Es un problema que se extiende desde prácticamente el entronque con el libramiento hacia Apizaco hasta poquito más adelante de esta empresa Atlax. Adelante de las gasolineras es como está muy, muy complicada la circulación. Tome sus precauciones y llénese de paciencia, porque si se dirige hacia Huamantla no hay otra vía. Entonces llénese de paciencia y también tome sus previsiones, porque está complicada la circulación hacia Huamantla pasando el libramiento.
1: Habla Claudia Sheinbaum.
2: ¿Sabes qué pasa cuando se trabaja todos los días?

0: Regresamos con Hugo Paredes. Se nos estaba quedando atorada esta información. La Coordinación Estatal de Protección Civil ha clausurado 16 talleres clandestinos de pirotecnia y también polvorines. Hugo, te escuchamos con el resto de los detalles.
1: Gracias, Yacir. Así es, derivado del trabajo estratégico con autoridades federales, estatales y municipales, la Coordinación Estatal de Protección Civil ha clausurado 16 talleres clandestinos de pirotecnia y polvorines que operaban sin permisos de la Secretaría de la Defensa Nacional y que no tenían medidas de seguridad. Al respecto, el titular de la dependencia, Juvencio Nieto Galicia, dijo que para ello se realizan estos operativos de supervisión y acción preventiva con instancias como la Sedena, Guardia Nacional y la Secretaría de Seguridad Ciudadana para realizar los 40 puntos de venta y producción de pirotecnia autorizados en distintos municipios. Escuchamos.
2: Tenemos 40 talleres registrados en el estado. Se han clausurado más de cerca de 16 lugares que son estaban trabajando bajo la ilegalidad, ya sea como almacenamiento o producción. El trabajo que se ha hecho a partir de la instrucción que me dio la licenciada Lorena Cuellar Cisneros, nuestra gobernadora, desde un inicio de empezar a trabajar conjuntamente con ellos, que más allá de que nos vieran como una parte opresora, más allá de eso es invitarlos a que se sumaran, que se regularizaran.
1: Nieto Galicia puntualizó que han tenido acercamiento con autoridades locales de los 60 municipios para evitar incidentes en festejos patrios, al igual que con los fiscales de las comunidades para que las fiestas patronales se desarrollen sin ninguna sin ningún peligro. Durante los diálogos circulares dijo que se han dado a la tarea de visitar también a productores de los dos municipios donde se realiza esta actividad, que es Xalostoc y Sanctorum, para que capaciten, actualicen y cuenten con las medidas de seguridad. Sin embargo, reconoció que la mayoría de los accidentes se han presentado en aquellos que están fuera de la norma. Escuchamos.
2: Hasta el momento ninguno de los talleres que se tiene registrado, ninguno de los lugares que se tiene de venta registrado, ha tenido alguna situación de riesgo, y esto es gracias al trabajo, no solamente de la Coordinación Estatal de Protección Civil, sino también a que han acatado las instrucciones, han recibido las capacitaciones, que se las damos 3 veces al año, y es un trabajo conjunto que debemos hacer todos, tanto autoridades, como en este caso el sector de los compañeros artesanos de la pirotecnia, y en fin, como lo decía hace rato, el trabajo conjunto de la sociedad con Protección Civil para llevar a cabo esta cultura de la prevención.
1: Dijo que personal de la Coordinación Nacional de Protección Civil y SENAPET llevan a cabo 3 revisiones al año a los artesanos. La más reciente fue hace algunos meses. Además, anunció también verificaciones en cada una de las plazas públicas donde se quemará pirotecnia a fin de garantizar saldo blanco en las fiestas patrias. La información, Yacir.
0: ¿Tú estás a favor o en contra de los fuegos artificiales, mi buen Hugo?
1: A favor, Yacir, pero con todas las normas, toda la normatividad y seguridad que implica esto.
0: Sí, porque ya ves, ha ocurrido cada tragedia. La más reciente ahí en Tultepec, ¿qué tendrá? ¿Como unas 3 semanas máximo?
1: Digo, como 3 semanas más o menos, sí.
0: Creo que no falleció nadie, que para mí sí fue casi como milagroso, pero dicen que se escuchó a quién sabe cuántos kilómetros a la redonda, que ya sabemos que allá en Tultepec, que es casi como la capital mundial de la pirotecnia, pues pasan este tipo de situaciones, pero mejor tomar las previsiones antes de que se nos ahogue el niño en el pozo, ¿no?
1: Sí, y recordarás otro caso en Morelos, ¿no?
0: También.
1: Juegos, esto es el torito, ¿no?
0: Exacto.
1: El torito que anda ahí, ¿no? Entonces, y eso provocó, pues, y ahí me parece que sí hubo personas fallecidas, ¿no? Entonces,
0: tienes
1: con todas
0: toda la
1: las medidas de seguridad.
0: Y aquí en Tlaxcala, pues, lamentablemente tenemos varias historias que acabaron en tragedia y que, bueno, pues, no acabamos de entender, Hugo.
1: No lo acaban de entender, ya sé, muchas personas que pues también aquí con bajo los influjos del alcohol entran y se sienten pues que ellos pueden ahí cargar el torito, pueden quemar estos los cohetes y entonces y vienen desafortunadamente las desgracias.
0: Sí, pues como nos encanta echar cohetes, como le decías un rato con Rosario. Bien, gracias Hugo, creo que ahí le paramos contigo. No es cierto, todavía tienes para nosotros más información un poquito más adelante. Gracias, Hugo.
1: Estamos atentos, gracias.
0: Ahorita estamos de vuelta contigo, tú, señor productor. Vamos con los al corte, pero antes esto. Ya tenemos, no 10, porque de verdad que está de un generoso Jonathan Zamora en estos días. ¿Ayer cuántos diste? ¿22? ¡Hombre! Y hoy 15. Oye, pues no me discrimines. El otro día también 15 repartimos, fue el martes, ¿verdad? Cuando empezamos a repartir los boletos. Bueno, ya tenemos no 10, sino 15 ganadores de pases dobles para que se lancen a la corrida que se va a realizar el próximo 18 de este mes en la Plaza Monumental Rodolfo Rodríguez El Pana, a las 8 de la noche. Va a ser corrida nocturna con 6 toros de aro. Van a alternar, como les decía hace un momento, José Mario Macías, Gerardo Sánchez, José Alberto Ortega, Luis Martínez, Rafael Soriano y Jesús Sosa. Así que, como diría el clásico, paren oreja a los siguientes ganadores: Iván Demetrio Mesa, Erika Pozos Camarillo, Susana Carreño García, Ana Laura García, Laura Solís Sánchez, Linda Flores Sánchez, Julián Manilla Flores, Adán López Benítez, Nadjeli Carrión Bretón, Emilia Rosas López, José Delfino Moredia, aquí está María Isabel Escarola Ordóñez, Luis Carlos Vázquez Hernández, Marta Pérez Galindo y Eleazar Sánchez Flores. Estos son los ganadores de los 15 pases dobles para que se lancen a la corrida del próximo 18. Lo único que tienen que venir es hoy. ¿Va a estar a las 4? Hoy de 3 a 4 y mañana de 9 a 4 mañana. Mañana de 9 a 4. Con su INE, por favor, pues para que les podamos identificar plenamente y entregarles sus pases dobles. Muchísimas gracias por escribirnos, por participar con nosotros en esta dinámica al 241-114-9821. ¿Tengo más mensajes? ¿De una vez los sacamos? De una vez sacamos los mensajes, son las 2:31, tenemos todavía tiempo. Nos dice esta persona, a propósito de la nota que le compartíamos al inicio de los celulares, me dice la terminación 35. Buenas tardes, estoy totalmente de acuerdo con los celulares, ya no se ocupen en los salones escolares, pero entonces los maestros que no dejen tareas en los celulares, porque algunos maestros piden que lleven los celulares para en ellos trabajar y contestar encuestas en clases. Bien, pues hay que ser congruentes, ¿no? O somos o no somos, dicen por ahí. Luego, déjeme ver, ya pasamos esta denuncia a la larga. Siguen los problemas, por cierto, allí en la carretera para Huamantla, como les decía hace un momento, ya compartimos en redes sociales, sigan pendientes. Dice, tráfico intenso sobre el libramiento a Apizaco-Huamantla en dirección a Huamantla, dice la terminación 2305, que también pues aproveché su amable reporte para pues decirles cómo está el tráfico en este momento en esa parte de la carretera. Una más, buenas tardes, quiero hacer un reporte, ya que el municipio de Apizaco está regularizando los comercios, debería visitar a los que se encuentran en Emilio Carranza, esquina con Moctezuma, una pollera y así varios. No de mi terminación, por favor, ya lo omitimos, ahí está la denuncia, lo vamos a compartir con Rosario Grada, pues para que vaya a preguntar. Una más, hola, buenas tardes, ¿por qué hay mucha inconformidad en todo lo que tiene que ver con educación? Yo participé para obtener una plaza docente y lo único que puedo decir es que no hay ninguna transparencia en los procesos. Bolas. Ahí está lo que dice esta persona, omitimos su número por cualquier situación, pero considera que no hay transparencia en los procesos. Me imagino que para lo de la asignación de plazas, que es realmente para lo que nos andamos peleando muchas veces. Una más, hay que evolucionar, dejar de echar cohetes o pirotecnia, es bueno para evitar la contaminación auditiva y ecológica, nos dice la terminación 2215, completamente de acuerdo, pero Hugo ya nos dijo que él está de acuerdo con los cohetes, con la pirotecnia. ¿Tenemos WhatsApp audios? Por favor, Jane, me los puedes poner, señor productor.
3: Buenas tardes. El accidente que está interrumpiendo el tráfico de la carretera Apizaco-Huamantla es un accidente donde están involucrados 3 vehículos, un accidente muy fuerte. No creo que sea tan rápido la liberación de la vía, ya que una camioneta está prácticamente con las llantas para arriba, para que tengan la gente tenga su paciencia, está muy larga la fila, complicado. El accidente está en el puente que está que pasa por las vías, arriba de las vías, que a la altura de antes de llegar a San Cosme y Chalostro.
0: Perfecto, muchísimas gracias a la persona que nos acaba de compartir este reporte. Lo complementamos con lo que habíamos mencionado hace un momento. También está en redes sociales un par de videos sobre esta situación. Gracias, mil gracias a la terminación 3665. si tiene también alguna otra situación que reportarnos, échenos un WhatsApp audio, así es más fácil, se evita usted escribir, nada más con que no se descuide el volante si es que va manejando. Échenos la mano también a quien esté allí reportando en esa y en algunas otras zonas por aquí, ya lo escuchó, nosotros con muchísimo gusto y total agradecimiento compartimos sus mensajes al aire aquí en el 241-114-9821, la línea por donde todos ustedes hacen la noticia con nosotros en este su espacio de noticias. Vamos a la siguiente pausa, es hoy jueves, vamos a platicar de Minions y Monstruos, la más reciente película de Illumination. Ahí por ahí si tienes el, ¿no lo tienes? El audio de los Minions cuando dicen Illumination, con esa voz tan bonita, pero bueno, lástima. Ahí para la próxima. Con mucho gusto me dice el buen Coli Martínez que nos está acompañando aquí en controles técnicos. Vamos a la pausa y regresamos para hablar de cine.
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9: Estampitas mexicanas, un padrastro de la patria. Si vives en la ciudad de Tlaxcala o alguna vez la has visitado, quizás hayas caminado por la calle Miguel Guridi y Alcocer. Lo más probable es que no tengas ni idea de por qué esa calle de apenas 3 cuadras lleva el nombre de esta persona. ¿Quién fue? ¿Cuándo vivió? Y, lo más importante, ¿qué hizo para que su nombre acabara en una vialidad tan corta? Fíjate bien, don José Miguel es un buen candidato a protagonista de una novela de aventuras. Aquí te digo por qué. Nació el 26 de diciembre de 1763, es decir, nació siendo súbdito del monarca español. Se hizo sacerdote, en 1810 lo eligieron diputado por Tlaxcala y por eso le hago su estampita. Viajó a España, en particular a Cádiz, donde participó en un congreso que reunía a representantes de todo el Imperio Español para redactar una constitución, la primera que iba a tener ese país. Allá en España, al congreso lo llaman Cortes. Se peleó con otros diputados, pidió que abolieran la esclavitud, a lo que los representantes cubanos respondieron que ni de vaina, mi hermano. Regresó a México porque el ayuntamiento de Tlaxcala dejó de mandarle dinero, pasó un rato en la banca, luego se volvió amigo de Agustín de Iturbide, firmó el Acta de Independencia del Imperio Mexicano, se convirtió en republicano, formó parte del primer Congreso Mexicano, propuso el escudo de la bandera nacional, el mismo que se mantiene hasta la fecha, y murió en la capital el 4 de octubre de 1828. En otras palabras, como ya te había dicho, nació súbdito español y murió ciudadano mexicano. Y él fue uno de los personajes que logró esa transformación. Así que José Miguel Guridi y Alcocer es uno de los padrastros de la patria.
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0: Bueno, pues, hoy vamos con esta película de Illumination, Los Minions, que pues estrenó en el verano. Tenemos un verano fílmico bien, bien intenso en cuanto a películas de animación. Ya tuvimos a Toy Story, acaba de estrenarse la del Correcaminos, pero en medio quedó Minions, que pues es una especie como de spin-off, es decir, una película derivada de mi villano favorito. De hecho, han tenido un tremendo éxito a nivel de la cultura popular. Aquí en Apizaco, por ejemplo, pues están los famosos Minions, que a cada rato se anda volando la gente. Pero bueno, vamos a preguntarle a Gemini, ¿cuál es el encanto de estos personajes amarillos? Y no me refiero a los Simpsons, Gemini.
1: ¿Qué onda? Estoy listísima para esta emisión de Cinema 100.3. El encanto de estos pequeños pilluelos amarillos radica en su humor físico, o sea, puro pastelazo y tropezones. Su idioma incomprensible pero adorable, y esa lealtad incondicional a su jefe. Digamos que hacen que ser un poco malvado luzca bastante divertido. Aunque, si te soy sincera, siempre les cuesta trabajo elegir una banana madura. ¿Qué opinas tú de su impacto en la cultura popular?
0: Pues justamente lo que decía, que cualquier objeto que tenga más o menos esa forma como baladita ya se convierte en un referente de los Minions, como los que tenemos aquí en Apizaco. Pero bueno, ya yendo prácticamente a lo que es la película, la crítica coincide en que esta nueva versión, que ya es la tercera que hacen de los Minions, hace como una especie de homenaje al cine hollywoodense siguiendo los sueños de uno de los personajes.
1: Me parece una idea fantástica. Imagínate a los Minions intentando entender las reglas del cine blanco y negro. Sería un caos total. Es como si a un Minion le das una entrada para ver Drácula y él termina comiéndose el cubo de palomitas de maíz en 2 segundos mientras grita ¡banana! Ese contraste entre la elegancia del viejo Hollywood y la locura amarilla le da un toque divertidísimo a la película.
0: Exactamente, esa creo que es una de las principales virtudes. Ahora, otro asunto. Y para quien nos esté siguiendo en este momento en redes sociales, puedo advertir que parece que son los mismos, pero en realidad no. Cada uno tiene su personalidad, un aspecto distinto. Y de hecho ahora estamos estrenando a dos protagonistas. Me refiero a Henry y a James. Aunque de alguna manera uno extraña a ese trío que nos llevó, por ejemplo, a Miami, a también a Siberia. Vaya, estos personajes que la mera verdad a mí me gustan muchísimo. Me estoy refiriendo a Bob, a Kevin y a Stuart, que son como los más conocidos, pero ahora tenemos a dos nuevos Minions en escena.
1: Henry y James aportan una dinámica súper fresca y artística. Ver a James persiguiendo su sueño creativo mientras Henry lo apoya incondicionalmente es enternecedor, aunque a veces sus intentos de hacer cine causen más desastres que un Minion en una cocina llena de licuadoras. En cuanto a Bob, Stuart y Kevin, los clásicos siempre se extrañan, pero estos nuevos chicos demuestran que las risas amarillas no tienen límites. Imagínate a Henry tratando de conseguir un autógrafo en la alfombra roja y terminando peinado por un monstruo peludo.
0: Sí, nada más que ahí sí, alerta de spoiler, Gemini. Bueno, pues muchísimas gracias, nos saludamos la próxima semana.
1: Fue un placer acompañarte en esta edición, nos escuchamos la próxima semana.
0: Bien, ahí tiene la propuesta que tenemos aquí en Cinema 100.3, Minions y Monstruos, la reciente película de Illumination. Vámonos.

0: Vamos ahora con Edwin Chiñas. Hoy se presentó la agenda parlamentaria. ¿Cuáles van a ser las propuestas de los grupos legislativos para este periodo ordinario que apenas arrancó en esta semana? Adelante, Edwin.
1: ¿Qué tal, Yacir? Muy buenas tardes. Saludo con muchísimo gusto a ti y a todo el auditorio. Así es, el Congreso de Tlaxcala contempla 61 proyectos legislativos para el primer periodo ordinario de sesiones de su tercer año de ejercicio, de acuerdo con la agenda aprobada por el Pleno. La mayor cantidad de propuestas correspondiente a los grupos y representaciones de los partidos políticos, además de iniciativas que serán presentadas por el Poder Ejecutivo, el Tribunal Electoral de Tlaxcala y la Universidad Autónoma de Tlaxcala. Entre las representaciones partidistas está la diputada Miriam Martínez Sánchez del PAN, la cual contempla 9 iniciativas, con lo que encabeza el número de propuestas individuales previstas para este periodo, seguido de 4 diputadas y diputados independientes, quienes en conjunto plantean 10 iniciativas, mientras que Morena contempla 13 en grupo parlamentario, Nueva Alianza 6, el PT 6 y el PRI 5. También se contemplan propuestas de Fuerza por México y el PRD con 4 cada una, así como una del partido Alianza Ciudadana. El Poder Ejecutivo, el Tribunal Electoral y la UAS aprobarán respectivamente una a una de las propuestas de la agenda legislativa en cuestión. La información, Yacir.
0: Sí, pero a ver, ¿me puedes más o menos detallar cuáles serían los temas que se abordarían en, claro, por parte, por ejemplo, del grupo mayoritario? También me decías que hay iniciativas del Ejecutivo y también del Judicial y de la UAT.
1: Sí, así es, decir, en este caso la UAT va a ser de las encargadas, junto con el Poder Legislativo, de ser los que den revisión a todas estas propuestas de cada uno de los partidos en cuestión, con los diputados representantes de cada una. Como por ejemplo, pues ayer tuvimos una reunión con representantes del PAN, los cuales mostraron la agenda relacionadas a sus propuestas, relacionadas con en temas de salud, en temas de educación, ayuda a ambientes infantiles, en general, todo ese tipo de propuestas.
0: Muy bien, bueno, pues ahí está. Vamos a ver cómo se va desgranando de a poquito a lo largo de este periodo ordinario de sesiones, con cuánto se cumple y sobre todo cuánto se aprueba, ¿no? Porque de repente, pues puede ser que presentes 50,000 iniciativas propuesta, en tribuna, claro, y no te aprueban ninguna, pues da exactamente lo mismo.
1: Tienes que buscar de que se quedan en la congeladora.
0: Exactamente, se van ahí a la Comisión de Puntos Constitucionales, que es como el frigorífico del Congreso del Estado. Pero bueno, seguimos contigo porque buscan dar segunda vida a residuos con jornada ambiental en Tlaxcala. Te escuchamos, Edwin.
1: Así es, porque promover la separación y aprovechamiento de residuos será uno de los objetivos de la jornada por el Día Mundial de la Limpieza, que se realizará el próximo 19 de septiembre en Tlaxcala. La actividad es impulsada por la diputada Laura Yamil Flores Lozano en coordinación con las organizaciones y colectivos ambientales y contempla el 8º cualitón estatal, así como una edición especial de Eco Canjea, donde se realizarán materiales como PET, plástico, cartón, vidrio, latas, tetrapack y aceite de cocina usado. Escuchemos.
2: Los hábitos a través de la información, a través de impulsar una conciencia ambiental diferente con la educación ambiental. Y entonces vamos a tener talleres de educación ambiental, los emprendedores y emprendedoras van a estar compartiéndonos sus historias, las empresas. Vamos a tener un tipo rally donde invitamos a las personas a que cambien estos residuos sólidos urbanos por estos talleres de educación ambiental. Es abierto al público, solo necesitan registrarse para saber cuántas personas se sumaron. Y también vamos a hacer un evento solidario. Quienes quieran traer juguetes en buen estado o quieran donar algunos suplementos alimenticios, que no sé si puedo decir marcas, pero lo diré, Pediasure, para una fundación para niños con cáncer que es...
1: La jornada también contempla talleres de educación ambiental, ciencia y tecnología, primeros auxilios y arte, además de actividades dirigidas a toda la familia y una campaña de solidaridad para recibir productos que puedan ser entregados a funciones de apoyo a niñas y niños. la maestra Hilda Margarita Castro Cuamazzi, directora de la organización DOCCLI, Educación Ambiental, destacó la importancia de que esta fecha no se limite únicamente a recoger basura, sino que permita generar conciencia sobre la manera en que se producen, separan y aprovechan los residuos. Escuchemos.
2: Plástico tipo 2, que es HDPE, Tetra Pak, el cual está limpio, vacío y apartado. Carta de papel, aceite de cocina usado, ese es un call to action muy importante, porque un litro de aceite de cocina usado puede contaminar hasta 10.000 litros de agua potable. Y si lo colocan en el drenaje, con los fosfatos que tiene el jabón, puede generar como una bola, y es cuando se tapa y es que se cierra porque se tapó. Entonces, eso, botellas de vidrio, frasco, que también hay toque de educación ambiental, y hemos estado dando un taller para darle una segunda.
1: Las actividades se desarrollarán el 19 de septiembre con la jornada Eco Canjea programada de 11 a 16 horas y el cierre con la proyección de la película La Reserva. La información, Yadir.
0: Muchas gracias, Edwin. Seguimos contigo porque el secretario de Gobierno niega el uso de recursos públicos en actividades partidistas y espera investigación sobre este asunto que se dio allá en Casa de Gobierno o que después dijeron que primero que sí, luego que no.
1: Y luego que...
0: Exactamente, ¿no? Ahora sí que, como decía Don Prank la semana anterior, con el síndrome de la chimoltrufia. Pero bueno, a ver, te escuchamos.
1: Así es decir, en este caso, el gobierno de Tlaxcala negó haber utilizado instalaciones, personal o recursos públicos para favorecer algún partido político luego de los señalamientos difundidos en redes sociales sobre el presunto uso de Casa de Gobierno para actividades electorales. El secretario de Gobierno, Luis Antonio Ramírez Hernández, aseguró que la administración estatal mantiene una postura de imparcialidad frente al próximo proceso electoral. Escuchemos.
3: Que la autoridad deberá resolver. Lo que sí puedo asegurar es que estos hechos, el gobierno del estado no ha inmiscuido actividades en sus instalaciones con su personal en las que lleve la utilización de recursos o dinámicas públicas para ningún partido. Lo que sí, estamos garantizando que todos los partidos políticos tengan la certeza de participación política en nuestro estado y garantizando que el próximo proceso electoral se lleve con imparcialidad, con un mecanismo de coadyuvancia gubernamental y con la seguridad plena de su participación.
1: Ramírez Hernández explicó que tras una revisión interna se descartó que las imágenes difundidas correspondieran a actividades realizadas en Casa de Gobierno. Sin embargo, señaló que todavía no existe certeza sobre si el material pudo haber sido alterado mediante herramientas de inteligencia artificial. Por ello, dijo que el gobierno estatal colaborará con las autoridades electorales y de procuración de justicia que requieran información para así determinar el origen y autenticidad de las imágenes. Escuchemos.
4: Pues mira, seguimos, estamos participando en las mesas regionales, tuvimos una interregional con Puebla en la zona limítrofe del sur, pero también el día viernes asistía a la mesa regional de esta zona centro, en donde la coadyuvancia con los municipios les he expresado, este es el último año, a partir de hoy se empieza el último año del ejercicio gubernamental tanto del estado como de los municipios y vamos a mantener esta dinámica de colaboración, pedirles que refuercen las actividades, que mantengan la certificación de sus elementos.
1: El funcionario sostuvo que sería muy aventurado determinar en este momento si las imágenes fueron o no manipuladas, por lo que esperarán los resultados y las investigaciones antes de fijar una postura definitiva. La información, Yadir.
0: Muchas gracias, Edwin. Excelente tarde. Antes de irnos a la última pausa, me reportan otro accidente ahora a la altura de San Benito, Xaltocan, ahí adelantito del corredor de las agencias, antes de agarrar, pues digamos, yendo de aquí para la Y, antes de más o menos la altura de donde están estas plantas tratadoras. Me dicen que no han llegado las patrullas. Ya las subimos a redes sociales, extreme precauciones. Está volteado el vehículo, parece que se fue a estampar ahí a la barrera de contención. Está lento el tráfico, me dicen, y no han llegado las patrullas. Muchísimas gracias a la persona que nos reportó este otro percance y gracias también a todas las personas que hicieron la noticia con nosotros a través de sus mensajes al 241-114-9821. Nosotros nos vamos a nuestra última pausa y regresamos para el cierre.

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3: Hola, con Sergio Peregrina, a quien me da muchísimo gusto saludar en este día. Buenas tardes, Sergio, platícanos que van a estar en la final, en la gran final de la Leagues Cup. Te escuchamos.
4: ¿Qué tal, mi querido Yacir? Muy buenas tardes, te saludo con muchísimo gusto a ti, a todo el auditorio. Así es, el día de ayer se llevaron a cabo las semifinales de la Leagues Cup con puros equipos mexicanos, cuatro equipos mexicanos que lograron avanzar a esta instancia, y en la primera semifinal el Toluca venció 2-0 a León. La verdad es que se vio muy bien el conjunto de los Diablos Rojos, que están teniendo una gran época, una época dorada después del bicampeonato que lograron en la Liga Mexicana hace algunas temporadas, que además repiten ahora en una final internacional, y la verdad es que están teniendo y viven un gran momento el equipo de los Diablos Rojos del Toluca. En la semifinal número 2, América y Monterrey se enfrentaron, la verdad es que en un partido muy intenso, el primer tiempo un poquito más, podríamos decirlo, aburrido, no hubo tantas llegadas de peligro, pero en el segundo tiempo, en los últimos 45 minutos, la verdad es que las cosas fueron muy interesantes, empate a 2 goles por equipo, la verdad es que 4 goles en una mitad es algo muy interesante, por lo menos muy llamativo para la afición, y en los tiros penales, mi querido Yacir, acabó avanzando el equipo de Monterrey 5-4, no falló ningún tiro penal, por el América falló Alan Cervantes, y con esto el equipo de los Rayados va a enfrentar al equipo de Toluca en la gran final de la Leagues Cup, y León se va a enfrentar a las Águilas en el partido por el tercer lugar el próximo domingo. Los dos encuentros se van a llevar a cabo en Houston en una especie de doble cartelera, mi querido Yacir, y la verdad hay que decirlo, muy bien por Diablos, muy bien también por Rayados, y el América que sigue con esa deuda pendiente en torneos internacionales. Tiene desde el 2016 que no gana un torneo internacional, cuando levantó por última ocasión la Conca Champions, llegó a 7 títulos en 2016, pero desde entonces ha tenido mucho éxito de manera local en la Liga Mexicana, pero no ha podido levantar la mano, por decirlo de alguna manera, en torneos internacionales. Se quedó lejos también o fuera de ir al Mundial de Clubes en la última edición, así que la América todavía tiene esa deuda pendiente con su afición de trascender en los torneos internacionales, y vamos a ver si Toluca o Monterrey pueden levantar este título, que poco a poco va agarrando más prestigio, mi querido Yacir.
3: Sí, exactamente, con la novedad de este año, de que puros equipos mexicanos llegaron a las semis, había sido un dominio casi total de la MLS. Pero bueno, oye, platícanos de esta joven mexicana que, bueno, pues acaba de firmar por el Manchester United, es Rebeca Bernal, está haciendo historia, ¿no es así?
4: Totalmente, mi querido Yacir, como bien dice Rebeca Bernal, futbolista mexicana de 29 años de edad que se puede desempeñar como defensa central o como mediocampista defensiva, acaba de hacer historia y se convirtió en nueva jugadora del Manchester United en la Women's Super League de Inglaterra, en la Premier League femenil, mi querido Yacir, del fútbol, por supuesto, de la rama para mujeres, y la verdad es que nos da muchísimo, muchísimo gusto por Rebeca Bernal, que se convierte en la primera mexicana que logra pasar a este equipo tan importante, tan mítico, que va a jugar en una de las mejores ligas del mundo, sin lugar a dudas, y que además llega como una estrella, llega como una figura internacional en su último equipo en el Washington Spirit de la Liga Norteamericana, concretó 20 partidos de manera extraordinaria, y eso le bastó para dar el salto al viejo continente y jugar con uno de los equipos más representativos, tanto en la rama femenil como en la rama varonil, el Manchester United, nada más y nada menos. Además, la verdad es que ha tenido una trayectoria muy destacada Rebeca Bernal en nuestra Liga Mexicana, más de 200 partidos con Monterrey, 4 títulos, más de 60 goles, y también actualmente es la capitana de la selección nacional, mi querido Yacir, es esa persona. Exacto. Que le da, esa jugadora que le da confianza al resto del equipo, que le da mucha seguridad en la zona baja, en la zona defensiva, y que además pues anotó el gol histórico en los Juegos Panamericanos de Santiago 2023 en la final para darle el título, la medalla de oro a la selección nacional en aquella edición de la justa continental. Así que una gran noticia, Rebeca Bernal, que va a la Premier League femenil, y que la verdad es que esperemos que sea la primera de muchas que puedan dar ese salto, jugadoras mexicanas formadas en nuestro país, en nuestra liga, que puedan llegar a las mejores ligas del mundo, mi querido. Y así la verdad es que nos da muchísimo gusto, y ojalá que Rebeca Bernal sea la que comience ese camino, y que lleguen por supuesto muchísimos fichajes más.
3: Ojalá, ojalá sí sea, porque de verdad que ha crecido muchísimo el fútbol femenil mexicano. Muchas gracias, Sergio, que tengas una excelente tarde.
4: Igualmente, mi querido Yacir, auditorio, que tengan gran tarde de jueves, y nos saludamos mañana con toda la información deportiva. Fuerte abrazo para todos.
3: Va de vuelta el abrazo, y nosotros llegamos al final de esta segunda emisión de Centro Informativo. Este último mensaje: hola, buenas tardes, Yacir. Muy interesante la sección de cine, me agrada mucho tu forma de explicarlo. Enhorabuena, ¿no? Pues muchas gracias a la terminación 6354 por el comentario. Si tiene alguna película o serie que quiera que platiquemos, con muchísimo gusto también por ahí recibimos sus recomendaciones. Nosotros ya nos vamos, los vamos a dejar con toda la programación del 100.3. Yo soy Asir Zárate Méndez, nos acompañó hoy en controles, ya les decía hace un ratito, el buen Toño Martínez, mejor conocido como El Coli, Jonathan Zamora, en la producción, que está bien contento aquí, mandándole un atento saludo aquí al buen Coli. Nos estamos hablando mañana para el cierre informativo de la semana. ¡Vámonos!
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18: Hola, hola, ¿qué tal? ¿Cómo están? Muy buena tarde, 3:03. Estamos iniciando Solo los Mejores en este delicioso jueves 3 de septiembre, año 2026. 241-114-9821, nuestra línea de WhatsApp, para que mandes tus saludos, sugieras los temas de esta banda que estaremos escuchando a lo largo de la siguiente hora. Una banda mexicana de synth pop e indie rock, originarios de la Ciudad de México. Y bueno, pues ellos son Camilo VII.

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11: Las 3 de la tarde con 21 minutos. Muchísimas gracias por sus mensajes de WhatsApp que recibimos al 241-114-9821. Nos dicen magnífica elección y además pues nos sugieren algunas rolitas por aquí. También nos dicen la canción Efímera dedicada para mi esposa Ana Mora, que la amo mucho. Saludos, señora Ana Mora. Excelente tarde.

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11: Las 3:38 PM, saludos a la tía Liz que nos escucha en San Pedro Muñoz, la quieren la canción de No confíes en mí. 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

0: de la tarde con 6 minutos. Estamos iniciando Tú lo pides, el 100.3 lo pone, las complacencias de FM Centro 100.3, conectando generaciones. Son las 4:07 y ya lo sabes, 241-114-9821 es nuestra línea de WhatsApp. Y antes de ir con tus mensajes, que por cierto ya los estamos recibiendo, tenemos un WhatsApp ofertando.
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0: Las 4:08 y el primero, la terminación 97, que nos dice: en órbita, excelente tarde calurosa. ¿Podrías poner la canción de Dance Dance de Fall Out Boy, porfas? Ok, con todo gusto. El siguiente dice: hola, buenas tardes, Normita. ¿Me podrías poner la canción de Snus de August D? Ok, por favor, linda tarde. Claro que sí, linda tarde también para ti.

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17: Las 4 de la tarde con 19 minutos. Esto que escuchamos fue un WhatsApp ofertando y continuamos con más. Tú lo pides, el 100.3 lo pone. Nos dicen: hola, buenas tardes. La canción Ceremony de Stray Kids, por favor y gracias. Gracias a ti por reportarte al 241-114-9821, donde también nos dicen: hola, buenas tardes. Por favor, la canción de Zephyr Song de Red Hot Chili Peppers. Por favor, muchas gracias. Gracias a ti. Hola Normita, por favor, la canción de Faded. Gracias, saludos desde San Pedro Muñoz. Ok, la vamos a buscar. Ya saben, si nos dicen quién la canta, pues la encontramos más rápido. Pero bueno, vámonos con esto de los chicos de Stray Kids.

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4:34 PM, tú lo pides, el 100.3 lo pone y lo pides al 241-114-9821. Dice, hola, ¿me podrían poner Fusión de Camilo VII para mis sobrinos Mitch y Misa? Saludos, chicos, excelente tarde, la de Tú Sin Mí. Y por aquí, hola, buena tarde, puntual como todas las tardes para escuchar esta música. Por favor, quiero escuchar a Chicago con Es Difícil Decirlo Siento. Saludos, gracias, excelente tarde para ti también.

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4: Las 4 de la tarde con 48 minutos en Tú lo pides, el 100.3 lo pone. Las 4 con 49, ya cambió el reloj. Son pues las 4 con 49 y tenemos más mensajes. Recuerda, lo recibimos al 241-114-9821. Nos dicen, hola Normita, por favor la canción de Pácata de Picus. Gracias, saludos desde San Pedro Muñoztla. La canción Hasta el Fin de Motel. Ok, con todo gusto. Y uno más, dice, hola, buenas tardes güerita. ¿Me puedes poner, por favor, a TXT con Good Boy Gone Bad? Por favorcito, gracias y muy buena tarde. Está siendo muy buena tarde con sus excelentes sugerencias musicales.

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8: Las 5 de la tarde con 3 minutos en Tú lo pides, el 100.3 lo pone. Recuerden que en este espacio no tenemos ni gruperas ni rancheras tampoco. Al inicio del programa se da a conocer la lista de los géneros que pueden pedir a través de Tú lo pides, el 100.3 lo pone, y al 241-114-9821 recibimos tus mensajes, como es el caso de la terminación 22, que dice: buenas tardes, la canción de Party All the Time de Eddie Murphy para Magda López, y un saludo. Saludos, Magda, excelente tarde y que la estés pasando súper bien, y bueno, que esta canción que pidieron la disfrutes y te traiga gratos recuerdos. Saludos a la terminación 54, por nada terminación 85. Y por aquí nos dicen: buenas tardes, una canción de TXT, Blue Heart, para Karen Pérez. Saludos, Karen, que tengas linda tarde.

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Las 5 de la tarde con 19 minutos, tú lo pides, el 100.3 lo pone. Y nos dicen por aquí, buenas tardes, la canción de Muévelo Intensamente, ok, con todo gusto, muchas gracias. Buenas tardes, la canción Si Tú Quieres de Elefante para Karen Escobar, que la amo mucho, le dicen a Karen Escobar. Y una más, hola, buenas tardes Normita, ¿puedes poner por favor Besos en Guerra de Morat? Y saludos para todos los que te escuchamos desde Tlaxcala, saludos a todos los que nos escuchan allá en Tlaxcala capital, saluditos y bonita tarde también para ustedes, muchísimas gracias.

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1: Estampitas mexicanas, un padrastro de la patria. Si vives en la ciudad de Tlaxcala o alguna vez la has visitado, quizás hayas caminado por la calle Miguel Guridi y Alcocer. Lo más probable es que no tengas ni idea de por qué esa calle de apenas 3 cuadras lleva el nombre de esta persona. ¿Quién fue? ¿Cuándo vivió? Y, lo más importante, ¿qué hizo para que su nombre acabara en una vialidad tan corta? Fíjate bien, don José Miguel es un buen candidato a protagonista de una novela de aventuras. Aquí te digo por qué. Nació el 26 de diciembre de 1763, es decir, nació siendo súbdito del monarca español. Se hizo sacerdote, en 1810 lo eligieron diputado por Tlaxcala y por eso le hago su estampita. Viajó a España, en particular a Cádiz, donde participó en un congreso que reunía a representantes de todo el imperio español para redactar una constitución, la primera que iba a tener ese país. Allá en España, al congreso lo llaman Cortes. Se peleó con otros diputados, pidió que abolieran la esclavitud, a lo que los representantes cubanos respondieron que ni de vaina, mi hermano. Regresó a México porque el ayuntamiento de Tlaxcala dejó de mandarle dinero, pasó un rato en la banca, luego se volvió amigo de Agustín de Iturbide, firmó el acta de independencia del Imperio Mexicano, se convirtió en republicano, formó parte del primer Congreso Mexicano, propuso el escudo de la bandera nacional, el mismo que se mantiene hasta la fecha, y murió en la capital el 4 de octubre de 1828. En otras palabras, como ya te había dicho, nació súbdito español y murió ciudadano mexicano. Y él fue uno de los personajes que logró esa transformación. Así que José Miguel Guridi Alcocer es uno de los padrastros de la patria.
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Las 5:36 en Tú lo pides, el 100.3 lo pone. Nos dicen, hola, buenas tardes. Puedes enviar un saludo para Tacho Ramírez, Magda López y Pati Salas, que nos están escuchando en la Colonia Tulio, la canción de La Macarena en este jueves, ya casi fin de semana. Y saludos a todos los radioescuchas de FM Centro 100.3. La mejor estación de radio. Muchísimas gracias. La de Mirrors de Justin Timberlake, por favor. Ok, y una más. Nos dicen la canción de Around the World de Daft Punk. Para la señora Patti Salas Sánchez, con cariño de parte de su esposo. Excelente tarde para todos.

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8: 5:53 PM. Nos estamos despidiendo de Tú lo pides. El 100.3 lo pone. Con un par de mensajes. Dice la canción Qué calor de Dana, por favor, lindo día. Y el otro, la de Te estoy correteando de Latin Mafia, por favor, para mi hija Itandewi. Saludos, Itandewi. Feliz tarde para todos y cada uno de ustedes. Y nos escuchamos mañana en Mañanas con Estilo. Gracias.
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